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7 de la noche, 7 minutos, 7:07 a través de Radio Santa Fe 1070 AM. Feliz noche, amigas, amigas y amigos.

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1: 7:09 PM, arrancamos esta hora la información de Mundo Vital Centro Naturista. Dispuestos siempre a mejorar todo, nos equivocamos en muchas cosas, en muchos aspectos desde siempre, pero también estamos ahí prestos para reconocer y para avanzar, para corregir, para avanzar y evitar cometer los mismos errores. Oyentes que aman la salud, oyentes que oran por la salud, pues la cuidan, ¿cierto? No vamos a poner en riesgo lo que amamos. Usted ama a su esposo, usted lo quiere, lo consiente, lo atiende, lo mima porque usted no quiere perderlo. Usted lo tiene ahí al ladito suyo, pero lleno de amor, ¿cierto? Usted tiene un carro, usted lo cuida, usted lo lava, usted lo lleva al taller, lo lleva al mecánico. Mejor dicho, usted no lo pone en riesgo porque usted quiere su carro, pero con todo su corazón. Y así sucesivamente. Entonces, nosotros no debemos poner en riesgo lo que tanto amamos. ¿Qué amamos nosotros? Pues amamos la salud, amamos la salud. Es que es un tesoro invaluable. Solamente las personas que hoy lo han perdido, pueden reconocer seguramente que cometieron errores. Hay enfermedades que aparecen y no logran descifrar por qué aparecieron, las llamadas huérfanas, las llamadas enfermedades que son raras, que aparecen y ya. Hay personas que les apareció el cáncer y de pronto no logran identificar, pero qué fue lo que pasó, pero por qué me dio cáncer, pero por qué. Por ejemplo, las personas que sufren de cáncer de tiroides a veces dicen, pero eso por qué da, pero por qué. O las personas que sufren de otro tipo de cáncer siempre buscan como qué fue lo que pasó. Claro, si usted fumó toda la vida y le apareció un cáncer de pulmón, usted dice, Dios santo, mire cómo me hice daño, cómo me lastimé, y así sucesivamente. Haga un alto en el camino, amiga oyente, repare cómo está hoy. Hay que corregir, mire, nada debe doler, nada, ni nada debe oler mal. Entonces, que es que a mí me duele la cabeza todos los días, pues no es normal, amigas y amigos oyentes, y muchas personas con esos dolores van a la droguería, se automedican, se toman un montón de pastas y luego lamentablemente aparece una trombosis, porque debieron ir al médico, debieron ir así urgente al médico, y conozco esos casos. Es que mi papá empezó con un dolor de cabeza, le dolía por la mañana, le dolía por la tarde, se tomaba un acetaminofén, se tomaba un ibuprofeno, se tomaba un calmi, todo lo que sea. Y con el tiempo lo que pasó fue que le dio una trombosis, porque no fueron al médico. Seguramente tenían la tensión alta. Recuerden que la tensión alta es considerada el enemigo silencioso, esa enfermedad que está ahí de forma silenciosa causando estragos. Que le dolió una rodilla, ojo pues, se tronchó, dio un mal paso, se cayó, ¿qué pasó? Pero si empiezan a doler las rodillas, tiene sobrepeso, ¿qué pasa, amiga oyente? Que usted se accidentó, se golpeó, pues normal que le duela y será el proceso para recuperarse. Que lo que pasa es que ayer tronché el pie y justo sentí que me dolió la rodilla. Ok, entonces está lastimada, hay que esperar el proceso, que pase el dolor o se cayó jugando fútbol, se raspó, pero es un proceso. Pero que me empezó a doler la rodilla y que ya no puedo subir escaleras y que ya me incapacito, hay que ir al médico. ¿Será artritis? ¿Será artrosis? ¿Será osteoporosis? ¿Será reumatismo?

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0: 7 de la noche, 17 minutos a través de Radio Santa Fe, 1070 AM.
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0: 7:18 minutos avanzamos a esta hora a través de Radio Santa Fe 1070 AM. 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El colágeno es una proteína maravillosa, es una proteína estructural esencial. De hecho, amigas, les he explicado, es la proteína más abundante de nuestro maravilloso cuerpo y funciona como ese soporte arquitectónico de nuestra piel y está formado por largas cadenas de aminoácidos que se enrollan, hagan de cuenta trenzas, creando fibras fuertes y flexibles que aportan firmeza, nos aportan resistencia y elasticidad. Imaginemos que nuestra piel es un colchón. El colágeno sería esos resortes internos que lo mantienen firme, liso, y que hacen que usted o que alguien que salte ahí rebote. Esta maravilla se produce en la dermis, en nuestra piel, la segunda capa de la piel, gracias a unas células llamadas fibroblastos, que son como pequeñas fábricas cutáneas trabajando sin parar. Entonces, importante, amigas, amigos oyentes, cuidar nuestro colágeno. El colágeno no cae del cielo nunca si usted no tiene una buena alimentación. Nuestro cuerpo lo produce de forma natural, pero después de cierta edad, 24, 25 años, nuestro cuerpo merma la producción de colágeno, ya no sintetiza el colágeno de la misma manera. Así que de forma natural a partir de aminoácidos que se obtiene de lo que comemos. Así que por eso hay que reparar lo que comemos, las proteínas, la carne, el pollo, el pescado. Es importante alimentarnos de forma adecuada, ¿sí? Porque luego, pues nos vamos dando cuenta que la piel se va envejeciendo, que las uñas se parten, que el cabello se cae, que las arrugas aparecen de forma prematura, que nuestra piel está flácida, blandita, o que duelen las articulaciones, los tejidos, los ligamentos. 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A partir de los 25 y 30 años, la producción de colágeno empieza a disminuir progresivamente a un ritmo aproximadamente, mejor dicho, de un porcentaje importante por año, y esto se traduce en una piel que con el tiempo pierde la firmeza, se aparece con flacidez, con líneas de expresión más marcadas. Es un proceso biológico que usted y yo vamos a tener, amigas y amigos oyentes, y es inevitable, pero no incontrolable, porque lo podemos controlar tomando colágeno, tomando vitamina C, alimentándonos de forma adecuada, alimentándonos del mundo, de azúcar, de productos que lamentablemente hacen daño para nuestra salud. Entonces, a tomar colágeno. 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Llega la voz de Jimmy Gutiérrez, llévese eso, 7:23 minutos, el correo del oyente más complaciente.

0: 727, ¿qué pasó? Suénele, maestro, ¿qué pasó?
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0: Son las 7 de la noche, 28 minutos, 7:28, y hablemos también de Fibermax. 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Mire, motivo de consulta en las EPS, en los médicos particulares, clínicas, hospitales, todos esos síntomas, esos problemas digestivos que de verdad desesperan a cualquier persona. Empecemos por distensión abdominal, los oyentes que comen y al ratico ya tienen el estómago inflamado. Entonces, ni siquiera el agua. Es que hay personas que dicen, vea, si me tomo un tinto, me inflamo. Si me como un pan, Dios santo, aparte de la inflamación, tengo acidez, pesadez, mejor dicho. Oyentes, bueno, eso sí no se los recomiendo. Los granos, la lenteja, el frijol, hay personas que son absolutamente intolerantes. Entonces, no coman eso. No coman granos. Bueno, el maíz, la mazorca, las arepas, para muchas personas, uy, Dios santo, la agua de panela. No tomen agua de panela. Bajen el consumo de todos los dulces. Oyentes que dicen, ay, Olguita, es que yo me tomo un café con leche y me hace un daño. Y yo les digo, pues no se lo tomen. No tomen leche. La leche déjensela a los bellos terneritos. Los terneritos son los que deben tomar leche. ¿Cuándo ha visto un toro usted ya grande tomando leche? Un caballo con la caballa. Un caballo ahí con la yegua tomando leche. ¿No? ¿Cierto que no? No, ellos rapidito toman tetica, los destetan y chao. Entonces, hay personas que son intolerantes a la leche, pero sin embargo la toman, así los inflame, así los llenes de gases, así el estómago estén para reventar, mejor dicho, pero siguen porque somos tercos y así nos duela, lo hacemos porque lo hacemos. Ah, que sufro de estreñimiento. Y uno les dice, venga, ¿cuántos vasos de agua se toma al día? Ay, es que yo, a mí no me gusta el agua. O sea, ¿cómo? Venga, por Dios. Ah, pero es que yo solo tomo gaseosas. Ah, bueno, todo eso es lo que le produce mal. Y hay oyentes que se quejan del dolor de estómago, pero no hacen nada para solucionarlo. Entonces, acidez, pesadez, reflujo, cólicos, torcijones, diarreas constantes o vómitos y justo no hacen nada o simplemente siguen la vida, medio les pasa, medio se alivian y vuelven y comen lo que no les conviene. Entonces, no hay por qué estarse quejando cuando usted no aporta un granito de arena para su salud. Es el tesoro más valioso que tenemos. Y entonces, que sufro de estreñimiento. Bueno, hay que tomar agua, hay que comer fibra, hay que dejar la panadería, hay que dejar los granos, hay que alimentarse de forma adecuada para empezar a aliviarse de su maravilloso estómago, para sanar su intestino. Hay que tomar probióticos para mejorar la microbiota, la flora intestinal. Amigas y amigos oyentes, el 80% de las defensas están en el intestino. Hay una conexión maravillosa intestino-cerebro, como Ave María. 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Van a poder dar del cuerpo sin dificultad, sin hacer fuerza, sin que de pronto aparezcan las hemorroides. Sabemos que muchas personas que ya tienen estreñimiento también tienen problemas de hemorroides. También hay medicina para combatir estos problemas, para desinflamar las venas. Las hemorroides son las mismas varices que aparecen en las piernas, solo que aparecen ahí en el ano por ese esfuerzo excesivo que tiene que hacer usted para hacer la deposición. 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
1: En contacto con usted, el correo del oyente, 7:36 minutos. Quiero saludar en La Calera a Esperanza Rojas. Hoy me visitó en Mundo Vital. Ay, qué linda. De verdad, ustedes son seres maravillosos. De verdad, de corazón les digo que son seres grandiosos. A Esperanza Rojas y a su esposito en La Calera. Una pareja de verdad ejemplar. Amorosos, tiernos. Él apoyándola, ella. No, qué maravilla. De verdad los felicito. Gracias por depositar esa confianza en Mundo Vital. Gracias por venir, por realizarse el bioescáner. Gracias por creer en la medicina natural. Y de la mano de Dios Todopoderoso, la sanación llega, porque llega, cualquiera que sea el síntoma. Hay que creer en Dios siempre. ¿Quién habla? Buenas noches.
2: Hola, señorita Olga. Buenas noches. Habla con Rubén Darío de Palermo.
1: De Rubén Darío de Palermo, ¿cómo le ha ido?
2: Bien, señora.
1: ¿A qué se dedica?
2: Pues, mi trabajo es vivir descargando camiones.
1: ¿Dónde? ¿Dónde descarga? ¿Dónde?
2: En aquí una... Palermo, Teruel.
1: ¿Pero es una plaza?
2: Sí. Es de mercancía. Y ahorita, el médico me llamaron, o a mediodía me llamaron que mañana tengo viaje y Dios quiere, arrancamos para La Plata, Huila, Tesalia, Gallego, Villalosa, la Argentina.
1: ¿Se va para Argentina?
2: Argentina, Huila, como que porque hay un municipio que llama así.
1: Venga, ¿y trabaja solo en descargue?
2: No, yo también salgo a hacer papeles de citas médicas, a hacer otras puertas que me mandan. Ese es el oficio mío.
1: Pues diga, yo soy todero.
2: Sí, Dios lo trae, el hombre orquesta.
1: Claro.
2: Le haga lo que le salga.
1: Desde que usted lo haga con honestidad ante los ojos de Dios, bienvenida a su labor, ¿sí o no?
2: Señora, y otro, esta emisora entra hasta ahí, pero lástima que no entre en la emisora de Bogotá aquí a Palermo. Hasta ahí pueden entrar todas las emisoras de Bogotá.
1: Bueno, quédese con Radio Santa Fe, fiel y firme hasta el último día, ¿oyó?
2: Así es. Bueno. Y es la emisora más viejita que tiene Bogotá, dijo el otro.
1: Sí, es verdad. Bogotá y Colombia.
2: Sí, yo lo había cuando tenía como 5 o 6 años aquí en Palermo, pero como los dueños le quitaron las... Por donde lo han dejado los ingenieros, los cables, este no lo veo que por acá en el Huila.
1: Bueno, y su merced querido, ¿qué canción desea escuchar?
2: Una de Jorge Velosa, la canción Las Diabluras, o si no, la canción Julia.
1: No, Las Diabluras, Julia sonó ayer.
2: Ah, bueno, Las Diabluras de Jorge Velosa, entonces.
1: Pero es que, ¿sabe cuál es el problema de esta canción, Rubén?
2: Dígame.
1: Que todo mundo se levanta a bailar.
2: Eso le ponemos, o le ponemos la cucharita para que pongan a buscarla.
1: No, Las Diabluras, Ave María.
2: Para quien no huila cuando oyen esa música, ninguno queda en la silla, todo el mundo queda como yo, estoba parado.
1: Yo apenas suena esta canción, yo busco pareja rapidito.
2: Bueno, me pone a bailar con el micrófono o con la ventana.
1: Sí, con quien sea, solita saltando. Rubén, un abrazo.
2: Bueno, igualmente, que esté muy bien. Por ahí le mandé un mensaje a su celular y le encontré que ella fue el Facebook.
1: Ay, ¿dónde? Pero me encontró por Facebook, pero me encontró también, me mandó al WhatsApp de Mundo Vital.
2: Tengo su número porque que ya me puse a molestar y le encontré. Ya tengo el WhatsApp suyo.
1: ¿Pero el de Mundo Vital?
2: El número personal suyo. Ah. 18, algo así.
1: Sí, sí, ese es el personal. Bueno, escríbame otro mensajito, pues.
2: Bueno, señora, que te bendiga y feliz noche. Dios la bendiga.
1: Me lo bendiga. Muy chao. Bien. Chao.
2: Igualmente.
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1: 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Almuercen bien potente, sin harinas, ojalá. 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Importante, bien, bien, ojalá hagan dos comidas en el día. Hay personas que desayunan, cena, almuerzan y dicen, no, Olguita, yo no ceno. Hay gente que de noche no prueba alimento y ya es costumbre. Yo les cuento que mi último alimento es a las 5 de la tarde y yo de ahí para adelante no ceno más. ¿Por qué? Porque ya me acostumbré y entonces ceno 5 de la tarde antes de que oscurezca, listo. Mi vaso de colágeno, mi vitamina C y listo. Y eso les digo a los oyentes. Pueden desayunar a las 10 de la mañana, almorzar 4 de la tarde, bien trancado el almuerzo, y a las 5 de la tarde se toman su vaso de Colacvid, colágeno hidrolizado con vitamina C, y listo, ya. Dos comidas bien buenas al día, en la mañana un buen desayuno, también al desayuno. Miren, nos enseñaron que era chocolate, pan y huevo, no se preocupen, hay que desaprender lo aprendido. De desayuno pueden comer carne, pollo, pescado, huevos, coman verduras, coman brócoli, coman espinaca, huevos con champiñón, huevos con cebolla y tomate, huevos con coliflor, huevos con brócoli, huevos con tocineta. Mejor dicho, aliméntense de forma adecuada y vayamos sacando. Los que pueden hacerlo de una, de tajo, hoy para mañana, arranquen a alimentarse sin harinas. Y los que no puedan, pues poco a poco. Hay gente que dice, es que no, Olguita, es que un almuerzo sin arroz yo no puedo. Ay, Olguita, pero es que un desayuno sin chocolate yo me muero. Se muere si sigue haciendo las cosas mal. Pilas, pues. 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
2: 7 de la noche, 50 minutos, 7:50, a través de Radio Santa Fe 1070 AM. 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Pregunta. ¿Se siente desalentado, sin energía? Usted siente que como que no tiene ganas, se levanta cansado, se levanta con sueño, se levanta perezoso, después de almuerzo quiere acostarse, le da sueño, mucho sueño durante el día. Hay que pensar en fortalecer las defensas. Hay que pensar, amigas y amigos oyentes, en fortalecer el sistema inmunológico. Siempre les digo, hagan de cuenta que es un conjunto residencial, 20 torres, 300 apartamentos y un solo guarda de seguridad. ¡Ja! ¡Ave María! ¿Ustedes se van a sentir seguros? ¡Nunca! ¡Nunca! Pero si son todos esos apartamentos y tenemos 10 guardas de seguridad, 2 en la portería, 2 en la entrada de los vehículos, unos recorriendo, otros en las cámaras, otro... ¡Ave María! Usted dice, no, acá estamos súper seguros. Es lo mismo, nuestro cuerpo necesita fortalecer defensas y sistema inmunológico. Hace unos días me encontré en un recinto cerrado y había una persona terriblemente agripada. ¡Uy, Dios santo! ¡No, no, no! Y uno, yo confío en mis defensas porque yo me alimento de forma adecuada, porque hago ejercicio, tomo el sol, duermo. Quisiera dormir más tiempo, pero bueno, por mi trabajo, por madrugar a despachar el niño al colegio y también por ir al gimnasio, pues entonces duermo 6 horas, 6 horas y media. Pero mínimo de 6 horas no duermo. O sea, 6 horas me acuesto rapidito, me rinde, le rinde al transporte público 6 horas y media. Ya no me gusta trasnochar porque para mí es supremamente importante dormir, descansar. Mi cuerpo necesita dormir para regenerarse, para reparar, para rejuvenecer, para recargar energías, todo. Necesitamos dormir. Mire, si usted puede dormir 6 horas, hágalo. Puede dormir 7, la felicito, lo felicito, duerma 7. Usted puede dormir 8 horas, Ave María, disfrútelas, duerma profundo. Y si usted no puede dormir bien, pues hay que mirar qué pasa. Hay que tomar una medicina para regular su ciclo del sueño, para tener sueño profundo, pero hay que hacerlo porque también es importante proteger nuestro cerebro. Cuando no dormimos bien, nuestro cerebro también se afecta. Se levanta usted irritado, cansado, agotado. Bueno, entonces la maca moringa quinoa ayuda a fortalecer defensas y sistema inmunológico. Les decía que estuve cerca a una persona y éramos 3 personas y esa persona con esa gripa. ¡Uy, Dios santo! Pero era gripa todo. Me orchó. Yo dije, Dios santo, yo confío en mis defensas, pueda que me salve. Hay virus muy fuertes. Yo sentí como esa, ¿cómo se llama? Esa zozobra, esa como, uy, me psicocié. Me empezó a doler como la frente, como la sien. Empecé a sentir como calor. Dije, ay, Dios mío. Pero no, salí, tomé aire, respiré aire no del recinto, sino allá afuera. Y nada, no pasó nada. Estoy sana, no se me pegó ningún virus. Entonces, a eso voy, hay que tener las defensas fuertes, hay que alimentarse de forma adecuada y aleje todos esos productos que saben que son agresores, que lastiman el hígado, que lastiman los riñones. Mire, no se automedique, no pase tomando medicamentos por todo. Me duele una uña, voy a la droguería y me compro un poco de medicamentos. Me duele el pelo, tomo medicamentos. Me llegó el periodo menstrual, me pongo a tomar todo ese mundo de medicamentos. Me dolió la cabeza rápido. Dejen de tomar tantos medicamentos porque los riñones también se afectan, porque el hígado también se afecta. Entonces, por favor, cuidemos la salud. 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
3: Buenas noches, Olguita.
2: Hola, Albita, ¿qué más?
3: Bien, Olguita, gracias a Dios.
2: ¿Qué cuenta de la vida?
3: Bien, Olguita, gracias a Dios, aquí escuchando tu programa. La verdad es que uno es muy terco y no cuida la salud.
2: Es verdad, es verdad.
3: Sí. Sí, Olguita, yo por lo menos yo, a mí casi no me da gripa, porque la verdad es que yo tomo mucho sol, camino casi todos los días.
2: Y hay que dormir bien, y hay que comer bien, y hay que alejar esos alimentos ultraprocesados, salchichas, jamones, dulces, paquetes, gaseosas, Ave María. Albita, sí, señor, el tiempo vuela, ¿qué canción quiere, mujer de Dios?
3: Bueno, Río Manzanares, de la Sonora Matancera.
2: Río Manzanares, ¿sí?
3: Sí, señora. Y un saludo, un abrazo fuerte para Víctor, que lo quiero mucho.
2: Listo. ¿De Víctor Piñeros?
3: Sí, señor.
2: Bueno, un abrazo. Chao, Albita. Dios la bendiga. Chao, chao.

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2: Esta es la hora exacta en Radio Santa Fe. Son las 8 de la noche en punto.
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4: A través de Radio Santa Fe 1070 AM, Servicios Sociales y Clasificados, atención, se vende casa de 10 por 15. Está ubicada en el barrio San Francisco, sur de Bogotá, Ciudad Bolívar. Llamen al 314-484-6809, 314-484-6809. Atención que se vende un lote, es un lote de 11.000 metros cuadrados en Vergara, Cundinamarca. Pueden llamar al 312-384-0905, 312-384-0905.
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y con la chacita, que tienen los tinteaderos, los oyentes que están en la tienda, en el supermercado, en la fama, los que están en el campo, los que están como guardas de seguridad, ahí justo los profesionales de seguridad, los conductores de taxis, de aplicaciones. Gracias. Sabemos que permiten que nosotros los acompañemos. Hay oyentes que están en turno y hay oyentes que dicen, Olguita, me quedo hasta las 9 despierto, apago la luz. Y chao, porque tengo que madrugar. Y muchos oyentes madrugan 4 de la mañana, madrugan mucho también a las plazas de mercado, a abrir sus locales y también a despachar los muchachos al colegio o los hijos que se van para trabajar. Y hay madres que son tan abnegadas, Ave María, que siempre están pendientes de sus hijos. Así tengan 30, 40 años. Aún les preparan el almuercito, aún les empacan el almuerzo en el porta y listo. Claro, esos hijos me imagino que se portan demasiado bien con los padres también. Claro, acompañando, cuidándolos, acompañándolos al médico. Bueno, damos gracias a Dios Todopoderoso y a la Santísima Virgen María porque nos regala este día maravilloso. Un día de 24 horas para todos y cada uno mira cómo distribuye el tiempo, cómo lo aprovecha, qué frutos saca de todas estas horas que Dios nos regala, trabajando, estudiando, creando proyectos, emprendiendo, bueno, muchas cosas que podemos hacer. Y a esta hora, como siempre, los martes, pues también tenemos una invitada maravillosa. Ella está desde la ciudad de Cali. Desde Cali, la doctora Gloria H. Pero antes, amigas y amigos oyentes, quiero decirles que hoy desde el Estadio Romelio Martínez, ubicado en la ciudad de Barranquilla, se disputan el primer partido de ida, es ida y vuelta Junior Atlético Nacional, los dos finalistas se están disputando por la gran final, final, final, o sea, ya quién gana, quién es campeón. Junior frente Atlético Nacional se juega en el Estadio Romelio Martínez, ubicado en la ciudad de Barranquilla, un escenario tradicional del fútbol local. Y hoy, pues Nacional frente al Junior, les quiero contar taran, tan, tan, que el Junior ya le puso 2 al Nacional. Ojo, pues, Junior 2, Nacional 3 y se acaban de salvar del tercero. Así que bueno, ahí vamos contándoles. Es el partido solamente de ida. Luego me imagino que ya se estarán disputando nuevamente para la final final. Doctora Gloria H., feliz noche desde la bella ciudad de Cali con calorcito sabroso, con esa bonita energía, con ese positivismo. Una gran profesional que siempre nos acompaña los martes. Y le cuento, doctora, que los martes los oyentes se ponen esa cita importante y dicen, Olguita, me gusta cómo habla, me gusta que nos oriente, nos gusta que la doctora Gloria H. pues esté en ese horario, porque yo creo que hay muchas preguntas y hay oyentes que también me imagino que han llamado, que han consultado, que de verdad a gritos piden, oriénteme, ayúdeme, quiero consultarla y no está loco ni desquiciado el que consulta un profesional de la medicina, como es usted, doctora Gloria H., profesional en psicología. Y sé que puede orientar a mucha, muchísima gente. Doctora, bienvenida, buenas noches. Doctora. Yo la veo por ahí, doctora. Doctora, voy a cerrarle la puerta acá para que ya vuelva a conectarse. Porque pues nos alegra mucho tenerla desde la ciudad de Cali. Doctora, ahí no hay comunicación. Doctora Gloria H. Doctora, doctora, no. No la escucho por acá, no la tengo. No sé si tiene de pronto el micrófono. A ver. Doctora, tiene el micrófono muteado, creo. Sí, acá lo veo. Doctora,

0: Tiene silenciado el micrófono, Doc. Bueno, no. Vamos a cerrarle la puerta y nuevamente abrirla. Claro. ¿Qué tema quieren ustedes? Llámeme un oyente y me dice qué tema le gustaría escuchar en este momento. Marque 601 y 348-7630. 601-348-7630. ¿Qué tema quiere usted que tratemos hoy con la doctora Gloria H? Hemos hablado de los hijos, hemos hablado del duelo, hemos hablado, bueno, de varios temas. ¿De qué tema le gustaría a usted que nosotros hoy con la doctora Gloria H pudiéramos hablar a través de Radio Santa Fe 1070 AM? Pueden llamar al 601-348-7630, 601-348-7630. ¿Doctora? No. No la tengo. Doctora. Doctora, doctora, doctora Gloria H. No, no la tengo, Doc. No. A ver, por acá. No. Yo creo que vamos a poner una canción. Escuchemos hoy algo romántico. Vayámonos. Ay, no, con la música colombiana. Por ejemplo, podemos escuchar Espumas. Ay, qué linda canción. Espumas que se van. A ver, Espumas. Música de nuestra bella, de nuestra querida Colombia, con Garzón y Collazos. Espumas, vamos a mirar si tenemos la comunicación con la doctora Gloria H.
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0: Espumas se llama esta canción. Ay, Dios, como doctora, yo no sé, doctora, qué está pasando, pero usted me tiene sudando acá porque es que yo dije, ¿cómo me voy a perder a la doctora esta noche? Por Dios, doctora, no juegue con mis sentimientos, doctora.
1: Y aquí estamos, aquí estamos.
0: Doctora, déjeme verle porque verla, escucharla. ¿Cómo le ha ido, Doc? Buenas noches, vea con aplausos.
1: Muy bien, muy bien, afortunadamente. Muy querida, muy linda tú, María Lucía. Muy linda tú, Lucía. Muy linda.
0: Recibo comentarios, Doc, de los oyentes. Cada vez me dicen, ay, Olguita, qué maravilla esa invitada. Como que tienen esas dudas siempre y las resolvemos o por lo menos ayudamos como a quedar con ese tema de reflexionar, el tema de analizar muchas cosas, porque Doc, yo creo que todos los seres humanos, como lo hemos mencionado, cometemos errores, en ocasiones somos imprudentes, nos equivocamos, pero bueno, lo importante es como que sentarse uno y pensar, bueno, me equivoqué en esto, analizo, y lo más importante, pues tomar el ánimo respectivo para no volverse a equivocar.
1: No, yo en eso digo que no,
0: ¿No?
1: totalmente no,
0: ¿Me puedo
1: porque es que,
0: equivocar muchas veces?
1: claro, ¿tú sabes para qué nacemos?
0: Para
1: Para
0: equivocar.
1: aprender.
0: Ah, yo pensé que para equivocar.
1: No, para aprender. ¿Y
0: Ok, Doc.
1: qué es lo que te enseña? El error.
0: ¿Pero
1: Fíjate cómo.
0: puedo cometer el mismo error cada vez?
1: Ah, bueno, pero tú tienes el error. Si lo vuelves a cometer, quiere decir que no lo has aprendido todavía. Como la clase de matemáticas que la profesora te ponía sumas y llevaba la tarea mal hecha, ¿qué hacía la profesora?
0: Pues volvérmela a poner para que la hiciera bien.
1: Repita, ¿hasta cuándo? Hasta que lo aprendas. Si es un error que repites y repites, la pregunta es, todavía no he aprendido.
0: Y cuando de pronto se cae una vez, repite otra vez, repite otra vez, repite otra vez, y la gente dice, ay, no, el loro viejo ya no aprende a hablar, el que no deja de ser, vaca vieja vuelve al portillo, como que a veces, ¿será que somos despectivos en eso o no?
1: De pronto no siento, hay que tomar conciencia del error. De pronto yo pienso que el error es por culpa de mi mamá, por culpa de mi marido, por culpa de mi hijo, y no de entender que nosotros en el planeta Tierra venimos a aprender. El planeta Tierra es un planeta de aprendizaje. O sea que todos los días, el día que tú no cometas un error o no tengas una experiencia para aprender, pues ya estás fuera de foco, ya te vas a ir para el otro lado.
0: Ay, no.
1: Todos los días tenemos que aprender. A eso venimos al planeta Tierra.
0: Sí, Doc, pero es que, a ver, de pronto, cuando cometemos el mismo error, ¿qué pasa, Doc?
1: El mismo error quiere decir que todavía no has aprendido y que tú todavía no sientes que de pronto sea tan grave. Hay veces, Lucía, que hay que buscar ayuda y buscar quien me oriente, mejorar la voluntad, mejorar la capacidad de decisión, saber qué tiene que ver con mi vida. Hay algunos momentos en que si yo sigo repitiendo el mismo error, de pronto algo me está diciendo, tengo que buscar una ayuda que me ayude, que me colabore para ver. ¿Tú tienes dolor de estómago hoy? Listo. ¿Tienes dolor de estómago mañana? Ah, ¿dolor de estómago otra vez el tercer día? ¿Al cuarto vas donde el médico o no?
0: Hay personas que dicen, si a los 2 años sigo así, voy al médico.
1: Si a los 2 años sigo así, pues de pronto te da una enfermedad mucho más
0: Pero Doc,
1: enredada.
0: dígame que eso no pasa. Mire, lo veo yo con lo de la medicina natural. Uno dice, ay, no, yo es que llevo así con este dolor 1 año y nada que me pasa. Y uno dice, pero ¿cómo soporta 1 año? ¿O cómo usted decide soportar tantos errores del esposo 1 año, 2 años, 3 años?
1: Por una cosa muy importante, Olga Lucía. Las enfermedades tienen ganancias secundarias.
0: ¿Hay personas que quieren estar enfermas?
1: Necesita, te voy a poner un ejemplo sencillísimo. Hay un niño que tiene un problema en su pierna y es un niño cojo. Y al niño le ofrecen la oportunidad de operarlo y de que salga adelante y se vuelva como un niño como los demás. El niño lo quiere. Le hacen la operación, sale adelante, pero el niño puede entrar a una depresión momentánea de unos días, porque el niño, su piernita dañada, su piernita enferma, le producía ganancias. Le daban la mejor presa de pollo, le daban el puesto preferido en el taxi. Esas ganancias secundarias las pierde cuando se vuelve, entre comillas, normal. Y las enfermedades, Olga Lucía, tienen ganancias secundarias. El victimismo, todo el mundo me mira, todo el mundo me
0: Todo
1: cuida.
0: pobrecito.
1: Sí, claro.
0: Es
1: Entonces,
0: verdad.
1: claro.
0: Es verdad, Doug. Sí, hay personas que seguramente no obtienen, por ejemplo, la atención de los hijos y entonces pasan enfermos porque el hijo la llama a decirle cómo está, porque el otro la lleva al médico, porque el otro le lleva una pastilla, porque el otro pobrecita mamita, porque el otro que es quiere mamita. Claro, si ya la ven alentada, pues, oiga,
1: Entonces,
0: Doug.
1: si me sano, nadie me voltea a mirar. Entonces, ¿qué aprende mi inconsciente? Que enfermarse da ganancias.
0: Pero ahí, ¿qué pasa? Falta de amor, victimizada, ¿qué pasa?
1: Todas las anteriores,
0: Sí.
1: todas las anteriores. Falta de amor, desvalorización personal, vivir sacrificado, creer que co tengo que comprar amor con victimismo. Hay muchas causas, no podría hablarse de una, muchas, muchísimas, pero entender que la enfermedad me produce réditos, me produce ganancias y entonces yo no puedo dejar de enfermarme.
0: Y entonces, por ejemplo, si yo tengo una persona a mi lado que le está pasando eso, que somatiza y está con dolores y me duele aquí, y cuando se le acaba ese dolor, entonces pasa a otro lado, y entonces hoy me dolía la cabeza, y mañana me duele el pie, y mañana el estómago, pero siempre lo que dice Doc, por llamar la atención, por que le pongan cuidado.
1: Yo no le pongo tan fuerte por llamar la atención porque suena muy maquiavélico y a muy manipulador. Eso es
0: Sí.
1: muy inconsciente y es una necesidad de ser mirada y ser reconocido. Por lo general le sucede a la mujer madre que ha sido muy sacrificada, pero no lo podría poner por llamar la atención como por... No, es una necesidad de ella de sentirse protegida y cuidada porque yo siempre viví para los demás y ¿quién me devuelve a mí parte de lo que yo hice?
0: ¿Y cómo puedo ayudar a esa persona o la mamá que está ahorita con su hijo o el hijo que justo ve a la mamá? ¿Cómo podemos ayudar a esas personas?
1: Hay una cosa importante, Lucía, y es que hay cosas que no se curan. Hay momentos para acompañar. Es posible que tú le quieras quitar, estamos hablando de una mujer madre, le quieras quitar a tu mamá eso y posiblemente no se lo vas a quitar. Todas las enfermedades no se curan. Acuérdate que tú llegas con un cáncer donde el médico y el doctor te dice, señora, vamos a aprender a manejarlo porque esto ya no tiene cura. Entonces, hay cosas que no se curan. Estar enfermo y buscar un médico no siempre es sanarse, sino de pronto aprender a manejar el problema. Entonces, con una mujer que se queja, que siempre está enferma, de pronto lo que ella necesita es compañía. No querer quitarle el estado que tiene interior de desvalorización, de pobrecita, sino que la acompaño. Mamá, aquí estamos. Pero no querer quitarle su estado de ánimo porque así va con ella. Habrá momenticos, regalarle un helado, llevarla a pasear, pero serán momentos. Pero si ese es su estado de ánimo y ha vivido así 60, 70 años, pues Lucía, no se lo vamos a cambiar.
0: He escuchado personas, ay, es que esta mujer es media mujer enferma, es María Dolores, es un hospital andante.
1: ¿Qué puedes hacer allí? Acompañar y respetar. Fíjate, muy importante eso, Lucía, respetar su momento. A veces nosotros queremos el bien, creo que aquí hemos hablado de una mala bondad. Por querer quitarle el problema, la puedo atropellar, la puedo agredir.
0: Sí. Bueno, Doc, importante el acompañamiento, el respeto. Lo que pasa es que a veces no sabemos, Dios, es algo bien difícil. De pronto decimos, no, yo respeto, pero ¿hasta dónde de pronto estoy lastimando sin darme cuenta, Doc? Porque lo que usted dice, de pronto no me doy cuenta de qué manera agredo a las personas que están al lado mío y pienso que no lo estoy haciendo. Siempre está la segunda parte, siempre está, o sea, dos versiones. El hijo que de pronto dice, ah, es que mi mamá es mal geniada, es esto, lo otro, lo otro. Y está la mamá que dice, es que mi hijo es mal geniado, no lo soporto, porque esto, porque lo otro. O sea, hay dos versiones.
1: Sí, acompañar es de las cosas, aquí estoy, y no tratar de quitarle el estado, está muy triste, te acompaño, pero no te quito el estado de ánimo, porque allí termina siendo casi como una violencia. Te acompaño, mamá, aquí estoy contigo, papá, aquí estoy contigo, hermana, aquí estoy contigo, pero siempre jugamos a ser salvadores y un poco dioses, a ver cómo le quito a la otra persona el problema. A veces es acompañar y es mucho más reparador que cualquier cosa.
0: Pero digamos, me encuentro con alguien, lo veo que está triste, acongojado, y yo le digo, no, échele ganas, sonría, esto, esto. ¿No está bien? ¿Es mejor acompañarlo?
1: A ver, depende de la persona, no podemos generalizar. De pronto necesitaba ese estado de ánimo, pero si va a depender de ese estado de ánimo, siempre vas a tener que estar al lado de él hablándole todo el tiempo. Y no es verdad. No, se le puede decir. Lo que pasa es que en el comportamiento humano, Lucía, no hay ninguna regla fija para todos. Tú ensayaste hoy, le dijiste las palabras y sirvió, pero mañana vuelve igual. Entonces, a ver, te acompaño, papá, a ver, te acompaño, hijo, a ver, te acompaño. Porque no siempre jugamos a ser muy salvadores, a querer quitarle los problemas a los demás. Y muchas veces, Lucía, con el dolor del alma, no lo podemos hacer, solamente acompañar, porque eso es el proceso de la otra persona, el proceso de aprendizaje de la otra persona, y yo no se lo puedo quitar.
0: Bueno, Doc, el consejo final para hacer el cierre de hoy de esta gratísima compañía desde Cali, porque voy a dar el número y no se me ha olvidado.
1: Ok.
0: ¿Cuál
1: El
0: sería?
1: consejo final, ¿tú sabes acompañar sin violentar?
0: Ay, Dios. ¿Cómo saber? Rápido.
1: ¿Cómo acompaño cuando le quiero? ¿Pero por qué? ¿Pero por qué estás así? ¿Pero por qué te pones así? ¿Pero por qué estás mal? Pero mira, yo te ayudo. Eso estás tal vez agrediendo. Respétale que está triste, respétale que está molesto. Hay gente que se molesta porque el otro se molesta, Lucía. Es una cosa
0: Sí.
1: muy tenaz. Yo me puse brava porque él se puso bravo. ¿Cómo así? ¿Te le estás prohibiendo que se ponga bravo?
0: Okay. Ay, Doc, yo mejor la llamo y la consulto, Doc. Yo le voy a pedir una cita, Doc. Yo necesito, de verdad, los seres humanos cometemos errores. Dice usted, Doc, estamos en esa línea, en esa escuela, en ese aprendizaje constante, pero de pronto necesitamos hacer un alto en el camino y dejar de cometer el mismo error, aprender de nuestros errores. Bueno, no, yo la voy a llamar, Doc, necesito consultarle y yo sé que muchos oyentes a esta hora están diciendo, Dios, yo necesito corregir y necesito orientación. Doc, ¿necesito estar loca para consultarla?
1: No, en absoluto. Sabes que la nueva psicología no trabaja tanto con enfermedades, sino enseñando a vivir. Enseñando a vivir. Y si tú me lo preguntas, no es propaganda, pero todo el mundo debería ir donde el psicólogo, no porque está enfermo, sino porque me puedes ayudar en esto. ¿Tú cómo lo miras? ¿Qué información nueva me das? ¿Qué consejo me das? Uno no aconseja, pero uno da una orientación con la nueva información. Y eso es una manera de ayudarle a la persona.
0: Claro, nos enriquecemos y podemos ser mejores hermanos, mejores papás, mejores hijos, mejores trabajadores, mejores seres humanos. 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A veces es como tan difícil encontrar a alguien de confianza. Yo se las recomiendo de corazón porque es una gran profesional. Y bueno, ya los oyentes ya han escuchado y están antojados de hablar con la doctora Gloria H. Y ahí está la línea telefónica, se las repito despacito, 315-368-5172, Doc.
1: Linda, muchas gracias.
0: Feliz noche, doctora. Dios mediante, nos vemos el próximo martes, más temas y yo sé que estarán
1: Dios
0: los
1: mediante,
0: oyentes.
1: sí.
0: Ahí
1: Un
0: estarán
1: abrazo
0: los
1: grande.
0: oyentes
1: Okay.
0: pendientes. Chao, Doc. 8:34 minutos a través de Radio Santa Fe, 1070 AM. Vamos a buscar aquí más música colombiana. A ver si Villalba. Algo colombiano bien lindo de Silva y Villalba para acompañarnos en esta noche. Por ejemplo, ay, está lindísima, señora María Rosa. Para todas las Marías y todas las Rositas, feliz noche.
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0: Señora María Rosa, invitados a esta hora, Silva y Villalba. 8:37 PM, aquí estamos a través de Radio Santa Fe 1070 AM, en este espacio que se llama De Todo y Más. De Todo y Más con Olga Lucía Hurtado. A ver, tenemos mucha información, mucha información. Hablemos de noticias. Bogotá ofrece casi 6.000 vacantes de empleo. La Alcaldía de Bogotá anunció 5.906 vacantes laborales con postulación virtual durante estas semanas dirigidas a diferentes perfiles y niveles de experiencia. Atención, otra noticia, retiran publicidad política ilegal en Bogotá. La Defensoría del Espacio Público informó que retiró miles de piezas de publicidad política instaladas irregularmente en distintos puntos de la ciudad tras la primera vuelta presidencial. Más noticias. Unión Europea descarta fraude en elecciones colombianas. La misión de observación electoral de la Unión Europea informó que no encontró evidencias de manipulación en el conteo de votos de las elecciones presidenciales y respaldó las auditorías realizadas al sistema electoral. Más noticias. Alerta por aumento del uso de vapeadores en jóvenes. Dios santo. Padres, hijos. La Secretaría Distrital de Salud advirtió sobre un incremento en el consumo de vapeadores y cigarrillos eléctricos entre adolescentes y jóvenes bogotanos, por lo que reforzarán las campañas de prevención. Más noticias. China aumenta su influencia diplomática global. Nuevos reportes muestran que durante el año 2026 China ha recibido visitas oficiales de líderes de más de 20 países, consolidando su papel como uno de los principales actores diplomáticos y económicos del mundo. IBM anuncia inversión histórica en computación cuántica. La empresa IBM anunció una inversión superior a 10.000 millones de dólares para acelerar el desarrollo de computadoras cuánticas tolerantes a fallos durante los próximos años. Más noticias. Extra en Bogotá hoy. Atención. Hay cortes programados de agua, energía en varios barrios, así que prepárense para mañana, atentos. Hay que estar pendientes de recolectar agua, recoger agua, y hay que ahorrar agua, amigas y amigos oyentes. Bueno, hablamos de las efemérides, atención también, porque en un día como hoy, 2 de junio, pero en 1537, fue fundada la ciudad de Cali, Ave María, una de las ciudades más importantes de Colombia, por Sebastián Belalcázar. Un día como hoy, atención, hoy es el Día Nacional del Campesino. Cada año se reconoce la labor de millones de campesinos colombianos, fundamentalmente para la producción de alimentos y el desarrollo rural del país. Campesinos hermosos, laboriosos, guerreros, mil y mil felicitaciones. De verdad que sin ustedes, ¿qué haríamos aquí en la ciudad? México eligió por primera vez una presidente mujer. Esto fue en el año 2024, no hace mucho. El 2 de junio de 2024, México eligió a Claudia Sheinbaum como la primera mujer presidenta de la historia en el país, un hecho considerado histórico para América Latina. Un día como hoy, pero en 1537, autorizan la capilla para los restos de Cristóbal Colón. 1537. El emperador Carlos V autorizó que la Catedral Primada de América en Santo Domingo acogiera los restos de Cristóbal Colón, un acontecimiento relevante en la historia colonial de la región. Otro evento, 2 de junio, pero en 1537, pues se da el reconocimiento a los derechos de los pueblos indígenas de América. El Papa Paulo III promulgó la Bula Sublimis, que reconocía que los pueblos indígenas americanos eran seres humanos con derechos y no debían ser esclavizados. Este documento tuvo gran impacto en la historia de América Latina. Y un día como hoy, pero en 1817, se da la creación del Ministerio de Hacienda de Chile. Durante el gobierno de Bernardo O'Higgins, se creó la cartera de Hacienda antecedente del actual Ministerio de Hacienda chileno. Y un día como hoy, pero en 2019, fecha asociada a la hazaña de Richard Carapaz, el 2 de junio de 2019, Richard Carapaz se convirtió en el primer ecuatoriano en ganar el Giro de Italia, una de las mayores gestas deportivas en la historia de Ecuador. Posteriormente se propuso declarar esta fecha como el Día del Ciclismo Nacional. Bueno, ahí vamos, amigas y amigos oyentes. Quiero que ustedes soliciten la siguiente canción, una canción colombiana que les recuerde, que les traiga recuerdos bonitos de este bello país, de Colombia, para que pues ustedes sean los que pidan. A ver, estoy esperando su comunicación en el 348-7630. Hoy, homenaje a Colombia, música en nuestra bella Colombia. ¿Quién habla?
1: Buenas noches, Laurita. Hola, ¿cómo estás?
0: Hola, Luchito. ¿Cómo le va? ¿Qué cuenta?
1: Bien, escuchando la música colombiana, que también me gusta.
0: Qué linda, ¿cierto?
1: Pues últimamente no es muy difundida, pero sí hay algunos sitios donde se escucha todavía. Es
0: pero
1: bonita.
0: Pero mire que hoy con la facilidad de escuchar música en nuestras casas, en nuestros teléfonos, en todo, si no la escuchamos en una emisora, si no la escuchamos en un medio de comunicación, nosotros podemos recordarla de vez en cuando.
1: Claro, sí, porque hoy día es muy fácil escuchar
0: muy
1: música.
0: Muy fácil, sí, señor. Luchito, ¿cuál es esa canción que quiere dejarnos escuchar, que nos quiere sugerir en esta noche?
1: Bueno, quiero escuchar un tema que yo no sé si su merced lo conoce. Si no, pues lo cambiamos. Es Los Luceritos de Baiva. ¿Sí los ha escuchado?
0: ¿De quién es?
1: El grupo se llama Los Luceros de Baiva.
0: ¿Y cómo se llama la canción?
1: Se llama Amor para Ser Amor.
0: ¿Pero es colombiana?
1: Sí, claro, es. Es la canción más representativa del grupo. Ellos grabaron varios LPs hace mucho rato, música colombiana.
0: Los Luceros de Oiva.
1: Oiva, es pueblo, pueblo de Santander. Oiva.
0: Listo, vamos a escucharla. Luchito, un abrazo.
1: Luchito, bueno, feliz noche. Muy
0: chao.
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0: 8:48 minutos, Luchito. Gracias, gracias por acompañarnos y siempre estar pendiente y por hacer ese aporte, ese gusto musical también por la música colombiana. 8:48. En deportes, pues debo recordarles que está jugando Nacional con Junior. Están desde el estadio, les mencionaba hace un momento, el estadio Romelio Martínez, desde la ciudad de Barranquilla, pues van 2-0. Junior, increíblemente, pues va ganando 2-0 frente a Nacional. Ya inició el segundo tiempo y pues bueno, esperemos los resultados. Son 45 minutos de juego más el tiempo suplementario. Esperemos. Va 2-0. 2 goles Junior de Barranquilla y 0 goles Nacional. Esperemos a ver si poco a poco les vamos a estar contando. Bueno, eso en deportes. También para que ustedes planeen, para que hagan planes, para que se programen. Mire, hay planes, cursos y talleres en Bogotá, miércoles 3 de junio, año 2026. Actividades, por ejemplo, los cursos y talleres gratuitos, y a esos son los que hay que aprovechar. Bueno, también los que debemos pagar también, es un incentivo económico para las personas que pues se dedican a ello y también justo y necesario. Por ejemplo, les cuento que en la Biblioteca Pública de Bosa, durante la jornada cultural del día, pues hay consulta en la biblioteca para horario exacto y es de forma gratuita. Actividad para reflexionar sobre la lectura, escritura y memoria personal, taller Conciencia Verde, imágenes y memorias, y es gratis también, mañana 3 de junio, Biblioteca Pública Carlos R. Restrepo. Espacio sobre medio ambiente, memoria colectiva y participación ciudadana, taller para bebés, Tu Cuerpo en Movimiento, Biblioteca Julio Mario Santo Domingo, actividad 3 de junio, dirigido a bebés desde cero hasta el año, desde cero hasta los 12 meses y sus cuidadores, enfocado en exploración corporal y la estimulación temprana. Súper chévere. Y cuando uno está estrenando bebé, Ave María, pues quiere todo ello. Entonces, así que esa es la invitación. Taller infantil, libros de todas las formas y tamaños, Biblioteca Pública Fontibón, programación de mañana 3 de junio, gratis. Actividad de lectura y exploración de la primera infancia, taller de creación digital, centros CREA, hay que ir, mire, en cada barrio hay un centro CREA, que es de IDARTES, en Suba, en Kennedy, en Bosa, en Los Mártires y en San Cristóbal, y es gratis. Temáticas, pues videojuegos, cine, animación, producción audiovisual. Vayan marcando para que pidan la siguiente canción para despedirnos. Centro CREA de varias localidades. A ver un momentico porque está. ¿Será que hicieron gol? Porque están que timbre y timbre y timbre. Gol de Junior. Gol de Junior. 3 goles, tiro penal y lo hizo Muriel. Ay, Dios santo. Este marcador yo creo que nadie se lo esperaba. Gol de Junior de Barranquilla. Tiro penal, lo hace Muriel. 3 goles Junior, Nacional. 0 pollitos. Bueno, gracias, gracias Rubencho, ahí está pendiente. ¿Ah? Para que nos enteremos. Bueno, seguimos hablando de la programación, porque claro, qué chévere podernos programar. Hay eventos gratuitos, como les mencionaba. Talleres de teatro, centros CREA de varias localidades gratis para niños, para jóvenes, adultos, incluye expresión corporal, actuación y montaje escénico, taller de música. Mire, centros CREA, en Castilla yo veo uno, hay que averiguar, y allá me imagino que en su barrio también. Por ejemplo, formación en guitarra, percusión, ensambles musicales, iniciación musical, inscripciones abiertas. Planes culturales gratuitos, Festival de Cine Punto de Fuga, frente a La Fuga, calle décima con carrera tercera, La Candelaria, 6 p.m., gratis, ahí están. La proyección de cine uruguayo al aire libre, exposición Exposiciones culturales, galerías Santa Fe, planetarios, cinemateca, espacios y darte durante todo el día. Algunas son gratis y otras son con costo. La Agenda Cultural Distrital mantiene exposiciones, muestras fotográficas y actividades artísticas toda la semana. Planes pagos, teatro en Bogotá, diferentes salas, Teusaquillo, Chapinero, Centro, funciones entre las 6 de la tarde y las 9 de la noche, entre 25 y 80 mil pesos. Vayan sacando dinero del bolsillo. La programación cultural de la semana incluye comedia, drama, teatro contemporáneo, Cinemateca de Bogotá, Centro de Bogotá, funciones durante todo el día entre 8 mil y 18 mil pesos, cine independiente, colombiano e internacional. Los niños salen a partir del 11. ¿Qué día es 11? Venga, miramos a ver. El 11, me imagino, generalmente es un viernes. Ah, bueno, es un jueves. Salen a las vacaciones de mitad de año. Algunos colegios terminan clases, son calendario B. Otros, pues, apenas están en las vacaciones de mitad de año. El 11 de junio inicia también el Mundial. Y, pues, estaremos muy atentos contándoles los resultados a través de Radio Santa Fe 1070 AM. Una canción colombiana. ¿Quién dijo yo? Nadie. Bueno, voy a pedir yo. A ver, invitemos a Garzón y Collazos. A ver. Garzón y Collazos. Ya para terminar, para hacer el cierre. Ay, lindo por acá. Lindo. Pero esta. Yo también, a mí me pasó y a ustedes también, amigas y amigos oyentes. Yo también tuve 20 años y un corazón vagabundo.
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0: Yo también tuve 20 años y un corazón vagabundo. Qué bonita música. Canciones a través de Radio Santa Fe en este espacio de todo y más con Olga Lucía Hurtado. Me dice un oyente que quiere que le recuerde la línea telefónica de Mundo Vital. Claro que sí. Tenemos invitaciones. Oigan, pues, mire, esta invitación, antes de ir con la línea telefónica de Mundo Vital, escuchen esta invitación. Ojo, pues.
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0: Imagínense ustedes, imagínense, vamos a estar súper pendientes, nos vamos a contagiar de esa alegría del mundial. Mira, acá nuestra cabina ya está decoradita, las puertas, las ventanas, tenemos cojines mundialistas, tengo un cojín de Croacia, un cojín de Argentina, un cojín de Colombia, un cojín de Brasil, un cojín de Francia y un cojín de España. Y así en la casa lo podemos hacer, mire, los negocios, los locales, donde sea, déjense contagiar, pongan globitos amarillo, azul y rojo, festones, serpentinas, globitos. Bueno, no, yo creo que debemos dejarnos contagiar, mujeres, acompañar a los hombres, hombres, acompañar a las mujeres. Es Colombia que va a jugar y debemos estar muy, muy positivos, muy, muy, muy proactivos. Que tengan una maravillosa noche, feliz turno laboral. Vicente Moros en la dirección general. Gracias por sus llamadas, gracias por acompañarme, gracias por estar ahí siempre. Mi nombre es Olga Lucía Hurtado Patiño. Y este espacio de lunes a viernes de 8 a 9 de la noche se llama De Todo y Más con Olga Lucía Hurtado. Que Dios Todopoderoso y la Santísima Virgen nos bendigan y nos protejan siempre. Feliz noche, hasta mañana, chao.
1: Esta es la hora exacta en Radio Santa Fe. Son las 9 de la noche en punto. 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
2: Esta es la hora exacta en Radio Santa Fe. Son las 9 de la noche y 19 minutos.

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4: Esta es la hora exacta en Radio Santa Fe. Son las 9 de la noche y 51 minutos.
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0: Esta es la hora exacta en Radio Santa Fe. Son las 10 de la noche en punto.
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Bueno, aquí estamos a través de Radio Santa Fe 1070 AM, gracias a los oyentes, gracias a las personas que nos están escuchando a partir de este momento, que ya nos acompañan, que están conectados por aquí, que están reportando la sintonía, que nos están escribiendo a través del 316-886-3050. Un saludo para todos los oyentes, para todas las personas que ya nos acompañan. Mi nombre es Giovanni Sepúlveda. Quiero agradecer porque siempre están conectados ahí con nosotros, siempre nos están acompañando y están reportando la sintonía. Por supuesto, desde Bogotá, Colombia, para todos los oyentes. Esta noche vamos a tener un tiempo de oración, de poder y de milagros. Un tiempo maravilloso con Dios, de poder, de milagros y de oración. Así que acompáñenos esta noche y conéctese con nosotros ya mismo, a través de la línea telefónica 316-886-3050 para que ustedes participen esta noche en Radio Santa Fe 1070 AM. Nos preparamos para la reunión valientes de este domingo. Reunión valientes de poder y milagros que vamos a tener este domingo a partir de las 10 de la mañana, calle 63B, número 27B14, calle 63B, número 27B14. Ahí los esperamos a todos para que nos acompañen y para que sea una reunión de poder y de milagros. Va a ser maravillosa la reunión, así que acompáñenos este domingo a partir de las 10 de la mañana. 10 de la mañana. Así que invitación para todos los oyentes, para todas las personas que nos quieran acompañar ahí muy cerca al Movistar Arena. Te estamos esperando para que sientas el poder y la gloria de Dios, para que sientas todo lo que Dios está haciendo a tu favor. Así que te esperamos domingo, este domingo 7 de junio, 10 de la mañana. Aprovecho para saludar a los oyentes, a las personas que ya nos acompañan, que están conectadas con nosotros, que empiezan a disfrutar a través de Radio Santa Fe 1070 AM. Muchas gracias a todos los oyentes, a las personas que nos están escuchando, que están ya reportando la sintonía, que nos están escribiendo, que están diciendo: Giovanni, aquí estamos contigo a esta hora de la noche. Aquí te estamos acompañando. Aquí estamos contigo en esta noche maravillosa. Bueno, se pueden comunicar ya mismo en el 316-886-3050. Bueno, la invitación es para que nos acompañe. Mucha gente está llamando, mucha gente está diciendo: Giovanni, ¿qué necesito para ir a la reunión? No, necesita tener ganas, tener la intención, que Dios va a hacer el resto. Dios se va a glorificar poderosamente. Así que acompáñenos y bueno, pues acompáñenos a través de esta reunión de valientes de poder y milagros que tenemos este domingo 10 de la mañana, auditorio de la calle 63B, número 27B14. Barrio Benjamín Herrera, Bogotá. Bueno, saludos por aquí para los guardas de seguridad, los taxistas, los conductores de vehículo en Bogotá, los camioneros, los que están escuchando en varias partes del país a través de Radio Santa Fe. Ya vamos a estar con TikTok. También vamos a estar esta noche a través de TikTok para que nos pueda escuchar en cualquier parte del mundo, en cualquier parte donde usted se encuentre, ahí ya nos puede escuchar. Bueno, ¿qué más les cuento? Estamos aquí conectados con todos ustedes a través de Radio Santa Fe.
Los invito para que nos llamen. Ya regresamos.

0: Bueno, aquí estamos avanzando a esta hora de la noche. Qué maravilloso que nos puedas acompañar, que puedas estar con nosotros, que puedas estar ahí a través de Radio Santa Fe 1070 AM. Gracias a todos los oyentes, a las personas que nos están escuchando a esta hora de la noche. 316-886-3050. 316-886-3050. Para que participen a esta hora de la noche a través de Radio Santa Fe. Aquí ya estamos conectados con todos ustedes. Los estamos acompañando y estamos disfrutando de esta noche maravillosa. Bueno, qué bueno que nos acompañe, qué bueno que esté ahí conectado con nosotros. Ya aquí tenemos la libreta de anotación, ya aquí tenemos la libreta de apuntes para que esta noche se pueda conectar con nosotros y podamos orar por ustedes. Así que ya tenemos la libreta de apuntes. Así que esta noche puede llamarnos 316-886-3050. 316-886-3050. Llámenos a esta hora de la noche y, por supuesto, nos pide oración, porque en instantes ya vamos a estar con la oración. Por aquí voy a saludar a las personas que nos están escribiendo a través del WhatsApp. Está Natividad Polanía. Natividad, le doy la bienvenida a Natividad. Vamos a ver. Natividad.
1: Muy buenas noches. Dios lo bendiga por ese maravilloso programa, El Encuentro con Dios. Y León Giovanni, que mucha oración por mi familia, por la salud mía, que está un poco como enferma. Y tengo deseo de un encuentro muy grande con Dios, porque yo es el único que es amor, que es fortaleza para todos nosotros. Decirle que Dios lo lleva en mi corazón y en mi vida. Y decirle a don Giovanni que ore mucho, porque nos están atacando feo aquí, una vecina nos está haciendo mucho. Yo necesito mañana y mañanita, a ver si pronto o esta noche me hace una oración.
0: Bueno, listo. Con mucho gusto. Con mucho gusto vamos a orar esta noche. Vamos a orar. Bueno, ¿dónde están los oyentes de la radio? Los que están ahí a través de TikTok, ayúdame con el tap, tap, tap, tap, tap. Con toda vamos a subir. Sandra Milena, gracias por estar ahí a través del TikTok. Oiga, vamos a ver, ¿dónde están? ¿Dónde están? Daniel Espitia, buenas noches. Ya en sintonía en esta oración de la noche para pedir por el bienestar en todo sentido. Para mí, en especial para mis hijos, dice Daniel Espitia. Yuri Ramírez dice, para pedirte oración por mi sobrina Karen Dayana Ramírez, Abril, que hoy está de cumpleaños, 15 años, y se encuentra en Moniquirá. Nos está escuchando. ¡Felicitaciones! ¡Felicitaciones!

Mira, felicitaciones a Karen Dayana Ramírez en Moniquirá. Moniquirá, Boyacá. Qué lindo es Moniquirá. Me gustó Moniquirá. Cuando yo fui a Moniquirá, yo me sentía ya ahí como que ese calorcito que se siente sabroso, que no es tanto el frío, pues es maravilloso. Está Estela Ibáñez, dice: buenas noches, bendiciones para pedir oración por la niña Tatiana. Es la hija de una hermana, tiene 15 años, está con depresión. Tatiana se llama, también por la salud y un poco mal. Gracias. Llámanos con Tatiana. Bueno, ahí le estoy poniendo llámanos con Tatiana. Gracias, dice pastor, buenas noches aquí por mi hija. Gracias por estar ahí, Luzmeri Torres Galeón, Dios te bendiga. Josmari Cordero. Mildred Ramos dice: buenas noches, pastor Giovanni, espero que se encuentre bien. Mildred es una de las personas que Dios obró en ella y ha seguido conectándose todas las noches con nosotros. Qué maravilloso, Mildred, que estés ahí con nosotros. Bueno, ya regresamos por aquí a través de

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0: Qué bueno que aquí a esta hora de la noche estemos aquí conectados y estemos a través de Radio Santa Fe. Lucía Ortiz, gracias. Dice Dora Medina, mi foto de perfil es con mi bebé. Yolima dice, buenas noches, pastor, Dios te bendiga. Te esperamos, Yolima, el domingo, por favor, no faltes. Aquí en Bogotá, explosión de milagros, de poder, de autoridad de Dios. Mira, si has ido al médico, si has ido a un lado, al otro, si has pensado que es suerte, si has pensado que una cosa y que la otra, y no hay solución para tu vida, te espero. Este domingo 7 de junio, 10 de la mañana, calle 63B, número 27B14, barrio Benjamín Herrera, Bogotá. Cuando decimos barrio Benjamín Herrera, pensamos, la gente piensa, dice, uy, ¿dónde quedará el Benjamín Herrera? Yo lo ubico cerca al Movistar Arena. Ahí a tres cuadritas del Movistar Arena, hacia el norte. Ahí te esperamos. 10 de la mañana, la entrada es libre, no necesitas llevar nada, solamente un corazón alegre, dispuesto, feliz, lleve a los enfermos, vaya usted, conéctese con Dios, tenga una relación con Dios maravillosa. Este domingo, 10 de la mañana. Verónica Murillo, Dios te bendiga, dice Verónica, un abrazo. Andreina dice, buenas noches, Dios te bendiga. Gracias, Andreina Linares. Oiga, me acordé de una Andreina que oré y Dios la liberó. Es de Venezuela. Yo no sé si se conectó con nosotros o no. La gente se va desconectando. Armar comunidad por aquí a través de TikTok es difícil. Por eso recurro a esta hora de la noche a través de Radio Santa Fe. 316-886-3050. 316-886-3050. Yo recurro a los oyentes que me están escuchando en Radio Santa Fe para que nos llamen a esta hora, para que nos llamen. 316-886-3050. Gracias a Dios. Gracias a Dios. Gracias a las personas. Gracias a toda la gente que nos está escuchando. Bueno, oiga, voy a escuchar por aquí la gente que nos está...
1: Pastor Giovanni, buenas noches. Le habla Wilder Clavijo. Gracias, pastor, por sus oraciones. Muchas gracias, pastor. Regáleme otra oración esta noche. Wilder Clavijo, aquí desde Diana Turbay. Pastor, muchas gracias. Por mi salud y dolor de pies, bueno, como se la neuropatía.
0: Bueno, vamos a escuchar.
1: La neuropatía, mi diabetes, todo me duele, pastor. Gracias por su oración. Muchas gracias.
0: Bueno, Dios te bendiga, Wilder Clavijo, que está invitado también para que nos acompañe el domingo. Este domingo, 10 de la mañana. Verónica Murillo dice que está ahí conectada con nosotros. Buenas noches, don Giovanni Sepúlveda. Pido, por favor, orar por Blanca Elena Carvajal. Ella tiene dolor insoportable en su pierna derecha. Muchas gracias. Gracias.

0: entramos a la oración. Entramos en este momento de oración, en este momento de poder y de milagros. Vamos a darle gracias a Dios. Vamos a entregarle a Dios nuestra vida. Oro por Hugo Alejandro Triviño, por sus ojos, por Gustavo Triviño, que está en el hospital El Tunal, por también aquí está Ninfa Gómez, por Natividad Polanía.
1: Giovanni, muy buenas noches, qué bendición escucharte otra vez, anoche te escuché, y por favor hacer oración por toda la familia. Estamos todos bien, gracias a Dios y a sus oraciones, que el Señor lo bendiga, le dé, siga dando mucha sabiduría, mil y mil bendiciones, un abrazo gigante.
0: Bueno, muchas gracias Ninfa, Dios te bendiga, gracias porque está conectada con nosotros. Miguel Barrientos está en Argentina, dice oración para mi familia desde Riohacha. Manuel Esteban, Luzmery Torres está orando por sus hijos y más exactamente por su hija. Yo estoy dándote gracias, Señor, porque hoy ha sido un día maravilloso, porque hemos sentido tu presencia, porque hemos sentido la gloria tuya. ¿Qué haríamos nosotros sin ti? Porque cuando estamos ahogados y nos sentimos que no podemos más, podemos mirar al cielo. Y el cielo nos informa que hay algo grande para nosotros. Cuando estamos que no podemos, tú llegas a nuestra vida y nos ayudas. Nos fortaleces, nos da fuerza, nos levantas con poder y con gloria de Dios. Yo aquí estoy dándote gracias, Señor, por cada persona que está en este live, por las personas que se conectan a través de TikTok, por las personas que se están conectando y que nos están escuchando a través de la radio, en Radio Santa Fe en Bogotá, 1070M. Gracias, Señor. Yo estoy orando por las personas que también tienen dificultad, que están viviendo momentos muy duros, que están viviendo situaciones difíciles en la casa, en la familia, que están viviendo situaciones que uno no puede entender. Señor Jesús, ayúdalos, ayúdalos, ayúdalos, ayuda a Yuri López, que le hicieron una mamografía, tiene una bola con unas raíces. Señor, yo estoy declarando sanidad sobre ella. Yo estoy declarando que el Dios que abre mares está poniendo la mano ahí sobre ella. Hace más o menos 15 días, menos de un mes, tuvimos un milagro de una persona en etapa 4 sanada de cáncer. Yo declaro que la gente que tiene cáncer esta noche se está sanando ahí. Tú los estás sanando. Van a sentir una mano poderosa cuando yo diga 3. Ahí donde está el cáncer, donde hizo metástasis. 1, 2 y 3. Fuego de Dios. Fuego de Dios. Ahí hay poder de Dios. Ahí hay poder de Dios. Hay poder de Dios. Ahí. Hay gloria de Dios. Ahí. Recibe la gloria de Dios. Hay sanidad. Está ocurriendo sanidad. Dios está quitando toda hernia. Todo dolor de columna. Ahora desaparece en el nombre de Jesús. Luzmery Torres, ahí está sobrando. Por mi hijita de 5 años que no habla tampoco. Alexandra de 5 años, en el nombre de Jesús. Por esta joven de 15 años, Tatiana. Tatiana de 15 años, Tatiana, que tiene depresión, Señor, levántala de ahí. Levántala de la depresión. Estoy orando también por personas que a esta hora están en la cama, están descansando, pero sus problemas, sus deudas no les permiten descansar. Señor, oro por ellos. Oro por Ninfa Gómez, por su familia, por Natividad Polanía. Oro por Yolanda Palacios, que está en Soacha, por su esposo, por su familia. Oro por Churi, Churi Ramírez, que me está pidiendo oración esta noche por Karen Dayana Ramírez Abril. Está cumpliendo 15 años. Yo declaro que la gloria de Dios está ahí sobre Karen Dayana Ramírez Abril. Yo declaro gloria de Dios. Está sintiendo una gloria de Dios aquí fuerte. Yo estoy viendo cómo las personas están sintiendo esa gloria de Dios fuerte. Ese poder de Dios fuerte. Toda depresión se va esta noche en el nombre de Jesús. Ahora hay un fuego de Dios ahí. Hay un fuego de Dios de sanidad. Hay un fuego de Dios de rompimiento de cadenas. La gloria de Dios que acompañó al pueblo de Israel. Aquí está. Aquí está. Como en la unción que le diste a Elías. En el nombre de Jesús. En el nombre de Jesús. Ahora hay poder de Dios. Hay fuego de Dios. Sobre la hija de Luzmeri Torres. No sé cómo es que se llama. Ella me escribió ayer. Yo oro por ella. Esta niña Dios la va a levantar mucho. Yo la vi como con intenciones de salir adelante. Pero le está costando mucho. Tucututumbarrabacay. Dale más sabiduría a ella. Que se le abran las puertas, Señor. Que pueda ella salir adelante en el nombre de Jesús. Ábrele puertas a ella. Tucututumbarabay. Tikititindalamasukututumbarabay. En el nombre de Jesús. Yo rompo toda cadena entre los adolescentes aquí. Los ojos ahora de los adolescentes es tomado por el poder de Dios. Toda cadena en el nombre de Jesús se rompe aquí. En el nombre de Jesús de Nazaret. Ya regresamos a través de la radio.

Pues aquí estamos acompañándote a esta hora de la noche a través de Radio Santa Fe 1070 AM. Gracias por escucharnos, gracias por conectarte con nosotros, por acompañarnos y por reportar la sintonía. Recuerda que puedes comunicarte con nosotros a través del 316-886-3050. Te esperamos este domingo te esperamos, 7 de junio, gran celebración de poder y milagros, una cita para que encuentres a Dios en tu vida, para que Dios haga una obra maravillosa, para que Dios empiece a glorificarse y para que Dios obre y Dios se glorifique. Así que gracias a todos. Gracias a las personas que nos están acompañando, que están conectadas, que están disfrutando y que están compartiendo. Por eso, te invitamos este domingo 7 de junio, gran celebración de poder y milagros, al lado de las canchas del barrio Benjamín Herrera, Bogotá, muy cerca al Movistar Arena. La dirección exacta es calle 63B, número 27B14. Ahí te esperamos, 10 de la mañana, no faltes a esta gran celebración, reunión de poder y milagros.

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1: Aquí estamos en la reflexión valientes. Gracias por acompañarnos, gracias por conectarte con nosotros. Dale la importancia a lo que Dios ha puesto en tu vida. No es cosa pequeña, es cosa grande lo que Dios ha destinado para ti. Hay gente que tiene dones, que tiene talento, pero muchas veces lo ignora ni siquiera por ellos mismos, sino porque alguien alrededor no le está dando el valor y los está ignorando. Me parece importante que hoy puedas entender que no es la crítica de la gente la que hace que tu talento, que tus capacidades salgan a flote. Es la capacidad que Dios te ha dado y es la confianza que debes tener. Te voy a contar esta historia. En enero, un joven, cualquier enero, un joven en el metro, desenfundó un violín, lo afinó, cerró los ojos y empezó a tocar 6 canciones clásicas. Era impresionante. La gente pasaba corriendo, pero no se detenía. Miles de personas pasaron y no lo escucharon. Solamente un puñado de personas se quedó ahí. Pero lo que la gente ignoraba era que este joven estaba tocando con un violín que tenía un costo de 3 millones de dólares. Y que 2 días antes se había presentado en un teatro donde las boletas costaban mucho dinero, muchos dólares. Estaba costoso, la gente pagaba por la boleta para poderlo ver en el teatro. Y las canciones que tocó en el metro fueron las mismas que tocó en el teatro. Con las que la gente pagaba en el teatro para verlo, eran las mismas que él estaba tocando ahí en el metro. Sin embargo, el joven tocó y se fue. Ya, tranquilo. Se trata de Joshua Bell, uno de los jóvenes artistas más importantes de la música clásica. Y te hablo esto porque muchas veces nosotros estamos tratando de que alguien le dé valor a lo que Dios ya nos dio. Él no perdió el valor, la música no perdió el valor simplemente porque la gente no quería escuchar. La gente pasaba rápido, estaba deprisa y muchas veces no depende el valor de tu vida de quien te mire, de quien te escuche, de quien te valore. No es eso. Depende de ti, de que le des el valor importante al talento o a lo que Dios ha puesto en tu vida. El problema es el entorno. Las personas en el metro lo ignoraron no porque la música fuera mala, sino porque estaban en un entorno equivocado. Estaba la gente corriendo deprisa, llegando tarde al trabajo. Cuando alguien te ignora, muchas veces no tiene nada que ver contigo, sino por la falta de capacidad, sensibilidad, tiempo de esa persona para apreciar lo que tú ofreces. No obligues a nadie a escucharte. Es agotador intentar convencer a una persona, de verdad. Es agotador, eso parece como una guerra. Y es algo complicado. Por eso no intentes que alguien se pueda convencer del valor que Dios te ha dado. Además, no es tocar más fuerte para que te escuchen. No, sencillamente es saber la capacidad y el talento que Dios te ha dado. Si actualmente te sientes ignorado, subestimado y poco valorado en una relación, en tu círculo de amigos o en tu trabajo, no cometas el error de dudar de tu propia valía. No intentes tocar más fuerte para que la gente que no quiere escuchar te escuche. Simplemente recoge tu violín y muévete al lugar a buscar el teatro y a las personas que tengan el tiempo, el corazón y dispuestos a apreciar tu música. Si lo ponemos en la música, pero si lo ponemos en la vida, recoge las cosas y busca gente que te valore, que tenga el tiempo y que quieran apreciarte. Eso pasa muchas veces. Yo veo que hay personas que se desgastan en lo mismo. No, si no te quieren valorar, otra persona te valora. Otro círculo te va a valorar. Es importante que entiendas que el valor de la vida y de las capacidades se la da Dios a ti. Y Dios, que ha puesto el talento, los dones y la capacidad, va a ayudarte, te va a dar la sabiduría y te va a fortalecer. Bendito el Dios, digo yo, que rompe nuestros planes, porque muchas veces son equivocados, y Él rompe nuestros planes para imponer sus planes. Y los planes de Dios son maravillosos. Gracias por acompañarnos en la reflexión Valientes para Oración. Puedes comunicarte al 316-886-3050. Y recuerda que este domingo te esperamos en el auditorio de la calle 63B, número 27B14, barrio Benjamín Herrera, Bogotá, a partir de las 10 de la mañana. Te esperamos, no faltes a esta reunión de poder y milagros. Muy cerca al Movistar Arena, ahí te esperamos.
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3: Esta es la hora exacta en Radio Santa Fe. Son las 11 de la noche. En punto.
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Qué bueno acompañarte, qué bueno estar contigo a esta hora de la noche. Gracias por escucharnos, gracias por reportar la sintonía, por escribirnos, por estar conectados con nosotros y por acompañarnos. Recuerda que puedes comunicarte a través del 316-886-3050. Ya en instantes, ya en minutos, vamos a tener las noticias por aquí por Radio Santa Fe 1070 AM. Ya en minutos traemos las noticias a través de Radio Santa Fe 1070 AM.

Una de las noticias que se da hoy es sobre todo la situación de una banda que cayó. Se trata de Los Astutos, banda que robaba motos y comercializaba motopartes ilegales en Engativá y Suba. Pues la policía de Bogotá, a través de la SIJÍN y coordinación de la Fiscalía General de la Nación y la Secretaría Distrital de Seguridad, Convivencia y Justicia, logró la captura de 5 personas de la banda delincuencial Los Astutos. 4 fueron capturados mediante orden judicial y 1 en flagrancia por el delito de concierto para delinquir y hurto agravado y calificado. Durante 12 meses, los investigadores de la policía le siguieron los pasos a esta organización criminal integrada por 5 delincuentes. De esta forma, lograron la materialización de 5 diligencias de allanamiento y registro en las localidades de Engativá y Suba. Esto permitió la desarticulación del grupo delincuencial conocido como Los Astutos, dedicados al hurto de motocicletas mediante modalidad de alado. Durante la investigación se realizaron diversas actividades como entrevistas, declaraciones juradas, retratos, reconocimientos fotográficos, inspecciones judiciales, búsquedas selectivas en base de datos. Interceptaron de 15 líneas telefónicas, triangulación de comunicaciones. Su modo de delinquir consistía en ubicar a las víctimas que dejaban las motocicletas en la vía pública y así, en horas de la noche y en la madrugada, mediante el uso de herramientas como pesas y plumas, violentaban los interruptores de encendido y de seguridad para posteriormente hurtar las motocicletas de media y alta gama. Pues en la materialización de estas órdenes judiciales, los uniformados lograron capturar a alias Castro, cabecilla de este grupo delincuencial, encargado de coordinar toda la actividad criminal y los medios que utilizaban para cometer los hurtos. Este hombre había sido capturado en el 2018 por hurto y había cumplido condena de 3 años por

este delito. Por otro lado, alias Caterine tenía el rol de coordinar qué integrantes salían a cometer los hurtos y en qué casas o parqueaderos o barrios de Bachué o Bochica dejaban las motocicletas y las hurtaban. Ella también llevaba las cuentas por la venta de estas motos. De igual manera, alias Fideo, quien en los allanamientos intentó escapar por los techos, contaba con una medida domiciliaria desde el 2023 de 5 años y 4 meses por tráfico de estupefacientes y junto a alias Cano era quienes hurtaban las motos. Finalmente, alias Wilson, pareja sentimental de Caterine, fue capturado en flagrancia por tráfico de estupefacientes y cuenta con antecedentes por concierto para delinquir, hurto, tráfico de estupefacientes y porte ilegal de armas de fuego. Pues esto es lo que están reportando las autoridades en Bogotá. Te acompañamos a esta hora a través de Radio Santa Fe.

Aquí estamos contigo, acompañándote a través de Radio Santa Fe 1070 AM. Gracias a todos ustedes por escucharnos, por acompañarnos, por reportar la sintonía y por escribirnos en la línea telefónica 316-886-3050. Mi nombre es Giovanni Sepúlveda y bueno, te esperamos en esta gran celebración de poder y milagros este domingo, domingo 7 de junio, en la calle 63B, número 27B14, barrio Benjamín Herrera, Bogotá, a partir de las 10 de la mañana. Gran celebración de poder y milagros, gran celebración de autoridad, de liberación. Vaya, lleve a los enfermos, vaya usted, que Dios tiene algo grande para su vida. Allá te esperamos, no faltes a esta gran reunión.

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0: Esta es la hora exacta en Radio Santa Fe. Son las 11 de la noche y 36 minutos.
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Me despido. Gracias por escucharnos. Gracias por acompañarnos a través de Radio Santa Fe 1070 AM. Mi nombre es Giovanni Sepúlveda. Espero que tengas una feliz noche. Te esperamos este domingo 7 de junio al lado de las canchas del Benjamín Herrera en la gran reunión de poder y milagros. 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

Esta es la hora exacta en Radio Santa Fe. Son las 11 de la noche y 52 minutos.

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2: Esta es la hora exacta en Radio Santa Fe. Son las 12 de la mañana. En punto.
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Esta es la hora exacta en Radio Santa Fe. Son las 12 de la mañana y 14 minutos.

0: Esta es la hora exacta en Radio Santa Fe. Son las 12 de la mañana y 32 minutos.
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Esta es la hora exacta en Radio Santa Fe. Son las 12 de la mañana y 46 minutos.

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3: Nos acompaña el doctor Francisco Bernate, abogado penalista de la Universidad de El Rosario. Doctor Bernate, ¿estaría participando, sí o no, en política el actual mandatario de los colombianos?
4: Si lo vemos desde la perspectiva del lenguaje, de la situación, sí, sí está participando en política. Está haciendo manifestaciones sobre sus inclinaciones políticas. Él puede pronunciarse y manifestarse, no se ve bien, lo entiendo, no está bien, lo respeto, pero ya otra cosa es señalar pues que ya se va a dedicar a hacer política de frente, y si eso es así, es perfectamente válido, pero tendría que renunciar a su condición de jefe de Estado en nuestro país.
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5: 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Esta es la hora exacta en Radio Santa Fe. Es la 1 de la mañana. En punto.
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Esta es la hora exacta en Radio Santa Fe. Es la 1 de la mañana y 14 minutos.

0: Esta es la hora exacta en Radio Santa Fe. Es la 1:30 de la mañana.
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Esta es la hora exacta en Radio Santa Fe. Es la 1 de la mañana y 44 minutos.

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0: Esta es la hora exacta en Radio Santa Fe. Son las 2 de la mañana en punto.
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2: Esta es la hora exacta en Radio Santa Fe. Son las 2 de la mañana y 12 minutos.

0: Esta es la hora exacta en Radio Santa Fe.
1: Son las 2 de la mañana y 34 minutos.

Esta es la hora exacta en Radio Santa Fe. Son las 2 de la mañana y 49 minutos.

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4: Esta es la hora exacta en Radio Santa Fe.
5: Son las 3 de la mañana y un minuto.
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1: Esta es la hora exacta en Radio Santa Fe. Son las 4 de la mañana en punto.
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0: 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Ya volvemos.
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2: Esta es la hora exacta en Radio Santa Fe. Son las 4 de la mañana. Y 27 minutos.

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Ya volvemos.

0: Muy queridos oyentes de Radio Santa Fe y seguidores de los Caballeros de la Virgen, es un grato placer encontrarnos para rezar juntos el Santo Rosario y colocar todas nuestras intenciones en manos de la Santísima Virgen María.
1: Hágase tu voluntad en la tierra como en el cielo.
2: Danos hoy nuestro pan de cada día. Perdona nuestras ofensas, como también nosotros perdonamos a los que nos ofenden. No nos dejes caer en la tentación y líbranos del mal. Amén.
3: Dios te salve María, llena eres de gracia, el Señor es contigo. Bendita tú eres entre todas las mujeres, y bendito es el fruto de tu vientre, Jesús.
4: Santa María, Madre de Dios, ruega por nosotros pecadores, ahora y en la hora de nuestra muerte. Amén.
3: Dios te salve María, llena eres de gracia, el Señor es contigo. Bendita tú eres entre todas las mujeres, y bendito es el fruto de tu vientre, Jesús.
4: Santa María, Madre de Dios, ruega por nosotros pecadores, ahora y en la hora de nuestra muerte. Amén.
3: Dios te salve María, llena eres de gracia, el Señor es contigo. Bendita tú eres entre todas las mujeres, y bendito es el fruto de tu vientre, Jesús.
4: Santa María, Madre de Dios, ruega por nosotros pecadores, ahora y en la hora de nuestra muerte. Amén.
3: Dios te salve María, llena eres de gracia, el Señor es contigo. Bendita tú eres entre todas las mujeres, y bendito es el fruto de tu vientre, Jesús.
4: Santa María, Madre de Dios, ruega por nosotros pecadores, ahora y en la hora de nuestra muerte. Amén.
3: Dios te salve María, llena eres de gracia, el Señor es contigo. Bendita tú eres entre todas las mujeres, y bendito es el fruto de tu vientre, Jesús.
4: Santa María, Madre de Dios, ruega por nosotros pecadores, ahora y en la hora de nuestra muerte. Amén.
3: Dios te salve María, llena eres de gracia, el Señor es contigo. Bendita tú eres entre todas las mujeres, y bendito es el fruto de tu vientre, Jesús.
4: Santa María, Madre de Dios, ruega por nosotros pecadores, ahora y en la hora de nuestra muerte. Amén.
3: Dios te salve María, llena eres de gracia, el Señor es contigo. Bendita tú eres entre todas las mujeres, y bendito es el fruto de tu vientre, Jesús.
4: Santa María, Madre de Dios, ruega por nosotros pecadores, ahora y en la hora de nuestra muerte. Amén.
3: Dios te salve María, llena eres de gracia, el Señor es contigo. Bendita tú eres entre todas las mujeres, y bendito es el fruto de tu vientre, Jesús.
4: Santa María, Madre de Dios, ruega por nosotros pecadores, ahora y en la hora de nuestra muerte. Amén.
3: Dios te salve María, llena eres de gracia, el Señor es contigo. Bendita tú eres entre todas las mujeres, y bendito es el fruto de tu vientre, Jesús.
4: Santa María, Madre de Dios, ruega por nosotros pecadores, ahora y en la hora de nuestra muerte. Amén.
3: Dios te salve María, llena eres de gracia, el Señor es contigo. Bendita tú eres entre todas las mujeres, y bendito es el fruto de tu vientre, Jesús.
4: Santa María, Madre de Dios, ruega por nosotros pecadores, ahora y en la hora de nuestra muerte. Amén.
3: Gloria al Padre, y al Hijo, y al Espíritu Santo.
4: Como era en el principio, ahora y siempre, por los siglos de los siglos. Amén.
3: Oh Jesús mío, perdona nuestros pecados, líbranos del fuego del infierno, lleva a todas las almas al cielo, y socorre especialmente a las más necesitadas de tu infinita misericordia.
5: En el segundo misterio glorioso contemplamos la ascensión de nuestro Señor Jesucristo.
6: Padre nuestro que estás en el cielo, santificado sea tu nombre. Venga a nosotros tu reino. Hágase tu voluntad en la tierra como en el cielo.
4: Danos hoy nuestro pan de cada día. Perdona nuestras ofensas, como también nosotros perdonamos a los que nos ofenden. No nos dejes caer en la tentación y líbranos del mal. Amén.
3: Dios te salve María, llena eres de gracia, el Señor es contigo. Bendita tú eres entre todas las mujeres, y bendito es el fruto de tu vientre, Jesús.
4: Santa María, Madre de Dios, ruega por nosotros pecadores, ahora y en la hora de nuestra muerte. Amén.
3: Dios te salve María, llena eres de gracia, el Señor es contigo. Bendita tú eres entre todas las mujeres, y bendito es el fruto de tu vientre, Jesús.
4: Santa María, Madre de Dios, ruega por nosotros pecadores, ahora y en la hora de nuestra muerte. Amén.
3: Dios te salve María, llena eres de gracia, el Señor es contigo. Bendita tú eres entre todas las mujeres, y bendito es el fruto de tu vientre, Jesús.
4: Santa María, Madre de Dios, ruega por nosotros pecadores, ahora y en la hora de nuestra muerte. Amén.
3: Dios te salve María, llena eres de gracia, el Señor es contigo.
7: bendita tú eres entre todas las mujeres, y bendito es el fruto de tu vientre, Jesús.
8: Santa María, Madre de Dios, ruega por nosotros pecadores, ahora y en la hora de nuestra muerte. Amén.
7: Dios te salve María, llena eres de gracia, el Señor es contigo. Bendita tú eres entre todas las mujeres, y bendito es el fruto de tu vientre, Jesús.
8: Santa María, Madre de Dios, ruega por nosotros pecadores, ahora y en la hora de nuestra muerte. Amén.
7: Dios te salve María, llena eres de gracia, el Señor es contigo. Bendita tú eres entre todas las mujeres, y bendito es el fruto de tu vientre, Jesús.
8: Santa María, Madre de Dios, ruega por nosotros pecadores, ahora y en la hora de nuestra muerte. Amén.
7: Dios te salve María, llena eres de gracia, el Señor es contigo. Bendita tú eres entre todas las mujeres, y bendito es el fruto de tu vientre, Jesús.
8: Santa María, Madre de Dios, ruega por nosotros pecadores, ahora y en la hora de nuestra muerte. Amén.
7: Dios te salve María, llena eres de gracia, el Señor es contigo. Bendita tú eres entre todas las mujeres, y bendito es el fruto de tu vientre, Jesús.
8: Santa María, Madre de Dios, ruega por nosotros pecadores, ahora y en la hora de nuestra muerte. Amén.
7: Dios te salve María, llena eres de gracia, el Señor es contigo. Bendita tú eres entre todas las mujeres, y bendito es el fruto de tu vientre, Jesús.
8: Santa María, Madre de Dios, ruega por nosotros pecadores, ahora y en la hora de nuestra muerte. Amén.
7: Dios te salve María, llena eres de gracia, el Señor es contigo. Bendita tú eres entre todas las mujeres, y bendito es el fruto de tu vientre, Jesús.
8: Santa María, Madre de Dios, ruega por nosotros pecadores, ahora y en la hora de nuestra muerte. Amén.
7: Gloria al Padre, y al Hijo, y al Espíritu Santo.
8: Como era en el principio, ahora y siempre, por los siglos de los siglos. Amén.
9: Oh Jesús mío, perdona nuestros pecados, líbranos del fuego del infierno, lleva a todas las almas al cielo, y socorre especialmente a las más necesitadas de tu infinita misericordia.
5: En el tercer misterio glorioso contemplamos la venida del Espíritu Santo sobre María Santísima y los apóstoles.
10: Padre nuestro que estás en el cielo, santificado sea tu nombre. Venga a nosotros tu reino. Hágase tu voluntad en la tierra como en el cielo.
2: Danos hoy nuestro pan de cada día. Perdona nuestras ofensas, como también nosotros perdonamos a los que nos ofenden. No nos dejes caer en la tentación y líbranos del mal. Amén.
7: Dios te salve María, llena eres de gracia, el Señor es contigo. Bendita tú eres entre todas las mujeres, y bendito es el fruto de tu vientre, Jesús.
8: Santa María, Madre de Dios, ruega por nosotros pecadores, ahora y en la hora de nuestra muerte. Amén.
7: Dios te salve María, llena eres de gracia, el Señor es contigo. Bendita tú eres entre todas las mujeres, y bendito es el fruto de tu vientre, Jesús.
8: Santa María, Madre de Dios, ruega por nosotros pecadores, ahora y en la hora de nuestra muerte. Amén.
7: Dios te salve María, llena eres de gracia, el Señor es contigo. Bendita tú eres entre todas las mujeres, y bendito es el fruto de tu vientre, Jesús.
8: Santa María, Madre de Dios, ruega por nosotros pecadores, ahora y en la hora de nuestra muerte. Amén.
7: Dios te salve María, llena eres de gracia, el Señor es contigo. Bendita tú eres entre todas las mujeres, y bendito es el fruto de tu vientre, Jesús.
8: Santa María, Madre de Dios, ruega por nosotros pecadores, ahora y en la hora de nuestra muerte. Amén.
7: Dios te salve María, llena eres de gracia, el Señor es contigo. Bendita tú eres entre todas las mujeres, y bendito es el fruto de tu vientre, Jesús.
8: Santa María, Madre de Dios, ruega por nosotros pecadores, ahora y en la hora de nuestra muerte. Amén.
7: Dios te salve María, llena eres de gracia, el Señor es contigo. Bendita tú eres entre todas las mujeres, y bendito es el fruto de tu vientre, Jesús.
8: Santa María, Madre de Dios, ruega por nosotros pecadores, ahora y en la hora de nuestra muerte. Amén.
7: Dios te salve María, llena eres de gracia, el Señor es contigo. Bendita tú eres entre todas las mujeres, y bendito es el fruto de tu vientre, Jesús.
8: Santa María, Madre de Dios, ruega por nosotros pecadores, ahora y en la hora de nuestra muerte. Amén.
7: Dios te salve María, llena eres de gracia, el Señor es contigo. Bendita tú eres entre todas las mujeres, y bendito es el fruto de tu vientre, Jesús.
8: Santa María, Madre de Dios, ruega por nosotros pecadores, ahora y en la hora de nuestra muerte. Amén.
7: Dios te salve María, llena eres de gracia, el Señor es contigo.
11: Bendita tú eres entre todas las mujeres, y bendito es el fruto de tu vientre, Jesús.
12: Santa María, Madre de Dios, ruega por nosotros pecadores, ahora y en la hora de nuestra muerte. Amén.
13: Dios te salve María, llena eres de gracia, el Señor es contigo. Bendita tú eres entre todas las mujeres, y bendito es el fruto de tu vientre, Jesús.
14: Santa María, Madre de Dios, ruega por nosotros pecadores, ahora y en la hora de nuestra muerte. Amén.
15: Gloria al Padre, y al Hijo, y al Espíritu Santo.
16: Como era en el principio, ahora y siempre, por los siglos de los siglos. Amén.
17: Oh Jesús mío, perdona nuestros pecados, líbranos del fuego del infierno, lleva a todas las almas al cielo, y socorre especialmente a las más necesitadas de tu infinita misericordia.
5: En el cuarto misterio glorioso contemplamos la asunción de la Santísima Virgen María en cuerpo y alma a los cielos.
18: Padre nuestro que estás en el cielo, santificado sea tu nombre. Venga a nosotros tu reino, hágase tu voluntad en la tierra como en el cielo.
19: Danos hoy nuestro pan de cada día, perdona nuestras ofensas, como también nosotros perdonamos a los que nos ofenden. No nos dejes caer en la tentación y líbranos del mal. Amén.
20: Dios te salve María, llena eres de gracia, el Señor es contigo. Bendita tú eres entre todas las mujeres, y bendito es el fruto de tu vientre, Jesús.
21: Santa María, Madre de Dios, ruega por nosotros pecadores, ahora y en la hora de nuestra muerte. Amén.
22: Dios te salve María, llena eres de gracia, el Señor es contigo. Bendita tú eres entre todas las mujeres, y bendito es el fruto de tu vientre, Jesús.
23: Santa María, Madre de Dios, ruega por nosotros pecadores, ahora y en la hora de nuestra muerte. Amén.
24: Dios te salve María, llena eres de gracia, el Señor es contigo. Bendita tú eres entre todas las mujeres, y bendito es el fruto de tu vientre, Jesús.
25: Santa María, Madre de Dios, ruega por nosotros pecadores, ahora y en la hora de nuestra muerte. Amén.
26: Dios te salve María, llena eres de gracia, el Señor es contigo. Bendita tú eres entre todas las mujeres, y bendito es el fruto de tu vientre, Jesús.
27: Santa María, Madre de Dios, ruega por nosotros pecadores, ahora y en la hora de nuestra muerte. Amén.
28: Dios te salve María, llena eres de gracia, el Señor es contigo. Bendita tú eres entre todas las mujeres, y bendito es el fruto de tu vientre, Jesús.
29: Santa María, Madre de Dios, ruega por nosotros pecadores, ahora y en la hora de nuestra muerte. Amén.
30: Dios te salve María, llena eres de gracia, el Señor es contigo. Bendita tú eres entre todas las mujeres, y bendito es el fruto de tu vientre, Jesús.
31: Santa María, Madre de Dios, ruega por nosotros pecadores, ahora y en la hora de nuestra muerte. Amén.
32: Dios te salve María, llena eres de gracia, el Señor es contigo. Bendita tú eres entre todas las mujeres, y bendito es el fruto de tu vientre, Jesús.
33: Santa María, Madre de Dios, ruega por nosotros pecadores, ahora y en la hora de nuestra muerte. Amén.
34: Dios te salve María, llena eres de gracia, el Señor es contigo. Bendita tú eres entre todas las mujeres, y bendito es el fruto de tu vientre, Jesús.
35: Santa María, Madre de Dios, ruega por nosotros pecadores, ahora y en la hora de nuestra muerte. Amén.
36: Dios te salve María, llena eres de gracia, el Señor es contigo. Bendita tú eres entre todas las mujeres, y bendito es el fruto de tu vientre, Jesús.
37: Santa María, Madre de Dios, ruega por nosotros pecadores, ahora y en la hora de nuestra muerte. Amén.
38: Dios te salve María, llena eres de gracia, el Señor es contigo. Bendita tú eres entre todas las mujeres, y bendito es el fruto de tu vientre, Jesús.
39: Santa María, Madre de Dios, ruega por nosotros pecadores, ahora y en la hora de nuestra muerte. Amén.
15: Gloria al Padre, y al Hijo, y al Espíritu Santo.
16: Como era en el principio, ahora y siempre, por los siglos de los siglos. Amén.
17: Oh Jesús mío, perdona nuestros pecados, líbranos del fuego del infierno, lleva a todas las almas al cielo, y socorre especialmente a las más necesitadas de tu infinita misericordia.
5: En el quinto misterio glorioso contemplamos la coronación de María Santísima como Reina Universal de todo lo creado.
18: Padre nuestro que estás en el cielo, santificado sea tu nombre. Venga a nosotros tu reino, hágase tu voluntad en la tierra como en el cielo.
19: Danos hoy nuestro pan de cada día, perdona nuestras ofensas, como también nosotros perdonamos a los que nos ofenden. No nos dejes caer en la tentación y líbranos del mal. Amén.
20: Dios te salve María, llena eres de gracia, el Señor es contigo.
0: Bendita tú eres entre todas las mujeres, y bendito es el fruto de tu vientre, Jesús.
1: Santa María, Madre de Dios, ruega por nosotros pecadores, ahora y en la hora de nuestra muerte. Amén.
0: Dios te salve María, llena eres de gracia, el Señor es contigo. Bendita tú eres entre todas las mujeres, y bendito es el fruto de tu vientre, Jesús.
1: Santa María, Madre de Dios, ruega por nosotros pecadores, ahora y en la hora de nuestra muerte. Amén.
0: Dios te salve María, llena eres de gracia, el Señor es contigo. Bendita tú eres entre todas las mujeres, y bendito es el fruto de tu vientre, Jesús.
1: Santa María, Madre de Dios, ruega por nosotros pecadores, ahora y en la hora de nuestra muerte. Amén.
0: Dios te salve María, llena eres de gracia, el Señor es contigo. Bendita tú eres entre todas las mujeres, y bendito es el fruto de tu vientre, Jesús.
1: Santa María, Madre de Dios, ruega por nosotros pecadores, ahora y en la hora de nuestra muerte. Amén.
0: Dios te salve María, llena eres de gracia, el Señor es contigo. Bendita tú eres entre todas las mujeres, y bendito es el fruto de tu vientre, Jesús.
1: Santa María, Madre de Dios, ruega por nosotros pecadores, ahora y en la hora de nuestra muerte. Amén.
0: Dios te salve María, llena eres de gracia, el Señor es contigo. Bendita tú eres entre todas las mujeres, y bendito es el fruto de tu vientre, Jesús.
1: Santa María, Madre de Dios, ruega por nosotros pecadores, ahora y en la hora de nuestra muerte. Amén.
0: Dios te salve María, llena eres de gracia, el Señor es contigo. Bendita tú eres entre todas las mujeres, y bendito es el fruto de tu vientre, Jesús.
1: Santa María, Madre de Dios, ruega por nosotros pecadores, ahora y en la hora de nuestra muerte. Amén.
0: Dios te salve María, llena eres de gracia, el Señor es contigo. Bendita tú eres entre todas las mujeres, y bendito es el fruto de tu vientre, Jesús.
1: Santa María, Madre de Dios, ruega por nosotros pecadores, ahora y en la hora de nuestra muerte. Amén.
0: Dios te salve María, llena eres de gracia, el Señor es contigo. Bendita tú eres entre todas las mujeres, y bendito es el fruto de tu vientre, Jesús.
1: Santa María, Madre de Dios, ruega por nosotros pecadores, ahora y en la hora de nuestra muerte. Amén.
0: Dios te salve María, llena eres de gracia, el Señor es contigo. Bendita tú eres entre todas las mujeres, y bendito es el fruto de tu vientre, Jesús.
1: Santa María, Madre de Dios, ruega por nosotros pecadores, ahora y en la hora de nuestra muerte. Amén.
2: Gloria al Padre, y al Hijo, y al Espíritu Santo.
3: Como era en el principio, ahora y siempre, por los siglos de los siglos. Amén.
4: Oh Jesús mío, perdona nuestros pecados, líbranos del fuego del infierno, lleva a todas las almas al cielo, y socorre especialmente a las más necesitadas de tu infinita misericordia.
5: Dios te salve, Reina y Madre, Madre de Misericordia, vida, dulzura y esperanza nuestra. Dios te salve, a ti clamamos los desterrados hijos de Eva, a ti suspiramos gimiendo y llorando en este valle de lágrimas. Ea pues, Señora abogada nuestra, vuelve a nosotros esos tus ojos misericordiosos, y después de este destierro muéstranos a Jesús, fruto bendito de tu vientre, oh clemente, oh piadosa, oh dulce Virgen María. Ruega por nosotros, Santa Madre de Dios, para que seamos dignos de alcanzar las promesas y gracias de nuestro Señor Jesucristo. Amén.

0: Los esperamos mañana a las 4:40 de la mañana para rezar nuevamente el Santo Rosario y encomendarnos a la Santísima Virgen María. Salve María.
1: Esta es la hora exacta en Radio Santa Fe. Son las 5 de la mañana en punto. 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

0: Esta es la hora exacta en Radio Santa Fe. Son las 5 de la mañana y 17 minutos.
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0: Esta es la hora exacta en Radio Santa Fe. Son las 5 de la mañana y 29 minutos.
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Ajá, le tocó a Jaime con el bajo. Ajá, Cencerrito Alberto. Le tocó a Bigote de Escobillón.

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2: ¿Qué tal, hijos e hijas de Dios? Bienvenidos a esta reflexión aquí en Santa Fe, la emisora de la fe. Ya estamos en el mes de junio y unas cosas, una de las tantas cosas lindas que hay en junio para la Iglesia Católica son muchos santos. Ya hablamos de San Justino Mártir y encontraremos a San Antonio de Padua para el 13 de junio. También encontraremos el martirio de San Juan el Bautista, el martirio de San Pablo y San Pedro, en fin, hay muchas fiestas bonitas en este tiempo. Pues hay un santo extraordinario que se llama San Pablo, y ustedes que van a misa siempre, el sacerdote comienza: la gracia de nuestro Señor Jesucristo, el amor del Padre y la comunión del Espíritu Santo estén con todos ustedes. Es el saludo de la misa, ¿cierto? Pues es casi siempre el encabezamiento que el apóstol Pablo coloca cuando escribía sus cartas a las diferentes comunidades, a la de Corintio, a la de Romanos, a la de Gálatas, a los filipenses. Comenzaba siempre así: que la gracia de nuestro Señor Jesucristo, el amor del Padre y la comunión con el Espíritu Santo están con ustedes. Es el saludo de la Santísima Trinidad, cuya fiesta celebrábamos hace unos pocos días, ¿verdad? Pues bien, hijo e hija de Dios, es lo mismo que hay que desearle todos los días a la persona que más ame. Primero, que la gracia del Señor Jesucristo, es decir, que la compañía de Jesucristo, naturalmente guiada por el amor del Padre Celestial, que lo hizo todo por nosotros, el mundo, las estrellas, y en la comunión con el que nos empuja y nos saca adelante, nos da frutos, el Espíritu Santo, habite en cada uno de nosotros. Es el mejor deseo que tú al levantarse puedes desearle a una persona, o al acostarse y despedirse, desearle que la gracia de Jesucristo esté con ella, que el amor de Dios Padre los acompañe y sobre todo que la comunión del Espíritu Santo nos fortalezca. Qué lindo saludo, y repito, era casi siempre el comienzo de todas las cartas del apóstol Pablo que dirigía a sus comunidades. Otra reflexión del padre Julio Roncalio de San Pablo: Dios los bendiga y que sean buena gente. Y los dejo con una canción precisamente dedicada al apóstol San Pablo.

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2: Esta es la hora exacta en Radio Santa Fe. Son las 5 de la mañana y 46 minutos.

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0: Esta es la hora exacta en Radio Santa Fe. Son las 6 de la mañana y un minuto.
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2: Son las 6 de la mañana, 6 minutos en Radio Santa Fe. Profesor Salomón, Carito y oyentes, buenos días, bienvenidos.
3: ¡Buenos
4: días! ¡Buenos días! ¡Buen hombre!
3: ¡Buenos días, hombre!
4: ¡Ale, qué tal bueno!
3: ¡Buenísimo, iba a decir!
4: Un saludo para toda la gente maravillosa que a esta hora nos acompañan. Gracias por permitirnos estar en sus hogares. Gracias por ser parte de esta familia tan especial. Que Dios los bendiga y que muchas cosas maravillosas pasen en este día. Porque siempre decimos, hoy es el mejor día de mi vida. ¿Por qué? Porque mi vida es...

0: Ya ve usted, vino de un folclor.
1: Ay, se me nota mucho.
2: ¿Qué cuenta? Pero viene
1: todo elegante. Lo hice por mi falda rotonda con
2: ay,
1: flores.
2: Sí, tan linda. Y ese zapato muñeca. Uy, eso se usó tanto, yo me acuerdo.
3: No tuerce.
2: Yo estaba chiquito cuando
1: no
2: eso se
1: tuerce,
2: usó.
1: No tuerce, sí. De Babol Gómez.
3: That's right, baby.
2: Ay, en cambio, Germancito sí trae sus Croydon.
3: Claro.
2: No se ha, no sí, se ha retirado de sí. esa marca.
3: Son la bachera.
1: Toda la vida, Croydon.
2: Bueno, pues ya estamos todos listos, preparados para entregar lo mejor. Vamos a colocarnos en manos de nuestro creador.

0: vamos a frotar las manos donde quiera que nos encontremos. Vas a decir conmigo: Padre Celestial, te doy gracias por todas las cosas maravillosas que tú me das cada momento de mi existir. Quiero pedirte, Señor, hoy la paz de mi corazón. Quiero pedirte, Señor, me fortalezcas cada momento y cada instante de mi vida. Señor, te pido por mi país, Colombia, para que cese esa guerra, para que llegue la paz, la tranquilidad y la armonía. Señor, para el despertar de conciencia del ser humano, que tomemos conciencia de lo que hacemos, de lo que debemos cambiar y mejorar cada uno en nuestras vidas. Señor, permíteme siempre estar en el lugar correcto, con la gente precisa y en el tiempo indicado.
1: Amén, amén, amén. Amén.

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1: 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Nos vamos con algo que nos gusta: los números. Porque los números y los rituales de Salomón.
3: Bien.

0: siguientes son los resultados de la lotería y los chances que jugaron ayer, martes 2 de junio, en el territorio colombiano. Comenzamos con la lotería de la Cruz Roja. Mucha atención, número bueno, ganador. 2956, serie 302. Lotería de la Cruz Roja, 2956, serie 302.
1: También jugó la lotería del Huila.
0: ¡Eco!
1: ¡Eco! Lotería del Huila, 8520 de la serie 081. Lotería del Huila, 8520, serie 081.
0: Ahora vamos con los chances. Dorado mañana, 8039. Dorado mañana, 8039. Dorado tarde, 4644. Dorado tarde, 4644.
1: Seguimos con Astro Sol. ¿Qué número, profe? 4464, signo Aries.
2: ¡Oh!
1: ¡Qué numerazo!
2: 44 y otra de las pachitas, ¿no?
1: Así es.
2: ¿Y el que sigue?
1: Astro Luna 6466, también espectacular. ¿Vio? Signo Cáncer.
2: Pachita, los que les he dicho.
1: Astro Sol.
2: Pachita.
1: Astro Sol 4464, signo Aries. Y Astro Luna 6466, signo Cáncer.
0: Wow. Pijao.
2: ¿Cómo dijo la niña?
0: Pijao de oro.
2: Esa niña es de oro.
0: Ay, sí, como el crisol.
2: Eso, crisol.
0: Es en crisol de oro.
2: Uy.
0: Pijao 4061. Pijao 4061.
1: Paisita papá.
0: Ave María. María.

0: Chontico Noche 2769. Chontico Noche 2769.
1: Seguimos con Cafeterito Tarde 6167, Cafeterito Tarde 6167, Cafeterito Noche 2362, Cafeterito Noche 2362. Y Carito, pregunta del día, ¿qué pasó con la culona de noche y de día?
0: La culona día se dejó ver el cero redondito, culona día 6590. Culona día 6590. En cambio, la de la noche cayó en 5. Culona noche 2895. Culona noche 2895.
1: ¡Felicitaciones!
2: ¿A quiénes?
1: A toditas y a toditos.
0: ¡A tuiticos!
1: Sí, a tuiticos los ganadores. ¡Felicitaciones!

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2: Son las 6 de la mañana, 16 minutos, en Radio Santa Fe 1070M. 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
3: 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También quiero recordarle a las personas que el día 26 tendremos con el doctor José Gregorio Hernández, vamos con la segunda dosis de la vacunación espiritual.
4: ¡Qué chévere!
3: Y estas son unas gotas que mando muy especiales que se ritualizan para que recibamos la dosis. Ya los que recibieron vacunados ahora vienen con unas gotas especiales, así que nadie se puede perder porque van direccionadas e intencionadas para la protección. Y la última va a ser espectacular. De una vez les voy contando, les voy diciendo, porque los que vayan a la segunda dosis, para la tercera tienen el 50% de descuento.
4: ¡Wow!
3: Y esa tercera va a ser con el ombligo.
4: ¡Ay, qué chévere!
3: Que viene algo muy especial porque por ahí entró la vida. Entonces, no se la pueden perder. Ahí les estoy informando.
4: Profe, una pregunta. Yo no pude ir a la primera, pero quiero ir a la segunda. ¿Puedo ir?
3: Claro, de todas maneras que no se quede sin alguna de las dosis, porque de todas maneras le va a servir. Porque en este mes, después del 15, las cosas se van a encender. Se acordarán de mí. Vámonos con los cumpleañeros, con aquellas personas que cumplen un año más de vida. Vamos a saludarlos en su día.

0: Bueno, pues llegó el momento de saludar a nuestros compañeros, aquellas personas que cumplen un año más de vida. Vamos a saludarlos en su día, pero antes vamos a conocer el santo del día.
1: El santo del día en esta bonita mañana de miércoles 3 de junio le corresponde a San Carlos. San Carlos.
0: Bueno, pues entonces si usted conoce a algún Carlos, ahí vamos a saludar a Carlitos.
2: ¡A Carlitos!
0: Claro que sí, sí, claro.
2: Carlitos. A los Carlitos, estamos rodeados de Carlitos.
0: Ah, sí, sí, a todos Carlitos. Los Carlos les saludamos en este día. Y nuestros compañeros para el día de hoy son los siguientes.
2: Un muy feliz cumpleaños para Maribel Rocío Alzate, Laura Valentina Corredor, Daniel Mateo Gómez, Rosalía Cárdenas, María Lucinda Rojas, Karen Tatiana Díaz, Sandra Palomino, Edgar González, Alice Mariana Díaz, Ruth Martínez, Darwin Arango.
1: También están de cumpleaños los siguientes oyentes: Samantha Herrera Orjuela, Marcela Cero en El Rosal, María Eurice Díaz Peña en la ciudad de Ibagué, Carlos Arturo Rodríguez, Tatiana Rocha Sierra en Granada Meta, Rosalena Bautista también está de cumpleaños, igualmente Julián Prieto Rodríguez, Edgar González, Marta Inés Pinilla en Usaquén, cumple 62 años. Y les contaba que la señora Rosalena Bautista en Venta Quemada está cumpliendo 70 años. Y la señora Ana Cecilia Salamanca de Vargas cumple hoy 84 años.
2: ¡Qué belleza!
0: Para todos ellos, un saludo muy especial de parte de todos sus familiares, de todos sus seres queridos que le hacen llegar en este día. Nosotros queremos unirnos a ese saludo para que todos unidos les cantemos.

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1: Vamos a recordar que hoy es una fecha muy importante. Hoy es 3. Es Padre, Hijo y Espíritu Santo. Es salud, dinero y amor. Representa fe, esperanza y caridad. Y de todas estas virtudes están llenos los nacidos bajo esa fecha número 3. Por lo tanto, son personas que vienen a cumplir misiones muy grandes. Son personas que vienen con un equilibrio maravilloso y con una triada de protección maravillosa. Ahora, le favorece los aspectos planetarios de este año que está comenzando. Entonces debe saber aprovechar. Que además la fecha de nacimiento de por sí ya viene por su destino buena, pero como está cumpliendo años hoy, astrológicamente y planetariamente hay movimientos los cuales van a abrir más fuerte las puertas que quiere y le van a permitir conquistar las metas que desea para este nuevo año que comienza. Su número, cumpleañeros, 8870. La recomendación para hoy, canela en polvo dentro de los zapatos que tenga, va y busque canela en polvo y coloque para que este año comience con protección, atracción y riqueza.
2: Son las 6 de la mañana, 28 minutos en Radio Santa Fe, 6:28 a diario con el profesor Salomón en Radio Santa Fe. 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
3: Profesor Salomón, ¿cuál es el color del día?
1: El vino tinto, recuerda, el vino tinto.
3: ¿El número para hoy?
1: 8074, 8074.
3: La recomendación.
1: Una recomendación hoy para todas las personas. Recuerde que es el día 3, siembre 3 monedas en una matera y pida, siembro para salud, dinero y amor, porque este año es de progreso, este mes es de riqueza.
3: El código sagrado.
1: Un código sagrado muy especial, escuche muy bien, para que hagamos en este día maravilloso. El código sagrado de hoy. Es que, ¿qué dice acá?
3: Día de la semana.
1: Para cada día de la semana tiene un código sagrado.
3: Ay, qué bonito.
1: Entonces, hoy tenemos el código sagrado por ser día miércoles 10:08. 10:08. Repítalo para que este día se puedan abrir caminos y se den cosas buenas.
3: En la fruta.
1: Una fruta que me fascina, la mandarina. Recuérdalo muy bien, nuestra provisión divina.
3: Profesor Salomón, estamos en luna llena.
1: Esa luna llena hay que llenarla con todos los mejores deseos que tenemos para nuestra vida, como también podemos hacer, llenarla de lo que queremos dejar. Usted tiene dos opciones, o usted la llena para dejar cosas o llena para pedir cosas. Eso es importante que lo sepan utilizar.
2: Son las 6 de la mañana, 29 minutos en Radio Santa Fe, 6:29.
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1: Una frase de reflexión, recuérdelo muy bien. Siempre que hacemos frases de reflexión es con la finalidad de que tengamos una buena energía. Tú debes decir, hoy es el día de triunfo y victoria para mí. Hoy es el día de triunfo y victoria para mí. Y la tarea es Juan 12, capítulo 25. Juan, capítulo 12, versículo 25, es la tarea para el día de hoy. 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Vamos con música hasta ahora.
2: Recordamos a José Miguel Clas, si pudiera, en Radio Santa Fe. Me gustaba 6:31 minutos.

0: Son las 6 de la mañana, 33 minutos en Radio Santa Fe 1070M. 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Y a esta hora, por supuesto, la cita diaria, comenzamos.
1: ¡Comenzamos!
2: ¡Ya! Pero, German, usted no da tiempo.
1: German de Jesús.
0: Al que madruga, Dios le ayuda.
2: Y al que madruga, Dios le ayuda. Si tiene mujer.
0: También.
2: Puede joder. Cosa. Vamos con qué elemento, joven.
0: Comenzamos con el elemento agua y los signos Cáncer, Escorpión y Piscis.
2: Cáncer. Para las personas nacidas bajo este signo, algo muy importante que sale para ustedes es la tranquilidad. Viene un momento de tranquilidad, de calma, se van a aclarar algunas situaciones, va a poder solucionar algunas otras, va a encontrar otras alternativas, va a encontrar otras metas, así que toma con calma porque las cosas se van a dar muy bien. Pero la envidia, yo no sé por qué ustedes son dulces, no los pueden ver tranquilos porque entonces empiezan a alborotarse en algo. Le voy a repetir por undécima, catorcima vez, como digo yo siempre. No cuente las cosas, haga las cosas discretamente, no se ponga a advertirle a la gente, ni a contarle, ni a ponerle la alerta. Haga las cosas en silencio total, ni siquiera con la familia. Callados totalmente en lo que tengan en mente, planeado o deseen, porque desafortunadamente no sabemos alrededor quién está lleno de envidia y que nos puede perjudicar. 9270. Bueno, ese es el número. Esta, la recomendación.
1: El agua direccionada de la sabiduría y las tres medallas de protección.
2: Escorpión. Para las personas nacidas bajo este signo de Escorpión, el dinero va a llegar en cantidad buena. Así que prepárate porque vas a recibir una muy buena cantidad de dinero, estará económicamente estable y con grandes bendiciones. Esa es una carta de seguridad. Mira, es que la otra carta reconfirma de lo que está haciendo y lo que se está diciendo de que sí lo vas a obtener. Entonces sepa invertir, sepa manejar, mire cómo van las cosas, tómelo con tranquilidad porque el dinero pronto va a llegar. Un número interesante, el 0372. 0372. Esta la recomendación.
1: El crisol de oro y la crema de naranja.
2: Para las personas nacidas bajo este signo, un nuevo camino vas a recorrer, vas a iniciar un proyecto, un negocio, un emprendimiento, algo nuevo, el cual tendrá buen resultado. Y el lanzarse es el momento de hacerlo. Debes tener mucho cuidado con la salud. A nivel de salud tendrás algunos problemas o algunos inconvenientes. Debe cuidarte. Cuídate el corazón, la presión arterial que te puede molestar a nivel de salud, esa parte del cuerpo. El número. Claro que sí. Nos vamos a ir con el 5918. 5918. Esta es la recomendación.
1: Las gotas milagrosas de Santa Marta y el velón abre caminos.
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5: Radio Santa Fe te informa el pico y placa para hoy. Hoy es día impar. Los vehículos con placas terminadas en 6, 7, 8, 9 y 0 no podrán circular por las vías de la capital. La restricción rige desde las 6 de la mañana y hasta las 9 de la noche. 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
0: Son las 6 de la mañana, 38 minutos en Radio Santa Fe.
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0: Minutos a esta hora las noticias en Radio Santa Fe 1070M. Nos encanta, nos gusta más. Noticias que tienen que ver con la desaparición de personas en Bogotá. Hay mucha preocupación en Bogotá por la cantidad de casos relacionados con desapariciones durante el primer trimestre del año 2026. La concejal María Clara Name presentó unas cifras que han alarmado a la ciudadanía por la cantidad de desapariciones durante este año. De acuerdo con la concejal, en este año han desaparecido 476 personas en Bogotá. Esto quiere decir que en promedio 5 personas desaparecen diariamente en la ciudad. Este flagelo no se distribuye de manera uniforme en la ciudad, sino que se ensaña con sectores específicos, explicó la concejal. En ese sentido, aseguró que el 33% del total de las personas reportadas como desaparecidas se concentra en las localidades de Ciudad Bolívar, con el 13%, 60 casos, Kennedy con el 12%, 59 casos, Bosa con el 9%, 43 casos, y Engativá y Santa Fe con el 7% cada una, para un total de 32 casos. 6 de la mañana, 40 minutos en Radio Santa Fe 1070M. Situación de la movilidad a esta hora en la ciudad de Bogotá. Les contamos que hay falla semafórica en la avenida Caracas. Se informa de una falla en semáforo en la intersección de la avenida Caracas con la calle 65 Sur. Y también hay accidente vial en la avenida Boyacá. Se reporta un siniestro vial en la intersección de la avenida Boyacá con la avenida Primero de Mayo, sentido sur-norte en la localidad de Kennedy. 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

0: Son las 6 de la mañana, 42 minutos en Radio Santa Fe. Hoy es miércoles, sí, miércoles de numerología con el profesor Salomón, con Carito y los oyentes de Radio Santa Fe.
1: Profe, hay que recordarles a nuestros oyentes que nos preparamos este viernes para recibir el crisol de oro. Espectacular, profe. Es muy bonito. Además de en el empaque que viene, es muy poderoso para la fortuna, para la prosperidad, para la abundancia, para la riqueza. Preparándonos para este mes que el profe lo ha decretado para la prosperidad y la riqueza, pues comenzamos con el crisol de oro. Y sabemos que la plata llama plata, que nos va a traer prosperidad y viene con unos números espectaculares, profe. Fantástico. Viene todo los completo, billetes los billetes, todo. De verdad les va a encantar, es muy lindo el crisol y sé que va a ser un artículo que van a querer todos. Además, el precio, profe, yo no puedo creer, de verdad, ¿ese es el precio? ¿20 mil pesos?
2: Sí, sí, sí, ese es el que quiero que toda... las personas lo puedan adquirir y por lo tanto busqué un precio que fuera cómodo porque es muy lindo. Ese trae una medalla especial, trae ese aceite de crisol, porque se llama crisol por lo transparente, por lo puro, lo especial que es. Ay, preparado, qué... trae la oración y los números ocultos que ustedes podrán destapar y activar de una manera especial.
1: Ay, profe, yo quiero hacerle una pregunta.
2: A ver.
1: Ay, velitas de cera de miel de abeja.
2: Sí, que es así, que es buena para hacer peticiones. Ay, se le ofrece mucho a Santa Rita de Casia, pero también para los que sean de prosperidad, pedir un préstamo, pedir algo de un dinero, pedir solución económica, que le devuelvan, que pueda liberarse, enciéndala, y esa petición con las velas de cera de abeja son poderosas.
1: Profe, usted a los cancerianos ahorita, porque yo soy cáncer, nos dijo que hay muchas envidias a nuestro alrededor. Hay un producto que se llama cuerno de ciervo.
2: Sí, que es fuerte para eso, ¿no?
1: Se ¿cómo elimina. Lo uso?
2: Un litro de agua, 3 cucharadas de sal marina y el coloca el producto, lo disuelve y se baña el cuello hacia abajo. Eso es fuerte. Se arrasa hasta con el niño de la perra, mija.
1: Ay, Dios.
2: Pero limpia y es muy bien. Cuerno de ciervo es fantástico y poderoso.
1: La sal marina blanca.
2: La sal marina debe ser de color blanca, correcto.
1: Listo, mi profe. Muchas gracias. 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
2: Vámonos con llamadas.
1: Está bien. Hoy es con dados.
0: Dados.
2: Con dado, ¿cómo llamaban? Dado de Venezuela, ¿no es lo que llamaban?
1: Diosdado.
0: Diosdado Cabello.
1: ¡Ay, no! ¡Fúchile!
0: Sin Diosdado Cabello.
1: Eso. Sin ese. Oyentes en línea, ¿lo con quién hablamos?
0: A través de la línea telefónica de Radio Santa Fe, únicamente 601-348-7630, 601-348-7630.
1: Aló, muy buenos días.
3: Aló, muy buenos días, Carito. El profesor Salomón es la llave a mi prosperidad y yo escucho Radio Santa Fe porque me gusta más. Muy buenos días para todos.
2: Muy buenos días. ¿Con quién hablamos, mujer?
3: Con Gloria, profesor. Ay, Salomón, Gloria. ¿Cómo está mi profe?
2: Bueno, muy bien, doña Gloria, ¿lista para recibir su número?
3: Sí, señor.
2: Aquí está, doña Gloria. 1198. 1198.
1: Más oyentes, muy buenos días.
4: Muy buenos días.
1: Muy buenos días. ¿Con quién hablamos?
4: Con Yolanda.
1: Señora Yolanda, bienvenida. El profesor Salomón es...
4: la llave a mi prosperidad.
1: Muy bien.
2: Muy bien, doña Yolanda. Bienvenida. Aquí está su número. Nos vamos a ir con el 4313. 4313. Bendiciones.
1: Más oyentes, muy buenos días.
5: Muy buenos días, el profesor Salomón es la llave hacia la prosperidad.
1: Muy bien, ¿con quién hablamos?
5: Con Fabiola.
1: Señora Fabiola, bienvenida.
2: Doña Fabiola, gracias. Buenos días.
5: ¿Cómo está, profesor?
2: Muy bien.
5: Muy buenos días.
2: ¿Lista para recibir su número?
5: Y con todo el positivismo, profesor.
2: Aquí está, nos vamos con el 2833, 2833.
1: ¿Más oyentes? Aló, muy buenos días.
6: Muy buenos días, señorita Carolina, profesor Salomón, señor Sarmiento y todo el grupo de
2: muchas gracias.
6: Santa Fe.
1: Muchas gracias.
6: Me regala un numerito.
2: Claro, mucho gusto. Aquí está su número, mi niña. Nos vamos con el 6834. 6834.
1: Más oyentes, muy buenos días. Aló, muy buenos días.
7: Buenos días.
1: Buenos días, ¿con quién hablamos?
7: Con Marina.
1: Bienvenida, el profesor Salomón es.
7: La llave a la prosperidad.
1: Muy bien.
2: Muy bien, bienvenida. Aquí está. Vámonos con su número. ¡Wow! 7094. 7094.
1: Más oyentes, muy buenos días.
0: Hola, hola.
1: Aló, muy buenos días.
0: Hola, hola.
1: Aló.
2: Aló.
1: Hello, Kitty.
0: Está la llamada, pero no.
2: Ah, pero porque son así.
0: Un poquito no. Tímida.
1: Más oyentes.
0: Más oyentes a esta hora. 6:48.
1: Uf, ay, nos colgó.
0: Ay, no, a ver, por esta, dónde llena. Por esta línea.
1: Aló, muy buenos días.
8: Buenos días.
1: Buenos días, ¿con quién hablamos?
8: Con María Sandoval.
1: Señora María Sandoval, bienvenida al profesor Salomones.
8: La llave a mi prosperidad.
1: Yo conozco un homónimo, María Sandoval.
2: ¿Sí?
1: Sí.
2: Y aquí era una compañera. Esperanza Sandoval.
0: Esperanza Sandoval.
2: Bueno, pues doña María Sandoval, su número es 5644. 5644. Bendiciones.
9: Buenos días, profesor Salomón.
2: Buenos días, ¿con quién hablamos?
9: Soy la señora María C.
2: Ay, señora María C, bienvenida. ¿Cómo me la ha acabado de ir?
9: Bien, el profesor Salomón es la llave de la prosperidad.
1: Eso.
2: Muy bien, aquí está su número, doña María C. Nos vamos con el 9278. 9278. Bendiciones.
1: Más oyentes, muy buenos días.
10: Buenos días, ¿cómo están?
1: Muy bien.
10: Con Marta Lucía.
1: Señora Marta Lucía, bienvenida al profesor Salomonés.
10: La llave a mi prosperidad.
1: Muy bien.
2: Muy bien, bienvenida, mija. ¿Cómo ha estado? ¿Bien?
10: Bien, profe, gracias a Dios.
2: Pues aquí está su número para que le siga yendo mejor. 1468. 1468.
1: Más oyentes, muy buenos días.
11: Buenos días, habla con María, profesor Salomón en la llave de la prosperidad.
1: Muy bien, señora María, bienvenida.
2: Doña María, bienvenida. Gracias. ¿Cómo ha estado, mija?
11: Gracias. Muy bien, sí, señor.
2: Bueno, pues aquí está su número que le va a ir mucho mejor. 1358. 1358.
1: Más oyentes.
12: Buenos días, Carito, ¿cómo está? Estoy de cumpleaños.
1: ¡Ay, con quién hablamos!
2: ¡Ay, eso nos gusta!
12: Con Marta Pinilla. Marta Pinilla.
1: Señora Marta, feliz cumpleaños.
12: Y quiero decirle a Germancito. Y quiero decirle a Germancito que mi nombre completo es Marta Inés Pinilla Usaquén.
0: ¡Ah, qué bueno!
2: ¡Ay, Germán!
12: ¡Hermoso!
2: Ese es un mensaje
0: feliz
2: subliminal.
0: Sí.
2: A mí nunca me han dado el número completo, así tan,
1: sí,
2: tan completo.
1: Y por interno puede darle la dirección completa. Ay, sí.
2: Es para que precisamente pregunten Usaquén por ella. El
1: sí,
2: completo.
1: Sí, sí.
0: De todas maneras, le enviamos un gran abrazo virtual.
2: Sí, ¡ajá!
1: Sí.
2: A ver, mi niña, aquí está su
12: ¿cómo
2: número?
12: ¿Cómo le la llamé a la prosperidad?
1: Esa.
12: Dime.
2: 7519. 7519. Bendiciones.
12: Los amo, gracias.
2: Gracias, mamá.
1: Gracias.
2: Se le quiere mucho también.
1: Sí. Más oyentes.
0: Hola, hola. Línea 601-348-7630. 601-348-7630. Radio Santa Fe, me gusta más. Más oyentes a esta hora, Carito.
1: Aló, muy buenos días.
13: Buenos días.
1: Buenos días, ¿con quién hablamos?
13: Con Yuli.
1: Señora Julie, bienvenida. El profesor Salomón es...
13: La llave hacia mi prosperidad.
1: Muy bien.
2: Aló, muy buenos días, mija.
13: Buenos
2: ¿cómo
13: días,
2: ha estado?
13: Profesor Salomón. Gratitud y bendiciones.
2: Muchas gracias, mija. Bueno, pues aquí está. Para que usted... Su número es el 3814. 3814. Recuérdelo bien.
13: Bendiciones.
1: Más oyentes. Aló, muy buenos días.
14: Edith Prada.
2: Ay, doña Edith, ay, tan bella, o sea, nos habían olvidado.
0: Se escucha muy lejos.
14: La llave de prosperidad, y profe Salomón, lo quiero mucho.
0: Ahí mejoró.
2: Muchas gracias, mi amor, doña Edith.
14: Cuchita, cuchita.
2: Ah, gracias, tan bella. Aquí está su número, mija. Es el 9715. 9715.
1: Más oyentes, muy buenos días.
15: Buenos días.
1: Buenos
15: gratitud
1: días.
15: Gratitud y bendiciones.
1: Gratitud y bendiciones. ¿Con quién hablamos?
15: Janet Velázquez.
1: Señora Janet, bienvenida. ¿El profesor Salomón es?
15: La llave de nuestra prosperidad. Muy profe, bien. Buenos días. ¿Cómo estás?
2: Bien, doña Janet, bienvenida. Qué rico que esté con nosotros, mija.
15: Ayer me quedé con las ganas de llamar para hoy felicitar a mi hijo que estaba de cumpleaños.
2: ¡Ay, felicítelo! ¡Salúdelo!
1: ¡Aproveche! ¡Dígale!
2: Ver, ¿cómo le va a decir?
15: Hijo, pues yo ya le di un abrazo fuerte esta mañana y le dije que feliz cumpleaños y todo, y que el Señor los bendiciera de muchas bendiciones.
2: Amén.
15: Me lo tuviera por muchos años más.
2: ¡Amén! Vea
15: y
2: que
15: el número sí. Para ellos.
2: Amén. Wow,
15: qué... El número para ellos, ¿qué número es?
2: Pues aquí está el número que le voy a dar para él, 5944. 5944 y que sea un feliz cumpleaños. Oiga, joven, ¿usted se acuerda qué disco era famoso de Janet?
0: Soy rebelde porque el mundo me hizo así. Oh,
1: yo soy rebelde.
2: Siga igual de rebelde.
1: Porque el mundo me hizo así.
2: Soy rebelde porque el mundo me ha hecho así.
0: Y su primera canción, Cállate Niña, con los Picnics.
2: Ay, no, por favor.
1: Dios, pero si es que le estamos hablando al.
2: A nuestro Manolo.
1: Al
2: Manolo
1: sí.
2: Criollo.
1: Manolo santafereño.
2: Ay, sí, con amor. Vamos con música hasta ahora.
0: Aquí está lo nuevo de Jorgito Celedón, su título, Naturalita. Aún vive.
1: Sí.
0: Y se acompaña de Yossi Cuevas y Jorge Medina en Radio Santa Fe. Me gusta más. ¡Ayombe!

Radio Santa Fe te informa el pico y placa para hoy. Hoy es día impar. Los vehículos con placas terminadas en 6, 7, 8, 9 y 0 no podrán circular por las vías de la capital. La restricción rige desde las 6 de la mañana y hasta las 9 de la noche. 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

0: Son las 6:59 en Radio Santa Fe. Las condiciones de clima está ahora en la ciudad de Bogotá. La temperatura 12 grados centígrados, cielo parcialmente nublado y una leve presencia del solecito. Continuamos a diario con el profesor Salomón, con Carito y los oyentes de Radio Santa Fe. Carito.
1: Claro que sí, mi Germán. Hay que recordarle a nuestros oyentes que este viernes vamos a recibir el crisol de oro, un elemental muy poderoso para la fortuna, la prosperidad, el éxito, la riqueza, para traer a nuestra vida el dinero, para que no se nos vaya el dinero como agua entre las manos.
2: Claro que sí.
1: Porque muchas veces nos llega el dinero, profe, y nosotros decimos, este dinero es para esto, y no. Cuando nos damos cuenta,
2: desaparece.
1: No hay dinero.
2: Se va por otros lados.
1: Qué triste eso. Con el crisol vamos a poder mantener ese dinero. Cuando vayamos a contar dinero, entonces nos lo aplicamos para contarlo, para que se mantenga.
2: Cuando
1: se
2: reciba los arriendos, cuando reciba la quincena, cuando reciba un pago, cuando termine la venta de su negocio, ese dinero de la caja lo va a contar aplicándose este maravilloso. Cuando va a ir al banco a hacer un préstamo, cuando va con alguien, aplíquelo en el crisol para que las cosas se den mucho mejor.
1: Y si yo voy a decir, buenas, por favor, devuélvame el dinero que me debe.
2: Entonces lo coloco en las manos para que pronto regrese ese dinero. Vamos con los siguientes signos, Germán, por Dios.
0: Así es, continuamos con el elemento tierra y los signos Tauro, Virgo y Capricornio. Este es el mensaje para esta mañana de miércoles.
2: Tauro. Hay algo muy interesante para las personas nacidas bajo este signo. Se habla del trabajo, de la parte laboral, la vas a conservar, las cosas van a estar mucho mejor y se va a estabilizar, fortalecer todo lo que tenga que ver con la parte laboral. Así que prepárate porque todo va a estar mejor en la parte laboral y traerá una gran bendición para tu vida. Hay otra carta que nos habla, es del amor. Dice que tiene que hacer un balance de cómo estás en este momento en la parte emocional, qué puedes cambiar, qué debes mejorar o fortalecer en tu parte emocional. Un número muy especial para ustedes, 1572. 1572. Esta es la recomendación.
1: El velón de San Pancracio y la miel de amor.
2: Virgo. Para las personas nacidas bajo este signo, las cosas muy interesantes para el amor. Dice que para ustedes las cosas se van a mejorar. Si estaba en algún problema, conflicto emocional, se logra aclarar o mejorar. Si quería en estos momentos que llegara alguien a su vida, pues el universo le va a entregar. Pero el amor se activará de una manera especial. Lo mismo el dinero. Le pagan plata, vas a poder cancelar, te ofrecen un dinero, le sale una plata, pero va a haber buen movimiento económico que debes saber aprovechar. El número para ustedes, claro que sí, 1599. Recomendación es la siguiente.
1: El velón de la pareja, el kit de la sal marina.
2: Capricornio. Para las personas que han nacido bajo este signo, más fuerza y voluntad en lo que estás haciendo. La constancia vence lo que la dicha no alcanza. Ser constante hará que puedas alcanzar la meta que quieres. Te van a proponer sociedades, negocios. Bueno, pues mira a ver, estudia si es conveniente, si te gusta, y puedes iniciar una nueva sociedad donde el dinero va a estar llegando en cantidad suficiente. El número para ustedes, 0377. Esta la recomendación.
1: El agua de hierro y el vencedor.
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4: Nos acompaña el doctor Francisco Bernate, abogado penalista de la Universidad de El Rosario. Doctor Bernate, ¿estaría participando sí o no en política el actual mandatario de los colombianos?
5: Si lo vemos desde la perspectiva del lenguaje, de la situación, sí, sí está participando en política. Está haciendo manifestaciones sobre sus inclinaciones políticas. Él puede pronunciarse y manifestarse, no se ve bien, lo entiendo, no está bien, lo respeto, pero ya otra cosa es señalar pues que ya se va a dedicar a hacer política de frente, y si eso es así, es perfectamente válido, pero tendría que renunciar a su condición de jefe de Estado en nuestro país.
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8: Radio Santa Fe te informa el pico y placa para hoy. Hoy es día impar. Los vehículos con placas terminadas en 6, 7, 8, 9 y 0 no podrán circular por las vías de la capital. La restricción rige desde las 6 de la mañana y hasta las 9 de la noche. Radio Santa Fe te informa.

0: Son las 7 de la mañana, 6 minutos, en Radio Santa Fe, 1070M. Seguimos adelante en esta mañana de miércoles. Condiciones de clima en Bogotá, temperatura 12 grados centígrados, cielo parcialmente nublado y una leve presencia del solecito. Continuamos a diario con el profesor Salomón, con Carito y los oyentes de Radio Santa Fe.
1: Claro que sí, vamos a recordarle a las personas las actividades del Centro Salomón. Este viernes, algo muy especial.
2: Claro que sí, profesor Salomón, el crisol de oro. Este viernes vamos a hacer la entrega del crisol de oro. Así que, por favor, no se pueden perder esta oportunidad que nos tiene el profesor Salomón de recibir este elemental para atraer el dinero, profe, para que el dinero nos llegue millonificadamente, para atraer muchas bendiciones, para que las personas puedan... que el dinero que les llegue a sus manos les rinda, les alcance y pues obviamente puedan recibir también la bendición económica. Y el domingo vamos a tener la sal marina, porque la sal marina una vez al mes...
3: ¡Qué buena es!
1: Vamos a tener un ritual muy especial, vamos a tener algo maravilloso que ustedes podrán activar este próximo domingo allí en el Centro Salomón. Solamente vale 40 mil pesos. No se les vaya a olvidar. Los que vayan el viernes les voy a dar un bono para que puedan tener un buen descuento para si van a ir a la sal marina. Voy a darles el descuento, que aquí me están escribiendo que ay, que si le dan entonces un bono para la sal marina, que ya compraron la otra sal marina, pero que no le gusta perderse en el ritual que hacemos todos los domingos de la noche. Es que es muy bonito. De verdad, la gente tiene sí. toda la razón. Entonces dice, ay, queremos, sí, pero denos un bono, porque es que es bonita la reunión que hace los domingos. Bueno, pues vamos a hacerla. Entonces el viernes va a reclamar su bono. También vienen dos actividades. El día 11 tendremos la tobillera de San Benito de los 33 nudos. Se le va a colocar, hacía tiempo no la colocábamos persona por persona, esa tobillera, y será el próximo 11 allí en el Centro Salomón. Y el día 26 con el doctor José Gregorio Hernández tendremos la segunda dosis de la vacuna, escuche muy bien, espiritual, que estamos haciendo y que ha tenido tan excelentes resultados. Estas serán unas gotas especiales que se van a entregar ese día, así que no se lo pueden. Y ese día reclaman el bono, porque los que tengan el bono, la tercera y última dosis, que es la del ombligo, solamente pagarán la mitad, el 50% ya. ¿Por qué? 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Me gusta que la gente vive pilas, vea que aquí están escribiendo que qué pasó con los lindajes. Entonces ya mañana les traigo definitivamente la fecha que vamos a hacer lindajes en promoción, en la mitad de lo que vale el lindaje corriente. Y les hago el lindaje completo, no va a creer que porque le hago descuento, entonces no lo va a hacer, no. Lo hago descuento, pero lo vamos a dejar a la mitad de precio. Ya wow. Mañana les doy el día y para que ustedes puedan separarlo, porque eso, o sea, eso sí que van a gustar, porque esos lindajes son muy especiales y lo vamos a hacer en cámara especial. ¿En qué lo vamos a hacer?
2: Cámara especial.
1: Es una cámara especial donde lo voy a llevar, a donde vamos a hacer un lindaje súper especial. 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Vamos con llamada, German, reacciones.
0: Por supuesto, a través de
1: nuestro DJ.
0: That's right, baby.
2: Mezclando en vivo. DJ.
0: That's right. A través de la línea telefónica 601-348-7630. 601-348-7630. Los oyentes de Radio Santa Fe participan con el profesor Salomón.
2: Aló, muy buenos días.
4: Aló, buenos días.
2: Buenos días. ¿Con quién hablamos?
4: Con Isabel.
2: Señora Isabel, bienvenida. ¿El profesor Salomón es?
4: Es la llave a nuestra prosperidad.
2: Muy bien.
1: Muy bien, hija, bienvenida. Y aquí está su número de suerte. Nos vamos con el 84-96. 84-96. 96.
2: Más oyentes, muy buenos días.
0: Hola, hola. Está en la línea.
2: ¿Aló?
0: Hola, hola.
2: Aló, muy buenos días.
0: Vamos por esta otra línea.
2: Aló, no. Muy buenos días.
0: A ver por esta otra línea.
2: Aló, muy buenos días. ¿Con quién hablamos?
5: Con María.
2: Señora María, bienvenida. El profesor Salomón es...
5: Es la llave de mi prosperidad.
2: Muy bien.
1: Bienvenida, mija. ¿Cómo ha estado?
5: Bien, sí, señor.
1: Aquí está su número de suerte para que esté mejor. Nos vamos con el 5918. 5918. Bendiciones.
2: Más oyentes, muy buenos días.
6: Aló, muy buenos días.
2: Buenos días, ¿con quién hablamos?
6: Marina, el profesor Salomón es la llave a mi prosperidad y Santa Marta, nuestra intercesora.
1: ¡Muy bien! Bendiciones. Aquí vamos con su número, mi niña. 2047, 2047. Bendiciones.
2: Más oyentes.
7: Buenos días, el profesor Salomón es la llave de la felicidad a la prosperidad.
2: Muy bien, ¿con quién hablamos?
7: Con Elizabeth.
2: Señora Elizabeth, bienvenida.
1: Bienvenida, doña gracias, Elizabeth.
7: Buenos días, profe.
1: Hola, mi niña.
7: Bendiciones.
1: Gracias, mi amor. Aquí está su número especial y nos vamos. Uy, tan raro ese número. 5999.
2: Uy. Wow.
1: 59, mire. ¿Qué número hay acá, niña?
2: 5.
1: ¿Aquí qué número hay?
2: 9.
1: ¿Aquí qué número hay?
2: 9.
1: ¿Y aquí qué número hay?
2: 9.
1: Ah, uy, qué bonito, ¿no? Bendiciones para ti. Vamos con más llamadas.
2: Aló, muy buenos días. Buenos días, ¿con quién hablamos?
8: Con Yolanda.
2: Señora Yolanda, bienvenida. El profesor Salomón es...
8: La llave a mi prosperidad.
2: Muy bien.
1: Muy bien, bienvenida. ¿Cómo ha estado?
8: Muy bien, sí, señor. Gracias.
1: Aquí está su número de suerte, mi niña. Nos vamos a ir con el 1358. 1358.
2: ¿Más oyentes?
8: Gracias. Buenos días.
2: Buenos días.
8: Muy
2: bien, ¿con quién hablamos?
8: Don Jaime.
2: Bienvenido, don Jaime.
1: Bienvenido, don Jaime.
8: Buenos días.
1: 6850, escuche bien, 6850, ese es su número.
2: Más oyentes, muy buenos días.
9: Sí, muy buenos días.
2: Buenos días, ¿con quién hablamos?
9: Habla con Margarita.
2: Señora Margarita, bienvenida. El profesor Salomón es...
9: La llave de nuestra prosperidad.
2: Muy bien.
1: Bienvenida, mija. ¿Cómo me la ha acabado de ir?
9: Muy bien, profesor Salomón. ¿Cómo estás?
1: Aquí está su número. Muy bien. Wow, me gusta el número. 6425. 6425. Bendiciones.
2: Más oyentes, muy buenos días.
10: Buenos días.
2: Buenos días, ¿con quién hablamos?
10: Con Luz.
2: Señora Luz, bienvenida.

0: Habla con Claudia, el profesor Salomón es la llave de la prosperidad.
1: Señora Claudia, bienvenida.
2: Doña Claudia, bienvenida. Gracias. ¿Cómo ha estado, mija?
0: Bien, sí, señor, gracias a Dios, muy bien.
2: Ah, bueno, cuéntenos, aquí está su número. Mírelo, juegue el 0975. 0975, recuérdelo muy bien.
1: Aló, muy buenos días.
3: Buenos días.
1: ¿Con quién hablamos?
3: Con Veneda.
1: Bienvenida, profesor Salomón.
3: La llave de la prosperidad.
1: Muy bien.
2: Bienvenida, ¿cómo ha estado?
3: Bien, profe.
2: Bueno, muy bien. Está aquí su número de suerte. ¡Wow! Me gusta. 1833. 1833.
1: Más oyentes, muy buenos días.
0: Buenos días. El profesor Salomón en la llave de mi prosperidad con
2: ay,
0: Cristina.
2: Ay, esa debe ser la ingrata, sí. La ingrata de la Cristina. Uy, no, es que es así, mejor dicho. ¿Qué cuenta, mija?
0: Marina, si Dios quiere.
2: Bueno, qué rico.
0: Profe, una pregunta antes del número. ¿El domingo usted me vende las dos pulseras del pie de San Benito, que las necesito?
2: Sí, las tobilleras sí. Sí, claro que sí.
0: Ah, listo. Sí, porque usted va a hacer un ritual y yo no puedo ir a ritual, pero el domingo, si Dios quiere, sí voy a ir a la San Marina y con eso las compro.
2: Ah, bueno, listo. ¿No? Claro que sí. Yo les tengo ahí la tobillera para que la pueda comprar. Claro,
0: les regalan un buen número.
2: Vamos a ver, en nombre de Dios, que salga algo bien especial para usted. 8859. 8859.
1: Más oyentes, muy buenos días.
4: Buenos días.
1: Buenos días, ¿con quién hablamos?
4: Con María del Carmen.
1: Bienvenida, al profesor Salomón.
4: La llave a mi prosperidad.
1: Muy bien.
2: Muy bien, bienvenida, mi niña. Aquí está su número de suerte. ¡Wow! Me gusta. 5940. 5940.
1: Más oyentes, muy buenos días.
5: Muy buenos días, con Claudia.
1: Señora Claudia, bienvenida, el profesor Salomón.
5: La llave a mi prosperidad.
1: Muy bien.
2: Muy bien, aquí está su número de suerte, mi niña. ¡Uy! 1363, 1363, bendiciones.
1: Más oyentes, muy buenos días.
6: Hola, hola.
1: Hello Kitty. Aló, muy buenos días.
7: Aló, buenos días.
1: Buenos días, ¿con quién hablamos?
7: Ay, buenos días, qué gusto saludarlos. Es muy difícil que entre la llamada, pero me encanta que haya sido el día de hoy.
1: Qué muchas rico. Gracias, ¿con quién hablamos?
7: También. Soy Judy Flores y estoy muy contenta de poder hablar con ustedes. El profesor Salomón es la llave a mi prosperidad.
1: Tan bonito.
2: Muy bien, doña Judy, bienvenida. Y esta es la suerte que llega hoy para usted. Porque nos vamos con el 1964. 1964. Bendiciones.
1: Más oyentes, muy buenos días.
8: ¿Cómo estás? Buenos días. Allá, prosperidad.
2: Gracias. ¿Con quién hablamos?
8: Con Alberto.
2: Muy bien, bienvenido. ¿Cómo me lo acabo de ir?
8: Gracias, profe. Bien, sí, señor.
2: Bueno.
8: Ahí trabajando.
2: Eso me gusta. Aquí está su número de gracias, suerte. Profe. Entonces nos vamos con el 0378, 0378, bendiciones.
1: Más oyentes, muy buenos días.
9: Aló, buenos días, habla tu Marta.
1: Señora Marta, bienvenida, el profesor Salomón.
9: La llave a mi prosperidad.
1: Muy bien.
2: Bien, bienvenida, doña Marta, ¿cómo ha estado, mija?
9: Bien, profesor, gracias a Dios y gracias a todos sus consejos hermosos que nos da todos los días.
2: Amén. Aquí está su número de suerte. Nos vamos a ir con el 3952. 3952.
1: Más oyentes, muy buenos días.
6: Hola, hola.
2: Aló.
1: Buenos días.
2: Hello.
1: Hello, Kitty. ¿Aló? Muy buenos días, ¿con quién hablamos?
10: Bueno, con Rosa, buenos días, carito.
1: Buenos días.
10: Profesor Salomón es la llave de mi prosperidad.
1: Muy bien, bienvenida.
2: Buenas.
10: Gracias. Buenos días.

0: profesor, bendiciones.
1: Gracias, mija, bendiciones. Y aquí está su número de suerte, mi niña. Nos vamos a ir con el 1844. 1844.
2: Más oyentes, buenos días.
3: Buenos días.
2: Buenos días, ¿con quién hablamos?
3: Con Blanca.
2: Señora Blanca, bienvenida. ¿El profesor Salomón es?
3: Es la llave de la prosperidad.
2: Muy bien.
1: Bienvenida, muchas gracias. Aquí está su número de suerte, mi niña. Es el 8024. 8024. Bendiciones.
3: Gracias, Dios lo bendiga, profesor.
1: Amén, mi niña.
2: Más oyentes, muy buenos días.
4: Muy buenos días, con Janet.
2: Señora Janet, bienvenida. El profesor Salomón es.
4: Aló.
2: Aló. Señora Janet, el profesor Salomón es.
4: Es la llave a la prosperidad.
2: Muy bien.
4: Fue la señal.
1: Bienvenida, ¿cómo ha estado,
4: mija? Gracias, profe. Muy bien, gracias.
1: Bueno.
4: Para pedirle, por favor, un numerito.
1: Aquí está el número de usted. Nos vamos a ir con 3542. 3542. Recuérdelo muy bien.
2: Más oyentes.
5: Buenos días.
2: Buenos días. ¿Con quién hablamos?
5: Con Sofía. El profesor Salomón es la llave de prosperidad.
2: Muy bien.
1: Doña Sofía, bienvenida.
5: Buenos días.
1: Su número es 3411. 3411.
2: Más oyentes. Muy buenos días.
6: Buenos días. Gratitud y bendición a la mesa de trabajo. El profesor Salomón es la llave a mi prosperidad.
2: Muy bien. ¿Con quién hablamos?
6: Con Carmen Beltrán.
2: Señora Carmen, bienvenida.
6: Gracias. Hola, mi profe.
1: Hola, doña Carmen. ¿Cómo ha estado, mija?
6: Bien, profe, pensándolo mucho y escuchándolo todos los días, gracias a Dios.
1: Muy bien, qué rico. Vamos a ver su número, ¿qué le dice hoy? Los dados, 90-62, 90-62, recuérdelo bien.
2: Más oyentes, muy buenos días.
7: Sí, muy buenos días.
2: Don José Humberto.
7: José Humberto Basto.
2: Ay, pero por Dios.
1: Ese es de los pocos.
7: Un abrazo para la mesa de trabajo y para el profesor Salomón.
2: Muchas gracias.
1: Muchas gracias. Bienvenido.
7: Bendiciones para todos, los quiero mucho.
1: Ay, muchas gracias. Nosotros también. Y aquí está su número, don José Humberto. Es el 8945. 8945.
2: Más oyentes, muy buenos días.
8: Muy buenos días, gratitud y bendiciones. Mi profesor Salomón es la llave de mi gran prosperidad.
2: Muy
8: Primero
2: bien.
8: Que todo, mi profesor Salomón, muchísimas gracias por las bendiciones que nos da. Dios lo multiplique millonificadamente, mi profe.
1: Gracias.
8: Y junio se escribe con Jesús, José, justicia, júbilo y juntos, mi profe. Ahora sí quiero un número que su merced me lo da. Con todo su amor.
1: Amén. Bueno, pues con todo el amor, con toda la fe, 7823. 7823.
2: Más oyentes, muy buenos días.
9: Buenos días.
2: Buenos días. ¿Con quién hablamos?
9: Con María.
2: Señora María, bienvenida. El profesor Salomón es.
9: La llave de mi prosperidad.
2: Muy bien.
1: Vamos entonces con su número y aquí está. ¡Wow! ¡No lo puedo creer! 4488. 4488. Vamos con los siguientes signos, German, reacciones.
10: Por supuesto, desde hace tiempo.
1: Es contemplando a Fernandito dormido.
2: Sí, eso es feliz viéndolo ahí.
1: Bueno, hace entonces, ¿con qué elemento vamos?
10: Vamos con el elemento aire y los signos Géminis, Libra y Acuario. Mensaje para esta mañana.
1: Para las personas nacidas bajo este signo vienen cosas importantes. Recuerda que en estos momentos hay un borrón y cuenta nueva. Vuelve y comienza, vuelve a resetear tu vida en todos los aspectos, tanto en salud, en dinero como en amor. Lo que no sirve, que no estorbe. Lo que no funcione, no insista. Hay que hacer un borrón y cuenta nueva para seguir adelante. Nuevos caminos, un viaje que se avecina, le llega como la oportunidad, se le despierta el deseo, se le va a dar algo con un viaje, pues hágalo. Si la vida le está entregando esa oportunidad porque despreciarla, vamos a viajar, vamos a disfrutar, porque la vida te está dando bendiciones especial. Un número muy especial para ustedes, 4370, está la recomendación.
2: La descruzadera y el velón de las siete potencias.
1: Libra. Hay algo muy interesante para ustedes, los nativos bajo este signo, respecto a tu trabajo. Tú tienes que seguir luchando por lo que quieres. No puedes desfallecer. Tú eres una persona inteligente, eres una persona capaz. Y recuerde que la vida está dando muchas vueltas. Entonces, de pronto hay cosas que no van a salir tan fácil como pensamos, pero que se van a dar a tu favor. La carta del amor, la carta de recuperar y estabilizar lo que tú quieres, se van a dar de una manera especial. El número, claro que sí, 4098. Recomendación es la siguiente:
2: el cóctel de poder y las velas de miel de abeja.
1: Acuario. Para las personas que han nacido en este signo, recuérdalo muy bien, el trabajo. Cuida tu trabajo, quiere tu trabajo, bendiga su trabajo, porque su parte laboral es lo más importante. Ahora, siempre debe bendecirse, siempre debe agradecerse, cualquiera que sea su oficio, trabajo, desempeño laboral, debe bendecirlo para que las cosas estén mejor. Algo muy importante que estaba esperando, al fin le van a confirmar. Algo de una situación, de algo que tú querías o necesitabas, le van a estar confirmando pronto y saldrá a tu favor. El número, recuérdalo muy bien, nos vamos a ir con el 1234. 1234. Esta la recomendación.
2: El kit del trabajo y los linos.
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10: Son las 7 de la mañana, 28 minutos en Radio Santa Fe. 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
0: Radio Santa Fe te informa el pico y placa para hoy. Hoy es día impar. Los vehículos con placas terminadas en 6, 7, 8, 9 y 0 no podrán circular por las vías de la capital. La restricción rige desde las 6 de la mañana y hasta las 9 de la noche. Radio Santa Fe te informa.
10: Son las 7 de la mañana, 30 minutos en Radio Santa Fe 1070M. 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
10: Son las 7 de la mañana, 30 minutos en Radio Santa Fe, las noticias. Más de 60 candidatos serán sancionados por contaminar Bogotá con publicidad política. La sanción económica podría estar entre 1 y 40 salarios mínimos legales mensuales vigentes. Una vez terminó la primera vuelta presidencial, el pasado domingo, la Defensoría del Espacio Público presentó un informe sobre las acciones que ha llevado a cabo por instalación indebida de publicidad política que contamina visualmente la ciudad de Bogotá. Solo entre septiembre de 2025 y mayo de este año se han retirado más de 3.000 elementos publicitarios que contaminaban visual y ambientalmente el espacio público de Bogotá. Elementos como afiches, pancartas, pendones, stickers y demás estaban instalados de forma irregular en postes de luz, cajas de energía, muros, fachadas, paraderos y puentes peatonales. Se identificó a 65 candidatos legislativos y presidenciales que incumplieron con la normatividad vigente. Las autoridades durante los operativos realizaron registros fotográficos en los que se puede consultar la ubicación, la fecha y la intervención que se realizó. Este informe fue remitido a la Secretaría de Ambiente, que es la autoridad competente para adelantar procesos sancionatorios. 7 de la mañana, 32 minutos en Radio Santa Fe. 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Las condiciones de clima a esta hora en la ciudad de Bogotá son las siguientes. La temperatura, 12 grados centígrados, cielo parcialmente nublado y poquito solecito. 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Más noticias en Radio Santa Fe. Capturaron a Arias Pachón, que había cometido un crimen pasional en el municipio de Obaté, en el departamento de Cundinamarca. La policía de Cundinamarca, en coordinación con la Fiscalía General de la Nación, capturó a Cristian David Pachón Espitia, alias Pachón, de 20 años de edad, quien sería el presunto responsable del homicidio de José Ricardo García Gómez, de 39 años, hechos ocurridos el pasado 12 de abril en el barrio Parques del Cerrito del municipio de Obaté. Son las 7 de la mañana, 33 minutos, en Radio Santa Fe. ¿Qué está pasando con la movilidad a esta hora? Les contamos que hay falla semafórica en la avenida Caracas. Se informa por una falla en semáforo en la intersección de la avenida Caracas con calle 65 Sur. Grupo Guía y agentes civiles agilizan el tráfico. 7:33 minutos en Radio Santa Fe.
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2: Son las 7 de la mañana, 34 minutos. Continuamos a diario con el profesor Salomón, los oyentes y Carito. Preguntan los oyentes, ¿que cuánto vale el crisol, profesor Salomón?
3: Sí, vamos a recordar que es bien importante porque busqué un precio lo más cómodo y solamente va a ser 20 mil pesos. Entonces, es importante para que todos lo puedan adquirir. Recuérdenlo muy bien, que lo puedan tener porque es el crisol de la fortuna de este mes que lo hemos declarado, escuche muy bien, el mes de prosperidad y de riqueza. Entonces, este es el complemento especial que usted debe tener, el crisol, porque viene con los billetes, viene con el número, viene con la oración y viene el crisol especial para esta activación.
4: Profe, me fascina. Además, el precio es muy accesible, las personas pueden comprarlo, pueden regalarlo, ¿verdad, profe?
3: Claro, lo pueden regalar para que ustedes puedan tener que otras personas participen de la fortuna.
4: Profe, es importante saber que estos elementales de prosperidad son intransferibles, o sea, yo no puedo utilizar un poquito y luego regalarle a mi hermano y luego a mi hijo, es personal, es como si fuera nuestro cepillo de dientes, llamémoslo así. Entonces, si tengo mi crisol, es mío porque está direccionado para mí. Si quiero que mi hijo, que mi hermano, que mi esposo, que mi esposa tenga la prosperidad, cada uno debe tener su crisol, ¿verdad?
3: Claro, cada uno porque es independiente y las necesidades de cada una son totalmente diferentes.
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3: ¡qué buena ex!
4: Así que no se lo pierdan, de verdad, es un kit muy lindo. Es un kit muy completo, viene con el detente del Sagrado Corazón de Jesús, viene tejido a mano. Ay, de verdad que yo solo por esta pieza, profe, me compraría la sal marina. Es hermosísima. Y además viene el ejercicio de la sal marina completa para comenzar el segundo semestre del año con pie derecho.
3: Claro.
4: Hay personas que dicen, este año no ha sido tan bueno conmigo. Pues comience el segundo semestre como si fuera la segunda oportunidad que le da el año para que le vaya bien. Entonces haga la limpieza con la sal marina y la activación con los elementales que vienen dentro de la sal marina. 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Único horario 10 de la mañana. Si usted ya compró la sal marina, hay un kit alterno para que podamos ingresar. Vale 40 mil pesos. ¿Sí, profe?
3: Claro. Que es ese, sí, porque la sal marina vale 40 mil pesos, pero si de pronto ya la compraron, entonces hay otro alterno muy bonito que le va a costar 40 mil pesos. La ceremonia en sí es lo que es más importante para que ustedes lo puedan activar, lo de la financiera para este año, del resto o lo que resta del año financieramente estemos bien.
4: Así que recuerden este próximo domingo la sal marina.
3: Vamos también a recordarle que para el ritual de la tobillera vamos a darle un bono especial a las personas para que puedan participar. ¡Vamos con llamadas, German, por Dios!
2: Por supuesto, a través de la línea telefónica 601-348-7630, los oyentes y las oyentes participan.
4: Aló, muy buenos días.
5: Buenos días.
4: Buenos días, ¿con quién hablamos?
5: Con Alfonso.
4: Don Alfonso, bienvenido. El profesor Salomón es
5: la llave de mi prosperidad.
4: Muy bien.
3: Don Alfonso, bienvenido. ¿Cómo ha estado?
5: Profesor, buenos días.
3: Buenos días. Bueno, bienvenido.
5: ¿Qué más, profesor?
3: Bien, aquí contento participando con ustedes. Don Alfonso, este es un número de suerte que le corresponde. El 5209. 5209. Bendiciones.
4: Más oyentes,
6: ¿aló?
4: Muy buenos ¿aló? Días.
6: ¿Aló?
4: Buenos días.
6: ¿Aló?
3: ¿Aló? Sí. ¿Aló, lo?
6: Sí, aló.
3: Sí.
6: Aló, sí. Hola.
7: Con Berta.
3: Ay, doña Berta, bienvenida.
7: Profesor Salomón, hoy llevo 10 años.
3: ¡Tan bella! Pero se pudo comunicar, doña Berta, al fin.
7: Sí, sí, Santa Martica me ayudó, Santa Martica me ayudó.
3: Bueno, eso me gustó. Cuénteme, mi niña, ¿cómo ha estado?
7: Profesor Salomón, pues regular, profesor Salomón.
3: Bueno, pues entonces va a estar mejor porque aquí está su número de suerte. Es el 1258, doña Bertica. 1258. Bendiciones.
4: Más oyentes, muy buenos días.
2: Línea telefónica 601-348-7630. 601-348-7630.
4: Más oyentes, buenos días.
8: Buenos días.
4: Buenos días, ¿con quién hablamos?
8: Héctor Vera, de Chile, Cundinamarca.
4: Don Héctor, bienvenido al profesor Salomones.
8: La llave a mi prosperidad.
4: Muy bien.
3: ¿Aló?
8: ¿Aló?
3: ¿Cómo me la acaba de oír? ¿Cómo ha estado?
8: Bien, profe, gracias. Bien, gracias, profe, muy amable.
3: Bienvenido y aquí... Aquí está su número de suerte, claro que sí. Nos vamos a ir. Uy, 1690. 1690. Bendiciones.
4: Más oyentes.
9: Buenos días.
3: Buenos días.
4: Buenos días.
9: Profesor Salomón, buenos días.
3: Buenos días. ¿Cómo me la ha acabado de ir?
9: Bien, será, profesor Salomón. El profesor Salomón es la llave de la prosperidad.
3: Muchas ay, muy gracias. Bien. Bueno, vamos entonces con su número de suerte, aquí está. Vámonos con el 3568. 3568. Bendiciones.
4: Más oyentes, muy buenos días.
10: Muy buenos días.
4: Muy buenos días. ¿Con quién hablamos?
10: Habla con Luz Elvira. El profesor Salomón es la llave de nuestra prosperidad.
4: Muy bien, señora Luz Elvira. Bienvenida.
10: Sí, señorita.
3: Doña Luz Elvira, bienvenida.
10: Cuénteme, muy buenos días, profesor, muy amable.
3: Aquí está su número, su merced. Nos vamos a ir con el 2784. 2784.
4: Más oyentes. ¿Aló?
2: Hola, hola.
11: ¿Aló? ¿Con Clara?
4: Señora Clara, bienvenida al profesor Salomones.
11: El profesor Salomones, la llave de mi prosperidad.
4: Muy bien.
3: Muy bien. Aquí está su número de suerte, mija. Nos vamos a ir con el 3319. 3319.
4: Más oyentes, muy buenos días. ¿Aló?
2: Hola, hola.
4: ¿Aló?
2: Hola, hola.
11: ¿Aló?
4: Buenos días, ¿con quién hablamos?
11: Con Ana María, su merced. Buenos días, señorita Carolina.
4: Muy buenos días, señora Ana María. Bienvenida al profesor Salomones.
11: La llave a mi prosperidad.
4: Muy bien.
3: Muy bien, bienvenida.
11: Gracias.
3: Aquí está su número, mi niña. Bueno, pues vamos a irnos.
11: Ay, lindo, profesor.
3: Uy, mire, me gusta este número, 1396, 1396, mi amor.
4: 1396.
3: Imagínate,
4: eso.
3: Tan bonito que le salió.
11: Ay, gracias, profesor, muy amable.
3: Bendiciones, mi niña.
4: Más oyentes, muy buenos
11: Dios
4: días.
11: Bendiga.
4: Y amén, igualmente.
3: Amén.
4: Más oyentes, muy buenos días.
12: Buenos días, profesor Salomón, a toda la mesa de trabajo, gratitud y bendiciones, y el profesor Salomón es mi llave a la prosperidad.
3: Eso, muy bien.
12: Dios los bendiga.
4: ¿Con quién hablamos?
12: Con Gloria Díaz.
4: Señora Gloria, ¿usted por qué le gusta cambiarme la voz? Ay, me parece terrible.
12: No la estoy cambiando. Es que me estoy volviendo más joven.
4: Eso, señora eso, Gloria, ya. Esa es la actitud, muy bien.
3: Bueno,
12: estoy
3: doña...
12: sana, gracias a Dios.
4: Amén.
12: Y a Santa Marta y a todos los consejos del profe.
4: Amén,
3: eso
4: qué
3: me
4: bonito.
3: Gusta. Bueno, mi niña, pues está muy bien. Y aquí está su número de suerte, mi amor: 7877. Uy, 7877. Bendiciones.
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3: sí,
4: profe?
3: Sí, para que la puedan tener y aprovecharlo. Carrera 17-48-59. ¡Vamos con música a esta hora!
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0: Son las 7 de la mañana, 47 minutos en Radio Santa Fe.
1: Seguimos, Yerma.
2: Ay, pero Yerma, por Dios.
0: Como dicen por ahí, la de Pirnos.
2: Ay, Yerma, por Dios. ¿Y qué elemento le toca seguir?
0: Terminamos con el elemento fuego y los signos Aries, Leo y Sagitario.
2: Comenzamos. Aries. Para las personas nacidas bajo este signo, sigue adelante con tus metas, sigue adelante con lo que tú quieres, porque eres una persona muy especial y tienes cosas maravillosas para realizar, recuérdalo muy bien. Hay algo muy interesante, es que la fuerza que has tenido y la voluntad va a ser recompensada de una manera muy especial. Viene un dinero extra. Los juegos de azar, ponga atención, van a estar a tu favor. Algo como una rifa, como un chance o algo que tenga que ver con azar, estará favorecido, no te debes descuidar. El número, bueno, aquí está, 0598, 0598, esta la recomendación.
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2: Para las personas nacidas bajo el signo de Leo, suelte las cosas, no te tensiones, porque a veces el estar pensando tanto en las cosas, a veces estar como desesperado con la situación, lo que hacemos es bloquear y no dejar que las personas nos puedan ayudar. Así que debes tener mucho cuidado, por favor, no se te vaya a olvidar. Hay algo muy interesante que en estos momentos va a cambiar en la parte económica, porque hay una gran bendición de mejorar y de recuperar la estabilidad económica. Los que están comprando casa, negociando, cambiar, comprar, arreglar, mejorar, es una buena época y lo van a lograr. El número para ustedes, claro que sí, 2533. 2533. Esta la recomendación.
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2: Sagitario. Hay algo muy interesante para ustedes los sagitarianos, porque va a estar celebrando las cosas que se están dando. Va a tener alegría, satisfacciones, algo que estaba esperando aparece, algo que creía perdido se da, algo que usted había hecho tanto esfuerzo le van a reconocer. En fin, reconocimiento, celebraciones y felicidad. Y aquí marca la carta del éxito. Lo que emprendas, lo que hagas, lo que cambies, va a estar bien y bendecido a tu favor. Bueno, más flores no puedo. Un número muy interesante para ustedes. Nos vamos con el 9011. 9011. Esta la recomendación.
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0: Son las 7 de la mañana, 50 minutos en Radio Santa Fe. Y mañana, increíble pero cierto, jueves de reflexión.
2: Con oye, Emma, pero ¿cómo va a acabar la semana a esta hora?
0: Sí, no, vamos por mitad.
1: Vamos por mitad.
2: Bueno, usted que sabe todo, Germán. ¿Es puente este fin de semana?
3: Sí, señor.
0: Imagínate tú.
2: Ay, no, friegue, ¿verdad? ¿Es el primer puente o no?
1: Sí, señor. Pues que sí, me estoy imaginando. Es el primer puente,
0: sí,
1: ¿no?
0: Ese es el primer puente.
2: No, ¿de cuántos, joven,
0: de
2: que
0: tres.
2: Tenemos?
0: Tres.
2: El próximo no es puente.
0: El primer puente es este fin de semana.
2: ¿Y luego?
0: El siguiente puente.
1: Otro, es el siguiente fin de semana. El 22 no es puente y el 29 sí.
0: Que es el último puente festivo de junio. Y ya nos asentaremos en julio.
2: ¡Ay, Germán, por Dios! Usted es por reclamar el regalo de cumpleaños.
0: No, por recordar a Julio Iglesias.
1: ¡Ay, sí, de cumpleaños!
2: Ah, señorita, ¿cuándo
1: de cumpleaños! Yo no me acordaba. Estamos en cuenta regresiva. Yo veré las alcancías que el profe les vendió. Era para mi cumpleaños. Y el de Germán.
2: Ay, no.
1: Eso, mi German.
2: Eso están, pero mejor de hecho.
1: Y en julio es el de mi German, entonces chidas. Guarden la otra alcancía.
0: Y de Almacén Slay.
1: Sí, llegó Don Julio.
2: Llegó con Don Julio.
1: Sí.
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2: claro,
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2: 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El día domingo no se les vaya a olvidar. 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Y el día 26 es la vacuna para la secuencia que llevamos, la vacuna espiritual del doctor José Gregorio Hernández Cinero. Mucha gente me llamó que le dio vómito con esta, otro le dio mucho sueño. Bueno, si hay reacción, ¿y quién va a creerlo? Pero espiritualmente, si hay algo que funciona y vemos los resultados. Pues vamos para la segunda dosis, que esa será maravillosa para reforzar lo que viene en este mes. Hay que cuidarnos. Jóvenes, gracias por la compañía en el día de
0: muchas
2: hoy.
0: Muchas gracias, profe.
1: Profe, muchas gracias.
2: Los queremos mucho. Para todos ustedes, gratitud.

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2: Las 7 de la mañana, 55 minutos. 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
8: Radio Santa Fe te informa el pico y placa para hoy. Hoy es día impar. 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
2: Son las 8 de la mañana en punto en Radio Santa Fe. Señoras y señores, buenos días, bienvenidos a esta entrega de la organización Vida Sana Colombia, correspondiente a esta mañana de miércoles 3 de junio del año 2026. La dirección general y programación musical está a cargo de nuestro director, Vicente Moros Ortega. La dirección de este espacio radial Cambio Total de la organización Vida Sana a cargo de su fundador, el doctor Fajardo, que ya nos acompaña. Y un saludo también muy especial para todos los oyentes de Radio Santa Fe a lo largo y ancho de este hermoso país, Colombia. Bienvenido, doctor Fajardo, y oyentes de Radio Santa Fe. Buenos días.
15: Muy buenos días para usted, Germancito. Muy buenos días para todos y cada uno de los oyentes de la potentísima Radio Santa Fe 1070 AM. Le recuerdo que hoy es miércoles 3 de junio del año 2026 y aquí estamos frente a los micrófonos de esta potente emisora y también frente a las cámaras de la televisión colombiana para llevar a cabo un programa más de esta serie Cambio Total de la organización Vida Sana Colombia. Vamos a hablar de salud, vamos a hablar de bienestar, vamos a hablar de tratamientos, vamos a hablar de la flexibilidad en el cuerpo humano, pero también vamos a hablar de arterias, vamos a hablar del corazón, vamos a hablar del sistema circulatorio, vamos a hablar de los huesos, vamos a hablar de los órganos del cuerpo humano, vamos a hablar de la sangre y mucho más en este espacio, en este programa que se llama Cambio Total, el magazine de la familia colombiana. Así que los invitamos para que se dispongan a escuchar todas estas informaciones que tenemos para ustedes y que seguramente les ayudarán a hacer un cambio en su vida, un cambio positivo, porque siempre hay que hacer cambios positivos. Grábense eso, siempre hay que hacer cambios positivos en la vida. Cuando algo no está funcionando bien, pues hay que cambiarlo, así como le cambiamos el repuesto a un carro, así como tenemos que cambiar de actitud frente a la vida, así como tenemos que muchas veces cambiar los muebles de la casa, así como tenemos que cambiar de zapatos, así como tenemos que cambiar muchas veces hasta de trabajo y otras cosas más. Siempre los cambios deben ser positivos, siempre los cambios deben ser buenos. Entonces, con los elementos de juicio que en el día de hoy les vamos a entregar, ustedes podrán tomar una mejor decisión basados en la información, en el conocimiento para hacer ese cambio total en la vida. Este programa se llama así, Cambio Total. Es un programa que se emite a través de la radio y la televisión colombiana hace muchísimos años. En radio estamos hace más de 40 años, en televisión más de 25 años, siempre trayendo esta información. Cambio Total, el magazine de la familia colombiana, acompañado, por supuesto, de la música que programa don Vicente Moros Ortega y que nos presenta don Germán García. Son las 8 de la mañana, 4 minutos, tenemos un día frío en la ciudad de Bogotá, en algunas partes nubladito, pero bueno, un día más para agradecer a Dios por el frío, por el calor, por la lluvia, por el sol, por el viento, por la vida. Hay que agradecer siempre a Dios. 8:05, sean todos ustedes bienvenidos.
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0: Me equivoqué contigo al estilo de la mexicana Ana Gabriel. 8 de la mañana, 8 minutos en Radio Santa Fe con Vida Sana.
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2: Son las 8:09. 8:09. Vamos a continuar con esta información bien importante a nombre de la organización Vida Sana Colombia. Bueno, les decía yo unos minutos atrás que vamos a hablar sobre la flexibilidad en el cuerpo humano. Les quiero comentar varias cosas. Por ejemplo, no sé si los que tienen carro o moto alguna vez les ha pasado que una manguera se cristalizó y se rompió. Escuchen eso. También nos ha pasado a los que tenemos la nevera en la casa. Ellas tienen unas mangueras por detrás que son las que llevan el agua hacia el dispensador de agua en la nevera, ¿cierto? Y esas mangueritas a veces también se cristalizan. Y cuando uno mueve la nevera, ¡pam!, se parten. ¿Por qué? Porque perdieron flexibilidad. En el cuerpo humano también se pierde flexibilidad, y vamos a hablar de eso. Porque la flexibilidad es la capacidad de mover, por ejemplo, una articulación o un grupo de articulaciones a través de su rango completo de movimiento sin restricciones ni dolor. Depende de la interacción armónica entre el sistema musculoesquelético y el sistema circulatorio, donde cada tejido juega un papel fundamental. El rol y la interacción de estos componentes en la flexibilidad se organizan de varias maneras. Primero que todo, los músculos. Recordemos que los músculos son los motores del movimiento y el principal componente elástico del cuerpo. Poseen las propiedades de elongarse y después recuperar su longitud inicial. Y cuando los músculos están adecuadamente, cuando los músculos se estiran adecuadamente, se incrementa el flujo sanguíneo y el oxígeno en el cuerpo, mejorando la movilidad y previniendo lesiones. Ahora, hablemos de los tendones. Son tejidos conectivos fibrosos y duros que unen los músculos con los huesos. Transmiten la fuerza generada por la contracción muscular para permitir el movimiento y soportar la tensión y mantener los músculos flexibles y estirados. Ayuda a proteger los tendones de sufrir algunos desgarros. Los huesos también actúan como la estructura rígida y de soporte, aunque no son flexibles por sí mismos. La forma y el tipo de articulación donde se unen limitan o facilitan el rango máximo de movimiento posible. Y las arterias, aunque no participan directamente en la articulación, son los vasos sanguíneos que irrigan todos estos tejidos. Una buena flexibilidad y estiramiento regular favorecen la circulación sanguínea, permitiendo que los músculos y tendones reciban los nutrientes necesarios para recuperarse y funcionar de manera óptima. Todos hemos visto, por ejemplo, que les digo yo, un perrito lo hemos visto cómo se estira, ¿cierto? Cómo estira sus paticas hacia adelante y estira también sus paticas traseras hacia atrás y se estira y a veces hasta tiembla y se sacude el perrito, ¿verdad? Pues no vayamos muy lejos. Nosotros mismos, los seres humanos, en la mañana, cuando nos despertamos, generalmente, ¿qué es lo que hacemos? Después de despertar, levantamos los brazos, los estiramos, estiramos las piernas, recogemos las piernas, las volvemos a estirar, recogemos los dedos de las manos, los volvemos a estirar, nos estiramos, nos levantamos y listos para empezar un día. Entonces, aquí hay que tener en cuenta que esa elasticidad que el cuerpo necesita para poderse estirar, necesita de muchos elementos. Eso no es así como así. Eso requiere, por ejemplo, que el cuerpo mantenga una cantidad de vitaminas, una cantidad de aminoácidos, una cantidad de colágeno, una cantidad de cloruro de magnesio y otros elementos importantes como la vitamina D3, como la vitamina C, incluso también como el manganeso y también el citrato de magnesio y el citrato de potasio. Todo eso hace que nos podamos estirar. Mire, yo les coloco un ejemplo. Cuando nos falta, por ejemplo, el citrato, el cloruro de magnesio, cuando nos faltan vitaminas del complejo B, generalmente nos dan calambres. Y los calambres nos pueden dar en la parte muscular alta de la pierna o en la parte muscular baja de la pierna. Incluso hay personas que presentan calambres a nivel de la espalda, hay personas que presentan calambres a nivel de los brazos y también hay personas que presentan calambres a nivel del cuello, a nivel de la columna, cerca a la columna vertebral, no directamente en la columna, sino en la parte muscular cerca a la columna vertebral. Entonces hay diferentes tipos de calambres y todo eso se presenta precisamente porque faltan algunos nutrientes en el cuerpo humano. Hoy les quiero hablar de un producto que se llama Nutricel. 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Es un producto que viene reforzado con aminoácidos, que viene reforzado con vitaminas y con minerales. El Nutricel nutre las células, alimenta el cuerpo y es un producto de altísima calidad. 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

0: 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El Nutricel ayuda para que haya unos huesos fuertes y resistentes. El Nutricel alimenta cada una de las células del cuerpo humano a nivel del cerebro, a nivel del cabello, a nivel de la piel, a nivel de los ojos, a nivel de órganos internos como hígado, como también páncreas, vesícula, a nivel de hígado, a nivel de riñones, a nivel de pulmones, a nivel de las células epiteliales del cuerpo también. Todo eso se ve alimentado por este producto que se llama Nutricel de Vida Sana. 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Este producto, el Nutricel de Vida Sana y el resveratrol de Vida Sana, ayudan muchísimo. ¿Por qué? Porque muchas veces nos oxidamos y esa oxidación es la que hace que el cuerpo se vaya anquilosando, que el cuerpo se vaya endureciendo. Se nos endurece la piel, se nos endurecen las arterias, se nos endurecen los músculos, los tendones, las articulaciones y también las venas y las arterias por donde circula la sangre. Cuando estas arterias se endurecen, lamentablemente se pueden romper. Y se pueden romper y producir lo que conocemos normalmente como un derrame cerebral, como un paro cardíaco o como un accidente cerebrovascular. Y también o pueden producir problemas a nivel cardíaco. Entonces, de ahí la importancia de consumir un producto como es el Nutricel, que nos ayuda a alimentar, nutrir y fortificar las células del cuerpo humano, y otro producto como el resveratrol, que nos ayuda a eliminar células muertas, radicales libres, desechos del metabolismo celular y todo eso que a veces se nos pega por dentro, como por ejemplo cuando se forman esas placas de ateroma. Estamos mostrando en televisión para quienes lo quieran ver, esas placas de ateroma que se pegan por dentro de las arterias, las van cerrando, las van endureciendo y son unas arterias que se vuelven muy fuertes, muy duras. Lamentablemente, al no haber una buena circulación de la sangre, esto puede conllevar con el tiempo a estos accidentes cerebrovasculares. 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
1: Con el pasar de los días, meses y años, nuestras células, tejidos y órganos van envejeciendo, trayendo como consecuencia los mal llamados achaques y enfermedades de la vejez. Hoy en día estos problemas no solamente se presentan en mayores de edad, también en adultos, jóvenes y adolescentes se ven alteraciones como degeneramiento osteoarticular y muscular, mala circulación, afecciones gastrointestinales, dificultades respiratorias, inflamaciones y problemas a nivel de la piel, cabello y uñas, igualmente diabetes y síndrome metabólico. El estrés oxidativo, la mala nutrición y la carencia de proteínas, vitaminas, aminoácidos y minerales llevan al decaimiento, la falta de fuerza, el insomnio y la fatiga crónica. Recordemos que

0: El cuerpo humano se enferma por dos motivos básicos que son las carencias o los excesos. 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
1: Amigos oyentes de Radio Santa Fe y televidentes del Canal 1, ¿a ustedes no les ha pasado que hay días que no se quieren levantar de la cama? ¿Que sienten como una pereza, digámoslo así, regada por todo el cuerpo? Y que cuando se levantan muchas veces sienten como un mareo, sienten como ganas de volverse a acostar, como que dicen, ay, hoy me gustaría no ir a trabajar, hoy no me siento ni con fuerza, ni con energía, ni con capacidad para ir a trabajar. Pues les quiero decir, oyentes amables, que esto no es otra cosa que los procesos de degeneración celular en el cuerpo humano. Como las células se están degenerando, entonces el cuerpo no es capaz de producir energía. La energía en el cuerpo humano la producen algo que se llaman las mitocondrias. ¿Y qué es las mitocondrias? Las mitocondrias es como una planta eléctrica que tenemos dentro de cada una de las células del cuerpo humano. Y si tenemos 50 trillones de células, pues tenemos 50 trillones de mitocondrias. Y cada una de esas mitocondrias se tiene que abrir para que entren los nutrientes, para que entre el potasio, el magnesio. Es que allí hay una tripleta que funciona muy bien, que es sodio, magnesio y potasio. Sodio, magnesio y potasio. Por eso cuando las personas no consumen magnesio y cuando no consumen potasio, el sodio se acumula y ahí es cuando la sal sube la tensión arterial. Pero cuando una persona consume los 3, como es sodio, magnesio y potasio, generalmente entonces las mitocondrias se abren, liberan el ATP, liberan el NRS2, que es la energía del cuerpo humano. Y ahí es cuando la persona dice, hoy me levanté energético, hoy tengo fuerza, hoy tengo energía. Como se dice popularmente, hoy tengo ganas de comerme al mundo, tengo toda la disposición. Y es cuando la persona se siente optimista, se siente con fuerza, se siente con capacidad. Entonces, mire, este producto que yo les estoy ofreciendo en el día de hoy, el Renaxel, contiene citrato de magnesio y citrato de potasio. Aquí faltaría un elemento que es el sodio, pero es que resulta que el sodio está en casi todas las comidas que usted consume, porque cuando usted se come unos huevitos, generalmente les coloca sal. Cuando usted se toma una sopa o se come un pedazo de carne o se come una papa o un poquito de arroz, generalmente tiene sal. Entonces ahí está el sodio. El sodio, magnesio y potasio son los que hacen que las mitocondrias del cuerpo humano trabajen bien. Mire, yo les pido un favor. Todo lo que yo diga en radio, no me crean nada. Por favor, cuestiónenme todo lo que yo diga. Siempre busquen información. Ah, el doctor Fajardo dijo que las mitocondrias son las que producen energía. Espera un momentico, yo entro, por ejemplo, a través de Google o entro a través de la inteligencia artificial y leo qué es eso de las mitocondrias, qué es eso del magnesio, el potasio, qué es eso del sodio, cómo trabajan en el cuerpo humano. No coman entero. Yo siempre les he dicho, infórmense. Hoy en día, en la era de la tecnología, hoy en día, en la era del internet, pero sobre todo en la era de la inteligencia artificial, ya no se puede echar cuentos raros. Ya la gente que no tiene conocimiento se nota fácilmente. Gracias a Dios, yo he podido 14 libros y he podido dirigir esta empresa durante más de 45 años gracias al conocimiento adquirido. Por eso cuando yo les diga algo, cuestiónenme, no me crean todo. Si yo digo que el calostro ovino, que el calostro bovino, que el calostro caprino, si yo hablo del magnesio, el potasio, el calcio, el fósforo, si hablo del resveratrol, ustedes busquen información. Y cuando se den cuenta que todo lo que les estoy diciendo es cierto, entonces por favor adquieran los productos de Vida Sana. Pero así, con información. Hoy en día no podemos comer entero. Hoy en día todo tenemos la posibilidad de la información y la información nos hará libre y nos hará tomar decisiones correctas. 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
0: ¿Es usted una persona que sufre o presenta dolor, inflamación, enrojecimiento o desgaste en el sistema óseo y muscular? ¿Ha presentado síntomas relacionados o cree usted que está sufriendo alguna de las siguientes enfermedades? 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Tenga en cuenta que todos estos problemas se pueden deber a carencias nutricionales y deficiencias de diferentes tipos de colágeno en el cuerpo humano. 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
1: 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Son las 8:30 a.m. Vamos con buena música en Radio Santa Fe. Y por supuesto, ya vienen las noticias, los informes del tránsito y siempre algo más en Radio Santa Fe. Ya regresamos.
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3: Aquí está Cristian Cabilo, 8:30 minutos. Se me acabó la suerte en Radio Santa Fe.

0: 8 de la mañana, 34 minutos en Radio Santa Fe.
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0: La Defensoría del Pueblo denunció que por acción del conflicto en Norte de Santander, más de 784 personas fueron desplazadas en la región del Catatumbo. Información con el periodista Carlos Martínez.
2: Y atención, porque en las últimas horas la Defensoría del Pueblo emitió un comunicado en el que advierte el desplazamiento de más de 784 personas en la región del Catatumbo. A través de esta misiva advierte, abro comillas, expresamos nuestra profunda preocupación por la agudización de la situación humanitaria en la región del Catatumbo, donde continúan registrándose hechos de violencia que están generando nuevos desplazamientos masivos y aumentando los riesgos para la población civil. Señala también que hacia el mediodía de este martes se registró el desplazamiento forzado de 293 núcleos familiares que corresponden a 784 personas provenientes de las veredas kilómetro 84, kilómetro 92, El Mirador, Cañahuete, La Torcoroma, El Salado, Llano Alto y Brisas del Catatumbo, esto en el municipio del Tarra, en norte de Santander. También informó que en las últimas horas se reportó un nuevo ataque con artefactos explosivos presuntamente lanzados mediante drones en zona rural del municipio de Tarra, hecho que habría dejado una persona fallecida y otras más lesionadas. Y es que las dificultades de acceso y comunicación en el territorio siguen limitando la verificación completa de esta situación humanitaria, señala la Defensoría. También indicó que estos eventos se suman a hechos que se han presentado durante la última semana de ataques de drones en el corregimiento de Filo Gringo y la isla de El Cerro en el municipio de El Tarra. En el comunicado también enumera que los desplazamientos serían una medida de autoprotección ante el riesgo de nuevos enfrentamientos, homicidios y otras vulneraciones a sus derechos fundamentales. Durante lo que va del presente año, ya se han presentado 13 eventos de desplazamiento masivo que dejan hasta el momento 2.447 personas desplazadas en esta región del Catatumbo, principalmente en los municipios de Tibú y El Tarra. Por eso hacen un llamado urgente a las autoridades nacionales, departamentales y municipales para garantizar atención humanitaria y la inmediata atención a las familias desplazadas, así como para fortalecer las acciones de prevención y protección en este territorio. 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
0: 8:36 minutos y a esta hora se reporta un siniestro vial entre un automóvil y un motociclista en la avenida El Dorado, calle 26 con carrera 13, sentido Occidente Oriente, en la localidad de Santa Fe. El incidente vial provoca restricción en la calzada, lo que reduce la velocidad de los vehículos y genera represamiento para quienes se desplazan hacia el centro y oriente de la ciudad por este importante corredor vial. Son las 8 de la mañana, 37 minutos en Radio Santa Fe 1070 AM.
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1: 8 de la mañana 42 minutos en Radio Santa Fe 1070 AM. Nos encanta a mover la colita, a estar activos físicamente, es muy importante. 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
3: Muy bien, ya son las 8 de la mañana y 44 minutos. 8 de la mañana, 44 minutos. Vamos a continuar con esta información a nombre de la organización Vida Sana Colombia. Ya estamos en simultánea nuevamente, Canal 1 y también la potentísima Radio Santa Fe 1070M, la emisora que a todos los colombianos nos gusta más. Bueno, hoy estábamos hablando de flexibilidad, hoy estábamos hablando de la importancia del movimiento y vamos a seguir con este tema porque la verdad a mí me parece muy, muy importante que tengamos en cuenta eso. Mire, acaba de sonar una canción en Radio Santa Fe que decía, a ver, a mover la colita. Y yo digo, a mover la colita, a mover la patica, la piernita, el piecito, a mover la columna, a mover el esqueleto, a mover la cabecita, a mover las manos, a mover la cintura, a mover todo el cuerpo humano, incluso a mover el pensamiento, a mover la lengüita, a mover los intestinos, a mover los riñones, a mover los pulmones, a mover el hígado, a mover el páncreas, la vesícula, a mover todo el cuerpo humano, porque es que en el movimiento también está la vida. ¿Qué importancia que tiene el movimiento del cuerpo humano? Es vital para el funcionamiento óptimo de todos los sistemas fisiológicos. El movimiento previene el deterioro musculoesquelético, optimiza la capacidad cardiorrespiratoria, regula el metabolismo, mejora la salud mental y es clave para combatir el sedentarismo crónico, que es uno de los grandes problemas hoy en día. Entonces, hablemos un poco de los beneficios del movimiento. El movimiento continuo y estructurado aporta beneficios concretos para la salud integral en el sistema musculoesquelético, previene la pérdida de masa muscular que se convierte con el tiempo en una enfermedad que se llama sarcopenia, reduce la rigidez articular y aumenta la densidad ósea, previniendo patologías como por ejemplo la osteoporosis. La salud cardiovascular y metabólica también mejora, digamos, el bombeo de sangre, reduce la presión arterial y disminuye drásticamente el riesgo de enfermedades cardíacas, accidentes cerebrovasculares y diabetes tipo 2. También en el bienestar mental y cognitivo, recordemos, la actividad física estimula la liberación de endorfinas y otras sustancias que alivian el dolor, combaten el estrés, disminuyen los síntomas de depresión y mejoran la concentración. ¿Qué me dice para la prevención de lesiones? Mantener buenos rangos de movilidad articular y flexibilidad facilita la tarea cotidiana y disminuye el riesgo de caídas o lesiones a cualquier edad. Esto no es solamente, no, es que eso es para las personas mayores de 60 años. No. Esto es para cualquier persona. Entonces, para comprender mejor cómo los músculos y el sistema nervioso trabajan juntos para lograr la movilidad, siempre les recomiendo que tengan en cuenta que todo en el cuerpo humano está integrado. Está integrada la mente, está integrado el cerebro, pero también están integrados los músculos, los huesos, los tendones, las articulaciones, el líquido sinovial y todo, todas las fibras del cuerpo humano están interconectadas. Unas entran dentro de las otras y todo está conectado. Por eso en el cuerpo humano se dice todo tiene que ver con todo. Todo tiene que ver con todo. Muchas veces la persona tiene un problemita que se le inflamó el dedo gordo del pie y resulta que eso tiene que ver con los riñones, tiene que ver con el hígado, tiene que ver con el metabolismo de las purinas, tiene que ver con el sistema digestivo, tiene que ver con el sistema circulatorio. Una persona dice, no, es que yo tengo un dolor de cabeza todos los días. Muchas veces ese dolor de cabeza tiene que ver con un trombito que se está formando en una pierna. Como no hay buena circulación, entonces produce dolor de cabeza. Y así sucesivamente, todo en el cuerpo humano tiene que ver con todo. Por eso es que nosotros les recomendamos siempre hacer ejercicio, mantener actividad mental, acostumbrarse a leer. Hay que leer. Cuando usted lee, no solamente aprende, sino que ejercita el cerebro, ejercita la mente, ejercita todo el cuerpo. Entonces, importantísimo leer, practicar ejercicio, pensar, tener actividad física. Si bien es cierto que el descanso es extremadamente necesario para la recuperación del cuerpo humano, si bien es cierto que hay que tener momentos de lúdica, como ir a cine, sentarse una o dos horas a ver una película, o en la casa, frente al televisor, sentarse a ver una buena película y disfrutarla, eso es buenísimo, porque son momentos de descanso, momentos de relax para el cuerpo humano. Pero en general, siempre debemos estar en movimiento. Dese cuenta que las personas que mantienen activas más tiempo, viven más, viven mejor, tienen calidad de vida y no se enferman tanto. Por eso el movimiento es tan importante. Y recuerden que para el movimiento siempre es necesario tener buenos aminoácidos en el cuerpo, buenas vitaminas, buenos minerales, tener citrato de magnesio, tener citrato de potasio, tener buen calcio, buen hierro, buen selenio, buen manganeso, tener zinc en el cuerpo humano, tener buenas vitaminas y por supuesto tener buen colágeno. 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también contiene vitaminas y minerales y por supuesto aminoácidos que le aportan al cuerpo humano la flexibilidad, la capacidad y la resistencia para poder trabajar, para poder vivir, disfrutar y gozar la vida. Ese es el verdadero poder del ser humano. El verdadero poder no está en ser el empresario poderoso, no está en ser el cantante reconocido. El verdadero poder no está en llegar a ser presidente de la República. No, no, no, ahí no está el poder. El poder está en poder comer, poder dormir, poder caminar, poderse valer por sí mismo, poder ir al baño, poderse bañar, poder pensar, poder ser libre, poderse mover por este hermoso país. Ahí está el poder. Ese es el verdadero poder. Por eso la palabra dice poder, poder comer, poder hacer la disposición, poder hasta orinar. Eso es un poder que tenemos los seres humanos y para eso necesitamos buenos nutrientes, buenas vitaminas, buenos minerales, buenos aminoácidos, necesitamos fibra y necesitamos proteína. Y este producto que yo les ofrezco en el día de hoy tiene todo eso. Pero hay un punto que es muy importante tener en cuenta. No basta con suministrarle al cuerpo lo que el cuerpo necesita. Con eso no es suficiente. Hay que retirarle al cuerpo lo que el cuerpo no necesita. ¿Y qué es lo que no necesita? Desechos del metabolismo celular, células muertas, no necesita radicales libres, no necesita grasas pegadas a las arterias, no necesita oxidantes que nos vuelven anquilosados, que nos endurecen el cuerpo. Para eso está el resveratrol. 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Si usted acompaña todo esto con buen descanso, buen sueño, si usted acompaña esto también con hidratarse correctamente y tener una vida sana y feliz, tenga la plena realidad que usted va a ser una persona que va a tener muchos años de vida. 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
2: ¿Sabía usted que existen más de 25 tipos de colágeno y que el colágeno es la proteína más abundante en el cuerpo humano? Que la carencia o falta de colágeno puede llegar a causar muchas alteraciones y enfermedades a nivel de la piel, el cabello, las uñas, los huesos, los cartílagos, músculos, ojos, cerebro y otros órganos como son los pulmones, el páncreas, la matriz, los ovarios, el hígado y en general todo el sistema digestivo? La baja producción o falta de colágeno contribuye al aumento de enfermedades como la artritis, bursitis, artrosis, inflamaciones y problemas de la columna, dermatitis y desgaste o daño a nivel de cartílagos, líquido sinovial y cápsulas intraarticulares. Todo esto lleva al dolor, la inflamación y el deterioro de nuestros órganos, células y tejidos. ¿Quiere usted prevenir estos problemas de salud y fortalecer todos y cada uno de los sistemas del cuerpo humano? 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
3: Sí, señores, Nutrecel es evitar el dolor, Nutrecel también es evitar la inflamación, el desgaste, el degeneramiento, la desnutrición de los adultos. Nutrecel es reforzar, fortalecer, regenerar, nutrir, compensar, complementar todo el cuerpo humano. Eso es Nutrecel. ¿Y qué es resveratrol? Es depurar, es limpiar, es asear, es erradicar, es retirar del cuerpo humano todas esas sustancias que nos pueden causar problemas más adelante. 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Vamos con buena música en Radio Santa Fe. Voy a despedir el programa de televisión porque nos quedan 3 o 4 minuticos de programa de televisión. Despedimos el programa y regresamos más adelante con ustedes. Mientras tanto, disfruten la música de Radio Santa Fe 1070M, la emisora que a todos nos gusta más.
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1: Recordamos a Jason Jiménez con el desmadre en Radio Santa Fe me gusta más.

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2: Son las 9 de la mañana, 4 minutos en Radio Santa Fe 1070 AM, en nuestros servicios sociales. Solicita a la empleada interna para La Calera, Cundinamarca, que sea responsable, que sea de mucha confianza y que le gusten las mascotas. Y para cualquier información deben comunicarse únicamente vía WhatsApp a este número. 310-311-0470, 310-311-0470. 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
6: Son las 9 de la mañana, 6 minutos. Vamos a continuar con la información sobre los centros médicos Vida Sana. 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Seguimos con Radio Santa Fe 1070 AM y más adelante vamos a hablar de más productos de Vida Sana, promociones que tenemos para el día de hoy. Recuerden que hoy es 3 de junio del año 2026. Continuamos.
2: Y continuamos con la buena música. Don Julio Jaramillo, el Ruiseñor de América, y Te Esperaré.

0: 9 de la mañana, 10 minutos en Radio Santa Fe, en una presentación de la organización Vida Sana Colombia.
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2: Reciban con todo el cariño del mundo este saludo que les presento en esta hermosa mañana que Dios nos regala para todos los oyentes de Radio Santa Fe 1070M y para todos los televidentes del Canal 1. A esta hora la televisión colombiana y la radio se unen para llevar a cabo este programa, para llevar al aire este espacio que se llama Cambio Total. Es el magazine de la familia colombiana, un programa que se dedica a guiar, a enseñar, a orientar a todas las personas a tener calidad de vida, a tener salud, a tener bienestar total. Todos los días este programa Cambio Total lo emitimos de lunes a viernes en Radio Santa Fe y también en el Canal 1 de la Televisión Colombiana. Hoy nos va a estar acompañando el doctor Juan Carlos Martínez Giraldo y con él vamos a hablar de un tema verdaderamente importante. ¿Ustedes no se han dado cuenta que hoy en día se habla mucho de tosferina? ¿No se ha dado cuenta que todo el mundo dice estoy resfriado, tengo una gripe terrible, tengo una tos que no se me quita con nada, me salieron sabañones, hongos, tengo problemas de caspa seborreica, tengo unos problemas de dermatitis, tengo hongos en los pies, tengo infecciones, tengo problemas de flujos vaginales y mucho más? Pues bueno, ese es el tema, porque vamos a hablar de lo que la gente conoce como las defensas del cuerpo humano, que realmente es el sistema inmunológico y ese el que nos protege de todos esos virus, infecciones y mucho más. Así que sean todos ustedes bienvenidos y al doctor Juan Carlos, por supuesto, también le damos la cordial bienvenida. Vamos a hablar del sistema inmunológico. Doctor Juan Carlos.
3: Muy importante esto del sistema inmunológico. Muchos pacientes nos preguntan en la consulta médica, bueno, ¿y yo cómo sé que estoy bien de defensas? Recordemos que el sistema inmunológico son esos soldaditos que nos defienden frente a las infecciones, bien sea por bacterias, hongos, virus. Pero yo, ¿cómo sé que estoy mal de defensas? Generalmente el paciente que tiene un sistema de defensas muy bajo, un sistema inmunológico realmente deprimido, es porque presenta gripas muy frecuentes, amigdalitis a repetición, brotes en la piel. Es una persona, por ejemplo, que está presentando cansancio permanente. Es una persona que baja de peso muy rápidamente. Es una persona que está presentando pérdida del apetito progresivo. De manera que, como ustedes se pueden dar cuenta, estos son síntomas que nos pueden hacer pensar que el sistema de defensas de nuestro organismo no está funcionando en forma adecuada. La aparición de aftas o esas famosas llagas en la boca son también uno de los signos más incipientes de un mal funcionamiento del sistema de defensas. La fiebre, una fiebre permanente, recurrente, que pasa, desaparece, vuelve y reaparece, nos está indicando un mal funcionamiento de nuestro sistema inmunológico y que tiene que ver también con la regulación de la temperatura. De manera que si usted está presentando uno de estos síntomas o varios de estos síntomas, muy seguramente usted está presentando una baja en el sistema de defensas. En la organización Vida Sana tenemos un tratamiento que permite activar todo el sistema inmunológico, subir las defensas para que usted mejore su sistema de defensas y mejore no solamente eso, sino su calidad de vida, evitando que aparezcan posteriormente infecciones, enfermedades crónicas, degenerativas o invalidantes.
2: Muchas gracias, doctor Juan Carlos, por esta información tan importante. La defensa del cuerpo humano, el sistema inmunológico. A nadie le gusta que se le pegue una infección. A nadie le gusta estar con ese prurito, con esa rasquiña todo el día, con esa estornudadera, con eso ese problema de flujo nasal, ese problema también de tos persistente. Y sobre todo en los niños hoy en día se presentan muchos problemas. Yo siempre he dicho, tenemos que cuidarnos mucho los adultos, cuidarnos muchísimo los adultos para no pescar una infección en la calle y llevarla a la casa, porque muchas veces cogemos una gripa, un virus en la calle y resultamos contaminando a toda la familia en la casa. 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

0: Mi última despedida al estilo del Chacal del Sur. Son las 9 de la mañana, 19 minutos, en Radio Santa Fe, 1070M, con Vida Sana.
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2: Continuamos con Cambio Total a esta hora a través de la potentísima Radio Santa Fe 1070M y a través del Canal 1 de la televisión colombiana. Bueno, doctor Juan Carlos, importantísimo todo este tema de las infecciones respiratorias, de las infecciones en la piel, en el cuero cabelludo, de los flujos vaginales, de las infecciones a nivel de la próstata, las infecciones en las uñas, en los dedos, bueno, todas las infecciones que no son otra cosa que hongos, virus, parásitos y también muchas veces bacterias que nos están atacando. Doctor Juan Carlos, por ejemplo, hablemos del EPOC, que es la enfermedad de las vías respiratorias, que también se infectan, porque las vías respiratorias también se infectan, y por eso hay personas que cuando les da una tos muy fuerte le toca incluso consumir antibióticos, porque la enfermedad se les crece muchísimo y llega a causarles grandes problemas. Pero hablemos del EPOC, doctor Juan Carlos.
3: Hablar del EPOC es hablar de una enfermedad frecuente, hoy en día en boga, y les voy a explicar por qué. Primero que todo, les quiero decir a todos ustedes, amigos oyentes, cuando escuchen la palabra EPOC, estamos hablando de una sigla que significa enfermedad pulmonar obstructiva crónica. Entonces, cuando uno va a hablar de una palabra tan larga, simplemente lo que decimos es EPOC, que significa eso ni más ni menos, que es una enfermedad crónica, que es una enfermedad degenerativa, que es una enfermedad incapacitante y progresiva. Y esto se debe generalmente a aquellas personas, por ejemplo, que han sido fumadores durante muchos años. Son pacientes que posteriormente al consumo frecuente del cigarrillo van a desarrollar una enfermedad degenerativa y progresiva de sus pulmones. Los pacientes que trabajan o han trabajado en minas de carbón, las personas, por ejemplo, que están en contacto con humo. En el caso, por ejemplo, de los campesinos que trabajan con leña o con carbón durante muchos años de su vida, terminan sufriendo esta enfermedad degenerativa de los pulmones. De manera que este es un llamado a todas aquellas personas de pronto que todavía están en contacto con el humo, o que son fumadores, o

0: que están en sitios donde hay bastante humo o mucha contaminación, porque son pacientes que indefectiblemente van a terminar sufriendo esta enfermedad degenerativa pulmonar. Síntomas que se presentan: dificultad para respirar, una sensación de ahogo, tos permanente, sobre todo en las horas de la mañana, que es una tos a veces con flemas, unas veces amarillentas, otras veces verdosa, otras veces blanca. Un paciente que progresivamente va a sentirse asfixiado, y es un paciente sobre todo que se va a ir incapacitando progresivamente. Cualquier ejercicio lo va a incapacitar, cualquier ejercicio le va a producir asfixia. Entonces, frente a estos problemas del EPOC, yo recomiendo siempre la consulta oportuna. ¿Por qué? Porque la medicina biológica logra de una manera efectiva hacer una limpieza de esas vías respiratorias, mejorar las condiciones respiratorias del paciente, evitando que estos pacientes, que muchas veces lamentablemente terminan dependiendo de inhaladores, dependiendo del oxígeno, pues le podamos mejorar su calidad de vida a través de un tratamiento que le brinde una solución, no solo en cuanto a la limpieza, sino en la mejoría de la capacidad respiratoria de estos pacientes. De manera que hoy en día el EPOC, con la medicina biológica, se puede controlar de una manera eficaz, logrando una mejoría en la calidad de vida de nuestros pacientes.
1: Para cuidarnos del EPOC y para cuidarnos de cualquier problema de salud, siempre debemos acudir al médico, consultar a los estudiosos de la medicina, sobre todo médicos que tengan muchos años de experiencia, porque es que, como lo dice la frase muy popular, la experiencia no se improvisa. Eso todos lo sabemos. Y los médicos de vida sana, mire, por ejemplo, el doctor Juan Carlos Martínez Giraldo, más de 33 años trabajando con la organización Vida Sana, por algo será, ¿no? Y ustedes lo conocen, porque al doctor Juan Carlos y a todos los médicos de Vida Sana los visita gente de todo el país, y también nos visitan en las diferentes sedes, por ejemplo, en Bucaramanga, en la ciudad de Medellín, en Cali, en diferentes ciudades, aquí cerca de Bogotá, por ejemplo, en Zipaquirá, en Facatativá, en Chiquinquirá, en Tabio. 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Más adelante les voy a hablar del tratamiento para estos problemas de salud. Les voy a hablar de un producto de una promoción que se llama Prodefen. 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Mientras tanto, vamos a seguir con la buena música de Radio Santa Fe 1070M. 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

0: Continuamos a esta hora de la mañana, 9:28 minutos, con la organización Vida Sana Colombia.
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2: Continuemos con esta información. Ustedes ya acaban de escuchar toda la información sobre este gran producto que es el Prodefen, para subir las defensas, para mejorar el sistema inmunológico, para evitar las infecciones, tanto a nivel de la piel, del cabello, de las uñas, las infecciones vaginales, las infecciones a nivel de las vías respiratorias y, por supuesto, también las infecciones a nivel de cualquier parte del cuerpo. Usted puede consumir Prodefen de Vida Sana. Doctor Juan Carlos, por ejemplo, hablemos de la diferencia entre rinitis, sinusitis, que son problemas que también son causados por infecciones. Doctor Juan Carlos, por favor.
3: Es muy importante saber la diferencia, porque el tratamiento de una rinitis o de una sinusitis es diferente, aunque a veces existen o coinciden precisamente que el paciente tenga rinitis y también sinusitis. Voy a desglosarles un poquito las diferencias. El paciente con rinitis generalmente es un paciente que estornuda frecuentemente, siente picazón o prurito en la nariz, tiene mucho flujo por la nariz, es un paciente que permanentemente se está molestando la nariz, se la está rascando, la tiene a veces enrojecida. Eso es muy característico del paciente con rinitis, y generalmente la rinitis da de origen alérgico. ¿Alérgico a qué? Generalmente hay 4 alimentos que nosotros hemos encontrado a la cual hacen alergia a los pacientes. Uno son los derivados lácteos de origen animal, la clara de huevo, todos los alimentos que contengan maní y el pescado. Estos pacientes se agravan con estos alimentos. Mientras que la sinusitis, recordemos que en la cabeza existen unas cavidades que ayudan a darle el equilibrio a la cabeza, de tal manera que cuando estas cavidades se inflaman o se llenan de secreciones, el paciente empieza a experimentar una sensación de cabeza grande, dolor, generalmente dependiendo del seno afectado, si es el seno frontal, un dolor en la frente, si es el seno etmoidal, en el entrecejo, si es a nivel del seno maxilar, un dolor en la cara y hacia los dientes, y cuando el paciente se agacha, siente como si la cabeza se le fuera a desprender. Por eso es que es tan importante la sinusitis, porque es uno de los principales motivos de que se ocasione la cefalea permanente y constante y crónica. Entonces, como ustedes se pueden dar cuenta, hay diferencias grandes entre una sinusitis y una rinitis. Pero como les digo, pueden coexistir las dos. Un paciente puede tener sinusitis y simultáneamente tener la rinitis. Con los cambios bruscos de temperatura, generalmente los pacientes pueden experimentar, si venían ya con una rinitis de base, pueden llegar a presentar entonces como complicación una sinusitis.
2: Muchas gracias, doctor Juan Carlos, por esta información que nos enseña a diferenciar una rinitis de una sinusitis. 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
1: Son las 9 de la mañana, 36 minutos. A esta hora, las noticias. La Fiscalía le imputó cargos a la actual alcaldesa de Ibagué y 4 personas más por presuntas irregularidades en un contrato para el suministro de alimentos a perros y gatos del Centro de Atención y Protección Animal, CAPA. Información con el periodista Carlos Martínez.
2: Y es que en las últimas horas la Fiscalía General de la Nación le imputó cargos por presuntas irregularidades en un contrato suscrito en el año 2024 para el suministro de alimentos destinados a perros y gatos dentro del Centro de Atención, Protección y Animal de Ibagué. Según el representante del ente investigador, la alcaldesa de esta ciudad, Joana Jimena Aranda Rivera, fue imputada junto con 4 personas más por presuntas irregularidades detectadas en un proceso contractual en lo que tiene que ver con la adquisición de alimentos para estos animales en la capital de El Tolima.
3: La señora alcaldesa Joana Jimena Aranda Rivera fue el de delegar la contratación o realización del proceso contractual del 2024 en su secretario de gobierno, el doctor Eduardo Amaya Márquez. Además, el de dar la instrucción a su secretario de gobierno sobre a quién debía contratar para el objeto contractual, pues ello se desprende de su función.
2: De acuerdo con la investigación adelantada por la Fiscalía, este contrato suscrito en 2024 para el suministro de alimentos destinados a perros y gatos del Centro de Protección Animal habría sido adjudicado a una empresa que no contaba con experiencia relacionada con el objeto contractual.
3: Alcaldesa, esa instrucción del conocimiento previo que tenía la alcaldesa frente al contratista con quien venía celebrando en 6 meses de su periodo de gobierno, conocía que ese contratista era el encargado del aseo de todas las oficinas de la alcaldía municipal.
2: La fiscalía también le imputó cargos a Joana Carolina Velosa Guido, asesora del despacho de la alcaldesa, Jessica Soto Salas, abogada de la Secretaría de Gobierno de la Alcaldía de Ibagué, al secretario de Gobierno Eduardo Amaya Márquez y al contratista Ernesto Alfonso Quiroga.
3: Procediendo las asesoras de Secretaría de Gobierno y de despacho a la alcaldesa y de Protección Animal CAPA a certificar que el proponente cumplía con los requisitos habilitantes establecidos en el pliego de condiciones.
2: La Fiscalía reveló además que gracias al apoyo del grupo de anticorrupción de la DIJÍN se logró establecer que presuntamente se elaboraron estudios previos con valores superiores a los del mercado actual y se solicitaron cotizaciones únicamente a 2 oferentes. 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
1: Son las 9 de la mañana, 39 minutos. Situación de la movilidad a esta hora. Se presenta otro accidente en la autopista Norte. Se reporta un siniestro vial entre una camioneta y un automóvil en la autopista Norte con calle 128B, sentido norte-sur, localidad de Usaquén. El incidente vial provoca afectación en la calzada, lo que reduce la velocidad de los vehículos y genera represamiento para quienes ingresan a la ciudad o se desplazan hacia el sur por este importante corredor vial. El accidente está ubicado en la autopista Norte con calle 128B, sentido norte-sur. 9:39 minutos en Radio Santa Fe.
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1: Son las 9:40 minutos en Radio Santa Fe, 1070 AM, me gusta más.
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2: Nos acompaña el doctor Francisco Bernate, abogado penalista de la Universidad de El Rosario. 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
5: 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Está haciendo manifestaciones sobre sus inclinaciones políticas. Él puede pronunciarse y manifestarse, no se ve bien, lo entiendo, no está bien. bien, lo respeto, pero ya otra cosa es señalar pues que ya se va a dedicar a hacer política de frente, y si eso es así, es perfectamente válido, pero tendría que renunciar a su condición de jefe de Estado en nuestro país.
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Volvemos con la música Radio Santa Fe y con esta canción desde ya los invitamos a ahorrar agüita, porque ya viene el fenómeno del Niño con sequía, altas temperaturas y poquita agüita. Entonces, una gotica de agua, como dice el maestro Jorge Velosa, es muy importante ahorrar agüita desde ya.

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1: Continuamos con esta información a nombre de la organización Vida Sana Colombia. Muchas gracias al doctor Juan Carlos Martínez Giraldo, que hoy nos está hablando de todas esas enfermedades infectocontagiosas, de todos esos problemas que causan los virus, que causan las bacterias, los hongos, los sabañones y también los parásitos. De verdad que tenemos que tener unas defensas muy buenas, subir el sistema inmunológico para evitar todos estos problemas. Por ejemplo, doctor Juan Carlos, este tratamiento del que nosotros estamos hablando, que es el Prodefen, no sirve para curar el herpes, pero sí sirve para subir las defensas, y cuando las defensas están arriba, pues es mucho más difícil que los herpes aparezcan. Entonces, doctor Juan Carlos, expliquemos qué es el herpes, por favor.
2: Bueno, los problemas de los virus del herpes hoy en día se están constituyendo cada vez más en un motivo de consulta frecuente. ¿Por qué razón? Estamos acostumbrados a ver, por ejemplo, en los niños el famoso virus de la varicela, que es un virus del herpes muy común, como hace parte de las enfermedades eruptivas de la infancia, y que hoy en día se controla de una manera mucho más adecuada por parte de los organismos del Estado. Estamos hablando del virus del herpes 1, que es el virus labial, que ustedes observan esas famosas aptas, esos famosos ulceraciones en la boca, que se presentan por el virus del herpes tipo 1, que se da generalmente en personas que tienen el sistema inmunológico muy deprimido, en la cual ataca allí el virus y produce este tipo de lesiones. Hablamos del virus del herpes tipo 2, que es el virus genital, el más complicado de manejar, que afecta en el caso de las mujeres a nivel del cuello de la matriz y es el desencadenante de la aparición del cáncer del cuello de la matriz. Es uno de los grandes factores predisponentes a la aparición del cáncer del cuello de la matriz. En el caso del hombre, el virus de genital tipo 2 es un virus bastante resistente a los tratamientos convencionales, se vuelve de hecho muy crónico, se vuelve de difícil tratamiento, de difícil erradicación y consiste en la aparición de unas pequeñas microvesículas en el glande, en la cabeza del pene, y que se desaparece por épocas, vuelve y reaparece. En ocasiones produce ardor, una sensación de picazón intensa y es muy común y es considerada una enfermedad de transmisión sexual. En el caso del hombre simplemente se hace controles periódicos, en el caso de la mujer, toda mujer cuya pareja tenga problemas de herpes genital debe ser estudiada con citología, con colposcopia, para determinar la presencia del virus del herpes y hacer un tratamiento, porque vuelvo y le repito, esto puede desencadenar con el paso del tiempo la aparición del cáncer de cuello de la matriz en el caso de las mujeres. Existe otro virus que es de la misma familia de la varicela zóster, que es el virus del herpes zóster, que es la famosa culebrilla, que aparece generalmente atacando las fibras nerviosas, sobre todo a nivel de los nervios intercostales, es decir, a nivel de las costillas, puede aparecer en la cara, puede aparecer en las piernas, puede aparecer en la cabeza, y es un virus que ataca, produce bastante dolor, un dolor tipo quemante, es un dolor intenso, frecuente, y que cuando se trata a tiempo deja como secuela una neuralgia que puede persistir por varios meses, inclusive a veces por años, y que también está asociado a una baja en el sistema inmunológico. De manera que los virus del herpes hoy en día se están constituyendo una causa fundamental de enfermedad, pero obviamente si usted trata a tiempo, se diagnostica a tiempo, se puede hacer un tratamiento, un seguimiento y un control efectivo de este tipo de virus.
1: Este es un problema bastante delicado. Hay que prestarle mucha atención porque son virus que pueden llegar a causar grandes problemas en el cuerpo humano. Por eso es que hay que fortalecer el cuerpo. Por eso es que hay que subir las defensas, subir, mejorar, potencializar el sistema inmunológico. 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
5: Mira nomás, ¿dónde andamos?
6: ¡Qué buena canción! La nueva producción musical de Jorgito Celedón, acompañado de Josie Quinn y Jorge Medina. Su título, Naturalita, como me gusta. 9:51 minutos en Radio Santa Fe, Huepa G.

0: A Jorgito Celedón le encantan naturalitas. 9:54 minutos en Radio Santa Fe con Vida Sana.
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2: Bueno, muy bien, vamos a continuar entonces con estos temas importantísimos. Hoy estamos hablando de Prodefen, un producto maravilloso que ayuda para mejorar las defensas, para potencializar el sistema inmunológico, para proteger nuestro cuerpo de hongos, de virus, de bacterias y, por supuesto, también para protegernos de parásitos y de aquellas sustancias que nos puedan llegar a hacer mucho daño, como son las diferentes bacterias que llegan a nuestro cuerpo. Doctor Juan Carlos Martínez Giraldo, ya hablamos de este extraordinario producto, pero por supuesto hablemos de los hongos, porque mucha gente tiene hongos como el hongo cándida y otros más que le están causando muchos problemas en su organismo y no saben qué hacer. Entonces, expliquemos qué son los hongos, doctor Juan Carlos.
3: Sí, hablar de los hongos es muy importante. Realmente los hongos son unos microorganismos, así como las bacterias, los virus, los hongos también nos afectan. En cualquier parte de nuestro cuerpo pueden estar en el aire. Generalmente los hongos aparecen en zonas húmedas porque es el sitio de cultivo donde ellos pueden crecer y reproducirse. Por decir algo, en nuestro cuerpo, ¿dónde más aparecen más frecuentemente los hongos? Generalmente detrás de las orejas, en la boca, a nivel de las ingles, a nivel de las axilas, entre los espacios digitales de los dedos de los pies y de las manos, pueden aparecer hongos porque son sitios donde nosotros sudamos más, o sea, hay más humedad, y allí es donde empiezan a crecer los hongos. Hoy en día, con los tratamientos médicos que se vienen realizando y con el aseo de la gente, las condiciones higiénicas han cambiado, pues obviamente se han podido contrarrestar muchos de los efectos de no solamente la candidiasis, que es un tipo específico de hongo, sino también de cualquier tipo de hongo que se esté presentando. Pero en el campo, la gente a veces por su trabajo no tiene los suficientes tiempo para realizar una higiene adecuada de su cuerpo. Entonces se pueden presentar hongos como la candidiasis. La candidiasis es un hongo específico que afecta generalmente la piel y las mucosas. Sobre todo a nivel de la boca, vemos frecuentemente la presencia de cándida, que es un hongo que va produciendo unas manchas blanquecinas en la piel, en la lengua y en el paladar. Si no se trata a tiempo, puede progresar a comprometer el esófago, el intestino grueso y el intestino delgado. Y a nivel de la piel, observamos candidiasis también a nivel de cerca a las uñas. Lo podemos ver, por ejemplo, en los testículos en el caso del hombre, en la parte vaginal en el caso de la mujer. Y hoy en día, como les digo, hay tratamientos muy efectivos para contrarrestar los hongos. En la medicina biológica nosotros contamos también con recursos muy buenos que potencian las defensas naturales del cuerpo, limpian la piel del paciente y las mucosas, y de esta manera logramos erradicar estos problemas de salud.
2: Qué buena explicación, doctor Juan Carlos. Muchísimas gracias. 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
0: Qué buena canción con Lavillos Caracas Boys, Palmira Señorial, y se escucha rico en Radio Santa Fe.

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6: Son las 10 de la mañana, 4 minutos, en Radio Santa Fe, 1070 AM. Solicita a la empleada interna en La Calera, Cundinamarca, que sea responsable, de buena confianza y que le gusten las mascotas. Debe comunicarse la persona interesada a través de la línea WhatsApp 310-311-0470, 310-311-0470. Y están vendiendo un torno de repujado. Mayores informes en el 311-275-3148. 311-275-3148.
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6: Son las 10 de la mañana, 6 minutos en Radio Santa Fe. Condiciones de clima en Bogotá, temperatura 17 grados centígrados, cielo parcialmente nublado y presencia del solecito. Y por supuesto también la presencia del maestro José. Aquí está Darío Gómez con La Tirana.

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1: Prepárate para un viaje único que te llevará a lo más profundo de la tierra. A solo una hora de Bogotá, saliendo por la autopista norte, en el municipio de Nemocón, se encuentran las Minas de Sal, un lugar fascinante que te permitirá caminar por túneles y cavernas de más de 80 metros de profundidad. Descubre los cristales de sal que brillan como diamantes en la oscuridad y déjate sorprender por un enorme espejo de agua salina que refleja todo a su alrededor. Allí podrás ver la belleza escondida bajo el suelo de Cundinamarca.
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0: Mándale una carta a tu marido con Sebastián Campos. Son las 10 de la mañana, 15 minutos en Radio Santa Fe, 1070M. Me gusta más. Y a esta hora de la mañana, pues el saludo cordial para todos y cada uno de los oyentes de Radio Santa Fe en Bogotá, Cundinamarca y en el territorio nacional. Una mañana muy agradable con solecito incluido y también la presencia del maestro José aquí en Radio Santa Fe.
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1: El Museo del Oro del Banco de la República de Colombia es una institución abierta al público cuyo fin es la adquisición, conservación y exposición de piezas de orfebrería y alfarería de culturas. El Museo del Oro está ubicado en la carrera sexta número 1588, en Bogotá, y fue fundado en 1938.
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3: Aquí está Luis Alberto Posada, Tu Negro Castigo, en Radio Santa Fe 1022.

0: Tu Negro Castigo con Luis Alberto Posada, 10 de la mañana, 24 minutos en Radio Santa Fe. Continuamos, Maestro José.
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0: Con día soleada, con la sonora dinamita en Radio Santa Fe. Continuamos, Maestro José.
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0: Son las 10 de la mañana, 34 minutos. En Radio Santa Fe llegan las noticias. La Oficina de Meteorología del IDEAN señaló que al terminar este trimestre estará llegando al país el fenómeno del Niño, lo que prevé una baja en una baja una temporada de tiempo seco y pocas lluvias en los próximos 12 meses. Esta información con el periodista Carlos Martínez.
10: Así es, muy importante porque ya el país se encuentra con la temporada del fenómeno del Niño y por eso le preguntamos a la subdirectora de Meteorología del IDAM, coronel Carolina Rueda. Coronel, bueno, ¿cómo avanza esta temporada del fenómeno del Niño? ¿En qué regiones se está sintiendo y cuál sería quizás las recomendaciones para tener en cuenta?
11: Bueno, el fenómeno del Niño no ha iniciado, tiene 82% de condiciones de que inicie entre el trimestre mayo, junio, julio y un 96% de que se consolide hacia final de año. Las intensidades esperadas están entre fuerte y muy fuerte, con una afectación principal hacia las regiones Pacífica, Andina y Caribe colombiana, con una disminución de las precipitaciones con respecto a los regímenes esperados. Las recomendaciones, obviamente, pues es tener de alguna forma la articulación principal en información, la manera preventiva en términos de reserva de agua y pues todas las que vengan de parte de las unidades territoriales de gestión de riesgo, junto con una conciencia muy situacional con respecto a que entramos a una temporada de condiciones tipo Niño sin las precipitaciones esperadas porque la temporada de lluvias no se consolida.
10: Coronel, ¿quiere decir que entonces vamos a vivir una temporada seca y esto obedecería también a las altas temperaturas que se han presentado en los últimos días en la región Caribe?
11: Las temperaturas asociadas a fenómeno del Niño tienen una duración y persistencia de al menos 12 meses. Uh-huh. Es decir, que eventos locales de un día o dos pueden contribuir, pero no son significativos con respecto a la tendencia general de la variabilidad climática. Este fenómeno nos va a acompañar por alrededor de 12 a 14 meses.
10: Pues le agradecemos a la subdirectora de Meteorología del IDAM, coronel Carolina Rueda, precisamente con la inminente llegada del fenómeno del Niño al territorio nacional, naturalmente una temporada seca y con baja lluviosidad. Recuerde que esta información la puede consultar en nuestra página www.radiosantafe.com.
0: Son las 10 de la mañana, 36 minutos en Radio Santa Fe, 1070M. ¿Y cuál es la situación de la alcaldesa de Ibagué? Jurídicamente hablando, le preguntamos a Julio Montiel.
12: Luego de ser imputada por parte de la Fiscalía por los delitos de interés indebido en la celebración de contratos, contratos sin el cumplimiento de requisitos legales y peculado por apropiación en favor de terceros, la alcaldesa de Ibagué, Joana Aranda, le salió el paso a este proceso y afirmó que es inocente. Además, indicó que no aceptó cargos ante la autoridad competente. También sostuvo que fue informada de esta decisión judicial y comparecerá ante cada requerimiento de la justicia, aportando toda la información necesaria y ejercerá el derecho a la defensa. Recordemos los momentos en los que la Fiscalía le imputó cargos a la alcaldesa de Ibagué, Joana Aranda.
13: Del conocimiento previo que tenía la alcaldesa frente al contratista con quien venía celebrando en 6 meses de su periodo de gobierno, conocía que ese contratista era el encargado del aseo de todas las oficinas de la alcaldía municipal e instituciones educativas del municipio.
12: Finalmente, la alcaldesa de Ibagué aseguró que una imputación de cargos no constituye una condena ni un juicio definitivo sobre la responsabilidad de una persona, sino que es una etapa procesal que debe ser asumida con respeto por las garantías constitucionales y la presunción de inocencia.
0: Son las 10 de la mañana, 37 minutos en Radio Santa Fe. ¿Qué está pasando con la movilidad en Bogotá a esta hora? ¿Qué eventos debemos informar? Para ustedes, pues que se presenta otro accidente en la avenida Boyacá. Se reporta un siniestro vial entre un automóvil y un motociclista en la avenida Boyacá con calle 168, sentido norte-sur en la localidad de Suba. Y hay un volcamiento de camión en la calle 170. Se reporta una emergencia vial por el volcamiento de un camión en la calle 170 con carrera 76, sentido oriente-occidente, en la localidad de Suba, como ruta alterna a la calle 183. 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
0: Sonido del grupo mexicano Firme. El beneficio de la duda en Radio Santa Fe 1070M me gusta más.

0: Son las 10 de la mañana, 44 minutos en Radio Santa Fe, 1070M, Me Gusta Más.
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0: Y a propósito de despecho, aquí está el charrito negro. Cuéntale a ese.

0: Cuéntale a ese con el Charrito Negro, 10 de la mañana, 48 minutos en Radio Santa Fe. 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
0: Canto a Boyacá con los filipichines en Radio Santa Fe.

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4: Son las 11 de la mañana, 4 minutos, en Radio Santa Fe, 1070M. Solicitan empleada interna en La Calera, Cundinamarca, que sea responsable, de mucha confianza y que le gusten las mascotas. Debe comunicarse vía línea WhatsApp al 310-311-0470, 310-311-0470. Están vendiendo un torno de repujado. Mayores informes en el 311-275-3148. 311-275-3148. 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
5: ¿Perdió o encontró documentos? ¿Busca a alguien? ¿Vende o compra algo? Comuníquese al 601-348-7630 o deje su mensaje en el WhatsApp 311-764-4040.
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Son las 11 de la mañana, 6 minutos en Radio Santa Fe. ¿Cómo estamos en materia de clima a esta hora en Bogotá? Bien, la temperatura 17 grados centígrados, cielo parcialmente nublado y presencia del solecito del doctor Solano. ¡Qué rico! Aquí está el rey del chupe, Llorales Castaño, de bar en bar, Radio Santa Fe, me gusta más.

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1: Si eres amante de la naturaleza, el Parque Natural Chingaza es un destino infaltable. Un ecosistema único de páramo con un paisaje de frailejones y lagunas rodeadas de montañas. Es el hogar de especies como el oso de anteojos o el cóndor. Y es un lugar perfecto para hacer senderismo y aprender sobre la magnitud de los recursos naturales que construimos día a día. Puedes visitar este tesoro ecológico a solo 2 horas de Bogotá, saliendo por la vía a la Calera.
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4: Aquí está Luis Alfonso, Salucita, la fórmula en Radio Santa Fe.

0: Así es, Salucita, Luis Alfonso y la Fórmula, 11 de la mañana, 12 minutos en Radio Santa Fe, 1070M, me gusta más. Volvemos, Maestro José.
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2: 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Hay gente que trabaja, y aquí lo vemos, gente que llega contándonos que ganan muy buen dinero, pero siempre los 20 de cada mes, los 15, los 25 están buscando dinero prestado. 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

0: 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Posee un mirador desde el cual se puede observar la imponente capital de la República.
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0: Por las calles del amor con Darío Gómez, 11 de la mañana, 22 minutos, en Radio Santa Fe 1070M, Me Gusta Más. Volvemos.
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3: Aquí están los melódicos de Venezuela con Amparito en Radio Santa Fe.

0: 11:27 minutos en Radio Santa Fe 1070M con Amparito y los Melódicos de Venezuela. Continuamos.
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3: 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Está haciendo manifestaciones sobre sus inclinaciones políticas. Él puede pronunciarse y manifestarse, no se ve bien, lo entiendo, no está bien, lo respeto, pero ya otra cosa es señalar pues que ya se va a dedicar a hacer política de frente, y si eso es así, es perfectamente válido, pero tendría que renunciar a su condición de jefe de Estado en nuestro país.
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1: Once de la mañana, 33 minutos, en Radio Santa Fe, 1070 AM, y las noticias. El presidente Trump anunció su completo y total apoyo al candidato a la presidencia, Abelardo Villaestrella. Esa información con el periodista Carlos Martínez para Radio Santa Fe.
2: Y es que un respaldo amplio y directo le dio en las últimas horas el presidente de los Estados Unidos, Donald Trump, al candidato de Firmes por la Patria, Abelardo Villaestrella, ganador de la primera vuelta presidencial con una ventaja de alrededor de 700.000 votos sobre el también candidato por el Pacto Histórico, Iván Cepeda. Y es que en un mensaje a través de su cuenta oficial y personal, @realDonaldTrump, el titular de la Casa Blanca señaló, abro comillas, felicitaciones al candidato presidencial colombiano, el tigre, Abelardo Villaestrella, un líder inteligente, fuerte y duro, por su decisiva victoria en la primera ronda de las elecciones presidenciales colombianas, cierro comillas, indicó el mandatario de este país. También el presidente Trump agregó, abro comillas, Abelardo lucha incansablemente por y ama su gran país y su gente, al igual que yo lo hago por los Estados Unidos de América. Como presidente, Abelardo tendría un enorme éxito en llevar a Colombia a hacer crecer la economía, crear empleos, promover el comercio, detener la inmigración ilegal, tomar medidas enérgicas contra el crimen y las drogas y restaurar la ley y el orden, cierro comillas, indicó el presidente Trump. También puntualizó que Abelardo se enfrentará a un marxista de izquierda radical en la segunda vuelta del 21 de junio. Abro comillas, los resultados de estas elecciones son muy importantes para el futuro de Colombia y su relación con los Estados Unidos. Debido a sus tremendos logros en la vida y su apoyo político, para mí personalmente es un honor darle a Abelardo mi completo y total apoyo. Abro comillas, el tigre. También a través de este aval directo y contundente, el candidato de la Estrella, quien se encontraba en una entrevista con una revista colombiana, respondió con un gran agradecimiento y dijo sentirse, abro comillas, muy honrado por el apoyo decidido del presidente Trump y de todo su gobierno, un gobierno con el que tengo muy buenas relaciones y además desde hace muchos años, cierro comillas. 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
1: 11 de la mañana, 35 minutos en Radio Santa Fe. Los astutos desarticulan banda dedicada al hurto de motos en Bogotá, denominada la Banda de los Astutos. Esta organización criminal generaba rentas ilegales por aproximadamente 270 millones al mes. ¿Qué tal eso? Durante 12 meses, los investigadores le siguieron los pasos a esta organización criminal integrada por 5 delincuentes que permitió la desarticulación del grupo delincuencial conocido como Los Astutos, dedicados al robo de motocicletas mediante la modalidad de alado en Bogotá. Su modo de robar consistía en ubicar víctimas que dejaran las motocicletas en vía pública y así en horas de la noche o en la madrugada, mediante el uso de herramientas como pesas y plumas, violentaban los switches de encendido y de seguridad para posteriormente robar las motocicletas de media y alta gama. 11:36 minutos en Radio Santa Fe.
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1: Aquí está el Charrito Negro con mi fracaso en Radio Santa Fe.

0: 11 de la mañana, 41 minutos en Radio Santa Fe 1070M. Seguimos adelante rumbo al mediodía con la mejor compañía, Radio Santa Fe.
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0: Aquí está Juan Carlos Hurtado con la foto de los dos en Radio Santa Fe. 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

0: 11 de la mañana, 46 minutos en Radio Santa Fe.
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0: Aquí está Luis Alberto Posada, contigo a metros.

11:55, aquí está el rebelde del acordeón, Alfredito Gutiérrez, y este tremendo tema, La Paloma Guarumera.

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12 del mediodía, 3 minutos en Radio Santa Fe 1070M. Señoras y señores, buenas tardes, bienvenidos a esta entrega de Dígale a Don Jairo Pulgarín en Radio Santa Fe. Hoy es miércoles 3 de junio del año 2026. Dirección general de esta hermosa emisora Radio Santa Fe a cargo de Vicente Moros Ortega, que como dice Don Jairo Pulgarín, a la música sí le pega. Dirección periodística de Don Jairo Pulgarín. La producción la hacemos la periodista Juliana Vargas y este servidor Germán García. Y hoy comenzamos con una banda mexicana espectacular, Maná. Gran banda mexicana de música rock en español y rock pop. Fue conformada en 1986 en Guadalajara, Jalisco. Maná ha ganado, entre otros premios, 4 premios Grammy, 9 premios Grammy Latinos, 5 MTV Video Music y también 5 premios Juventud, 25 premios Billboard de la música latina, entre otras grandes y meritorias premios de la música. Y Maná es una banda musical querida también por todos los colombianos. Saludo cordial para todos los oyentes de Radio Santa Fe y para el periodista Jairo Pulgarín. Dígale a Don Jairo Pulgarín, buenas tardes.

0: Son las 12 del mediodía, 6 minutos en Radio Santa Fe, 12:06 minutos. Saludamos al periodista Jairo Pulgarín. Dígale a don Jairo Pulgarín en Radio Santa Fe, buenas tardes.
1: Muy buenas tardes, pero muy buenas tardes, mi querido Germán. Déjeme, primero que todo, saludarlo. Deme un poquito de retorno, Germán, para recuperar la señal. Exactamente.
0: Lo estamos escuchando perfectamente.
1: Bueno, mi querido Germán, estoy muy complacido. La verdad, tengo mucho que decir, tengo mucho que compartir. Pero primero que todo, quisiera, Germán, que usted me anticipara cómo pintan las cosas para hoy, cómo pintan las cosas para mañana. ¿Qué podemos decir del clima, mi querido y apreciado Germán García?
0: Pues le cuento a usted y a todos los oyentes que tenemos una temperatura de 19 grados centígrados, cielo parcialmente nublado, pero buena presencia del clima. Eso para hoy. Hoy, miércoles 3 de junio del año 2026. Pero lo que se nos viene encima a todos los colombianos y a todos los seres que habitan este planeta son condiciones muy difíciles en los próximos meses, porque se va a presentar el fenómeno del Niño, que dicen los expertos jamás había llegado al planeta Tierra. Tendremos altísimas temperaturas, golpes de calor no imaginados y también escasez de agua. Así están las cosas a futuro en Colombia y en el planeta Tierra, lamentablemente.
1: Pues hombre, Germán, yo diría que es un punto en el que seguramente tendremos que ir ocupándonos más adelante y del que tendremos que seguir hablando más adelante también en esta conexión que tenemos con usted, que tenemos con todos los oyentes y que por supuesto iremos compartiendo en el curso de esta franja del mediodía. Franja del mediodía, entre otras cosas, Germán, que no lo olvide, es una franja que nosotros iniciamos a las 12 del día y terminamos a las 2 de la tarde, de 12 a 1 de la tarde, como siempre, con la señal de Jairo Pulgarín, dígale Pulgarín, a través de Radio Santa Fe. Y a las 13 horas, a la 1 de la tarde, Germán, como siempre vamos dándole paso a las noticias del Sistema Informativo de Caracol, a las noticias del Sistema Informativo de Radio Santa Fe y a esta cantidad de fuente de información. Mire que hoy, más que nunca, nosotros estamos aquí defendiendo lo que significa para este país, lo que significa para Colombia realmente el tema de la información veraz y la información real. Es abrumadora, abrumadora la cantidad de noticias falsas, el aluvión de noticias malintencionadas, noticias que desorientan, noticias que engañan, noticias que, por supuesto, son perversas. Entonces, que el tigre dijo, que el tigre no dijo, que el tigre va a quitar los subsidios, que el tigre va a acabar con el salario mínimo. Una cantidad de sandeces que se publican en redes que lo único que realmente me mueven es a decirle a la gente, por favor, cuando ustedes se informen, infórmense bien. Infórmense por medios serios. Mire, Santa Fe lleva casi 90 años dando noticias todos los días de la vida, 90 años. Entonces no puede llegar un loco, un desadaptado por ahí en las redes y decir, no, es que Colombia va a decretar la prohibición del pago del salario mínimo, Colombia va a decretar que se acabe el Sisbén, Colombia. Por favor, ya el último chisme, ese es el último cuento, el último chisme, el último chisme, Germán, es que van a acabar con matrícula cero. Bueno, hay que decir dos cosas. El tema de la matrícula cero nació no en este gobierno. La matrícula cero nació en el gobierno de Duque. O sea, en el gobierno anterior a este. Ahí nació la matrícula cero. Y ahora lo que nos dicen es que no, que la matrícula cero la van a acabar y que... Entonces dijo el vicepresidente de Abelardo, el candidato a la vicepresidencia, el señor José Manuel Restrepo, dijo, pero ¿cómo voy a acabar yo fui el que creé la famosa matrícula cero en las universidades públicas? Y tiene razón este señor, él fue el que creó La matrícula cero en las universidades públicas. Entonces, así como pasa con el tema de la matrícula cero, así como pasa con estos temas, por favor, no se dejen enredar, no se dejen engañar, no se dejen de verdad trazar mentiras, porque los están engañando, les están diciendo mentiras, y eso realmente lo único que muestra es el tono y el talante de esta campaña que ha sido de verdad desastrosa en materia de información falsa y en materia de información malintencionada. Entonces, ahí tenemos un banco de información por muchos sectores, en donde usted puede, si usted quiere informarse de lo que pasa, vayan al sistema informativo de Caracol, Caracol Radio. Ese es el sistema más prestigioso de información que tenemos hoy en Colombia. Si quieren un sistema de información local con noticias de Bogotá, vayan a Radio Santa Fe, que es también uno de los sistemas más serios y más juiciosos en materia de información. Entonces, no se dejen engañar, por favor. Es la única petición que les hacemos. Eso sí, mi querido Germán, de manera muy respetuosa a todos los oyentes. Vamos con unos mensajes, mi querido Germán, y ya entramos en materia con las noticias, con los hechos, con lo que hay que destacar en esta franja informativa del mediodía. Vamos a invitar a los oyentes, por supuesto, también a que nos entreguen sus notas y sus mensajes en esta franja en la que nos estamos ocupando de todo lo que tiene que ver con la actualidad de la ciudad, con la actualidad de Bogotá, con la actualidad de Colombia y con la actualidad internacional. Pero repito, esto será después de unos mensajes, porque si usted tiene algo que decir o si tiene algo que quiere compartir, sencillamente ponga Radio Santa Fe, sí señor, ponga Radio Santa Fe y dígale a Pulgarín.
0: Son las 12 del mediodía, 13 minutos en Radio Santa Fe 1070M. En Cundinamarca le estamos cumpliendo al medio ambiente. 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
0: Son las 12 del mediodía, 13 minutos en Radio Santa Fe. Periodista Jairo Pulgarín, hablemos de salud visual.
1: Claro que sí, mi querido Germán. Una gran noticia para la gente que está desesperada con las gafas. 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
6: Abre tus ojos, mira hacia arriba, disfruta las cosas buenas que tiene la vida.
1: Abre tus ojos, mi querido Germán, sí señor, abre tus ojos y disfruta, disfruta de las cosas buenas que tiene la vida. Yo siempre he dicho, querido Germán, que las cosas se hacen, o digamos que la tecnología se hace, pero no, digamos, de una manera caprichosa, Germán. No sé si usted se ha percatado que todas las cosas que pasan en el mundo de la tecnología tienen un solo propósito, y es hacerle más fácil la vida a la gente. Fíjese usted eso, cómo es de importante eso que estamos abordando. Hacerle más sencilla la vida a la gente. Yo, por ejemplo, digo, uno de mis sueños es que algún día tengamos una máquina que le pueda a uno ayudar a tender la cama, por ejemplo. Para uno no tener que desgastarse siempre tendiendo la cama. O tener, por ejemplo, una aspiradora que sea automática, que sea mágica, que sea esas aspiradoras que se muevan solas por toda la ciudad, por todo el apartamento, perdón, y que vayan limpiando el mugre que uno tiene. Pero usted se imagina, por ejemplo, hay hogares que ya tienen lavadora. Esto es una maravilla. Esto es una maravilla que la gente tenga una lavadora. Ustedes no valoran eso, pero yo sé la época en donde nuestras abuelas se la pasaban medio día, y si no más, mi querido Germán, desmiéntame usted, señor García, si usted no vio a su abuela lavando ropa en su casa materna.
0: Claro, no solo mi abuelita, sino muchas abuelitas y muchas madres también.
1: Ah, bueno, entonces, pero llegaron las lavadoras y usted, por fortuna, Germán, hoy no tiene que gastar tiempo lavando la ropa. No gastar tiempo lavando la ropa. Entonces, todas las cosas y las tecnologías nacen con un solo propósito: hacerle más fácil la vida a la gente y lograr o permitirle a la gente tener más tiempo para compartir, bien sea para su recreación, compartir bien sea para su familia, compartir, en fin, para todas las cosas que uno necesita realmente en la vida, Germán. Porque uno necesita tener tiempo para compartir. Y el tiempo lo busca uno, al final de cuentas, ¿sabe qué? Los economistas han hecho estudios sobre estos temas, sobre estos aconteceres permanentes o aconteceres diarios, y han llegado a una conclusión los economistas. Uno realmente lo que compra todo el tiempo es tiempo. Uno está comprando todo el tiempo más tiempo. ¿Qué quiere decir eso? Hombre, más tiempo, por ejemplo, la lavadora, no es porque a uno pues le guste tener una lavadora en la casa, no, porque es que la lavadora le permite a uno tener tiempo para otras cosas. Porque si uno tiene, y eso pasa, por ejemplo, mi querido Germán, eso pasa con la tecnología. Si uno tiene una tecnología láser como la que tiene hoy la clínica de los ojos del doctor Laverde, eso permite que usted se haga una operación en 2 minutos. Se hace una operación el viernes de sus ojos y el martes ya está trabajando. Ahora que tenemos tantos puentes, usted me decía esta mañana, Germán, que teníamos varios puentes para este mes de junio.

0: Va a ser finalizando el mes de junio. Comenzará el 26 de junio y se prolongará hasta el 29 de junio.
1: Ah, bueno, Germán, entonces fíjese usted, vamos a tener más tiempo para compartir en familia, vamos a tener más tiempo para entretenernos. A propósito de esto, Germán, el presidente de Fenalco habló en las últimas horas sobre una decisión que me parece muy importante y es aplazar, no, anticipar la celebración del Día del Padre. ¿Qué es lo que ha dicho el presidente de Fenalco sobre ese particular, mi querido Germán?
0: Pues que no es viable realizar la celebración del Día del Padre el 21 de junio porque estamos en plenas elecciones presidenciales, en su
1: Ah,
0: fase
1: sí, señor.
0: final. En cambio,
1: Sí,
0: el
1: señor.
0: 14 es el día, domingo 14 de junio es el día que están sugiriendo para realizar el Día del Padre. Además, hay padres que les encanta una cervecita en la celebración y disfrutar ya del Mundial de Fútbol. Entonces, me parece muy pertinente que hayan tomado esa decisión de parte de Fenalco.
1: Así es, mi querido Germán. Es que el Mundial, si no estoy mal, el Mundial arranca la próxima semana.
0: De
1: El
0: mañana en
1: Mundial de
0: 8,
1: Fútbol.
0: 11,
1: De
0: junio
1: mañana en
0: 11,
1: 8,
0: sí señor.
1: exactamente. Exactamente, Germán. De mañana en 8 arranca el Mundial. Entonces vamos a tener partidos, pues habrá unos partidos que son unos huesos, pero hay partidos que háganme el favor. Pero además, no se le olvide que vamos con la Selección Colombia para el Mundial, ¿no?
0: Así es, yo te adoro mi selección Colombia.
1: Yo te adoro, mi selección. Qué bueno poder hablar de estas cosas que son tan positivas y tan importantes para el país. Lo único que estamos pidiéndole al Todopoderoso es que ilumine a esos muchachos de la Selección Colombia para que nos den una alegría. Ha sido un año muy complicado, ha sido un año muy difícil, ha sido un año de verdad muy fuerte en todo lo que tiene que ver con el vandalismo, en todo lo que tiene que ver con la violencia, todo lo que tiene que ver con estas bandas paraguerrilleras y estas células paraguerrilleras que tenemos en Bogotá. Hoy pasaba por los lados de la Universidad Pedagógica, Germán, y yo miraba ese escenario de la Universidad Pedagógica y decía, Dios mío, aquí es donde se forman. La Universidad Pedagógica, para quienes no lo saben, es la universidad donde se forman los maestros, los que tienen que enseñar, los que tienen que ir a la escuela pública a enseñarles a los muchachos, o los que van a las escuelas privadas a enseñarles a los muchachos. Allí se forman, en esa escuela pedagógica o en esa universidad pedagógica se forman los muchachos que van a ser los maestros de nuestros hijos, los maestros de nuestros nietos, o en mi caso, por ejemplo, los maestros de mis bisnietos. Entonces yo miraba ese escenario de la universidad pedagógica y decía, Dios mío, ¿cómo es posible que hayamos permitido que la universidad pedagógica haya quedado literalmente secuestrada en manos de las células guerrilleras que todos los meses siembran el terror en este entorno de la Universidad Pedagógica en la calle 73 con carrera 11 en el norte de Bogotá? Pero esto es una cosa de locos, de no acabar. Entonces son células, primero, que uno no conoce de dónde son. Esos tipos no son bogotanos, ni siquiera. A lo mejor esos tipos son de otra región del país. Pero esos tipos vienen encapuchados de pies a cabeza. Y cada vez tienen unos disfraces que son más impactantes. Por supuesto, buscan formas de mimetizarse, de no permitir que las autoridades los puedan capturar y que las autoridades los puedan identificar. Ahora, yo siempre he dicho, ¿por qué la fuerza pública no se puede meter? ¿Y por qué la fuerza pública no los puede bloquear? ¿Y por qué la fuerza pública no los puede capturar? Uno a veces no entiende, la verdad. Ahora, cogieron la universidad de Cocheche y se camuflan y se esconden y convierten la universidad y los salones de clase en madrigueras, madrigueras físicas, madrigueras del terrorismo. Ahora, lo que pasa con la Universidad Pedagógica pasa también con la Universidad Distrital de Bogotá. Una universidad que nos cuesta un ojo de la cara, medio billón de pesos casi. Eso nos cuesta la Universidad Distrital. Los bogotanos pagamos impuestos para que la Universidad Distrital funcione. Y resulta que la universidad la cogieron también de Cocheche las bandas guerrilleras o paraguerrilleras. Y entonces esto es, va piedra por aquí, va piedra por allá, y son bloqueos por aquí, bloqueos por allá. Y uno dice, a ver, señores, no hay una autoridad que haga respetar la integridad de la Universidad Distrital de Bogotá. No tenemos una autoridad. pues cada vez que se les antoja, entonces cogen Tecocheche también la Universidad Distrital y la convierten en madriguera del terrorismo paramilitar o del terrorismo paraguerrillero.

0: Pero, y esto está pasando también, mi querido Germán, con la Universidad Nacional. Entonces, es una vergüenza lo que tenemos que afrontar permanentemente con estos temas que para mí, o en mi sentir, son temas que deberían ser completamente superados en Colombia. Deberían ser completamente superados. No podemos nosotros resignarnos, entonces no pudimos. No pudimos. No pudimos. Entonces, yo creo que son temas que tendremos que seguir abordando y tendremos que seguir considerando en estos terrenos en donde siempre nos estamos moviendo aquí en la ciudad de Bogotá. Más adelante, Germán, pues vamos a hablar de otros temas y vamos a hablar, por supuesto, de eso que venimos comentando, de la andanada, de noticias falsas, de noticias equivocadas, de noticias malintencionadas, de noticias perversas, de noticias macabras que están circulando en redes y que lo único que buscan es desorientar a los ciudadanos que tienen que votar libremente en las elecciones del 21 de junio. Mire, estamos, hoy ya es 3 de junio. Estamos a 18 días de las elecciones. Mal contado serían, contando el día de hoy, 1, 2, 3, 4, 5, 6, 7, 8, 9, 10, 11, 12, 13, 14, 15, 16, 17, 18. 18 días. Nos faltan realmente para lo que va a ser ese proceso electoral. Entonces, querido Germán, en este orden de ideas y en este orden de circunstancias, pues yo lo único que le pido a la gente es que se informe bien, que se informe bien y que pregunte si es necesario. Óigame, señor Jairo Pulgarín, me llegó esta noticia, ¿usted cree que esta noticia es cierta? ¿No? ¿Usted cree que esta noticia, como la noticia del famoso salario mínimo que me llegó ayer, que Abelardo va a acabar con el salario mínimo y que el salario va a quedar otra vez en 1 millón de pesos? A ver, señores, por favor, por favor, por favor, no se dejen engañar, que de verdad ya estamos muy grandecitos para seguir creyendo en tonterías y creyendo en banalidades. Pero mire, Germán, que yo no le he permitido a usted compartir con los oyentes las noticias. Ya se viene nuestro resumen informativo, pero anticipémonos cuáles pueden ser las 3 o 4 noticias más importantes con las cuales estamos hoy surtiendo o nutriendo ese tablero informativo de Radio Santa Fe en la Franja del Mediodía.
1: Son las 12 del mediodía, 26 minutos en Radio Santa Fe, 1070 AM. A esta hora le cuento que más de 60 candidatos han sido sancionados por contaminar Bogotá con publicidad política. ¡Qué buena noticia! La sanción económica podría estar entre 1 y 40 salarios mínimos legales mensuales vigentes. Se suponía que ya habíamos superado esa etapa de dejar sucia la ciudad luego de comicios electorales, pero no. Sancionaron nada menos y nada más que a 60 candidatos por contaminar Bogotá con publicidad política. Periodista Jairo Pulgarín.
0: Yo me pregunto, Germán, si usted tiene un poco de respeto por la ciudad, ¿usted pondría un afiche vote por fulano, vote por sutano? Si usted tiene un poco de respeto y de amor por Bogotá, ¿usted embadurnaría la ciudad con graffiti diciendo vote por sutano o vote por Perencejo? A ver, pero señores, señores, por favor, utilicen los medios legales. Hoy hay redes, múltiples canales en las redes sociales para divulgar su información política o su información electoral. Hoy tenemos una radio muy surtida, muy nutrida y cada vez más profesional para que ustedes en la radio digan: yo soy el candidato que Colombia necesita. Pero no me llene la ciudad de papeles ni de basura electoral. Por favor, respete un poco a la ciudad. No me coja cada esquina, pues entonces, como una pared para su promoción política. No sé si eran las abuelas las que decían que la pared y la muralla era, así que decían, Germán, la pared y la muralla son el papel de los canallas. ¿Alguna vez escuchó esa frase, señor García?
1: No, pero la estoy escuchando por primera vez en labios del periodista Jairo Pulgarín. ¿Cómo es la frase? La
0: La
1: pared.
0: pared y la muralla son el papel de los canallas. Decían, a propósito, pues si usted no ha escuchado el cuento ahora, que ahora nos quieren vender la idea de que si usted tiene una fachada en su casa y usted invirtió
1: Es del distrito.
0: pintando su casa y dejando que su casa sea limpia, no, que eso no le pertenece a usted, que eso es de, que eso es público, que cualquier pelafustán, cualquier rufiano, cualquier vándalo puede llegar y pintar un mamarracho y que eso es el derecho del vándalo a pintar mamarrachos en las paredes de su casa. Eso es lo que ahora nos quieren decir. Es lo que ahora nos, yo no sé si fue Petro el que dijo eso, pero en ese orden de ideas, digamos, en estos sectores políticos, el cuento es que ya la pared no es patrimonio suyo, ¿no? Que la pared que usted pinta con tanta devoción y que le echa dos manadas de pintura, no, que ahora la pared es un, que cualquier cualquier banda lo puede llegar a pintar un mamarracho. Hombre, por favor, tengamos un poco de consideración. No hay nada más desagradable ni nada más desabrido que encontrar una pared llena de mamarrachos y llena de figuras ahí inescrutables, inexplicables, o figuras que no tienen ningún significado, pero eso es lo que nos quieren vender. Todas esas cosas, todas esas fechorías son las que nos quieren decir, no, es que esto es arte. ¿Arte qué? ¿Usted cree que eso es un arte? ¿Pintar un mamarracho en la pared de su casa? ¿Por qué no va y la pinta en la pared de su abuela? ¿O por ahí la pinta en la pared de su familia? ¿Pero por qué me la tiene que pintar a mí? Eso es lo que dice la gente que me ha escrito y que se ha pronunciado sobre ese tema, que yo sé que es un tema muy sensible a los ojos de los oyentes de Radio Santa Fe. Vamos entonces, Germán querido, con toda la información que tiene ya don Carlos Martínez, porque me dice que Carlitos Martínez está en el frente de las noticias. Vamos también a entregarles información de movilidad. Nos vamos a ocupar de todo lo que tiene que ver con el clima y no lo olvide. Que se alisten los oyentes, sí señor, que se alisten los oyentes, porque si usted tiene algo que decir, o si usted tiene algo que quiere compartir, sencillamente ponga Radio Santa Fe y dígale a Pulgarín.
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1: Son las 12 del mediodía, 31 minutos, en Radio Santa Fe. Desde el Consejo de Bogotá aclaran que el proyecto de acuerdo que busca regular el consumo de drogas en los parques y que fue devuelto por el alcalde, busca tener más herramientas jurídicas para hacerle frente a este fenómeno de la ciudad de Bogotá. La información con el periodista Carlos Martínez.
3: Es muy importante porque se ha surtido el debate, lo que tiene que ver con la aprobación de las objeciones, especialmente en un proyecto de acuerdo que busca regular el consumo de estupefacientes en entornos escolares y parques. Por eso le preguntamos al concejal Julián Espinosa, bueno, concejal, ¿qué es lo que ha pasado con esta propuesta cuando desde la administración distrital y quienes defienden también este proyecto señalan que ya existe un decreto que habla de lo mismo? En ese orden de ideas, ¿es viable avanzar en un proyecto de acuerdo que regula lo mismo dentro de un decreto que ya existe?
4: Lo que pasa es que un decreto lo pueden quitar cualquier día, pero algo que se aprueba en el Consejo de Bogotá no se puede quitar cualquier día. En términos normativos, la norma aprobada por el Consejo de Bogotá como primera autoridad político-administrativa del distrito tiene superior jerarquía con respecto a un decreto que el alcalde puede derogar cualquier día. Así que esto lo que pretende es darle a entender al alcalde que las normas que fabricamos acá son superiores jerárquicamente y él tiene la obligación de cumplirlas. No un decreto, además, que es bastante blandito, que no regula en realidad lo que regulaba esto. Este proyecto categorizaba directamente qué tipos de parques son para niños, niñas y adolescentes. Parques donde hay columpios, parques donde hay rodaderos, parques donde hay pasamanos, ¿sí? No un parque cualquiera. Porque Bogotá tiene más de 5.000 parques, pero esta tipología de parques era parques en las que se prohibiera el consumo de alcohol y se regulara el consumo de drogas, ¿sí? Y claramente, pues no hay voluntad política por parte del alcalde para que los niños, niñas y adolescentes de verdad tengan entornos seguros.
3: Pero en ese orden de ideas, concejal Espinosa, es básicamente el proyecto de acuerdo, en últimas, debería recoger lo que está dentro del decreto, que prácticamente regula lo mismo. Es decir, que sea una norma y que también obligue a las autoridades de policía a que se aplique ese decreto.
4: No regula lo mismo, lo del alcalde es muchísimo más ambiguo. Lo que hemos trabajado acá en el Consejo de Bogotá es mucho más directo para proteger a niños, niñas y adolescentes.
3: Entonces aquí lo que se pretende es avanzar en este proyecto de acuerdo que fue objetado, que el alcalde lo firme Esto, en últimas, tendría más herramientas para la policía para actuar sobre el territorio y hacer cumplir la norma.
4: Mire, para que la audiencia entienda, un proyecto de acuerdo en el Consejo de Bogotá tiene dos debates, comisión y va a la plenaria. Una vez se aprueba en plenaria, se le envía al alcalde para que el alcalde lo sancione. Eso ya había surtido acá. Entonces el alcalde no sancionó este proyecto y lo devolvió al Consejo para objetarlo, o sea, se opuso. Una vez el alcalde envía este proyecto acá, si se opone el alcalde, lo que procede es que acá el Consejo vote si acepta las objeciones o las niega. Acá el Consejo negó las objeciones, o sea, el Consejo no está de acuerdo con que el alcalde objete esto. Entonces irá al Tribunal Administrativo de Cundinamarca para que dirima la diferencia entre el alcalde y el Consejo de Bogotá.
3: Pues ahí está la conclusión de este debate. Le preguntamos al concejal Julián Espinosa, pues realmente será el Tribunal Administrativo de Cundinamarca quien decida si se avanza en este proyecto de acuerdo que regula el consumo de estupefacientes en los parques de Bogotá. 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
1: Son las 12 del mediodía, 35 minutos en Radio Santa Fe. Situación de la movilidad en Bogotá a esta hora. Se presenta siniestro vial y alto flujo vehicular que generan retrasos en la calle 80. Se presenta continuidad en el alto flujo vehicular sobre el corredor de la calle 80, agravado por un siniestro vial registrado a la altura de parcelas. Esta situación aumenta los tiempos de recorrido para los viajeros que intentan salir de la ciudad. En la zona ya hay miembros del grupo guía que adelantan labores de regulación para tratar de agilizar el tráfico en ese corredor vial, la calle 80. Y también les cuento que manifestantes ya se retiran de la carrera 90. Se reporta que el grupo de manifestantes se retiran de la carrera 90 con calle 152 y se restablece la movilidad en ese sector. Repetimos, en la carrera 90 con calle 152 ya se restablece la movilidad, por fortuna. Son las 12:76 minutos en Radio Santa Fe, 12:76.
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3: Nos acompaña el doctor Francisco Bernate, abogado penalista de la Universidad de El Rosario. Doctor Bernate, ¿estaría participando sí o no en política el actual mandatario de los colombianos?
6: Si lo vemos desde la perspectiva del lenguaje, de la situación, sí, sí está participando en política. Está haciendo manifestaciones sobre sus inclinaciones políticas. Él puede pronunciarse y manifestarse, no se ve bien, lo entiendo, no está bien, lo respeto, pero ya otra cosa es señalar pues que ya se va a dedicar a hacer política de frente, y si eso es así, es perfectamente válido, pero tendría que renunciar a su condición de jefe de Estado en nuestro país.
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0: Son las 12 del mediodía, 40 minutos en Radio Santa Fe. La temperatura en Bogotá, 19 grados centígrados, cielo parcialmente nublado y solecito. En Cartagena, temperatura 41 grados centígrados, todos tomando agüita. Dígale a don Jairo Pulgarín en Radio Santa Fe, porque estamos con Maná rayando el sol. Periodista Jairo Pulgarín, ¿lo escuchamos?
1: Sí, señor. Me decía Germancito, querido,
0: que estamos en la segunda parte, recta final, de Dígale a don Jairo Pulgarín en Radio Santa Fe, y ya tenemos un invitado en la línea.
1: Sí, hombre, Germán, es que imagínese que esta mañana, no, perdón, anoche, un ciudadano, un oyente, me impactó muchísimo con su relato de lo que está pasando en un colegio de la localidad de Kennedy. Y me dice el oyente, hombre, ¿cómo es posible? Yo tengo unos niños que son niños de 8, 9 años. Y es increíble, Germán, es increíble que los niños sean sometidos a una especie como de adoctrinamiento ideológico. Yo sí llamo la atención a los maestros de Bogotá, perdón, su misión no es ponerse a darle carreta ideológica a los niños. A los niños hay que enseñarles a hablar, a los niños hay que enseñarles a sumar, hay que enseñarles a restar, a dividir, a multiplicar. Pero a los niños no hay que echarles cuentos políticos, ni cuentos de guerrillas, ni cuentos ideológicos. No quiero identificar al oyente porque me parece que hay que protegerlo, pero si yo le quisiera pedir a nuestro querido oyente, a quien le vamos a llamar Carlos. Carlos, ¿cómo es la historia de lo que está pasando en algunos colegios de Kennedy en el sur de Bogotá?
2: Buenas tardes, señor Pulgarín. Buenas tardes a todos.
1: Buenas tardes, mijo.
2: Bueno, impresionante y quedo aterrado. La verdad, pues, como le decía, no pude dormir muy bien, pues, a raíz de esto. Me parece el colmo que unos docentes, que supuestamente son docentes, tienen que enseñar sus materias, y lo que, pues, don Jairo dice, van los nuestros hijos es aprender materias, no a tener cuentos con ideologías, con política, con nada de eso. No, terrible, terrible, porque no veo el por qué una persona tenga que decirle a unos niños que la guerrilla hace tales cosas por el bien del país, que cultivan coca porque es, con eso surge la economía. Entonces, no, no va conmigo ese pensamiento. Lo que yo le decía, esto genera a que los chicos de aquí en adelante o salgan pensando en ser bandidos, vándalos, o simplemente en que el cultivo de coca es bueno. Entonces, no, me parece terrible, además de todo, que la maestra, la profesora, le levantó la voz al chico, siendo un chico de 9, 10 añitos, y pues me parece terrible que no una persona adulta se vaya a comparar con la ideología o con el pensamiento de un chico, y que si no está de acuerdo con él, lo grite o lo llame la atención. Esto yo le dije a mi hijo y a otros chicos por ahí. Les dije, pues igual, si les va mal en la materia, en lo que ella está dictando, pues ya saben por qué es. Porque pues ella se molestó mucho porque ellos no estaban de acuerdo con lo que ella les estaba diciendo. Entonces, pues, no, pues, queda uno como sorprendido, pues, a pesar de que uno diga que puede ser común y normal eso, pero pues muy delicado la situación, porque es un adoctrinamiento desde chicos, y lo que uno haga con un niño, una mente joven y sana, lo que uno genere o cree en ellos van a hacer eso en el futuro. Entonces, es más de tener cuidado con nuestros hijos y quiénes son los que de verdad los están educando.
1: Ese es el problema. Estamos hablando de muchachos de cuántos años. ¿Cuál es tu cálculo? ¿De qué edad son los niños?
2: Entre 9 y 10 a 12 años de edad. Son chiquis aún.
1: No, y seguramente son niños que no entienden toda esa carreta ideológica, ni entienden ese cuento ideológico.
2: No, ellos ese cuento es muy complicado, porque ellos están en el cuento de ser niños y están en el cuento de estar jugando, estudiando. Pero pues yo dudo mucho que un niño entienda muy bien de política, además que No, eso no es el tema de un niño de hoy en día. No creo que un niño de 10 años le hable a uno bien de política, no en el mayor de los casos.
1: Es un atropello, es un abuso y es una forma, yo diría que absurda de querer direccionar el pensamiento de un niño, de querer moldear el pensamiento de un niño. Cuando, repito, lo más importante para un niño, primero es que aprendan a escribir bien, segundo es que aprendan las matemáticas, que son esenciales. Bueno, y tercero, que los niños de verdad aprendan a tener un tejido, una construcción de valores, de respeto por los demás, de condenar la violencia o de entender que la violencia no es un camino para entenderse con... Aprender a vivir, que es en última instancia el objetivo fundamental de un niño cuando va, o de una familia cuando manda un niño a un colegio. Eso realmente me parece muy grave tu denuncia, y por eso he querido destacarla no solamente en el programa de la mañana de Tropicana, sino también aquí en el programa del mediodía, Dígala Pulgarín. Carlos, te mando un abrazo y gracias por ese valor civil de haberme puesto en conocimiento esta denuncia, que ya le estamos trasladando, por supuesto, a la Secretaría de Educación de Bogotá.
2: Muchísimas gracias a ustedes, y lo que uno más quiere cuando lleva un hijo al colegio es que lo ayuden a salir adelante, a que no dependa de nadie, del Estado, que ellos mismos generen su empresa o su emprendimiento, ¿sí? Que sean alguien en la vida, no, meterles en la cabeza lo que no tienen que realmente meterse en la cabeza de hecho. No dañarles el pensamiento.
1: Muy bien, Carlos, querido, Jairo, muchísimas gracias, te mandamos un abrazo.
2: Un abrazo, muchísimas gracias, y pues gracias infinitas por haberme escuchado.
1: Muchas gracias a ti, muy querido de tu parte. Bueno, Germán, entonces, después de este testimonio y después de este relato, vamos a escuchar unos mensajes que son muy importantes en esta franja del mediodía. Dígale a Pulgarín.
0: Son las 12 del mediodía, 47 minutos en Radio Santa Fe. En Cundinamarca le estamos cumpliendo al medio ambiente. Más de 750 mil árboles han sido sembrados para proteger el agua y el suelo en 100 municipios del departamento de Cundinamarca. ¡Qué buena, buenísima noticia!
3: ¿Te preocupa el cambio climático? 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
0: Son las 12 del mediodía, 48 minutos. Así es, Quique, qué rica la fruta. 12:48 minutos en Radio Santa Fe. Nos encanta. Y a esta hora, pues, una información también muy importante que siempre nos tiene el periodista Jairo Pulgarín. Hablar de la salud visual.
1: Claro que sí, mi querido Germán. Una gran noticia para la gente que está desesperada con las gafas. 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
1: Abre tus ojos, mi querido Germán. Y disfruta, sí señor, disfruta de las cosas buenas que tiene la vida. 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Yo le decía a usted, Germán, que la tecnología se hace justamente es para que la gente viva mejor, para que la gente tenga mejor calidad de vida, para que la gente tenga mejores condiciones de vida. Si una tecnología llega hoy a Colombia, imagínese usted, un láser que permite hacer operaciones en 2 minutos, operaciones de los ojos con un nivel de certeza, de confiabilidad del 99%, por amor de Dios. Esto es maravilloso, es maravilloso. Es que hoy en día esa tecnología le permite justamente a estos especialistas hacer operaciones de miopía, hacer operaciones de cataratas, hacer operaciones de pterigios, con toda la tecnología disponible, y usted se va a quedar ciego. O usted se va a quedar inhabilitado prácticamente porque no le quiso hacer caso al mensaje que sale en Radio Santa Fe con Jairo Pulgarín. No, por favor. No me haga eso. No me haga eso. Yo lo quiero ver sano. Yo lo quiero ver bien vestido. Lo quiero ver bien activo. Cosa que uno no puede renunciar a los sueños. Mire, Germán, que entre otras cosas, a mí me llegó un mensaje, y yo seguramente lo voy a ir compartiendo con los oyentes en el curso de las próximas emisiones, pero a mí me llegó un mensaje muy lindo, que quiero entender y que quiero compartir, que dice lo siguiente, para toda la gente que a veces es un poco, a ver, un poco apática, ¿no? Un poco apática con la vida. Dice el mensaje lo siguiente. Este es un mensaje de esos mensajes anónimos que compartimos y que sabemos que le pueden llegar mucho al corazón de los oyentes. Dice lo siguiente. La juventud se otorga a la mayoría de las personas, pero la vejez solo se otorga a aquellos que son los elegidos. No todos llegan, porque no todos resisten, no todos aprenden, no todos sanan. No todos se levantan una vez más cuando la vida los derrumba. Llegar a la vejez no es cuestión de suerte. Óigame bien, señor García. Llegar a la vejez no es cuestión de suerte. Es cuestión de batallas. Y de batallas ganadas en silencio. De cicatrices que no te avergüenzan. De un corazón que, a pesar de todo, sigue siendo un corazón agradecido. Hay que disfrutar de la edad. Hay que honrar la historia, hay que agradecer cada día de la vida, porque no es solo cumplir años. La vida es un privilegio, la vida también es un milagro. No hay que tener tanta prisa para volver, o por lo menos para intentar volver a ser joven. Hay una belleza incomparable en ser una persona madura, en ser un hombre entero, en paz contigo, en paz con la vida. Es una bendición, sí, señor. La vejez es una bendición, y hay que vivirla y hay que agradecerla, hay que disfrutarla, hay que amarla. Nunca dejes de brillar en tu vida, nunca, nunca. Esta mañana, por ejemplo, veía una nota que me pareció lindísima, Germán, de cómo la gente crece espiritual, físicamente, cuando toma la decisión de aprender un arte. Por ejemplo, aprender a pintar. No, que es que yo ya estoy muy viejo. Señor, ¿quién le dijo a usted que estaba viejo? ¿Usted siempre ha querido pintar? ¡Pinte! ¿Ha tenido ese sueño de pintar? ¡Hágalo! Consiga a su maestro que le enseñe a dibujar figuras humanas. Hoy hay técnicas para dibujar figuras humanas. ¿Usted quiere hacerse un autorretrato? ¡Hágalo! ¿Usted quiere hacerle un retrato a su nieto? ¡Hágalo! ¿Por qué no? Ahora, aprenda un arte. Aprenda un arte. Por ejemplo, un arte maravilloso, que es el arte de los trabajos en barro, Germán, ¿cómo se llama eso?
0: Alfarería.
1: Cuando uno trabaja el barro.
0: Alfarería.
1: Alfarería, imagínese usted que uno aprenda a hacer vasos, o que uno aprenda a hacer pocillos, o que uno aprenda a hacer hasta espejos, puede uno aprender a hacer con la alfarería. Entonces, uno puede aprender a hacer música también. ¿Quién dijo que no? Ah, no, que es que yo ya estoy muy viejo, yo no soy capaz de coger una guitarra. A ver, por favor, por favor. Toda la vida ha querido cantar o toda la vida ha querido tocar una guitarra y ahora le da susto coger una guitarra. No, señor, por favor. Entonces, retomo este texto que dice la madurez es una bendición. La madurez es para agradecerla. La madurez es para disfrutarla, para amarla. Nunca dejes de brillar. Quien ha llegado hasta la vejez ya es un guerrero, ya es una leyenda, ya es un ejemplo. Imagínese usted, Germán, ese texto tan hermoso que tengo hoy sobre la mesa de trabajo de Radio Santa Fe para compartir con los oyentes en esta franja del mediodía. Bueno, no me queda más sino, Germán, invitar a todos los oyentes. Ya viene todo el equipo periodístico de Radio Santa Fe, todo el sistema informativo de Caracol con los temas y las noticias del mediodía en Santa Fe al Día. Y recuerde, mañana a las 12 en punto nos volvemos a encontrar aquí en esta franja. Porque, insisto, si usted tiene algo que decir o si tiene algo que quiere compartir, pues no se ponga a tocar puertas. ¿A quién llama? Pues llame a Radio Santa Fe. ¿Y qué tiene que hacer? Poner Radio Santa Fe. ¿Y qué, además de poner a Radio Santa Fe? Pues decirle a Pulgarín, sí señor, si tiene algo para compartir, no lo olvide, ponga Radio Santa Fe y dígale a Pulgarín.

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0: Una buena tarde en punto en Radio Santa Fe, señoras y señores. ¿Qué tal? Buenas tardes, bienvenidos a esta entrega de Santa Fe al Día, con la dirección general de esta hermosa emisora a cargo de Vicente Bros Ortega, la dirección periodística de este espacio, Santa Fe al Día, de el periodista Carlos Martínez. La producción la hacemos Juliana Vargas y Germán García. Un cordial saludo para todas y todos los oyentes de Radio Santa Fe. Periodista Carlos Martínez, buenas tardes.
1: Germán, muy buenas tardes a los oyentes que se conectan a esta hora cuando ya tenemos la una en punto de la tarde en Santa Fe, el día de Radio Santa Fe, con la más completa información de lo que ha ocurrido en el país en este escenario político y, por supuesto, las demás noticias que tienen que ver con Bogotá, tiempo seco y prácticamente a puertas de la llegada del fenómeno del Niño, tal y como lo ha dicho en las últimas horas la Oficina de Meteorología del Instituto de Estudios Ambientales IDEAN. Y por eso es importante empezar otra vez con la conciencia y con el trabajo de cultura, para que ahorremos agua, porque lo que han advertido a propósito de las autoridades ambientales es que vamos a tener un prolongado año de temporada seca, es decir, vamos a tener menos lluvias y, por supuesto, mucho más sol, más temporada seca, y desafortunadamente el nivel de los embalses, Germán, no es que sea tan bueno a propósito en esta
0: 69%,
1: temporada,
0: ¿no?
1: Porque si bien es cierto, llovió comienzos de año, ha llovido prácticamente en estos dos últimos meses de manera copiosa, pero desafortunadamente llueve en el casco urbano, pero en los puntos donde se encuentran los embalses, hasta allí no llega el agua, y por eso ya tenemos este nivel del 69%, como lo ha advertido la Corporación Autónoma Regional de Cundinamarca, embalses como San Rafael y el embalse de Chingaza. Así que desde ya empecemos a entrar en cintura, ahorremos agua, no lavemos los vehículos frente a la vivienda. Si lo va a hacer, hágalo, trate de utilizar apenas una cubeta, mínimo lo básico, lo elemental, y tampoco desperdicie agua rociando el jardín o por lo menos las zonas verdes de su conjunto o de su vivienda. Importante, porque si vamos a tener un fenómeno del Niño bastante largo, y se calcula de por lo menos 14 meses, que es lo que nos ha confirmado la Oficina de Meteorología. Importante en lo que tiene que ver también con la temporada de ciclones que ya comenzó, pero bueno, para los habitantes del centro del país eso no va a tener ninguna afectación. Saludamos a nuestros compañeros de la mesa de trabajo. Juliana Vargas, en la política, ¿cómo me le va?
2: Muy buenas tardes, Carlos. Buenas tardes a nuestros oyentes. Muy bien, cada vez más anuncios sobre cómo se configura el tablero político. Ya por ahí Fajardo empezó a dar cuenta de su decálogo para ver cómo, con quién negocia para ese millón de votos que obtuvo y que pues seguramente van a participar en esta segunda vuelta. También anuncios por parte de Oviedo, quien no acepta más cafés con absolutamente ningún candidato, está hablando más bien de un debate. También cómo se configura el escenario internacional con el apoyo del gobierno de los Estados Unidos, Donald Trump, a la candidatura de Abelardo de la Espriella. Así que bueno, haciéndole el seguimiento a esta campaña que cada vez se radicaliza más. También en redes sociales, con varios anuncios por parte de los jóvenes, quienes se han manifestado y quienes pretenden hacer asambleas en los centros universitarios, por ejemplo, para dialogar sobre qué es lo que va a pasar entonces con la candidatura de Iván Cepeda y cómo lograr reunir esos tres millones de votos de diferencia, que también hablaba el senador Bolívar, que un millón de votos por semana, Carlos.
1: Sí, mire, importante también con este anuncio, Juliana, porque muchos de quienes fueron candidatos a la vicepresidencia o presidencia de la República también han marcado distancia con los dos candidatos finalistas que buscan la presidencia de la República. Entre ellos está Mauricio Lizcano, ha advertido hace pocos minutos que va a mantener a propósito su propósito de seguir en la política, pero que no se va a inclinar ni por Abelardo de la Espriella ni tampoco por Iván Cepeda. El otro también, como lo ha hecho desde el día de ayer, es Sergio Fajardo, recordemos, es gobernador del departamento de Antioquia, y le ha puesto prácticamente muchas condiciones, ha puesto un decálogo, Juliana, de obligaciones para el partido o el candidato que quiera recoger los votos de Sergio Fajardo. Entonces vemos aquí a un candidato o ex candidato, Sergio Fajardo, muy, muy caprichoso, ¿no?
2: Sí, y está exigente.
1: Está muy creído.
2: Pues yo creo que más que creído, Carlos, está estableciendo estándares. Estándares para poder participar, pues tener en cuenta que ese millón de votos siempre pesa. El centro ahorita está como en esa dicotomía un poco de por dónde irse, cuál es el candidato, como siempre muy en el argot popular, cuál es el candidato menos peor, que yo creo que es la intención con la que hoy día los colombianos votan. Entonces sí, un decálogo de 10 millones de votos dentro de la primer cosa que él dice como el primer mandamiento, pues, para que se puedan adherir esto, este millón de votos, o por lo menos lo que él representa, es el fin de la polarización y el odio, otra es la protección de la Constitución, no a la constituyente, otra es cero impunidad, cero corrupción, el fin de la paz total, Colombia la más educada, teniendo en cuenta que se habla por parte, por ejemplo, de Abelardo de la Espella, de una reducción del 40% del sistema burocrático que tiene Colombia. Entonces sí, hay 10 pilares sobre los que él dice, con esto voy a negociar, y seguramente va a determinar si se adhiere o no a alguna de las candidaturas.
1: Pues ahí está, pues, esta tensión entre quienes fueron candidatos a la presidencia o vicepresidencia, marcando distancia con los dos candidatos. Y naturalmente el anuncio que se conoció en la tarde de este martes por parte del presidente de los Estados Unidos, Donald Trump, en anunciar su respaldo a el candidato Abelardo de la Espella. Por supuesto, más se demoró en este anuncio que el mismo presidente de los colombianos, Gustavo Petro, es de advertir que esto básicamente es una injerencia de un gobierno en lo que tiene que ver con la política colombiana. Estaremos esperando a ver qué pasa con estos anuncios, y naturalmente quienes acompañan el actual gobierno pues también han precisado sobre este tema de marcar distancia, pues la advertencia que han hecho también otros movimientos políticos. Así que nuestra frase de reflexión, empecemos por ese lado, Germancito, porque pues ya prácticamente estamos a 18 días de iniciarse la segunda vuelta, y esperemos que no haya tampoco estallido en lo que han advertido algunos simpatizantes del actual gobierno de Gustavo Petro.
0: Frase del día: el secreto de salir adelante es empezar. No tienes que ser grande para empezar, pero tienes que empezar para ser grande.
1: Sí, señor. Sí, señor. Mire, eso es como que el que quiere estudiar, nunca es tarde para estudiar.
0: Nunca es tarde para aprender.
1: Para nada. No. No, desafortunadamente, y muchos comparan la edad con la incapacidad. Y realmente eso no es tal, porque mire, uno a estas alturas de la vida quisiera tener más tiempo para hacer tantas cosas, para seguir estudiando, para seguir haciendo deporte, para viajar, para seguirse preparando, formando, aprender un idioma. Realmente esas son iniciativas. Mire, por ejemplo, el Papa León XIV habla 5 idiomas, Germán. Y en este momento está no solo a través de esta aplicación por donde se aprenden los idiomas, el Duolingo, no solo el Papa León XIV cuando va en su carroza papal va practicando el Duolingo, sino que también está en una academia de alemán. Entonces él se ha puesto ese propósito, y naturalmente pues con esa voluntad de querer hacer algo más, independientemente de la edad que tiene el Papa León XIV, pues mire, si él tiene esa iniciativa, tiene ese interés, ese propósito de aprender un nuevo idioma. Así que nunca es tarde, Germán.
2: Nunca es tarde, y yo creo que también se trata de empezar. Dicen por ahí que empezar es lo más difícil. Yo creo que es un complemento entre empezar y mantenerse. Pues porque una vez la motivación le dura solo al principio, pero el gran paso siempre en las decisiones y en los proyectos que cada uno desarrolla en su vida siempre es empezar, tomar el riesgo y ser consecuente y persistir. Eso es lo que digo yo, Carlos.
1: Y dentro de las celebraciones, a propósito de este 3 de junio, hay muchas, muchas muy importantes que tiene que ver con el mundo del deporte. En una fecha como estas, en el año 2016, uno de los grandes púgiles, hablamos del pugilato.
2: No sé qué es, Carlos.
1: El boxeo.
2: Claro. Okay.
0: El deporte en la época, de las narices chatas.
1: Claro, es que en la época romana... sí, sí, sí. ¿Sabe que este deporte, Julianita, viene desde la época de los romanos? Y así se llamaba, pugilato. O sea, una confrontación a mano limpia entre dos personas. Entonces, y eso nació pues prácticamente en esa época. Con el paso del tiempo, pues ya se fue implementando quizás una normatividad en cómo estas peleas al aire libre se llevó a un escenario. Se hizo inicialmente como un rectángulo para que ellos tuvieran ahí un sitio demarcado donde no se podía salir, y el que quedara de pie pues era el ganador.
2: Okay.
1: Entonces, en esa época así se la llama el pugilato, y con el paso de los años, con el paso de los siglos, se fue ya confeccionando una normatividad hasta que finalmente nace como deporte. Hoy día es un deporte olímpico y un deporte mundial. Hablamos del señor Mohamed Ali Girvan. ¿Cuántas peleas nos vimos en la década del 70 y el 80? Por la televisora, me acuerdo mucho.
0: Sí, claro, sí, ahí por la televisión.
1: Gracias total, a Inravisión. Total.
2: ¿Cierto? Bueno, yo no fui de la época de ver eso, pero sí me gustaba un jueguito en el Xbox de peleas. Sí, eso me gustaba. Y sabía trucos y a veces cogía boxeadoras y todo el tema. Y habían retos interesantes porque sobre, digamos que el campo en donde se jugaba, a veces ponían una especie de jaula, entonces había que salirse y toda la cosa. Jugaba eso con mi hermano Carlos.
1: Claro. Y mire, otra fecha tan importante es el Día Mundial de la Bicicleta. Sí, claro. Y de esto sí hay mucha tela que cortar, porque precisamente en el Consejo de Bogotá, en el transcurso de la mañana, se estaba debatiendo esto, que es una apuesta de los mandatarios actuales, los mandatarios que están de turno en este momento. Desde el Consejo advierten que cómo es que el alcalde de Bogotá, Carlos Fernando Galán, dice que Bogotá es la capital mundial de la bicicleta, cuando realmente dentro del ranking internacional, esa medición, estamos en el puesto 56, Kikín. Así que no se asuste, Kikín, porque eso no es cierto. No somos tal cual, como dice el alcalde Galán, que somos la ciudad mundial de la bicicleta, porque eso es totalmente falso.
2: Pero eso también se lo había escuchado a Claudia López, ¿no?
1: Pero es que Claudia López, ella es política. Fue pues candidata, a ella le gusta mucho la controversia política. Y ella dice que pues que sí, que... Pero realmente no. Ya realmente entrando en el mundo del deporte, dentro del ranking de cuáles son los países que más motivan o se desarrolla esta actividad de la bicicleta, pues son muchísimos. Empecemos por Holanda, empecemos por Francia, empecemos por Londres, a propósito que en esta época están en verano. Y aquí dentro de los países de Latinoamérica, nosotros pasamos a ocupar quizás uno de tantos puestos que hay dentro del ranking internacional. El hecho es que a nivel internacional somos quizás de los que estamos en el medio. Que estamos ocupando aproximadamente el puesto 56, si no estoy mal.
2: Pero a nivel nacional sí podríamos serlo, Carlos, la capital nacional de la bicicleta.
1: Ah, bueno, pero es que hay que guardar proporciones.
2: Sí, Julián, claro.
1: Sí, porque Bogotá obviamente es una ciudad capital que mueve cerca de 8 habitantes, de 8 millones de personas, una población flotante, digamos, de 9 millones, porque eso hay que sumarle a los que viven en Cajicá, a los que viven en La Vega, por ejemplo, Kikín, que va y viene todos los días en bicicleta de La Vega, y en el caso de Jairo Pulgarín, en el caso, bueno, de tanta gente que trabaja, inclusive aquí en esta cadena de Caracol Radio, conozco, yo he visto muchos chicos, compañeros de aquí, del cadena, que llegan en su bicicleta. Hay uno que vive... Freddy, creo que es Freddy, que él vive en Chía, si no estoy mal. Hay veces viene bicicleta, hay veces viene moto. Entonces, fíjese que es una población flotante de por lo menos 9 millones de habitantes. En comparación, digamos, en ese orden de ideas, la otra ciudad más grande sería la ciudad de Cali y Medellín. Pero naturalmente, pues ellos, creo que la población de Medellín no supera quizás los 3 millones de habitantes, Juliana. A propósito, esto en lo que tiene que ver con la población de usuaria de la bicicleta. Entonces, es muy difícil realmente advertir que hay otras ciudades que superan a la capital del país. La ciudad de Medellín, de acuerdo con el DANE, entiendo que está por el orden de los 2.500.000 y pico de personas, aproximadamente 2.500.000.
2: Sí,
1: eso es básicamente agrupar tres localidades: Kennedy, Bosa y, digamos, la localidad de Ciudad Bolívar. Kennedy nomás suficiente, tiene casi como 1 millón. Bosa tendría aproximadamente unas 600.000 personas. Ciudad Bolívar está por el mismo rango, aproximadamente unas 700.000, 800.000 personas. Ahí prácticamente ya tenemos los 2.500.000 habitantes, que es lo que tiene la ciudad de Medellín. Y así en ese orden de ideas, pues obviamente, sí, claro, somos la capital nacional de la bicicleta. Tristemente no es ninguna de las ciudades de Boyacá, pero pues es el departamento que más ciclistas ha sacado dentro de este deporte del ciclismo. Eso por un lado. Lo otro, la denuncia que conocimos esta mañana, es que desafortunadamente la administración distrital no ha llegado al compromiso de seguir aumentando el número de usuarios y tampoco con el tema de el número de más ciclovías. Prácticamente se quedó con un 35%, es lo que se ha advertido. Entonces, en ese sentido le falta más crecimiento, más ciclorrutas, más ciclovías, con mejores condiciones. Muchas prácticamente parecen caminos de herradura y desafortunadamente otro factor es el tema de los motociclistas que invaden las ciclorrutas, que es totalmente reprochable, y estos motociclistas naturalmente deberían capturarlos y por lo menos tenerlos en un calabozo 24 horas para que aprendan que las ciclovías son únicamente para el uso de los ciclistas. Entonces, muy bien por este indicador de la bicicleta en este Día Internacional, porque fue proclamada a propósito por las Naciones Unidas en el año 2018 para destacar a propósito los beneficios de la bicicleta como medio de transporte sostenible, saludable, accesible y que naturalmente tiene más condiciones benéficas que negativas. Y hay un cantante chévere dominicano, Juan Luis Guerra, que nos habla de la bicicleta en esta fecha tan importante, el Día Internacional o Día Mundial de la Bicicleta, Germán.
0: El Niágara en bicicleta, Juan Luis Guerra.
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cuando ya tenemos la 1:17 de la tarde, y atención porque en las últimas horas el registrador nacional del Estado Civil, Hernán Penagos, destacó que los datos del preconteo divulgados por la Registraduría Nacional alcanzan un nivel de coincidencia del 99.95% frente al escrutinio adelantado por los jueces de

0: acierto del 99.94% respecto de este escrutinio, lo que evidencia que los ajustes que se llevaron a cabo fueron mínimos. Seguimos avanzando en toda la puesta en marcha de las elecciones del próximo 21 de junio. Reforzaremos capacitaciones tanto a jurados como a comisiones escrutadoras e invitaremos a las campañas políticas para que participen de los procesos de ajuste de cada uno de los componentes y de la puesta en marcha de estos comicios electorales.
1: Esto en lo que tiene que ver con el preconteo que avanza a propósito en el recinto ferial de Corferias. También el registrador Hernán Penagos convocó a representantes y auditores de sistemas de los partidos y campañas políticas, la Procuraduría General de la Nación, la Contraloría y la Fiscalía General de la Nación, al igual que a observadores internacionales, a que conozcan en detalle las solicitudes realizadas por el presidente de la República.
2: Los técnicos de la registraduría han revisado las 5.300 mesas que el gobierno ha querido que se verifique. En 5.119 de ellas, un candidato obtuvo menos de 300 votos, es decir, mucho menos del potencial de votantes de una mesa estándar en Colombia. En las demás se han obtenido votaciones superiores, lo que es absolutamente normal, porque existen censos de 500, de 800, de 1.200 en diferentes mesas, como por ejemplo en la mesa de Corferias en Bogotá. En esas situaciones, la registraduría ha ordenado activar protocolos de división de mesas de manera que los 6 jurados se dividan en 2 grupos para que fluya más rápido la votación de toda la ciudadanía. En segundo lugar, debo destacar, el día 26 de mayo no se llevó a cabo ninguna modificación al software electoral. Eso lo tenemos absolutamente claro y evidenciado. Por eso queremos invitar a las organizaciones políticas, sus representantes y sus auditores, a la Fiscalía, a la Procuraduría, a la Contraloría y a la Observación Internacional mañana jueves, para que evidencien claramente que, al contrario, ese día se le entregó a los auditores de los partidos toda la información de puestos y mesa de Colombia en un acto de absoluta transparencia. Yo quiero invitar a los representantes de los partidos y a los auditores a que esa información que con tanto juicio y rigor se les entrega permanentemente por parte de la registraduría, no la distorsionen, porque generan graves riesgos, no solamente al proceso electoral, sino a la misma democracia colombiana.
3: 1:22 de la tarde, Ernesto Samper rechazó respaldo de Donald Trump a la candidatura de La Espriella y lo calificó como injerencia. El expresidente Samper cuestionó las declaraciones del presidente de Estados Unidos en respaldo a la candidatura presidencial de La Espriella, al considerar que representa una intervención indebida en los asuntos internos en Colombia. A través de un pronunciamiento en redes sociales, Samper sostuvo que el apoyo expresado por el mandatario estadounidense pone en riesgo la relación bilateral construida durante décadas entre ambos países para enfrentar fenómenos como el narcotráfico y el crimen transnacional, abro comillas. La declaración del presidente Trump apoyando la candidatura de Abelardo constituye una vulgar e inaceptable intervención en los asuntos internos del país que pone en grave peligro la alianza construida durante muchos años entre Colombia y Estados Unidos por diferentes gobiernos y partidos para luchar contra el narcotráfico y el crimen internacional. Esto lo afirmó el exmandatario.
1: Mientras tanto, el excandidato presidencial Mauricio Lizcano anunció que no va a respaldar a ninguno de los candidatos que disputarán la segunda vuelta presidencial al considerar que el ambiente político se ha profundizado en la polarización y que los discursos pronunciados por los aspirantes tras la jornada electoral enviaron mensajes equivocados. Inclusive, Lizcano fue mucho más allá y advirtió que tanto las intervenciones de Abelardo de la Espriella como las de Iván Cepeda generaron preocupación por el tono utilizado y por las tensiones que podrían trasladarse al escenario político y social en las próximas semanas.
3: Juan Daniel Oviedo también rechazó reuniones para hablar sobre la segunda vuelta, quien fue la fórmula vicepresidencial de Paloma Valencia se refirió a esta segunda vuelta. Dijo, no más cafés, más debates. Abro comillas, este país no se merece un gobierno que desconozca los resultados electorales, que discrimine a las minorías históricamente invisibilizadas, que ponga en riesgo la estabilidad institucional o que pretenda destruir a quien piense distinto. Cierro comillas. De otro lado, expresó que los resultados de la primera vuelta presidencial reflejan un cuestionamiento principal y es

0: si Petro se va o no. Además, se mostró crítico frente a la campaña que hizo junto a la candidata del Centro Democrático, asegurando que esa propuesta de un gobierno de estabilización y de sumar entre distintos fracasó.
1: También en lo que tiene que ver con hechos de Cundinamarca, el gobernador del departamento, Jorge Emilio Rey, destacó la labor que se ha realizado para que ningún hospital de la región continúe en riesgo fiscal y financiero. El gobernador advirtió que desde 2023 a la fecha hay 17 empresas sociales del Estado y que van a superar esta condición y hoy no hay riesgo financiero alguno. Esto ha sido posible a un plan de sostenibilidad que se ha construido con la PricewaterhouseCoopers, que ha logrado mejorar las condiciones económicas de cada una de estas instituciones, advirtió el mandatario departamental. Y finalmente, en noticias de la capital del país, hay un informe de la Interventoría que hace el seguimiento del proyecto de la línea 1 del metro de Bogotá y en este señala varias inconsistencias. Lo uno es que los contratistas, el proyecto de la empresa Línea 1 del Metro, no han presentado hasta el momento el plan de movilidad de tránsito. Lo otro es que podría haber cierto rezago. Naturalmente, es el informe que está contenido dentro de la página oficial de la empresa Metro de Bogotá.

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2: Nos acompaña el doctor Francisco Bernate, abogado penalista de la Universidad del Rosario. Doctor Bernate, ¿estaría participando sí o no en política el actual mandatario de los colombianos?
3: Si lo vemos desde la perspectiva del lenguaje, de la situación, sí, sí está participando en política. Está haciendo manifestaciones sobre sus inclinaciones políticas. Él puede pronunciarse y manifestarse, no se ve bien, lo entiendo, no está bien, lo respeto, pero ya otra cosa es señalar pues que ya se va a dedicar a hacer política de frente, y si eso es así, es perfectamente válido, pero tendría que renunciar a su condición de jefe de Estado en nuestro país.
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2: Y a esta hora, cuando ya tenemos la 1:27 de la tarde, nos acompaña el doctor y abogado penalista colombiano Julián Quintana Torres, quizás uno de los penalistas más experimentados en el país y actual director jurídico de su propia firma Quintana y Valencia Abogados, reconocido por su amplia trayectoria pública en investigación criminal y su posterior rol como abogado litigante. Estuvo como director del Cuerpo Técnico de Investigaciones de la Fiscalía General de la Nación. Doctor Quintana, muchísimas gracias por estar aquí en Radio Santa Fe. Muy buenas tardes y bienvenido.
6: Por el contrario, ustedes, muchas gracias por la invitación y un saludo pues a todos los oyentes y por supuesto a la mesa de trabajo.
2: Oiga, doctor Quintana, extrañamos esos espacios, esas conversaciones, esas tardes cuando debatíamos y aprendíamos de ustedes allá en la sala de prensa en la Fiscalía. Hoy día ni siquiera lo van a entrar a uno.
6: Sí, sí, claro. Sí. Aquellos tiempos más de 13 años,
2: sí,
6: que decía eso, y creo que era muy importante para la ciudadanía conocer las actividades de la Fiscalía, no faltábamos.
2: Claro, y es que en este sentido, como comunicadores, uno lo que pretende es hacer pedagogía e informar, básicamente. Hay directores de medios que inclusive se las dan de jueces y acusan y hasta prácticamente dictan medidas de aseguramiento y condenan. Entonces, eso realmente no nos queda bien, pero de esto se trata, de aprender de quienes realmente hacen este ejercicio del derecho. Doctor Quintana, avanza esta investigación por el triste episodio de la desaparición de la niña Valeria Afanador y que posteriormente apareció muerta. Juliana, ¿cuándo ocurrió este episodio? ¿Qué fue lo que pasó exactamente? ¿Y en qué colegio se presentaron estos hechos?
7: Bueno, Carlos, la menor de edad desapareció el 12 de agosto del año pasado. Su cuerpo fue encontrado 12 días después, el 29 de agosto también del año pasado. Fue encontrada a 200 metros del Colegio Gimnasio Campestre Los Laureles, donde estudiaba.
2: Doctor Quintana, ¿qué ha pasado con los presuntos responsables? Empezamos ya a abordar quizás la etapa que tiene que ver con las acusaciones y las imputaciones y quiénes están naturalmente ya investigados y cuál es el papel que juega la rectora de este establecimiento educativo.
6: Bueno, muchas gracias por el espacio y la oportunidad de explicar con profundidad lo que está pasando en este proceso, que no solamente es de interés de la familia Afanador y el suscrito, sino de toda Colombia. Siempre he explicado, los niños en Colombia no se tocan, son nuestro futuro. Al respecto, les puedo decir que esta imputación es un paso importante en la investigación, pero no va a ser el único. Nos falta mucho por recorrer. Y mucho por recorrer porque todavía hay muchos aspectos de la investigación que no están aclarados y tampoco consolidados. ¿Qué nos encontramos con el día de ayer frente a la solicitud? La Fiscalía lo que pretende en esta comunicación de cargos es decirle a estos dos procesados, quienes eran los encargados de la seguridad y vigilancia de nuestra pequeña, que violentaron sus deberes de protección. Y de eso se deriva precisamente el asesinato de Valeria. En un principio, pues creo que este margen de teoría desde el ámbito de lo que hemos podido ver, no solamente en medios, sino documentalmente, era bastante claro, en mi opinión. Es decir, que el colegio tenía una responsabilidad muy grande en los protocolos de seguridad y ahí entonces se decanta o se matiza con el rol de cada persona que desarrolló en el colegio, es decir, los trabajadores. La Fiscalía, en su hipótesis, tiene al señor Dani Ochoa, que por cierto es un familiar de la rectora, si no estoy mal, es el hermano, aquel encargado de todo el tema de seguridad del colegio y sobre todo el manejo de las cámaras. Entonces, allí la Fiscalía lo que va a plantear seguramente es cómo aquella persona encargada de las cámaras pues no se dio cuenta, omitió o fue negligente en hacerle un seguimiento a Valeria, porque se ve claramente que la niña en las cámaras está en esa reja y que no pasa absolutamente nada hasta después de 3 horas. Y la otra persona que la Fiscalía va a imputar pues va a ser la profesora, quien tenía a cargo la vigilancia y seguridad de Valeria. Digamos que para nosotros es supremamente relevante esta posición de la Fiscalía, pero faltan muchas cosas, verbi gracia. Creemos que se quedó por fuera esa imputación una de las personas de mayor responsabilidad en nuestro concepto, y es la rectora del colegio. ¿Y por qué la rectora del colegio? Porque era la garante de que el colegio tuviera las medidas adecuadas para que los niños no pudieran salir del colegio, pero tampoco que un tercero lo sustrayera. Y eso no pasó. Y si ustedes ven tanto la CAR como también la gobernación de Cundinamarca, la primera sancionó al colegio por intervenir la ronda ilegalmente, es decir, el río, y el segundo elevó pliego de cargos en contra del colegio por no tener las medidas adecuadas de seguridad en el caso de Valeria. Entonces, mire que si hay elementos en nuestro concepto que son contundentes, que acreditan esa negligencia también de la rectora, pues debería estar en este paquete. Claro. Sin embargo, eso no nos va a parar.
2: Sí.
6: Vamos a seguir exigiendo que la rectora también sea imputada por este grave hecho de homicidio. Esto hay que sumarle, y perdón que me extienda un poco en la respuesta, el delito ambiental. Yo siempre sostuve que el colegio no tenía que estar en la ronda del río porque sí, es prohibido. Y no solamente el tema ambiental, la Fiscalía compulsa copias para que también se investigue este hecho, sino que tener un colegio al lado de un río, pues sin duda alguna genera un riesgo altísimo para los niños, no solamente para Valeria. El gran problema es que todavía ahí están dando clases, ¿no?
2: Claro.
6: Entonces, a ver, Insisto, es un primer paso, pero creo que falta mucho por caminar. Sí.
2: Doctor Julián Quintana, en este orden de ideas, entonces ya hay dos personas presuntamente involucradas. Ahora lo que solicita la representación de las víctimas es que sea llamada a imputación de cargos la actual rectora de este establecimiento educativo, el gimnasio Los Laureles de Cajicá, por su presunta omisión o encubrimiento, dado que uno de los presuntos investigados es familiar de ella misma.
6: Así es, nosotros creemos que aquí debe también responder la rectora. Nosotros hemos tenido acceso completo al expediente sin tal vez violar esa reserva momentánea que tiene la investigación, pero hay unos elementos contundentes que dan cuenta de nuestro criterio de la responsabilidad de la rectora. Entiendo que esto es dentro del ámbito de la fiscalía quien decida quién imputa o no, pero nosotros no somos una representación de víctimas decorativa o pintadas en la pared. También exigiremos, como lo hicimos con estos dos trabajadores del colegio, que se lleve ante la justicia a la rectora, pero no solamente es la responsabilidad del colegio. Mire, no podemos olvidar que en uno de los informes de una investigadora del CTI dice que al momento de la aparición en los videos se ve una persona detrás de la reja. Queremos que la fiscalía también nos diga quién es esa tercera persona y qué injerencia tuvo en el caso. No solamente queremos que se aclare la responsabilidad de los trabajadores del colegio, sino de otras personas donde la misma fiscalía ha dicho que están allí. Entonces, aquí por eso no acaba el caso. Aquí creo que comienza, y nuestra responsabilidad es que la fiscalía profundice. Obviamente, yo también tengo que darle las gracias a la fiscalía, el director de fiscalías de Cundinamarca, la directora de fiscalías han sido muy receptivos a nuestras peticiones, pero sí existe un inconformismo de la familia Fanador con la fiscal del caso. Creo que ella no está convencida de muchas variables que están muy claras en el proceso, y por eso tal vez les voto esta chiva. Sí. Nosotros hemos pedido el cambio de fiscal, porque creemos que la fiscal no le gusta el caso, creemos que la fiscal no está matriculada con nuestra teoría, y ante eso creemos que es mejor que dé un paso al costado para que otro fiscal de manera objetiva verifique mejor las circunstancias en que ocurrieron los hechos.
2: Claro, doctor Julián Quintana, recordemos el informe de la necropsia que hablaba, recordando un poco, que su muerte había sido producida por ahogamiento por sumersión, descartando la presencia de lesiones traumáticas, estrangulamiento, abuso sexual o cualquier otro tipo de violencia por terceros. Da quizás esa extrañeza, doctor Quintana, usted que ha estado en territorio y en la escena del delito, es que durante muchos días, recordemos que los organismos de socorro, la policía de Cundinamarca, la SIGIN y el GAULA de Cundinamarca participaron activamente, y el cuerpo no estaba en ese momento en el punto donde se extravió o la vieron por última vez, y luego, oh sorpresa, cuando aparece su cuerpo muchos días después. Es decir, aquí hay una presunta manipulación del cuerpo de la víctima, doctor Quintana.
6: A ver, eso es lo que no sabemos, y precisamente lo que le pedimos a la fiscalía que se aclare, porque miren, hay un lapso de 18 días donde no sabemos ¿dónde estuvo la niña? Ahora, medicina legal da una hipótesis y dice, probablemente estuvo sumergida 15 días. Pero bueno, en gracia de discusión que fuera 15 días, ¿y qué pasó los otros tres? ¿Será que la niña la ahogaron en un cuerpo distinto de agua y después la dejaron en otro? ¿Será que la niña estuvo cautiva unos días y después la ahogaron y la dejaron también tirada en otro sitio? Ahora, no estoy asegurando que ello sea así, pero se tiene que aclarar qué pasó esos días, porque hasta el momento la fiscal del caso en eso no ha profundizado mucho. Y creo que ahí parte el malestar de la familia, porque creo que la fiscal se enfoca solamente en el tema de los trabajadores del colegio, bueno, haciendo la aclaración que faltó a la persona más importante, la rectora, pero creo que la investigación ha sido muy precaria en lo que tiene que ver con cómo la niña después de 18 días, aparece muy cerca al colegio después de que más de 2.000 personas habían buscado en ese sitio. Eso es incongruente, es ilógico, es irrazonable. Claro. Y ante eso creo que debe existir una explicación plausible para la familia y los colombianos de qué fue lo que realmente pasó.
2: Claro. Dos cosas, finalmente, doctor Quintana. Lo uno, ya se corrió traslado a la Fiscalía General de la Nación para que se haga el cambio de la fiscal asignada. Entiendo que en ese momento estaba la fiscal María Camila Prieto. Lo otro, ya hay solicitud para que la rectora de este establecimiento educativo sea llamada a la Fiscalía.
6: Hasta el momento no lo sabemos. El comunicado que nos dio la fiscal asignada por el momento es que iba a llamar a imputación a estas dos personas. Nosotros durante este tiempo que hemos trabajado mucho en el análisis probatorio, le hemos pedido constantemente que también se llame imputación tanto al profesor de educación física que vio a la niña y no hizo absolutamente nada, dejó que se fuera y no le importó su suerte, pero también a la rectora que era la encargada de la seguridad del colegio. Seguimos insistiendo, claro. Pero hasta ahora no nos han comunicado una nueva imputación de cargos en contra de estas dos personas.
2: Pues ahí está este hecho relevante, la solicitud de cambio de fiscal por la investigación que avanza para determinar las posibles muertes de la niña Valeria Afanador. Recordemos que ya ha pasado un año y naturalmente el llamado a la fiscalía a imputación de cargos de dos personas comprometidas, pero lo que advierte la representación de la familia de las víctimas es que también sea llamada a imputación o a investigación la actual rectora del gimnasio donde estudiaba la menor desaparecida, la menor, naturalmente, Valeria Afanador. Doctor Quintana, por supuesto, estaremos atentos, sabe que usted trabaja arduamente por estos casos y que por el respeto de la memoria, naturalmente, los responsables tengan que comparecer ante la justicia. Doctor Quintana, muchísimas gracias.
6: No, por el contrario, ustedes por abrirnos este espacio y por estar tan pendiente del caso de nuestra amada y pequeña Valeria. Un abrazo para todos y un cordial saludo.
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1: Nos acompaña el doctor Francisco Bernate, abogado penalista de la Universidad del Rosario. Doctor Bernate, ¿estaría participando, sí o no, en política el actual mandatario de los colombianos?
2: Si lo vemos desde la perspectiva del lenguaje, de la situación, sí, sí está participando en política. Está haciendo manifestaciones sobre sus inclinaciones políticas. Él puede pronunciarse y manifestarse, no se ve bien, lo entiendo, no está bien, lo respeto, pero ya otra cosa es señalar pues que ya se va a dedicar a hacer política de frente, y si eso es así, es perfectamente válido, pero tendría que renunciar a su condición de jefe de Estado en nuestro país.
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2: Cuando ya tenemos la 1 y 47 minutos de la tarde, vamos al Consejo de Bogotá, porque a esta hora anda su campaña el concejal Jesús David Araque, abogado profesional en ciencia política con gobierno y énfasis en democracia y seguridad de la Universidad de El Rosario, con una especialización en Estado, políticas públicas y desarrollo de la Universidad de los Andes. Concejal Araque, muy buenas tardes y bienvenido.
3: Bueno, muy buenas tardes. De nuevo es un gusto estar aquí compartiendo varias opiniones respecto a temas importantes de nuestra ciudad. Un cordial saludo para todos los que nos escuchan en esta tarde.
2: Claro. Concejal, como ya es de conocimiento público, desde el inicio de este año se ha hablado del avance del proyecto de Regiotrán de El Norte. Usted que ha estudiado el tema desde el punto de vista de infraestructura y de etapas y de ejecución, ¿en qué consiste? Empecemos por ese lado, concejal Araque, este proyecto que busca conectar a Bogotá con los municipios que hacen parte del norte de la ciudad.
3: Bueno, efectivamente es un proyecto en los que tiene cabida la nación, es decir, está liderado con presupuesto de la nación, de la gobernación de Cundinamarca y del distrito de Bogotá, es decir, de la ciudad de Bogotá. Lo que se quiere con este proyecto es precisamente, como usted lo comentaba, es conectar diferentes municipios de Cundinamarca con la ciudad de Bogotá, haciendo de este un transporte efectivo, un transporte limpio, un transporte básicamente a partir de un tren de forma eléctrico que conecte ciertas estaciones.
2: Claro. Se va a surtir este proyecto, naturalmente, entiendo que a través de tres etapas. Eso por un lado, concejal Araque. Lo otro es que este proyecto está cofinanciado únicamente por el gobierno, por el Estado y por la gobernación de Cundinamarca. Entendamos que en su momento, a juicio del gobierno actual, indica que Bogotá no presentó los requerimientos que le habían solicitado y por eso se quedó por fuera del proyecto. ¿Es así, concejal?
3: Bueno, lo primero que hay que mencionar es que este proyecto, como bien lo mencionaba, tiene tres particularidades. La primera es un proyecto que es compartido, nación, gobernación y distrito. La segunda es que todos van a poner, es un presupuesto, un proyecto en donde todos ponen. Y el tercero es que hay que empezar a concatenar todo lo relacionado con lo técnico. Hay que mencionar que Bogotá ya tiene listo los 2.3 billones que le corresponden, los recursos están. Lo que no se puede es girar un cheque en blanco con la plata de todos los bogotanos sin que las condiciones técnicas estén dadas. Y hay que mencionarlo porque desde el 2024 la ciudad de Bogotá, especialmente la Secretaría de Movilidad, pues realizó diferentes inquietudes, objeciones respecto al proyecto, sobre todo en materia de movilidad. ¿Qué queremos decir con esto? Que hay que revisar puntos claves que se tienen que resolver. Hay que tener, por un lado, un impacto, o tener en cuenta el impacto urbano para que no se vayan a generar trancones, dificultades en los pasos peatonales. Las rejas metálicas ha sido uno de los modelos que utilizaban los sistemas ferroviarios antiguos y no queremos que eso suceda en nuestra ciudad. No queremos que se fracture literalmente la ciudad a partir de un regiotram que solamente va a ser unas rejas al interior el vagón del tren, pero adicional a eso necesitamos que realmente este proyecto sea integrado con otros proyectos de movilidad que se tienen en nuestra ciudad, la carrera 68, ahí tenemos todo lo del Regiotram de Occidente y Transmilenio, la calle 72 que tiene que ver mucho con el Transmilenio de la en la zona de la NQS, la segunda línea del metro, la autopista de la calle 92, todo el proyecto del corredor verde de la carrera séptima, especialmente a la altura de la calle 116 y calle 200. Entonces son varias inquietudes que tenemos algunos concejales, especialmente los de la bancada de gobierno, pero que también tiene la administración. Ese es el problema que en este momento se está presentando respecto al proyecto de Regiotram del Norte, que atraviesa Bogotá y que tiene que responder realmente a las necesidades no solamente de los municipios cercanos, sino también de todos los bogotanos. Esta solución, sin lugar a dudas, es clave para millones, pero no para millones de ciudadanos, pero no queremos que sea un problema a futuro. De eso es lo que estamos trabajando y tratando en este momento en el Consejo de Bogotá. Yo creo que la ciudad, en cabeza de la administración distrital, ha actuado con toda la responsabilidad, con toda la voluntad para sacar adelante este proyecto del Regiotram. Pero lo que ha pedido la administración es, y de forma insistente, es que este proyecto se haga bien, que se subsanen las diferentes inquietudes que se tienen. De hecho, el alcalde Galán acordó con el Ministerio de Transporte y la Gobernación de Cundinamarca mesas técnicas para resolver los puntos pendientes, y lo que queremos es que realmente se incorporen estas observaciones a los diseños que actualmente se tienen en nuestra pues en el proyecto del Regiotram.
2: Claro, concejal Araque, mire, muchas preguntas que se hacen los capitalinos. De hecho, también hay una polémica con sus colegas allí en el Consejo de Bogotá, en donde, como usted lo describe al comienzo, el tramo por donde va a ir el proyecto Regiotram Norte no es el mismo tramo por donde se moviliza el tren de la Sabana. ¿Es eso cierto, concejal Araque? Lo otro, entiendo que se habla de una elevación que iría por la misma ruta de los rieles del tren de la Sabana y de un cerramiento que prácticamente aislaría a Bogotá por esa zona del norte de Bogotá.
3: Así es, lo que ustedes mencionan es totalmente correcto. Se quiere utilizar precisamente el corredor de la novena, de la carrera 30 o NQS, y esto hay que decírselo con toda la sinceridad a los ciudadanos. El impacto urbanístico que puede tener este proyecto, por las rejas metálicas que, reitero, se usaban en modelos ferroviarios antiguos, no se armonizan con el entorno que tiene Bogotá en este momento, y mucho menos con las zonas residenciales que pueden ser perjudicadas al final. Esto hay que decirlo, es una ciudad que se dividiría entre Oriente y Occidente, que debilitaría las conexiones que actualmente podemos ver en diferentes tramos de la ciudad, estaciones, sistemas de transporte y sobre todo necesitamos, y ese es el llamado que nosotros le estamos haciendo como bancada de gobierno desde el Nuevo Liberalismo, que garanticen una integración multimodal, que este Regiotram se empiece a articular con otros sistemas de transporte que tiene la ciudad, pero sobre todo que tengan en cuenta las intersecciones, por ejemplo, de la calle 134, 153, 170, 183, que no se incluyen en los diseños completos y que cuenta, por el contrario, con problemas críticos de integración. No podemos trazar una línea férrea sin incorporar retornos, semáforos, cruces, porque esto a la larga va a impedir mejorar el flujo de tráfico de la ciudad y el funcionamiento de los diferentes sistemas de transporte que tenemos en este momento. Ese es el principal reto, es la invitación que se le está haciendo y que se requiere, reitero, armonizar con un proyecto tan grande, tan importante, los proyectos de transporte en Bogotá, como la Troncal, la zona de Transmilenio, la primera y segunda línea del metro, en fin, varios proyectos.
2: Claro, concejal Araque, mire, como el gobierno excluyó a Bogotá del proyecto regional Región Norte, ¿eso quiere decir que quienes van a tomar las determinaciones en su diseño y ejecución es el Estado y la Gobernación de Cundinamarca? Es decir, ¿son ellos quienes van a escoger el modo en que va a construirse Regiotram Norte, que se habla de un paso elevado que va inclusive por la misma ruta del tren de la Sabana? Es decir, ¿eso ya está decidido, eso quedó contemplado en la APP?
3: Mire, en este momento, pues ese precisamente es el dilema. Se están llevando comunicaciones para que Bogotá, y de hecho la ministra Rojas fue muy enfática en que pues quería trabajar el proyecto de la mano con la ciudad, y eso en este momento se está consultando. Yo creo que, hablándolo como concejal de nuestra ciudad y no como administración, nosotros como concejales tenemos un papel fundamental y es acompañar este proceso. Hemos realizado varias alertas de lo que está pasando. Esperamos que la administración distrital, la gobernación de Cundinamarca y el gobierno nacional pues estén, ojalá en este momento, llevando mesas de trabajo para subsanar y solucionar, que Bogotá pueda entregar los 2.3 billones que le correspondan, pero claramente que se tengan en cuenta las dudas, las inquietudes y sobre todo la armonía técnica que debe de haber en este proyecto para que a futuro no tengamos inconvenientes y que podamos realizar un verdadero proyecto de movilidad. Bogotá, y ese es el mensaje, quiere, como concejales queremos el Regiotram del Norte, pero queremos que se haga bien. Y en eso la alcaldía y el consejo creo que tenemos que estar del mismo lado. Esto es para todos los bogotanos, que queden bien esas articulaciones, esos pasos peatonales, esos pasos vehiculares, para que de verdad sea un proyecto que le aporte a la movilidad y que por el contrario no se vaya a convertir en una carga. Claro. Yo lo decía esta mañana, no queremos un proyecto a medias, no queremos un proyecto obsoleto, no queremos un proyecto que no tenga esas intersecciones viales y que garantice los cruces.
2: Pues le agradecemos al concejal Araque precisamente sobre este debate que se viene abordando en el Cabildo Distrital en lo que tiene que ver con el futuro del proyecto Regiotram Norte y que por supuesto el alcalde sigue insistiendo para que sea tenido en cuenta en lo que tiene que ver con las discusiones y decisiones de este trazado que va a unir a Bogotá con el norte de la ciudad. Concejal Araque, muchísimas gracias. Cuando ya tenemos la 1 y 58 minutos de la tarde, bueno, seguimos disfrutando de esta tarde a propósito que ya ha salido un poco el sol para seguir disfrutando de quizás una de las modalidades de transporte como es la bicicleta hoy en el Día Mundial de la Bicicleta. Los esperamos mañana a la 1 de la tarde. Muchísimas gracias.

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1: Si eres amante de la naturaleza, el Parque Natural Chingaza es un destino infaltable. Un ecosistema único de páramo con un paisaje de frailejones y lagunas rodeadas de montañas. Es el hogar de especies como el oso de anteojos o el cóndor. Y es un lugar perfecto para hacer senderismo y aprender sobre la magnitud de los recursos naturales que construimos día a día. Puedes visitar este tesoro ecológico a solo 2 horas de Bogotá, saliendo por la vía a La Calera.
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2: Son las 2 de la tarde, 1 minuto en Radio Santa Fe. 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
1: Reciban con todo el cariño del mundo este saludo que les presento en esta hermosa mañana que Dios nos regala para todos los oyentes de Radio Santa Fe 1070M y para todos los televidentes del Canal 1. A esta hora la televisión colombiana y la radio se unen para llevar a cabo este programa, para llevar al aire este espacio que se llama Cambio Total. Es el magazine de la familia colombiana, un programa que se dedica a guiar, a enseñar, a orientar a todas las personas a tener calidad de vida, a tener salud, a tener bienestar total. Todos los días este programa Cambio Total lo emitimos de lunes a viernes en Radio Santa Fe y también en el Canal 1 de la televisión colombiana. Hoy nos va a estar acompañando el doctor Juan Carlos Martínez Giraldo y con él vamos a hablar de un tema verdaderamente importante. ¿Ustedes no se han dado cuenta que hoy en día se habla mucho de tosferina? ¿No se ha dado cuenta que todo el mundo dice estoy resfriado, tengo una gripe terrible, tengo una tos que no se me quita con nada, me salieron sabañones, hongos, tengo problemas de caspa seborreica, tengo unos problemas de dermatitis, tengo hongos en los pies, tengo infecciones, tengo problemas de flujos vaginales y mucho más? Pues bueno, ese es el tema, porque vamos a hablar de lo que la gente conoce como las defensas del cuerpo humano, que realmente es el sistema inmunológico y es el que nos protege de todos esos virus, infecciones y mucho más. Así que sean todos ustedes bienvenidos y al doctor Juan Carlos, por supuesto, también le damos la cordial bienvenida. Vamos a hablar del sistema inmunológico. Doctor Juan Carlos.
2: Muy importante esto del sistema inmunológico. Muchos pacientes nos preguntan en la consulta médica, bueno, ¿yo cómo sé que estoy bien de defensas? Recordemos que el sistema inmunológico son esos soldaditos que nos defienden frente a las infecciones, bien sea por bacterias, hongos, virus. Pero yo, ¿cómo sé que estoy mal de defensas? Generalmente el paciente que tiene un sistema de defensas muy bajo, un sistema inmunológico realmente deprimido, es porque presenta gripas muy frecuentes, amigdalitis a repetición, brotes en la piel. Es una persona, por ejemplo, que está presentando cansancio permanente. Es una persona que baja de peso muy rápidamente. Es una persona que está presentando pérdida del apetito progresivo. De manera que, como ustedes se pueden dar cuenta, estos son síntomas que nos pueden hacer pensar que el sistema de defensas de nuestro organismo no está funcionando en forma adecuada. La aparición de aftas o esas famosas llagas en la boca son también uno de los signos más incipientes de un mal funcionamiento del sistema de defensas. La fiebre, una fiebre permanente, recurrente, que pasa, desaparece, vuelve y reaparece, nos está indicando un mal funcionamiento de nuestro sistema inmunológico y que tiene que ver también con la regulación de la temperatura. De manera que si usted está presentando uno de estos síntomas o varios de estos síntomas, muy seguramente usted está presentando una baja en el sistema de defensas. 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
1: Muchas gracias, doctor Juan Carlos, por esta información tan importante. La defensa del cuerpo humano, el sistema inmunológico. A nadie le gusta que se le pegue una infección. A nadie le gusta estar con ese prurito, con esa rasquiña todo el día, con esa estornudadera, con eso de, ese problema de flujo nasal, ese problema también de tos persistente. Y sobre todo en los niños hoy en día se presentan muchos problemas. Yo siempre he dicho, tenemos que cuidarnos mucho los adultos, cuidarnos muchísimo los adultos para no pescar una infección en la calle y llevarla a la casa, porque muchas veces cogemos una gripa, un virus en la calle y resultamos contaminando a toda la familia en la casa. 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
1: Continuamos con Cambio Total a esta hora a través de la potentísima Radio Santa Fe 1070M y a través del Canal 1 de la Televisión Colombiana. Bueno, doctor Juan Carlos, importantísimo todo este tema de las infecciones respiratorias, de las infecciones en la piel, en el cuero cabelludo, de los flujos vaginales, de las infecciones a nivel de la próstata, las infecciones en las uñas, en los dedos, bueno, todas las infecciones que no son otra cosa que hongos, virus, parásitos y también muchas veces bacterias que nos están atacando. Doctor Juan Carlos, por ejemplo, hablemos del EPOC, que es la enfermedad de las vías respiratorias, que también se infectan, porque las vías respiratorias también se infectan, y por eso hay personas que cuando les da una tos muy fuerte le toca incluso consumir antibióticos, porque la enfermedad se les crece muchísimo y llega a causarles grandes problemas. Pero hablemos del EPOC, doctor Juan Carlos.
2: Hablar del EPOC es hablar de una enfermedad frecuente, hoy en día en boga, y les voy a explicar por qué. Primero que todo, les quiero decir a todos ustedes, amigos oyentes, cuando escuchen la palabra EPOC, estamos hablando de una sigla que significa enfermedad pulmonar obstructiva crónica. Entonces, cuando uno va a hablar de una palabra tan larga, simplemente lo que decimos es EPOC, que significa eso ni más ni menos, que es una enfermedad crónica, que es una enfermedad degenerativa, que es una enfermedad incapacitante y progresiva. Y esto se debe generalmente a aquellas personas, por ejemplo, que han sido fumadores durante muchos años. Son pacientes que posteriormente al consumo frecuente del cigarrillo van a desarrollar una enfermedad degenerativa y progresiva de sus pulmones. Los pacientes que trabajan o han trabajado en minas de carbón, las personas, por ejemplo, que están en contacto con humo, en el caso, por ejemplo, de los campesinos que trabajan con leña o con carbón durante muchos años de su vida, terminan sufriendo esta enfermedad degenerativa de los pulmones. De manera que este es un llamado a todas aquellas personas de pronto que todavía están en contacto con el humo, o que son fumadores, o que están en sitios donde hay bastante humo o mucha contaminación, porque son pacientes que indefectiblemente van a terminar sufriendo esta enfermedad degenerativa pulmonar. Síntomas que se presentan: dificultad para respirar, una sensación de ahogo, tos permanente, sobre todo en las horas de la mañana, que es una tos a veces con flemas, unas veces amarillentas, otras veces verdosa, otras veces blanca. Un paciente que progresivamente va a sentirse asfixiado, y es un paciente sobre todo que se va a ir incapacitando progresivamente. Cualquier ejercicio lo va a incapacitar, cualquier ejercicio le va a producir asfixia. Entonces, frente a estos problemas del EPOC, yo recomiendo siempre la consulta oportuna. ¿Por qué? Porque la medicina biológica logra de una manera efectiva hacer una limpieza de esas vías respiratorias, mejorar las condiciones respiratorias del paciente, evitando que estos pacientes, que muchas veces lamentablemente terminan dependiendo de inhaladores, dependiendo del oxígeno, pues le podamos mejorar su calidad de vida a través de un tratamiento que

0: 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Por algo será, ¿no? 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Más adelante les voy a hablar del tratamiento para estos problemas de salud. 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Mientras tanto, vamos a seguir con la buena música de Radio Santa Fe 1070M. 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
1: Continuemos con esta información. Ustedes ya acaban de escuchar toda la información sobre este gran producto que es el Prodefen, para subir las defensas, para mejorar el sistema inmunológico, para evitar las infecciones, tanto a nivel de la piel, del cabello, de las uñas, las infecciones vaginales, las infecciones a nivel de las vías respiratorias y, por supuesto, también las infecciones a nivel de cualquier parte del cuerpo. 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Doctor Juan Carlos, por ejemplo, hablemos de la diferencia entre rinitis, sinusitis, que son problemas que también son causados por infecciones. Doctor Juan Carlos, por favor.
2: Es muy importante saber la diferencia, porque el tratamiento de una rinitis o de una sinusitis es diferente, aunque a veces existen o coinciden precisamente que el paciente tenga rinitis y también sinusitis. Voy a desglosarles un poquito las diferencias. El paciente con rinitis generalmente es un paciente que estornuda frecuentemente, siente picazón o prurito en la nariz, tiene mucho flujo por la nariz. Es un paciente que permanentemente se está molestando la nariz, se la está rascando, la tiene a veces enrojecida. Eso es muy característico del paciente con rinitis. Y generalmente la rinitis da de origen alérgico. ¿Alérgico a qué? Generalmente hay 4 alimentos que nosotros hemos encontrado a la cual hacen alergia a los pacientes. Uno son los derivados lácteos de origen animal, la clara de huevo, todos los alimentos que contengan maní y el pescado. Estos pacientes se agravan con estos alimentos. Mientras que la sinusitis, recordemos que en la cabeza existen unas cavidades que ayudan a darle el equilibrio a la cabeza, de tal manera que cuando estas cavidades se inflaman o se llenan de secreciones, el paciente empieza a experimentar una sensación de cabeza grande, dolor, generalmente dependiendo del seno afectado, si es el seno frontal, un dolor en la frente, si es el seno etmoidal, en el entrecejo, si es a nivel del seno maxilar, un dolor en la cara y hacia los dientes, y cuando el paciente se agacha, siente como si la cabeza se le fuera a desprender. Por eso es que es tan importante la sinusitis, porque es uno de los principales motivos de que se ocasione la cefalea permanente y constante y crónica. Entonces, como ustedes se pueden dar cuenta, hay diferencias grandes entre una sinusitis y una rinitis. Pero como les digo, pueden coexistir las dos. Un paciente puede tener sinusitis y simultáneamente tener la rinitis. Con los cambios bruscos de temperatura, generalmente los pacientes pueden experimentar, si venían ya con una rinitis de base, pueden llegar a presentar entonces como complicación una sinusitis.
1: Muchas gracias, doctor Juan Carlos, por esta información que nos enseña a diferenciar una rinitis de una sinusitis. 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
1: Son las 2 de la tarde, 30 minutos, boletín informativo a través de Radio Santa Fe, 1070 AM. El Consejo Nacional Electoral confirmó que este 4 de junio terminará el escrutinio de votos y que hay pocas reclamaciones. En los micrófonos de 6 AM W de Caracol Radio, el presidente del Consejo Nacional Electoral, Cristian Quirós, se refirió al proceso de escrutinio y a cargo de los jueces de la República tras la primera vuelta presidencial. Según indicó el magistrado, a la fecha, solo faltan 7 departamentos por escrutar, mientras que el resto de los votos ya han sido procesados y no reportan reclamaciones de gravedad. El día de ayer, 2 de junio, a las 10 de la noche, tuvimos el último reporte. Nos faltan solamente 7 departamentos, el resto ya está al 100%, con muy pocas reclamaciones. Además, Quirós aseguró que el proceso de escrutinio finalizará a más tardar el 4 de junio y que las actas consolidadas permitirán certificar los resultados oficiales de las elecciones del pasado 31 de mayo. Por otro lado, el funcionario explicó que el proceso electoral cuenta con múltiples controles de transparencia, pues los jurados de votación y los testigos electorales de cada partido verifican y reportan el tiempo real de los resultados de cada mesa. Son las 2 de la tarde, 32 minutos. Carlos Martínez, información. La Cámara de Comercio de Bogotá está realizando la segunda edición de Sí Empresarial, un encuentro que reúne a líderes empresariales y expertos internacionales para abordar uno de los temas más relevantes de la agenda directiva actual, como el clima laboral en la producción. Carlos Martínez.
2: Es muy importante porque esta semana comenzó la segunda edición de CIMA Empresarial, una estrategia, un evento que reúne a los líderes empresariales más importantes del país en el orden nacional e internacional. Doctor Ovidio Claros, presidente ejecutivo de la Cámara de Comercio de Bogotá. Bueno, ¿cuál es el propósito, doctor Claros, en lo que tiene que ver con el clima empresarial? ¿Por qué es tan importante el clima organizacional en el país y que redunda naturalmente en la productividad?
3: La Cámara de Comercio busca que todos los empresarios se conecten a lo que es un buen clima dentro de la organización de bienestar, para que si hay ese buen clima organizacional puedan tener una mejor productividad. Si yo estoy tranquilo, si yo estoy bien, puedo producir de mejor manera. Ya habíamos hecho el CIMA 1, este ya es el CIMA 2. Seguimos creciendo, seguimos mostrando cómo conectamos también de la mano de sistemas nuevos, que es todo lo de ciencia, tecnología e innovación, y van a escuchar durante hoy y mañana muchos actores nacionales e internacionales que les van a contar sobre estos temas de manera mucho más ampliada, mucho más práctica, y que van a tener unos paneles que van a conectar transversalmente con el tema.
2: Presidente, eso quiere decir que a pesar que haya elementos clave dentro de una empresa, comodidad, recursos, buenos salarios, pero si no hay ese clima organizacional, obviamente no se van a ver los resultados y las metas que se traza una empresa.
3: Es claro, si nosotros no logramos un clima organizacional que genere productividad, que genere ideas, que nos lleven a la productividad, que generen que uno llega a trabajar con ganas, que encuentra ahí una familia alrededor, que produce, que piensa, que está pensando en que la empresa crezca, pues estamos perdiendo todos. Entonces, la Cámara de Comercio entiende que hay organizaciones que tienen dificultades y quieren traer acá, o hemos querido traer mejor, de manera exacta, algunos empresarios que van a contar historias de cómo el bienestar redunda en productividad.
2: Presidente, finalmente usted decía en su exposición que esta estrategia CIMA 2 va a revolucionar el empresariado bogotano en por lo menos 3 años. Eso ya viene caminando, no es un desconocimiento que la Cámara de Comercio de Bogotá venga articulando a las empresas siempre por obtener buenos resultados. ¿Esa es quizás la meta de los empresarios en Bogotá?
3: Ha sido nuestra pretensión, ¿no? Nosotros lo que hemos querido es ser líderes en las cámaras de comercio ser líderes en el impacto con el empresariado y generar hechos, no palabras. Y creo que los hechos hablan por sí solos. Nosotros hemos generado impacto a través de hechos. Hemos ya empezado la construcción del campus de ciencia, tecnología e innovación, que en unos años, pues estará, en menos de 3 años, va a estar completamente habitado, completamente copado por empresarios, por ciencia, por tecnología y por innovación. Entonces, eso es hablar, pero hablar con hechos. Y eso es lo que venimos haciendo desde la Cámara de Comercio.
2: Doctor Ovidio Claros, presidente ejecutivo de la Cámara de Comercio de Bogotá. Pues ahí está, es la realización de esta segunda edición de CIMA Empresarial, que reúne a los más importantes líderes empresariales, expertos nacionales e internacionales, que estarán abordando durante esta semana temas de relaciones entre el bienestar organizacional y productividad. Recuerde que esta información, por supuesto, la puede consultar a nuestra página www.santafe.com.
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1: Continuamos con esta información a nombre de la organización Vida Sana Colombia. Muchas gracias al doctor Juan Carlos Martínez Giraldo, que hoy nos está hablando de todas esas enfermedades infectocontagiosas, de todos esos problemas que causan los virus, que causan las bacterias, los hongos, los sabañones y también los parásitos. De verdad que tenemos que tener unas defensas muy buenas, subir el sistema inmunológico para evitar todos estos problemas. Por ejemplo, doctor Juan Carlos, este tratamiento del que nosotros estamos hablando, que es el Prodefen, no sirve para curar el herpes, pero sí sirve para subir las defensas, y cuando las defensas están arriba, pues es mucho más difícil que los herpes aparezcan. Entonces, doctor Juan Carlos, expliquemos qué es el herpes, por favor.
2: Bueno, los problemas de los virus del herpes hoy en día se están constituyendo cada vez más en un motivo de consulta frecuente. ¿Por qué razón? Estamos acostumbrados a ver, por ejemplo, en los niños el famoso virus de la varicela, que es un virus del herpes muy común, como hace parte de las enfermedades eruptivas de la infancia, y que hoy en día se controla de una manera mucho más adecuada por parte de los organismos del Estado. Estamos hablando del virus del herpes 1, que es el virus labial, que ustedes observan esas famosas aptas, esos famosos ulceraciones en la boca, que se presentan por el virus del herpes tipo 1, que se da generalmente en personas que tienen el sistema inmunológico muy deprimido, en la cual ataca allí el virus y produce este tipo de lesiones. Hablamos del virus del herpes tipo 2, que es el virus genital, el más complicado de manejar, que afecta en el caso de las mujeres a nivel del cuello de la matriz y es el desencadenante de la aparición del cáncer del cuello de la matriz. Es uno de los grandes factores predisponentes a la aparición del cáncer del cuello de la matriz. En el caso del hombre, el virus de genital tipo 2 es un virus bastante resistente a los tratamientos convencionales, se vuelve de hecho muy crónico, se vuelve de difícil tratamiento, de difícil erradicación, y consiste en la aparición de unas pequeñas microvesículas en el glande, en la cabeza del pene, y que se desaparece por épocas, vuelve y reaparece. En ocasiones produce ardor, una sensación de picazón intensa, y es muy común y es considerada una enfermedad de transmisión sexual. En el caso del hombre, simplemente se hace controles periódicos. En el caso de la mujer, toda mujer cuya pareja tenga problemas de herpes genital debe ser estudiada con citología, con colposcopia, para determinar la presencia del virus del herpes y hacer un tratamiento, porque vuelvo y le repito, esto puede desencadenar con el paso del tiempo la aparición del cáncer de cuello de la matriz en el caso de las mujeres. Existe otro virus que es de la misma familia de la varicela zóster, que es el virus del herpes zóster, que es la famosa culebrilla, que aparece generalmente atacando las fibras nerviosas, sobre todo a nivel de los nervios intercostales, es decir, a nivel de las costillas, puede aparecer en la cara, puede aparecer en las piernas, puede aparecer en la cabeza, y es un virus que ataca, produce bastante dolor, un dolor tipo quemante, es un dolor intenso, frecuente, y que cuando se trata a tiempo deja como secuela una neuralgia que puede persistir por varios meses, inclusive a veces por años, y que también está asociado a una baja en el sistema inmunológico. De manera que los virus del herpes hoy en día se están constituyendo una causa fundamental de enfermedad, pero obviamente si usted trata a tiempo, se diagnostica a tiempo, se puede hacer un tratamiento, un seguimiento y un control efectivo de este tipo de virus.
1: Este es un problema bastante delicado. Hay que prestarle mucha atención porque son virus que pueden llegar a causar grandes problemas en el cuerpo humano. Por eso es que hay que fortalecer el cuerpo. Por eso es que hay que subir las defensas, subir, mejorar, potencializar el sistema inmunológico. 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
4: Se llama esta canción Mi Carta Final. Es Pastor López. Son las 2 de la tarde, 45 minutos.

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1: Bueno, muy bien, vamos a continuar entonces con estos temas importantísimos. Hoy estamos hablando de Prodefen, un producto maravilloso que ayuda para mejorar las defensas, para potencializar el sistema inmunológico, para proteger nuestro cuerpo de hongos, de virus, de bacterias y, por supuesto, también para protegernos de parásitos y de aquellas sustancias que nos puedan llegar a hacer mucho daño, como son las diferentes bacterias que llegan a nuestro cuerpo. Doctor Juan Carlos Martínez Giraldo, ya hablamos de este extraordinario producto, pero, por supuesto, hablemos de los hongos, porque mucha gente tiene hongos como el hongo cándida y otros más que le están causando muchos problemas en su organismo y no saben qué hacer. Entonces, expliquemos qué son los hongos, doctor Juan Carlos.
2: Sí, hablar de los hongos es muy importante. Realmente los hongos son unos microorganismos, así como las bacterias, los virus, los hongos también nos afectan. En cualquier parte de nuestro cuerpo pueden estar en el aire. Generalmente los hongos aparecen en zonas húmedas porque es el sitio de cultivo donde ellos pueden crecer y reproducirse. Por decir algo, en nuestro cuerpo, ¿dónde más aparecen más frecuentemente los hongos? Generalmente detrás de las orejas, en la boca, a nivel de las ingles, a nivel de las axilas, entre los espacios digitales de los dedos de los pies y de las manos, pueden aparecer hongos porque son sitios donde nosotros sudamos más, o sea, hay más humedad, y allí es donde empiezan a crecer los hongos. Hoy en día, con los tratamientos médicos que se vienen realizando y con el aseo de la gente, las condiciones higiénicas han cambiado, pues obviamente se han podido contrarrestar muchos de los efectos de no solamente la candidiasis, que es un tipo específico de hongo, sino también de cualquier tipo de hongo que se esté presentando. Pero en el campo, la gente a veces por su trabajo no tiene los suficientes tiempo para realizar una higiene adecuada de su cuerpo, entonces se pueden presentar hongos como la candidiasis. La candidiasis es un hongo específico que afecta generalmente la piel y las mucosas, sobre todo a nivel de la boca. Vemos frecuentemente la presencia de cándida, que es un hongo que va produciendo unas manchas blanquecinas en la piel, en la lengua y en el paladar. Si no se trata a tiempo, puede progresar a comprometer el esófago, el intestino grueso y el intestino delgado. Y a nivel de la piel, observamos candidiasis también. A nivel de cerca a las uñas, lo podemos ver, por ejemplo, en los testículos en el caso del hombre, en la parte vaginal en el caso de la mujer. Y hoy en día, como les digo, hay tratamientos muy efectivos para contrarrestar los hongos. En la medicina biológica nosotros contamos también con recursos muy buenos que potencian las defensas naturales del cuerpo, limpian la piel del paciente y las mucosas, y de esta manera logramos erradicar estos problemas de salud.
1: Qué buena explicación, doctor Juan Carlos. Muchísimas gracias. 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
1: Se llama Se me acabó la suerte, es Cristian Camilo 3-5.

0: No, el ajiaco es...
1: Sí, un churrasco bien gordito, una punta de anca 3/4, una cazuela de mariscos, uy, qué delicia. ¿Qué más, digan?
0: Una chuleta valluna ya también.
1: Ya, yo
0: sí,
1: ya dije.
0: Una pechuga asadita.
1: Arroz con huevo.
0: Arroz con huevo, no. Ahorita no.
1: ¿No?
0: Por la noche.
1: Por la noche.
0: No, arroz con huevo, ¿no?
1: Sí, arroz, pero no, esas palabras no.
0: Arroz con fideos, suena mejor.
1: Eso. Decían las abuelitas de arroz con palitos.
0: Con palitos.
1: Con palitos. Bueno, recibimos a esta hora, muchachos, aplaudan. De verdad, yo sé que ustedes vienen recién almorzados, sin ganas, como dormilones, pero aplaudan, por favor. Pero es que a esta hora es como la hora de la siesta, ¿cierto?
0: Sí.
1: Mire, ahí tengo puff, acuéstense, cada uno en un puff. Se les tiene y hay cojín. ¿Cuál cojín escoge Felipe García?
0: Selección Colombia.
1: Ah, pero créame, no falta el que viene y elige el de Argentina. Yo elijo el de Colombia mil y una vez. Está Croacia, Argentina, Colombia, Brasil, ay, por España. Allá está España. Y el de Francia, que también está ahí al ladito. Bueno, Felipe, bienvenido. Felipe García, nuestro invitado hoy en este día número 3, mes 6, 2026.
0: Muy contento de estar aquí en Radio Santa Fe.
1: Diga, por octava vez.
0: Por más de, no, sí, yo creo que por octava vez. Muy felices. Venimos con una canción que es el himno.
1: Ah, pero espere tantico. Charlemos más, porque usted no hace preámbulo, ¿usted?
0: Sí, claro, siempre.
1: ¿Pero cómo va a ir al grano?
0: Sí, sí, sí. Yo creo que falta tinto, falta tinto,
1: ojo,
0: falta tinto.
1: Hay que hacer preámbulo.
0: Falta preámbulo.
1: Claro, cuando llegue el estreno, usted ya ha contado toda la vida. Ese es el postre musical.
0: Tienes
1: Felipe,
0: toda la razón.
1: Recordemos quién es Felipe, dónde nació Felipe, de dónde viene y qué quiere ser cuando sea grande.
0: Felipe García es un artista de música popular de Villavicencio, llanero.
1: Camarí.
0: Sí, pero no tengo el acento por ningún lado. Pero muy orgulloso de nuestra tierra, Villavicencio. Llevo 6 años ya cantando profesionalmente y 25 cantando. Desde
1: pero
0: los,
1: usted se ve muy joven.
0: Pues tiene? Yo tengo 36 y llevo desde los 11 años cantando.
1: Sí, es que
0: entonces,
1: ustedes,
0: desde niño,
1: cuando gatean ya están cantando.
0: Desde los 11, sí, 25 años en concursos, en cosas, en diferentes, en la universidad. Ya después cuando decidimos hacer este proyecto, ya completamos esos 25.
1: ¿Cuántas mujeres conquistó cantando?
0: Muchas.
1: ¿Sí? ¿Al oído? ¿Qué les cantaba?
0: Muchas y es una táctica porque es que yo siempre he dicho que hay personas que son muy pintosas, hay hombres que tienen mucho dinero, hay hombres que tienen mucha labia, pero siempre he dicho que la virtud de un cantante... pocos la tienen, y si lo sabe transmitir, porque hay personas que pueden cantar muy lindo.
1: Cantan,
0: pero si no,
1: no interpretan.
0: Exacto, no transmiten. Entonces, si por ejemplo hay alguien que te está conquistando y te quiere cantar una canción romántica.
1: Por ejemplo.
0: Y no sé, alguna canción bonita.
1: Por ejemplo, déjenos escuchar esa voz, Felipe.
0: No sé, se me viene a la
1: en
0: cabeza.
1: Tu pelo.
0: Sí, puede ser algo de... ¿cómo es?
1: O algo más romántico.
0: Pongamos, por ejemplo, esta de Alejandro Fernández que dice: desde el día en que te miré, ibas bien acompañada, ibas con él de la mano, de repente te reías, de reojo me mirabas.
1: Bien, aplausos. Muy bien. Tenemos un público bastante grande allá, los oyentes, mire, almorzando, reposando, atendiendo los negocios en el campo,
0: en
1: donde sea, en la oficina o allá en un sofá a pierna suelta, pero nos están escuchando.
0: Así es.
1: Bueno, Felipe, y entonces pasa 11 y llega a la universidad. ¿Y qué estudió?
0: Yo soy contador público. Yo soy,
1: o sea,
0: contador público.
1: Soy
0: me he preparado bastante porque también soy especialista en finanzas. Tengo otras cosas también y tengo mi empresa y soy asesor contable financiero.
1: No.
0: Pero
1: ¿es verdad que le dicen Transmilenio?
0: ¿Por qué?
1: ¿Porque tiene muchos puestos?
0: Poquitos.
1: ¿Por qué?
0: Porque pues precisamente necesitamos tiempo para nuestro proyecto musical, pero también pues en algún momento pues yo vengo de clase media, donde pues siempre nos ha tocado con mucho esfuerzo cada cosa, y cuando empezamos este proyecto musical pues siempre ha sido como de nuestros propios recursos, poquito a poco.
1: Pero eso es valiosísimo.
0: Sí, es bastante gratificante uno poder de su esfuerzo.

0: y cada cosa, y más cuando uno trae una propuesta, y cada vez más como que uno va escalando esa montaña del éxito que uno quiere llegar, pues es muy bonito cada vez lograr avanzar y evolucionar como lo hemos hecho.
1: ¿Terminó la carrera o
0: terminé
1: lo
0: carrera,
1: logró?
0: sí, a los 21 años.
1: Uf.
0: Después trabajé en diferentes empresas, me especialicé, fui profesor universitario también.
1: ¿Cuchilla?
0: No,
1: Más o menos.
0: más práctico
1: Okay.
0: para poder ayudar a los estudiantes. Hice maestría en administración de negocios también. Y bueno, me dedico a asesorar empresas. Ya no estoy con la academia porque ya no
1: ¿Y
0: nos da
1: vive
0: el
1: dónde?
0: tiempo. Villavicencio.
1: Okay.
0: Entonces, pues nos la pasamos asesorando empresas, haciendo un aliado para que los empresarios puedan mejorar y controlar sus finanzas de una manera
1: Qué
0: organizada.
1: chévere, que es bien importante, ¿no? Que
0: Así
1: yo creo
0: es.
1: que muchas empresas no surgen precisamente por eso.
0: Una de las partes más importantes, porque muchas veces al contador lo ven como solo impuestos, ¿sí? Ay, no, que vamos a cumplir, que la declaración, que esto.
1: Cada año lo buscan.
0: Yo lo que he tratado es de no solamente de mirar el tema, porque es
1: Yo
0: importante.
1: busco el mío cada año.
0: Sí, tal cual, lo llaman en
1: Sí.
0: agosto. Y uno se vuelve un aliado de la empresa porque hay algo que son muy clave, que es el flujo de caja, que es como tal, cómo son el manejo del capital.
1: Ingresos, egresos, ¿no?
0: Todas las preguntas que los empresarios dicen, ¿qué pasó con mi plata? Entonces
1: Ay,
0: nosotros tenemos
1: corchas, me
0: esa
1: la gasté en
0: respuesta, sí, porque es que
1: gomitas.
0: yo vendí tanto, tuve esto, pero la plata, entonces uno ya tiene sus herramientas donde les dice, mire, usted tiene que mejorar y vamos a orientarlo cómo mejorar su liquidez, porque es que la liquidez, sin la liquidez no tenemos nada.
1: ¿Qué es la liquidez?
0: La liquidez es la plata,
1: ¿La ganancia?
0: no, la ganancia no, como tal el flujo de dinero. Porque tú puedes vender mucho,
1: A ver, vendo 10 millones.
0: vendes 10 millones, pero tienes una utilidad, pero no la tienes en tu banco. Entonces, ¿qué pasa?
1: Me
0: Puede
1: la gasté.
0: estar en cuentas por cobrar, porque no las has cobrado todavía.
1: Ah, ok.
0: O de pronto sacaste anticipos y está en cuentas por cobrar, pero no la tienes
1: Y la
0: disponible.
1: pagué allí en la
0: Porque
1: discoteca.
0: pasa mucho con los empresarios. ¿Dónde está mi plata? No, mira, es que tú sacaste anticipos por tanto. Ah, pero eso no es un gasto, sí, no es un gasto porque todavía no lo has legalizado. Lo tienes ahí, hasta
1: Híjole.
0: que no lo legalices, pues no se convierte en un gasto y afecta el estado de resultados.
1: Pero
0: Entonces.
1: cuando usted habla de esa manera, y también es bueno, ahorita estamos, yo tengo una empresa y estoy parando oreja, igual los oyentes que dicen, venga, yo tengo una empresa, pero de verdad que a veces las empresas se van de cabeza es
0: Sí,
1: por el mal
0: por
1: manejo
0: la
1: y
0: mala
1: no con buena
0: administración.
1: intención, o sea, no
0: Sí.
1: voy a acabar con la empresa, no, sino poco a poco la desangra sin darse cuenta.
0: Es que yo pienso que la empresa debe tener un capital de trabajo, el cual es sagrado y no se debe tocar, porque pues también se pasa que llegan meses, llegan obligaciones y entonces te sacas la plata para otras cosas, entonces pues tiene que irse organizando para que su flujo no se vaya a afectar.
1: Y
0: Y
1: estas.
0: siempre y cuando tengas un punto de equilibrio, porque pues precisamente para eso uno monta una empresa, no para perder, sino para decir, bueno, mínimo yo tengo unos gastos y unos costos fijos, yo debo vender tanto. Eso es lo que primero
1: Sí
0: tiene
1: o
0: que
1: sí.
0: tener claro. Debo vender esto para poder cubrir mis
1: Y si no
0: costos
1: lo
0: y mis
1: vendo y si
0: gastos.
1: no cumplo esos
0: Pues
1: requisitos,
0: no, pues
1: cierre,
0: cierre,
1: apague.
0: apaga y vámonos. Si no se
1: Recórcholes.
0: endeudan y no, venga, yo saco por aquí, yo saco por allá, y pues resulta que después tiene eso, es una cola de cuentas por pagar acreedores, obligaciones financieras en las cuales no vas a poder.
1: Y está más ahogado que
0: Sí,
1: cualquiera.
0: está más ahogado y ya no lo salva nadie.
1: ¿Y esas asesorías se las da usted a empresas gigantes o a
0: Tengo empresas
1: pequeños?
0: grandes, empresas pequeñas, empresas medianas. Entonces, el 90% de las empresas en Colombia son pequeñas y medianas.
1: Ajá.
0: Entonces, digamos, ahí es donde está el grueso de los negocios. Entonces, uno trata de ayudar porque muchas veces los empresarios son empíricos. Entonces, son gente que no tienen de pronto una formación en finanzas o en administración, sino son personas que tuvieron un capital a punta de experiencia, pues lo han sacado adelante y está bien.
1: Sí.
0: Pero yo siempre trato es como también enseñarles un poco. Porque muchas veces pasa lo que tú dices, no hay una buena administración y
1: Y no es
0: se
1: que la
0: fue la
1: persona no
0: plata.
1: sepa, sino que no sabe
0: No
1: administrar,
0: sabe,
1: total.
0: exacto.
1: Por eso,
0: Para eso estamos los asesores que
1: y su
0: planificamos.
1: empresa se encarga en eso.
0: Exacto,
1: Hágame el favor y
0: planificamos
1: me da
0: y
1: el
0: le
1: número porque
0: ayudamos.
1: yo sé que yo lo voy a llamar. No, yo
0: Claro que
1: aprovecho
0: sí.
1: esto porque, a ver, ¿cómo es el número? Porque muchas empresas,
0: 321.
1: miren, muchos están diciendo, Dios santo, con razón, voy de cabeza para el estanco.
0: Exacto.
1: ¿Cómo es?
0: 321.
1: Sí.
0: 471-5762.
1: voy a repetirlo, ustedes verán, aquí llegó un salvavidas y las cosas no suceden porque sí, Dios no lo mandó hoy a que nos dé este mensaje, mire, 321-471-5762, y si se les olvida me llaman, lo voy a dejar aquí grabadito por si alguien
0: claro
1: dice,
0: sí.
1: Oiga, venga, mire, yo estoy muy mal en mi empresa y quiero que me asesoren, pues.
0: Claro que sí,
1: pero
0: con mucho
1: paso,
0: gusto.
1: Pero canta.
0: Sí, eso,
1: o sea,
0: es.
1: Va la asesoría con ñapa.
0: Vamos con un servicio extra.
1: Sí, yo creo que el saber administrar los recursos, importante. Y saber cautivar corazones y saber quedarse en los corazones de las personas que les gusta la música también es bien importante.
0: Así es.
1: ¿Grabó en qué año?
0: Esta canción la grabamos este año.
1: Pero la primera, primerita.
0: A la primera producción la realizamos en pandemia, en 2020.
1: Sí.
0: Estábamos recién saliendo de esas primeras cuarentenas y pues tomamos la decisión de hacer la grabación y después hicimos el lanzamiento como en octubre del 2020. Esa fue la primera canción, ya llevamos 6 años fuertes dándole a este tema musical.
1: Bueno, vamos a hacer una pequeña pausa. Hacemos boletín de noticias y venimos con Felipe García a estrenar qué nos está presentando, qué quiere mostrarnos hoy después de que la primera fue en pandemia, 6 años después. ¿Cómo se llama la canción?
0: Primera fue Borrón y Cuenta Nueva.
1: Ay, sí, claro.
0: Una frase muy contadora.
1: ¿Cómo? A propósito. ¿Y esta se llama?
0: Esta que vamos a lanzar, sí, se llama Palos Despechados.
1: Ay, Dios mío. Una pausa. Ya vengo. Cuidadito, no se vayan.
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1: Son las 3 de la tarde, 33 minutos, boletín informativo a través de Radio Santa Fe, 1070 AM. Atención, que surgen nuevas denuncias contra el Consejo de Administración del Liceo Francés de Bogotá. Aunque la noticia que generó este martes el gobierno de Francia a través de la Agencia para la Educación Francesa en el extranjero, según el Liceo Francés de Bogotá, no está ni estará en venta. Llegó como un viento fresco para los padres de familia, empleados y exalumnos del prestigioso colegio Nuevos Hechos, pues que se han establecido por 6AMW de Caracol Radio, aleja la posibilidad de que el Consejo de Administración considere este anuncio como el final del escándalo que protagonizan sus actuales integrantes. Más noticias, disidencias de Calarcá en proceso de paz incumplen acuerdo de no reclutar menores de edad. De los 48 cuerpos víctimas de los combates en la zona rural de San José del Guaviare entre las disidencias de alias Calarcá y alias Iván Mordisco, que recibió medicina legal, 11 son de menores de edad, lo que evidencia que el reclutamiento de menores sigue presentándose en Colombia, incluso en las filas de alias Calarcá, que está en proceso de paz con el gobierno nacional. Carlos Martínez, ¿tiene usted información a esta hora? El presidente Gustavo Petro le respondió al mandatario de los Estados Unidos, quien anunció su respaldo al candidato Abelardo de la Espriella. Carlos.
2: Horas después de conocerse el anuncio por parte de la Casa Blanca, el presidente Gustavo Petro rechazó el apoyo público que el mandatario estadounidense Donald Trump le dio al candidato presidencial Abelardo de la Espriella de cara a la segunda vuelta. A través de su cuenta oficial de X, el mandatario colombiano hizo un llamado a defender la soberanía de Colombia y a votar en plena libertad. El jefe de Estado advirtió en la noche de este martes al señalar que muere la democracia, abro comillas, cuando un país interviene en las decisiones de otro país, muere la libertad. Invito a toda Colombia a votar en plena libertad y no volvernos ni esclavos ni colonia de nadie. Luchó toda una generación joven de neogranadinos y neogranadinas al lado de Bolívar y Nariño para darnos libertad y soberanía. Si el corazón del mundo pierde su libertad y soberanía, se apaga la esperanza del mundo y de Colombia, cierro comillas, indicó el presidente Petro. También miembros del Pacto Histórico en las últimas horas coincidieron en que se trataba de una injerencia en asuntos internos de Colombia por parte de un gobierno extranjero. Inclusive recordaron que ya la semana pasada se había presentado una situación similar con el presidente de Ecuador, Daniel Noboa, quien dialogó con De la Espriella y aceptó levantar la escalada arancelaria que le había impuesto a Colombia en represalia por la deficiente lucha antidrogas del gobierno de Gustavo Petro en la frontera entre ambos países. Inclusive recordaron que la semana anterior había presentado una situación similar y por eso rechazaron este anuncio. Y es que la campaña electoral en Colombia adquirió una dimensión internacional tras las declaraciones del presidente Trump. A través de su red social Trump Social, el mandatario estadounidense felicitó a Abelardo de la Espriella por su victoria en la primera vuelta y le otorgó su respaldo completo y total para la votación definitiva. 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

0: 3:37 PM, vamos a estrenar. Para los despechados, ¿quién la compuso?
1: Para los despechados es composición aquí de Felipe García.
0: ¿Ah, sí?
1: Sí, señora.
0: ¿Inspirado en aquellos meditabundos cabizbajos aburridos?
1: Yo creo que es una mezcla de experiencias vividas y de experiencias también que he escuchado, entonces... traté de plasmarlo.
0: Los compositores con una palabra.
1: Sí, no necesariamente uno tiene que estar despechado para componerlo, pero la verdad fue algo muy chévere porque fue en un momento que no pensaba hacer algo así y surgió de un momento a otro, empecé a escribirla en mi oficina precisamente, estaba haciéndole, le envié a un amigo para que la revisara y empecé como a pulirla, ya empezamos con el maestro con el que trabajo y empezamos a meterle ritmo, me dice, esto está bueno, esto está como chévere. Y ya, pues, cuando empezamos con la producción musical, también les dije, bueno, esto lo quiero hacer muy personalizado, quiero que la entrada dure tanto, quiero que el ritmo entre inicial así, quiero que entremos con mucho, como con mucho sentimiento, que es mi eslogan, Felipe García, qué sentimiento, y pues vamos acelerando en diferentes ritmos para que el coro salga de una manera explosiva y el coro es lo que trae un, no sé, como algo muy pegajoso. Es el coro de la canción, que es bien chévere.
0: ¿La escuchamos?
1: De una.
0: Lancemos entonces, preséntela a los oyentes.
1: Hey, ¿qué tal amigos de Radio Santa Fe? Los saluda Felipe García y vengo a presentarles mi nueva canción, Palos Despechados.
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0: Mire, los oyentes son... Aplausos. Está chévere. Oiga, está chévere, está arriba. Me imagino prendiditos y levantaditos, subiéndose en la silla. No, mentira. Con las manos arriba.
1: En la discoteca con la... con la copa en la mano.
0: Felicitaciones.
1: Muchas gracias. La verdad, pues, estábamos ahorita contándote. Es una canción que trae una energía muy bonita. Empieza muy, muy, con mucho sentimiento, porque cuando uno, mejor dicho, se acuerda de esos momentos, de que no la puede olvidar, pero al mismo tiempo llega un mensaje como de fuerza, como de esperanza.
0: Como que
1: como
0: yo puedo.
1: Vamos a levantarnos, porque cuando uno ha estado despechado, los que hemos estado despechados, uno dice, bueno, tengo que levantarme, tengo que continuar, es una experiencia más, vamos a apoyarnos mucho, porque hay dos cosas fundamentales para el despecho, que es el tiempo, y yo también creo que apoyarse en sus amigos y su familia para poderlo superar, y por eso digo, salud por los despechados, porque esta nos levantamos.
0: Total. Redes sociales, ¿cómo seguirlo?
1: Estamos como @felipegarcia.oficial en Instagram. Busquen. Para que vayan.
0: No, creo que yo ya estoy ahí.
1: Creo que tú nos
0: sigues. En esa numerosa lista de seguidores. Seguidoras. Felipe.
1: García.oficial.
0: Felipe García. García. Ah, sí, ahí estoy. Ya estoy aquí. Cantante, ranchera. Listo.
1: Bueno, muchas gracias. Y pues vayan, suscríbanse. También está el video de la canción disponible en YouTube y en todas las plataformas digitales. Personas que estén despechadas y que se quieran emparrandar con este tema y brindar, vayan, búsquenlo. Estamos ahí en todas las plataformas para que vayan y compartan este tema.
0: Pues Felipe, gracias por la visita. Mucha suerte y bueno, que siga asesorando empresas y que siga asesorando corazones.
1: Claro que sí.
0: Hay que salir de todas esas penas y dificultades, o económicas.
1: O del corazón.
0: O emocionales, sí, claro. ¿Cuáles son más duras?
1: No, yo creo que ambas son duras. Pero el corazón, yo siento que el corazón, claro, porque lo otro que, se soluciona de alguna manera.
0: Claro, usted tiene una fugia económica y yo saco la maleta y le digo, mire, aquí hay tantos millones, mire a ver cómo soluciona.
1: Exacto.
0: Pero si yo le saco 1,000 millones de dólares y le digo, vaya, olvides a fulano, no. Usted dice, no.
1: Son cosas que en la vida no se pueden comprar. Ajá. Entonces, son cosas muy complejas, lo que tú dices. Es más difícil solucionar un desamor que un problema financiero.
0: Bueno. Que no esté despechado, y los que estén despechados, pues aprovechen esta canción, agárrenla, cántenla, disfrútenla. Es Felipe García y se llama
1: Palos Despechados.

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5: Servicios Sociales y clasificados a través de Radio Santa Fe 1070 AM. Se vende o se permuta una casa en Acacías, en el Meta. Pueden llamar, comunicarse al 312-494-4890. Se vende o se permuta casa en Acacías, se permuta por casa en Bogotá. Llamen al 312-494-4890. Se vende finca de descanso. Está ubicada en Cachipay, Cundinamarca, 1600 metros cuadrados. Llamen al 320-354-9309. 320-354-9309.
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Son las 4 de la tarde, 4 minutos, 4-4. Feliz tarde para todas y todos nuestros oyentes. Gracias, Julianita. Gracias por haberlo conectado aquí. Gracias. 4-4 minutos. Feliz tarde. Se abren las puertas del Cantinazo de par en par. Vicente Moros en la dirección general. Les acompañamos en este horario, en este espacio de 4 a 6 de la tarde a través de Radio Santa Fe 1070 AM. Pues uno a uno, poco a poco, paso a paso, van llegando desde Cali, desde Medellín, desde diferentes sectores de la capital colombiana. A ver quién está por aquí ya. Atento. Buenas, buenas. ¿Quién está por acá? Nadie está por aquí. Bueno, entonces, mientras llegan, mientras hacen su arribo, amigos con derechos, es Jonales Castaño en el Cantinazo.

0: Amigos con Derechos, se llama esta canción, avanzamos en este cantinazo. ¿Quién ya llegó? Feliz tarde. ¿Quién por fin hace su arribo?
1: Doña Olguita, buenas tardes. Lo que pasa es que estoy aquí vendiendo aguacates y gracias a Dios aquí de un asadero de pollos me compartieron el wifi para poder salir al aire.
0: Ay, no, afortunado usted, viejito, ¿cómo le ha ido?
1: Sí, señorita. Bien, ¿y a usted qué tal? ¿Cómo me le ha ido?
0: Bien, muy bien, bendito Dios, muy bien.
1: ¿El carrito, muy bien?
0: Todo perfectamente, todo.
1: Usted siempre lo tiene al día, lavadito y ordenado,
0: sí,
1: ¿no?
0: Sí, señor, sí, señor. ¿Y usted sí, la señorita, carreta cuando... cómo la tiene?
1: La carreta, yo, uy, la carreta la tengo engalladita.
0: Ah, bueno.
1: La tengo con buenas balineras, las balineras brillan, le tengo una corneta. No, esa carretica sí, ¿para qué? Lo que son las vendedoras ambulantes, eso me la envidian.
0: Eso, no, usted es un hombre muy organizado. Pues,
1: sí, señorita. Pobre, bien. Pero organizado.
0: Sigan.
1: El hecho de que uno sea pobre no quiere decir que uno tiene que andar cochino.
0: Ah, bueno. ¿Quién más anda por acá?
1: Don Arturo Osorio anda por acá. Pero ese es un cliente que le vende aguacates, perdón. Puta,
0: ¿qué? Hola, no sea grosero.
1: Ay, perdón, se me fue el lenguaje de los vendedores ambulantes.
0: No, señor, no haga quedar mal a los señores vendedores ambulantes.
1: Tiene razón, doña Olguita, usted tiene toda la razón.
2: Sí, señor.
0: Ay, apareció Giovanni, válgame Dios.
2: Oiga, hace rato te envié a Clienfeed.
0: No, yo estoy por acá.
1: ¿Cómo me le ha ido, don Giovanni?
2: Hola, don Hermes, bienvenido, buenas tardes, ¿cómo está?
1: ¿Cómo va a ser para recuperar los 50,000 que perdió con el Nacional y el Junior?
2: Oiga, ese Junior le dio una pasada a Nacional.
0: Uy, Dios.
1: Pero ¿cómo va a ser para recuperar los 50,000 que se le gastó a su mamá apostándole al Nacional?
2: No, afortunadamente no apuesto, el deporte es deporte, no me gusta mucho la apuesta.
1: ¿No le gustan las apuestas?
2: No.
1: Bueno, no, ¿quién más está por ahí, doña Olguita?
0: No veo a nadie más.
2: Estamos los dos y con Olguita que vio el partido. ¿Alcanzó a ver el partido, Olguita?
0: No, señor.
1: ¿Se vio el partido, Olguita? ¿Ayer se vio el partido?
0: No, señor, pero me iban contando todo lo que acontecía y yo les contaba a los oyentes los goles que hizo el Junior. Felicitaciones.
1: Olguita, ¿y cuándo fue la última vez que papá. Usted se vio el partido?
0: Ay, no, viejito, coja oficio, sí que usted ya está muy viejito. Coja oficio.
1: No, pues ¿cuándo fue la última vez que se vio el partido? Puede ser de la selección Colo.
0: Coja oficio, viejito, coja oficio. Diría el profesor Eduardo, vaya que lo peinen. Ahí les voy a presentar el humor para que hagan el humor.
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0: Como si eso fuera chistoso.
1: Y como ciudades de Colombia. ¿Te parece, don Giovanni?
2: Sí, como... Oiga, nos toca a los dos. Lo presento. Oye,
1: lo presento, Giovanni, a usted como Manizales del humor, el Manizales del humor...
2: Bueno, el Manizales.
1: Porque hola, es una ciudad taurina y usted es bien cachón, entonces como Manizales toca.
2: Oiga, usted está hablando locuras.
1: Sí, adelante, don Giovanni.
2: Porque estoy solo y ahora porque es que no ando con muchas mujeres, al fin qué.
1: Adelante, don Giovanni. ¿Cómo es el humor de hoy?
2: Oiga, vea, ¿usted sabe cuál es el árbol que no le da miedo?
1: El árbol que no le da miedo, no sé, debe ser de por allá del mar.
2: La palmera.
1: ¿Por qué?
2: Porque duerme con el coco.
1: Buenísimo. ¿Usted sabe qué le dijo un árbol a otro árbol?
2: ¿Qué le dijo?
1: Vamos a ver a quién se le para primero el pajarito.
2: Ay, no, ahora sí. Hola, de verdad, Olguita, ¿qué vamos a hacer con Hermes?
0: Nada, mire, ¿usted qué hace con él? Yo no.
1: Presénteme, don Giovanni, presénteme.
2: Es que toca presentarlo. Bueno, lo voy a presentar como... no sé, como...
1: Una ciudad de Colombia, una ciudad de Colombia.
2: Barranquilla.
1: Barranquilla, ¿y eso por qué?
2: Mire, porque es centro político y deportivo en los últimos días.
1: Eso está bien, don Tigre. Oiga, ¿cómo le parece que estaba un amigo hablando con otro? Una amiga. Una amiga le dice a un amigo, le dice, hola, le dice, ¿a vos te gustan los tríos? Y el otro man pues se puso contento, le dijo, sí, claro, me gustan los tríos. Dijo, arranque para su casa porque arrancaron sin usted.
2: No puede ser. Oiga, don Hermes, de verdad. de verdad.
1: Este... Tema para hoy, doña Olguita, tema para hoy para los chistes no. en Radio Santa Fe.
2: Tema. ¿Qué tema?
0: No, pues que...
1: libre, ¿no, Olguita?
0: Sí, no, pero espere un momentico que hoy no está el profe. O sea, no está el profe anunciando los chistes del humor. Hoy no.
1: ¿Verdad?
0: Por ahora, sí, sí, por sí. ahora, no.
1: Bueno, sí, mandemos esa no música entonces, doña Olguita.
0: Sí, señor. Con todo gusto. Con mucho
1: que
0: gusto.
1: Que Dios me la bendiga y al país también, que me lo proteja.
0: Gracias, viejito.
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1: Bueno, atención a las noticias, porque con esto estamos abriendo esta información a través del Cantinazo. Las autoridades hoy en Bogotá están en alerta porque una persona que vino, empresario de Costa Rica, Bogotá, se trata de Alejandro Gerardo Calderón Hernández, de 42 años, desapareció después de salir de cenar o a cenar cerca a un hotel ahí en el centro de Bogotá. Pues el caso ha generado preocupación tanto para el país como en Colombia, debido a que, según sus familiares, el empresario dejó todas sus pertenencias en el hotel y desde la noche del 29 de mayo no volvió a comunicarse con nadie. De acuerdo con lo que se conoce, pues había viajado a Bogotá para realizar actividades comerciales relacionadas con la compra de mercancía destinada a su negocio en Costa Rica. Y lo que comentan es que sobre las 7:20 de la noche fue la última vez que lo vieron en el hotel, salió a cenar por ahí en un restaurante cerca en el centro de Bogotá y ya después no se volvió a comunicar con su pareja, con su novia, que está en Costa Rica. Oiga, esto tiene en alarma a las autoridades en Bogotá, Olguita.
2: Giovanni, gracias. 4:18 minutos. Avanzamos en este espacio a través de Radio Santa Fe. Es el Cantinazo de 4 a 6 de la tarde. 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Garagoa, Boyacá, lo espera, profe. 7:00 y hasta las 10:30. Atención en Garagoa, Boyacá. Profe, feliz tarde.
3: Aquí estamos, compañeros. Olguita, Giovanni, a Juan Manuel, a Corocito, a todo el equipo, nuestro director Vicente Moros. Hoy es miércoles. 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Me informan que ya tengo un oyente en la línea, en este cantinazo a nivel nacional. Buenas tardes, ¿con quién hablo?
4: Profesor, buenas tardes, habla Andrea Romero, lo estoy llamando de Machetá. Y lo visité en Garagoa.
3: ¿Qué hace en Machetá, Cundinamarca, paciente de Garagoa, Boyacá? Mañana usted y yo tenemos cita en Garagoa. Cuéntemelo todo, mujer. ¿Qué le quiere contar a los señores del maestro Eduardo?
4: Claro que sí, profe. Yo soy abogada, vivo con mis papás y mi hija. Y pues últimamente he estado muy regular porque mi hermano menor es alcohólico, ludópata, hasta ladrón se me ha vuelto. Por ahí trabaja de vez en cuando, no sé en qué, pero se la pasa tomando y jugando con los amigos. También le roba plata a mis papás y a mí, pues eso ha generado muchísimos inconvenientes con él y con el resto de la familia, profe.
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4: Bueno, profe, sí. 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
1: Bueno, atención a las noticias porque se está denunciando desde la localidad de Barrios Unidos, pues la madre de una joven que estaba llegando el 29 de mayo ocurrió, pero solamente hasta hoy se conoció el testimonio. Esta joven estaba llegando de la universidad a su casa cuando estaba abriendo, dos sujetos en moto la abordaron para robarla. Ella salió corriendo y le dispararon con una arma traumática. Debido a que los disparos fueron tan cercas, pues le ha ocasionado muchos problemas. Ahí llegó la policía, la envió a un centro de atención en Chapinero y en estos momentos pues se está recuperando. Pero la denuncia es la inseguridad que hay en varias zonas de Bogotá.
2: Gracias por la información. Son las 4 de la tarde, 25 minutos. Profe, mañana jueves 4 de junio en Garagoa, 7 en punto de la mañana hasta las 10 y media. Profe, ¿cómo van llegando? Usted los va atendiendo.
3: Avanzamos, querida familia, aquí estamos. Hoy es miércoles 3 de junio, compañeros, mañana de 7 a 10 y media de la mañana, Garagoa me espera. 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

0: 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Ya tengo un oyente en la línea. Buenas tardes, buenas tardes, buenas tardes. ¿Con quién hablo?
1: Profe, habla con Leonardo.
0: Leonardo, gracias por llamar al cantinazo. Leonardo, ¿usted de dónde me llama? ¿Qué se dedica? ¿Cuál es su profesión?
1: Estoy llamando de Garagoa. Yo soy veterinario, profe. Tengo acá una veterinaria y a eso me dedico, a eso me ganó la vida.
0: Bueno, usted me contaba cuando me visitó ahí en Garagoa, me decía que tiene muchas dificultades, tiene dos niñas estudiando en la universidad, anda muy endeudado, de un tiempo para acá no le ha ido bien, sobre todo en el campo económico. Usted necesitaba una plata grande porque está a punto de perder una finca que era de sus papás.
1: Así es, profe. Le cuento que necesitaba porque lo visité a usted y todo me cambió. Ahí me cambió la suerte, me empezaron a abrir nuevos caminos, me empezaron a llegar nuevos clientes a mi negocio. Estoy muy feliz, muy contento. Le cuento que me gané el premio programado que usted me dijo que jugara 40 veces con mucha fe y así fue. Me gané el premio de 300 millones de pesos con la Lotería del Cauca, con el número 3873. Estoy muy feliz, muy contento, profe, y agradecido con Dios primero que todo y con usted también. Profe, muchas gracias.
0: Oiga, de verdad, usted profesional, veterinario, trabajador, emprendedor. Mire, yo solamente quiero que usted le haga una invitación a toda la gente que duda, a la gente que no tiene fe, a la gente que me escucha todas las tardes a nivel nacional, porque hay mucha gente escuchando ese programa por todos los departamentos y ciudades. A estas personas que están decaídas, que están mal económicamente, ¿usted qué les dice desde Garagoa? Aparte que mañana tenemos cita en Garagoa.
1: Claro, profe, idea. Que dejemos a un lado los miedos, los temores, los prejuicios y que vamos porque realmente usted es muy acertado, estoy muy agradecido, realmente usted me cambió la vida de mi familia, no solamente la mía, claro, la parte económica me ayuda mucho, estoy muy agradecido, pero y allá lo estaré visitando pues para llevarle un detallito, porque usted se lo merece todo, profe. Muchísimas gracias y decirle a la gente que esto realmente funciona, que le pongan fe, que el Señor, que mi Dios y la Virgen Santísima nos va a ayudar por intermedio suyo, profe.
0: Gracias, qué palabras tan bonitas, Dios lo bendiga, hermano. 321-320-0140, separen la cita, mañana en Garagoa, mañana todos en Garagoa, Droguería Olímpica La 13, ahí en la casa de Doña Ninfa. 321-320-0140, 321-320-0140.
2: Muy bien, profe, ya son las 4 de la tarde, 29 minutos, 4:29.

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1: Son las 4 de la tarde, 30 minutos. Boletín informativo a través de Radio Santa Fe, 1070 AM. Investigadores de la Comisión de Acusación piden llamar a indagatoria a Petro por dinero de campaña. En un giro significativo en la investigación sobre la financiación de la campaña presidencial de Petro Presidente 2022, dos representantes investigadores de la Comisión Legal de Investigación y Acusación de la Cámara de Representantes, Gloria Elena Arizabaleta Corral y Wilmer Ramiro Carrillo Mendoza, han emitido un salvamento de voto. Este salvamento se opone a la decisión que buscaba cerrar la etapa de investigación previa contra el presidente Gustavo Petro. La investigación radicada bajo el número 5914 se originó a partir de la remisión oficial de los hallazgos electorales por parte del Consejo Nacional Electoral a la Comisión Legal de Investigación y Acusación. Los delitos o faltas disciplinarias imputadas al presidente Petro son la financiación de campañas electorales con fuentes prohibidas, artículo 396, y la violación de topes o límites de gastos en las campañas electorales, artículo 396-BCP. El salvamento de votos subraya la necesidad de continuar con la investigación y ordenar diligencias complementarias cruciales para esclarecer los hechos en su argumentación. Los dos representantes de la comisión sugieren la práctica de las siguientes diligencias. Una, solicitud a la unidad de información y análisis financiero. Dos, compulsa de copias a la jurisdicción ordinaria penal conforme al artículo 92 de la ley 600 de 2000 y la comunicación a la Contraloría General de la República y al Fondo Nacional de Financiación de Partidos y Campañas Electorales sobre la apertura de la presente investigación. 4 de la tarde, 32 minutos. Carlos Martínez, información a esta hora. La defensora del pueblo denunció que los 11 menores de edad muertos en combate en el Guaviare y que ya fueron identificados, parecen ser producto de una masacre.

0: El clima a esta hora, hay calor sabroso en la capital colombiana. La temperatura en Bogotá, 4 de la tarde, 33 minutos, está en 18 grados centígrados la temperatura. Más noticias a través de Radio Santa Fe. Atención que desde el Consejo de Bogotá aclaran que el proyecto de acuerdo que busca regular el consumo de drogas en parques y que fue devuelto por la alcaldía busca tener más herramientas jurídicas para hacerle frente a este fenómeno de la ciudad. Carlos Martínez.
1: Es muy importante porque se ha surtido el debate, lo que tiene que ver con la aprobación de las objeciones, especialmente en un proyecto de acuerdo que busca regular el consumo de estupefacientes en entornos escolares y parques. Por eso le preguntamos al concejal Julián Espinosa, bueno, concejal, ¿qué es lo que ha pasado con esta propuesta cuando desde la administración distrital y quienes defienden también este proyecto señalan que ya existe un decreto que habla de lo mismo? En ese orden de ideas, ¿es viable avanzar en un proyecto de acuerdo que regula lo mismo dentro de un decreto que ya existe?
2: Lo que pasa es que un decreto lo pueden quitar cualquier día, pero algo que se aprueba en el Consejo de Bogotá no se puede quitar cualquier día. En términos normativos, la norma aprobada por el Consejo de Bogotá como primera autoridad político-administrativa del distrito tiene superior jerarquía con respecto a un decreto que el alcalde puede derogar cualquier día. Así que esto lo que pretende es darle a entender al alcalde que las normas que fabricamos acá son superiores jerárquicamente y él tiene la obligación de cumplirlas. No un decreto, además, que es bastante blandito, que no regula en realidad lo que regulaba esto. Este proyecto categorizaba directamente qué tipos de parques son para niños, niñas y adolescentes. Parques donde hay columpios, parques donde hay rodaderos, parques donde hay pasamanos, ¿sí? No un parque cualquiera, porque Bogotá tiene más de 5.000 parques, pero esta tipología de parques era parques en las que se prohibiera el consumo de alcohol y se regulara el consumo de drogas, ¿sí? Y claramente, pues no hay voluntad política por parte del alcalde para que los niños, niñas y adolescentes de verdad tengan entornos seguros.
1: Pero en ese orden de ideas, concejal Espinosa, es básicamente el proyecto de acuerdo, en últimas, debería recoger lo que está dentro del decreto, que prácticamente regula lo mismo, es decir, que sea una norma y que también obligue a las autoridades de policía a que se aplique ese decreto.
2: No regula lo mismo, lo del alcalde es muchísimo más ambiguo. Lo que hemos trabajado acá en el Consejo de Bogotá es mucho más directo para proteger a niños, niñas y adolescentes.
1: Entonces aquí lo que se pretende es avanzar en este proyecto de acuerdo que fue objetado, que el alcalde lo firme. Esto en últimas tendría más herramientas para la policía para actuar sobre el territorio y hacer cumplir la norma.
2: Mire, para que la audiencia entienda, un proyecto de acuerdo en el Consejo de Bogotá tiene dos debates, comisión y va a la plenaria. Una vez se aprueba en plenaria, se le envía al alcalde para que el alcalde lo sancione. Eso ya había surtido acá. Entonces el alcalde no sancionó este proyecto y lo devolvió al Consejo para objetarlo, o sea, se opuso. Una vez el alcalde envía este proyecto acá, si se opone el alcalde, lo que procede es que acá el Consejo vote si acepta las objeciones o las niega. Acá el Consejo negó las objeciones, o sea, el Consejo no está de acuerdo con que el alcalde objete esto. Entonces irá al Tribunal Administrativo de Cundinamarca para que dirima la diferencia entre el alcalde y el Consejo de Bogotá.
1: Pues ahí está la conclusión de este debate. Le preguntamos al concejal Julián Espinosa, pues realmente será el Tribunal Administrativo de Cundinamarca quien decida si se avanza en este proyecto de acuerdo que regula el consumo de estupefacientes en los parques de Bogotá. 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

0: Son las 4 de la tarde, 43 minutos.
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2: Bueno, aquí estamos avanzando en las noticias a esta hora a través del cantinazo en Bogotá, Colombia, y por supuesto para todos los oyentes que nos escuchan a nivel nacional. Pero en Bogotá, pues les estamos contando lo que está ocurriendo en estos momentos en materia de movilidad, en materia del tráfico, porque se complica a esta hora el tráfico en el regreso a casa. Bueno, se presenta un accidente entre un camión y una camioneta en el sector de la NQS con calle Octava Sur, sentido norte-sur. También se presenta un accidente entre una motocicleta y dos automóviles en la avenida El Dorado, calle 26, con carrera 82, sentido oriente-occidente. Se presenta una manifestación a esta hora en la calle 26 con carrera 19, sentido occidente-oriente. Genera afectación en el tráfico ahí por la 26. Y lo mismo que persiste la afectación, el trancón que hay en la avenida Cali con calle 15A, sentido sur-norte. Inician las labores de recolección de limpieza de los residuos. Resulta que ahí hay escombros. En ese punto de Bogotá hay una afectación, un carril por escombros. No sé quién dejó escombros ahí y hay una afectación. Ah, bueno, fue un vehículo que se volcó ahí de escombros y hay una afectación en ese punto de Bogotá, Olguita.
0: 4 de la tarde, 44 minutos. 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
3: Avanzamos, querida familia. Aquí estoy en el cantinazo y el miércoles 3 de junio con toda la energía positiva, familia, a separar la cita. Muy importante. 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Próximo domingo voy para Medellín. Pila la gente de Antioquia. Pila la gente de Pasca, San Bernardo, Arbeláez. Recuerde, Dios aprieta pero no ahorca. 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Oyente en la línea. Buenas tardes. Buenas tardes. ¿Con quién hablo?
4: Con Ernesto Peña, profesor.
3: ¿De dónde llama, mi hermano?
4: Aquí, de la Capilla Boyacá, profesor. Yo lo visité en Garagoa, profesor. Yo tengo aquí una finquita, profesor. Y vivo de la agricultura, profesor. Yo llevo 10 años viudo, profesor. Y no tengo sino una hija que es la que me ayuda, la que me apoya, profesor. Pues yo le dije que me prestara una platica, ¿no? Yo sí no le comenté para qué y lo visité, profesor. Y usted me dio un tratamiento, profesor. En ese tratamiento me dio las gotitas para las vistas porque ya casi no veía, las rodillas que ya no me funcionaban, no podía caminar, no podía hacer nada, profesor, y usted me hizo un tratamiento, profesor, y en ese tratamiento le compré el premio programado, usted me dio un número, el número 3298, profesor, y me gané 90 millones de pesos, profesor, no sé qué hacer, estoy contento, profesor, a pagar mis deudas, a salir y a quedarlo con una de tranquilidad, profesor, personas como usted se merece, lo merece uno de estar allá siempre a su lado, profesor, porque es la única persona que lo ayuda y lo acompaña a uno.
3: Qué bonitas palabras, Dios lo bendiga, a toda la gente mañana, usted, ¿a qué los invita? Mira, hay gente que ha perdido la fe, usted me dijo, he visitado más de 30 personas y nadie me ha ayudado, el único que me cumplió fue usted, profesor Eduardo. ¿Qué le dice a la gente?
4: No, profesor, yo lo único que les digo es, profesor, que vayan y lo visiten, profesor, que no se pongan ahí donde ninguna persona que no sabe hacer nada, lo que hacen es escaparlo a uno. En cambio, donde usted, profesor, lo atiende a uno muy bien, muy agradecido. Profesor, usted es después de Dios, usted es la persona indicada para ayudarnos a nosotros los pobres, a los necesitados, a los enfermos, a los que verdaderamente estamos muy mal económicamente y espiritualmente. Usted es una persona muy agradecida ante Dios. Dios para nosotros que nos ayude. Yo les pido a las personas que vayan y lo acompañen, profesor, que no vayan en ningún otro sitio sino donde usted, profesor.
3: Gracias, gracias por llamar, Dios lo bendiga. 321-320-0140, familia, no se les olvide, mañana en Garagoa, viernes Bogotá, próximo sábado voy para Fusagasugá, próximo domingo voy para Medellín. Separen la cita, separen el turno, 321-320-0140.
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1: Avanzamos a esta hora porque están buscando una menor de edad que desapareció en Bogotá. Se trata de Laura Sofía García Rincón, de 17 años, estudiante del colegio Salitre de Suba. No regresó a su casa el martes, ayer. Y la última señal que dejó fue un mensaje de WhatsApp enviado a su hermano menor en el que le decía que iba en camino y que se estaba quedando sin batería. Desde entonces, su familia no sabe nada de ella. Pues ella cursa décimo grado en el colegio Salitre de Suba. El martes prestaba su servicio social en una de las sedes alternas a la misma institución, que habitualmente salía alrededor de las 5 de la tarde. Su hermano explicó que el último contacto que tuvieron fue un mensaje en la que la joven decía que ya iba a casa y que tenía poca batería. La forma en que estaba escrito el mensaje les resultó extraña. Pues las indagaciones con compañeros del colegio revelaron, según la familia, que en días recientes un hombre aproximadamente de 27 años habría estado rondando los alrededores de la institución. Vea pues, Olguita.
2: 4:53 minutos a través de Radio Santa Fe, 1070 AM. Profesor Eduardo, usted mañana va para Garagoa, Boyacá, 7:00 de la mañana.
3: Avanzamos, querida familia, avanzamos. Hoy es miércoles 3 de junio. La maleta está lista, los premios, las duplas, todo para mañana en Garagoa, Boyacá. Está enfermo, está pobre, está endeudado, le ha ido mal, ha ido a muchas partes y no me lo han ayudado. Separe la cita. Usted me escucha por Pasca, San Bernardo, Arbeláez, Chinauta, El Zubia, Silvania, Granada. Premios en Fusagasugá. 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Tengo más oyentes, 321-320-0140, oyente, buenas tardes, ¿con quién hablo?
4: Buenas tardes, profe, habla con Miriam.
3: ¿De dónde llama Miriam?
4: Profe, de Bogotá, aquí al sur de Bogotá, el barrio El Socorro.
3: ¿Qué hace en el barrio El Socorro? Cuéntemelo todo, ¿qué hace escuchando esta emisora a esta hora? ¿A qué se dedica? ¿Cuál es su testimonio? Escuchando El Cantinazo.
4: Bueno, profe, yo soy modista y pues mi esposo tiene un negocio de sonido para carros, profe, también los instala. Profe, pues desafortunadamente cuando todo ese boom de las pirámides, nosotros invertimos ahí alguna plata. Mejor dicho, todo nuestro capital lo invertimos, profe, pero salimos mal librados, realmente nos fue mal, perdimos una casa y bueno, pues por otro lado también nos quedó el negocito. Gracias a Dios eso se salvó y la casita donde vivimos, profe. Yo me estaba sintiendo muy mal de salud, profesor. Yo lo visité, compré las plantillas tectónicas y realmente me ha mejorado bastante, bastante la salud, profe. Y usted también le vendió a mi esposo un riego programado para las ventas. También han subido mucho las ventas, profe. Nos está yendo muy bien, gracias a usted, gracias a Dios. Nos tenían envidia. Entonces, pues adquirimos la serpiente protectora, mi esposo la enterró así en la matera, como usted le dijo, y profe, pues reunimos una platica y adquirimos el premio programado. Y hoy le puedo decir, profe, jugamos la lotería Risaralda, el 5379, y nada más y nada menos, profe, nos ganamos 90 millones de pesos.
3: ¿Cuánto se ganó?
4: 90 millones de pesos, profe.
3: ¿Qué le dice a la gente que duda?
4: Bueno, yo invito a la gente que quiten esas dudas de su cabeza, que más bien tengan mucha fe y que se acerquen a usted. O sea, por medio de Dios, profesor, él lo ayuda a uno. Dice el dicho, ayúdate que yo te ayudaré. Y bueno, que lo visiten, que se hagan sus tratamientos, sus limpiezas, que adquieran sus productos, profesor. Realmente esto es verdad y la vida nos va a cambiar.
3: Gracias por llamar. 321-320-0140. 321-320-0140.
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0: Profesor Eduardo.
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0: Profesor Eduardo, cerremos ya esta hora.
2: Avanzamos, aquí estamos en el Cantinazo. Hoy es miércoles, quiero invitar a todo el mundo papel y lápiz a la mano para que vayan separando la cita, también para que vayan sabiendo dónde voy a estar, dónde es la gira, ya pueden separar el turno. Tengo ganador de 150 millones de pesos, doña Nora, ganó en Chiquinquirá, Boyacá, y ganó con el número 3298 de la Lotería de Medellín. Felicidades. 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Mañana atiendo en Garagoa, Droguería Olímpica La 13, ahí en la casa de Doña Ninfa. El próximo sábado atiendo en Fusagasugá, Hotel Royal, enseguida de la Filipu. Próximo domingo 7, voy para Medellín. 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La gente que me escucha en Ibagué, 14 de junio, allá voy a estar atendiendo en el Hotel La Posada del Viajero, carrera primera, número 1753. Mucha gente está esperando la gira para Chiquinquirá, Boyacá. 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Siempre empeorando, siempre pobre, triste, endeudado, fracasado, mal económicamente. Yo me comprometo a ayudarlo. 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Hay que hacerlo, hay que hacer los tratamientos, no es que vino y al otro día ya está alentado. No, no señor, hay que hacer las cosas responsablemente. 321-320-0140, 321-320-0140, 321-320-0140. Familia, este es el Cantinazo a nivel nacional, 321-320-0140.
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0: A través de Radio Santa Fe 1070 AM, servicios sociales y clasificados. Atención, Jorge Olarte y Elena de Olarte deben comunicarse. Atención, a la línea celular 310-345-2786. 310-345-2786. Atención, que se vende una casa, es una casa de tres pisos, casa esquinera. Se vende o se permuta. Se permuta por una casa cerca a Bogotá, ojalá en Silvania, Cundinamarca. 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
3: ¿Perdió o encontró documentos? ¿Busca a alguien? ¿Vende o compra algo? 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
0: Son las 5 de la tarde, 3 minutos, 5:03, a través de Radio Santa Fe 1070 AM.
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1: Si hablamos de trovadores, aquí tienen el primero. Venga para acá, Corozo. Trove, trove, compañero.
2: Bueno, trove. ¿Trovamos, compañero?
3: Giovanni. Compañerito.
2: Compañero, vamos a sacar esto adelante. ¿Está Don claro. Hermes también con nosotros?
3: ¿Don Hermes?
2: Don Hermesito, sí. Porque imagínese hacer el show solamente usted y yo.
3: ¿Nos tocó?
2: Uy, no, pero...
3: Algún día lo que tenía, lo quería tener así.
2: Oh.
3: Algún día, no, como dijo Cepeda, es los dos solos.
2: Esto yo lo tengo que sacar, Olguita.
4: Quedó grabado, sí, finalmente
2: no. 5 de la tarde, 8
4: minutos. Se puso al descubierto.
3: O mano a mano.
2: No, yo realmente, déjeme que es que estoy aquí tomando nota porque...
3: Se sonrojó Juan Manuel.
2: No, me sonrojé, no.
4: No, y da vergüenza, ¿verdad? Con los invitados, porque justo hay invitados.
2: Sí, de hecho ya no hay nada que me sorprenda de usted, Giovanni. 5, 8 minutos, vamos a buscar esa grabación. Listo. Don Hermes, entonces, ¿a qué le vamos a trobar, Giovanni?
3: Oiga, trovémosle a la final del fútbol que fue anoche.
2: Pero
4: es que los dos titulares no están.
2: Ay, lástima, pero ojalá que nos escuchen y si no, se las enviamos por correo, ¿cierto?
4: Hágale, sí.
3: Bueno, sí, hágale pues. También saque esas grabaciones.
2: Ah, bueno. Ay, vea, llegó Don Hermes.
5: Claro, don Juan Manuelcito, aquí estoy siempre para usted, para lo que necesite.
2: Bueno, don Hermesito, ¿cómo
4: entonces,
2: está?
4: Entonces, ¿cómo van? ¿Cuál es el primero?
2: Va a empezar el... Giovanni este show de trovas, se le pega a don Hermes y luego yo, ¿les parece?
3: Listo.
2: Listo.
5: Me parece.
2: A la final del fútbol colombiano, hágale, Giovanni.

0: Por favor, Olguita, sírvame un buen café, porque voy a trobar muy bien. Y le voy a trobar a Nacional, también le trobo al Junior que estuvo en la final.
1: ¿Estuvo?
2: Está
3: en la final, está. Sí.
2: Hay mucho eco.
3: Mejor...
1: Váyase al...
3: Hueco. Mejor hágale, don Hermes, a ver si usted sale con algo bueno.

0: papas con maní.
1: Eso, con ají le hubiera salido.
0: No, ají muy picante me hace malo para próstata.
2: Bueno, Juanma, salve eso.
1: Hágale porque... a ver, si me sale algo. Quizá. Ay, yo no sé qué es más triste, si haber visto a Nacional o escuchar trobar a Joa, porque él lo hace muy mal. Le juro que dan es ganas de ponerse a llorar. Giovanni, tómese un curso para que aprenda a trobar. ¡Ay, salió buena!
2: Bien, bien, bien. Salvó la patria.
1: Hágale, Giovanni, hágale, hágale.
3: Le trobo a usted, compañero.
1: Pero aguante.

0: en meta, porque usted sabe que yo tengo bien la camiseta. Yo siempre estoy comprometido y le digo que se escucha feo. Anoche ganó el Junior y yo digo que viva Teo.
1: No, ¿qué es eso? No. El público se ríe a esta hora.
2: Lo que pasa es que justo hay invitados y están ahí. Sí. No.
1: Y da risa, eso es lo que produce.
2: Bueno, el pesito.
0: Dejen el matoneo.

0: el campeón.
1: Eso, don Hermes. Bueno. Yo he escuchado a Giovanni que se puso la camisa. ¿La ponemos? Ah, pero, yo creí. Es que yo me iba a pegar ahí. Yo he escuchado a Giovanni que se ha puesto la camisa, pero usted lo que provoca con sus trovas es la risa. Giovanni, ya por favor, venga pa' aquí a trabajar. Vea que Olguita lo ha cubierto, pero usted trova muy mal.
2: ¿Ya? ¿Listo? ¿O uy, van para
1: creo,
2: la otra?
1: No, yo creo, Olguita,
2: sí,
1: que ya.
2: Sí, yo creo ahí, para minucias,
1: sí,
2: solo minucias.
1: Sí, está. Mejor no sigamos haciendo el oso.
2: ¿Mejor le parece tarde, si vamos a música?
1: Hágale, Olguita,
2: listo,
1: sí.
2: Listo, música.
1: Sí, hágale, gracias por el esfuerzo, Giovanni. Gracias.
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1: Bueno, Olguita, prepárese para que escuche cómo está la movilidad en Bogotá. Los manifestantes en estos momentos llegan a la carrera décima con calle 28, sentido sur-norte. Generan afectación vial en ese punto, pero se recupera la movilidad en la calle 26, sentido occidente-oriente, los que van del aeropuerto hacia el centro de Bogotá. También finaliza la recolección y la limpieza de los residuos y se recupera la movilidad en la avenida Cali con calle 15A, sentido sur-norte. Se presenta un accidente en estos momentos en la avenida Boyacá con avenida América, sentido norte-sur. Ahí hay afectación en ese punto de Bogotá. Por otro lado, ya se recupera la movilidad en la NQS con calle 8A-sur, sentido norte-sur. Ahí ya hay movilidad, Olguita.
2: Son las 5 de la tarde de 18 minutos. 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
3: 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Oyente, buenas, ¿con quién hablo?
4: Buenas, profesor, mire, le hablé Inés, aquí desde Tensa, Boyacá, ¿cómo
3: usted? Buenas tardes, mujer. Tensa, Boyacá, paciente de Garagoa. ¿Cuál es su testimonio?
4: Profesor, como le comenté el día que fui allá, yo siempre he dependido aquí de la casa, tenemos un apartamentico en arriendo, eso es las únicas entradas que yo tengo. Mi esposo, él es mecánico, pero desafortunadamente se ha visto muy enfermo, está sufriendo de la próstata, de la columna, no ha vuelto a trabajar. Dependemos en este momento de ese tricito de arriendo y de los hijos que son guardas de seguridad, profesor. Entonces, pues, la situación económica de nosotros, como le dije ese día llorando, profesor, es una cosa muy, muy poca. Critica lo que estamos esas gatas con todo, profesor, bregando a pagar servicios, una cosa a la otra. Decidimos visitarlo también por la enfermedad de él, su merced nos dio las plantillas tectónicas, muy buenas, profesor, mire que eso ha sido una bendición para él. También le cuento que nos dio la esperma, nos hizo una limpieza, y todo eso creo yo que es lo que nos ha dado tan buenos resultados, profesor, porque le cuento que fuimos ganadores con la Lotería del Cauca, con el número 38.73 de 90 millones, profesor. Estoy feliz, lo espero mañana en Garagoa. Mañana quiero ir a hablar personalmente con su merced otro asunto. Y muchas gracias por su colaboración, por su ayuda tan divina, profesor. No tengo más palabras para expresarle todo este agradecimiento.
3: Usted me había dicho que había visitado muchas partes y que había perdido la fe. Yo le dije, yo no hago milagros, ni soy santo, ni nada por el estilo, pero me comprometo a ayudarla porque sé que tiene. ¿Qué le dice a estas personas que han perdido la fe, así como estaba usted, que ya no quería visitar a nadie?
4: Ay, Mercedes, yo lo único que les digo es que mi Dios siempre da una buena oportunidad y lo pone a uno frente a esa oportunidad. Si uno no la aprovecha, profesor, se dejó llevar el que nos trajo. Pero gracias a su Mercedes, gracias a que yo aproveché esta oportunidad con usted, hoy estoy dando este testimonio feliz, dichosa, con una plática que no esperaba, una mejora de mi maridito en su salud. Bueno, una bendición definitivamente, profesor.
3: Gracias por llamar.

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1: Hoy se está hablando de José Mourinho, que podría regresar al Real Madrid. Pues según lo que dice la prensa, que Florentino Pérez, si es reelegido, pues llevaría a José Mourinho, que estuvo ya en el Real Madrid entre los años 2010 y 2013. Y bueno, Florentino Pérez es reelegido como máximo accionista del club. Sin embargo, todo apunta a que el acuerdo entre ambas partes ya está completamente cerrado desde hace varias semanas, lo que deja el anuncio final como un mero trámite, y dan por hecho que Mourinho regresaría al Real Madrid.
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3: 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Acuérdense que la brujería existe, que la maldad existe, que cualquier persona le acaba la vida. Oyente, buenas, buenas, buenas, ¿con quién?

0: Hablo.
1: Buenas tardes, profesor Eduardo. Hola, con Marisol.
0: ¿Qué hace Marisol? Cuéntemelo todo. ¿Qué hace escuchando El Cantinazo?
1: Sí, él oyente su programa, profe, no me lo pierdo. Acá llamándolo desde Fusagasugá, profe. Nosotros aquí con mi esposo tenemos un restaurante, pero estábamos muy mal, muy preocupados porque las ventas estaban muy bajitas, muy malas, nos estábamos endeudando mucho. Y inicialmente nosotros le compramos el riego para las ventas. Lo aplicamos así como usted nos dijo, todo al pie de la letra, y las ventas mejoraron mucho, profe. Luego volvimos, le hicimos la limpieza, el tratamiento, usted nos colaboró para vender un lote, nos dio un riego para vender el lote, lo vendimos y así pudimos invertirle a premio programado, profe. Veníamos jugando el numerito y maestro nos cayó. 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
0: ¿A qué invita la gente? Porque este sábado voy a atender en Fusagasugá, próximo domingo en Medellín. ¿A qué invita a los escépticos, toda la gente mañana en Caraguá, Boyacá? ¿A qué los invita?
1: Yo los invito a todos a que vayan, lo visiten. En serio, crean mucho en ustedes, es una persona muy buena. Gracias por colaborarnos tanto. Mi esposo le manda muchas saludes. Yo le agradezco, profe, porque mis cosas están muy bien y en mi hogar yo estoy muy bien. Gracias, profe. Dios me lo bendiga mucho.
0: Gracias a usted por llamar. Dios me la bendiga también. Separen la cita con el profesor Eduardo. 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
2: Muy bien, son las 5 de la tarde, 29 minutos, a través de Radio Santa Fe, 1070 AM. Hacemos una pequeña pausa y volvemos. 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
0: Avanzamos, querida familia, estamos.
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0: Son las 5:30, 5:30 a través de Radio Santa Fe 1070 AM. Concluyó el 100% del escrutinio de las elecciones presidenciales, confirmó la registraduría. La Registraduría Nacional informó que concluyó ya el 100% del escrutinio de las elecciones presidenciales del pasado domingo 31 de mayo a cargo de jueces de la República. Y según informó la Registraduría, las reclamaciones presentadas no superaron el 0,7 del total de las mesas instaladas. A través de un comunicado, la Registraduría señaló que este resultado evidencia un proceso electoral gestionado de manera íntegra, transparente y rigurosa. Con esto se esperaría que en los próximos días el Consejo Nacional Electoral certifique que los candidatos que pasarán a la segunda vuelta presidencial serán Abelardo de la Espriella e Iván Cepeda. Finalmente, la Registraduría confirmó que avance la organización de la segunda vuelta presidencial. De acuerdo con el calendario electoral, las votaciones en el exterior comenzarán el próximo 15 de junio, mientras que la jornada en Colombia se llevará a cabo el 21 de junio. También, pues, confirmó, esta noticia ya así de último momento, 5:31 minutos, también Carlos Martínez con información a esta hora. Con el apoyo de la Lotería de Bogotá, el Instituto de Recreación y Deporte presentó el equipo femenino de ciclismo de Bogotá para el año 2026, Carlos Martínez.
1: Y comienza desde este martes la Vuelta a Colombia, en el que estará participando el seleccionado de Bogotá en esta jornada que comenzará precisamente desde la sabana de Bogotá. Y por eso le preguntamos al subdirector técnico del Instituto Distrital para la Recreación y el Deporte, Iván Morales. Bueno, director, ¿cuántas veces ha participado nuestro seleccionado? Y que naturalmente lo que se busca es obtener y traer títulos para la ciudad. Bienvenido.
2: Claro que sí, gracias a ustedes por estar acá con nosotros en esta representación del equipo femenino con nuestro nuevo patrocinador que es la Lotería de Bogotá. Desde hoy tenemos la presentación de las deportistas y de todos los equipos que van a correr la Vuelta a Colombia. La segunda vez que participará un equipo de Bogotá por orden y por esta gestión que hace el alcalde Carlos Fernando Galán, que nos pidió apoyar el deporte femenino y aquí estamos haciendo esa labor.
1: Director, expliquemos un poco a los oyentes cuál va a ser la participación, cuándo comienza, cuántas participantes van a precisamente estar allí en la Vuelta a Colombia Femenina.
2: Como le comentaba, nuestro equipo de Bogotá va a tener 7 participantes, 7 mujeres exitosas que ya han representado a Bogotá muy bien. Esta es la apuesta para que nos sigamos representando muy bien en el equipo de Bogotá, pero sobre todo que ya empecemos a tener esa proyección nacional y que pronto estoy seguro que vamos a tener esa proyección internacional. Estamos planteando que este equipo sea un equipo continental, que siga representando a Bogotá y que nos traiga muchos triunfos acá a la ciudad. Comienza mañana la vuelta, hoy vamos a tener la presentación de todos los equipos en Chía para que nos estén siguiendo en las redes del IRD, las ligas de ciclismo y en la Lotería de Bogotá para que vean cómo van nuestras mujeres, cómo va nuestro equipo y cómo van también consiguiendo triunfos.
1: Director, podemos hablar aquí de esta participación de categorías, cuántas niñas de Bogotá van a estar en cada una de las categorías en este certamen.
2: Estas son 7 niñas que nos van a representar en la categoría que tenemos ahí en la Vuelta a Colombia. Igual tenemos de distintas categorías que tenemos acá en el equipo. Es un equipo multidisciplinar. Tenemos desde ciclistas paralímpicas, que nos han representado muy bien en los Juegos Paralímpicos de París 2024. Y también tenemos unas menores sub-23, que tenemos una joven muy, muy buena que tiene un gran proyecto, una gran proyección para nuestra ciudad.
1: Como se lo advirtió, ¿cuántos certámenes están previstos para el equipo femenino de Bogotá durante este año 2026?
2: Para este año nos quedan 4 competencias grandes, desde que está pues, la Vuelta a Colombia Femenina, el Tour de Boyacá y entre otras que vamos a tener este año, para que nos sigan de todo lado, para que vean cómo estamos cosechando éxitos para el deporte desde la alcaldía de Carlos Fernando Galán.
1: Bueno, agradecemos al subdirector técnico del IDRD, Iván Morales, precisamente con esta gran noticia para los capitalinos, la representación del equipo de Bogotá en la Vuelta a Colombia Femenina que comienza desde este martes. Recuerde que esta información la puede consultar en otra página www.radiosantafe.com.
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1: Atención a las noticias aquí en el Cantinazo. En un diagnóstico de la Secretaría de la Mujer identificó la circulación de discursos antifeministas y estereotipos de género en colegios públicos de Bogotá. Por ejemplo, el 62% de los estudiantes participantes en un diagnóstico exploratorio realizado por la Estrategia de Transformaciones Culturales de la Secretaría Distrital de la Mujer manifestó estar de acuerdo con la frase «Las feministas odian a los hombres». Además, el 68% validó la afirmación «Las mujeres solo buscan a hombres con dinero y poder». El estudio se desarrolló en instituciones educativas oficiales en Bogotá entre estudiantes de noveno, décimo y once grado, así como con docentes, y esos son algunos de los resultados.
2: 5:40 PM. Hagamos un resumen, profe. 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
3: Avanzamos, querida familia, aquí estamos en el Cantinazo. 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Oyente aquí en el Cantinazo. Buenas tardes, ¿con quién hablo?
4: Con Carla.
3: Carla, ¿de dónde llama?
4: Yo llamo de Aguateque, Boyacá, profe, lo visitamos en Garagoa.
3: ¿Usted qué hace en Guateque, Boyacá? Venezolana viviendo en Guateque, ¿cuál es su testimonio? Mañana jueves tenemos cita ahí en Garagoa. ¿Qué problemas tenía? ¿Cómo le ha ido en Colombia? ¿Qué le cuenta a mis seguidores?
4: Bueno, profe Eduardo, yo estoy con mi marido, estamos cuidando una finca, estamos aburridos, también cansados. Ese patrón es muy humillante, profe. Llegamos acá a Colombia hace 4 años y mire, yo empecé con un ardor en los ojos, con una catarata, un conjuntivitis, yo no sé qué era, pero iba al médico, profe, y me mandaban unas gotas, me mandaban exámenes, profe, y eso iba y venía y cada día era peor. Gracias a Dios me compré las gotas para las cataratas, me he sentido muchísimo mejor, la verdad. Estábamos un poco ya inconforme, profe, porque la verdad la plata acá no nos rinde a uno. Tenemos 3 hijos pequeños en Venezuela, lo dejamos allá a cuido de mi mamá, y usted nos hizo, de verdad, profe, esa limpieza, ese tratamiento. Y aunque no fue fácil, porque no teníamos platica, teníamos apenas unos ahorritos y lo otro lo tuvimos que quitar prestado y lo invertimos en un premio programado. Y quiero contarle, estamos muy felices porque ganamos con la Boyacá, con el 2106. Nos pudimos ganar 90 millones de pesos con la gran ayuda también de usted, profe, que Dios me le siga bendiciendo.
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4: Bueno, los invito a mis paisanos, a todos mis hermanos venezolanos, que inviertan, que crean, que lo sigan, profe Eduardo, porque esto es realidad y así uno puede seguir adelante y progresar. Que Dios me le siga bendiciendo, profe Eduardo.
3: Gracias por llamar. Amigos, estamos en el Cantinazo. 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
1: Nosotros aquí les vamos contando qué está pasando con la movilidad en Bogotá. Pues en estos momentos hay un bus varado en la avenida Carrera 68 con calle 11, sentido norte-sur. También los vehículos son retirados de la vía. Ahí en la avenida Américas con avenida Boyacá, de norte a sur, había un trancón. Ya está fluyendo el tráfico. Lo mismo que se presenta un accidente entre un bus, una camioneta, en la avenida Boyacá con avenida Esperanza, sentido norte-sur. Ahí hay trancón. También se presenta otro accidente entre un camión y un motociclista en la avenida Caracas con carrera 12A, sentido occidente-oriente. Ahí ya llegó la ambulancia a retirar a la persona herida, Olguita.
2: Avanzamos 5:48 minutos. Bueno, profe, llega el momento. Mañana, jueves 4, Tierra Boyacense, Garagoa lo espera, profe.
3: Estamos en el Cantinazo, hoy es miércoles 3 de junio, toda la gente a separar la cita, la consulta, el tratamiento. 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Buenas tardes, ¿con quién hablo?
4: Con Elizabeth García, su merced, ¿cómo está, profesor?
3: ¿De dónde llama Elizabeth?
4: De Tunja.
3: Tunja, Boyacá, presente, ¿cuál es su testimonio?
4: Ay, maestro, pues la verdad estoy muy contenta, muy agradecida con su merced, puesto que yo llevo muchísimos años cuidando a un abuelito, pero resulta que a él lo desahuciaron y a él se lo van a llevar. Pues ya los hijos a sus últimos días, afuera de Colombia, donde yo no puedo tampoco ir, yo la verdad... 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
1: Un hombre de 27 años en Bosa Centro fue a un negocio, a un local comercial a hacer un reclamo y terminó atracando a las personas. Es decir, se ven las cámaras de seguridad como saca un cuchillo, le roba los dispositivos a las personas, pretendía huir del lugar, pero un grupo de trabajadores decidió reducirlo. Gracias a la cámara de seguridad, se evidenció en el momento que saca el cuchillo y en estos momentos está siendo judicializado.
2: Bueno, profe, llega el momento del adiós.
3: Hoy es miércoles, quiero invitar a todo el mundo papel y lápiz a la mano para que vayan separando la cita, también para que vayan sabiendo dónde voy a estar, dónde es la gira, ya pueden separar el turno. Tengo ganador de 150 millones de pesos, doña Nora, ganó en Chiquinquirá, Boyacá, y ganó con el número 3298 de la Lotería de Medellín. Felicidades. A estas personas que tienen fe, a estas personas que quieren cambiar su vida, hay que darse una oportunidad, hay que cambiar esa suerte oscura de fracaso, de pobreza y de mala suerte. 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Gracias, gracias a Olguita, Giovanni, a Corocito, a nuestro director Vicente Moros, directores gerentes a nivel nacional. Dios me los bendiga, los quiero mucho. Chao, chao.
2: Chao, profe. Son ya las 5 de la tarde, 57 minutos. Cerramos las puertas del cantinazo. Pero mañana, nuevamente, a las 4 en punto, de 4 a 6 de la tarde, profe, nuevamente el cantinazo a través de Radio Santa Fe.
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1: A través de Radio Santa Fe 1070 AM, Servicios Sociales y Clasificados. Atención, Jorge Olarte y Elena de Olarte deben comunicarse. Atención, a la línea celular 310-345-2786. 310-345-2786. Atención, que se vende una casa, es una casa de tres pisos, casa esquinera, se vende o se permuta. Se permuta por una casa cerca a Bogotá, ojalá en Silvania, Cundinamarca. Llamen al 310-231-7857. 310-231-7857.
0: ¿Perdió o encontró documentos? ¿Busca a alguien? ¿Vende o compra algo? Comuníquese al 601-348-7630 o deje su mensaje en el WhatsApp 311-764-4040. 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
1: A partir de este momento, entregamos consejos naturales, pasos para una vida mejor. En la naturaleza encontramos alternativas para recuperar nuestra vitalidad y mejorar nuestro proyecto de vida. Bienvenidos.

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1: Seguimos adelante, mi querida familia de Consejos Naturales. Su casa naturista, terapia natural. Que Dios derrame la sanidad, la prosperidad y el amor en cada una de sus vidas hasta que sobreabunde. 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
1: Seguimos adelante, mi querida familia, de Consejos Naturales, su casa naturista, terapia natural. Que Dios derrame la sanidad, la prosperidad y el amor en cada una de sus vidas, hasta que sobreabunde. 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
1: Seguimos adelante, mi querida familia de Consejos Naturales. Su casa naturista, terapia natural. Que Dios derrame la sanidad, la prosperidad y el amor en cada una de sus vidas hasta que sobreabunde. 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
2: Boletín informativo a través de Radio Santa Fe 1070 AM. El talentoso señor Tovar, el empresario que seduce con falsos contratos de Ecopetrol y otras firmas. Caracol investiga, pues les contamos que investigar a Juan Guillermo Tovar Niño es como abrir la caja de Pandora. Su nombre llegó a oídos de Caracol Radio a través de padres de familia del Colegio Andino. Preocupados por los señalamientos de estafa que le han hecho miembros de esta comunidad educativa a la que él también pertenece. La información que circula entre los acudientes del prestigioso Colegio Alemán de Bogotá es apenas la punta del iceberg. Esta unidad investigativa conoció más de una docena de casos de presuntas víctimas de Tovar. Un exalumno del gimnasio campestre que se presentó como un exitoso empresario ligado a los servicios logísticos de la industria de los hidrocarburos, pero los contratos que promete con grandes empresas como Ecopetrol, Promigas y otras son falsos. Dentro de los afectados hay arquitectos, constructores, importadores, restauranteros, expertos en ventas y hasta administradores, quienes reclaman montos que oscilan entre 70 y 1.300 millones de pesos. La Fiscalía reporta 3 noticias criminales activas contra Tovar por la presunta comisión de igual número de delitos, estafa, uso de confianza y actos sexuales con menor de 14 años. Una niña que no había cumplido los 14 años para ser precisos. El 22 de mayo se presentó una nueva denuncia penal por estafa agravada y falsedad en documento privado y un reconocido abogado penalista estudia la posibilidad de erradicar otra. A estos procesos se suman 3 demandas civiles relacionadas con cobros a Tovar y sus empresas. Otra se resolvió en favor del reclamante, el colegio Jorge Washington, uno de los más exclusivos de Cartagena, al que este hombre y su esposa le debían más de 42 millones de pesos por servicios educativos no pagados. De todos estos expedientes judiciales y de los demás casos conocidos por esta unidad investigativa, se desprende un modus operandi que le ha permitido a Tovar manejar grandes sumas de dinero y darse varios lujos. Son las 6 de la tarde, 35 minutos. Carlos Martínez, a esta hora, el concejal Jesús David Araque precisó que a pesar de ser devuelto el proyecto de acuerdo que regula el consumo de drogas y alcohol en los parques, existen normas que sancionan estas conductas, Carlos.
3: Así es, mira, importante porque desde el Consejo de Bogotá se han presentado varias denuncias, teniendo en cuenta que muchos de los proyectos aprobados en la plenaria del Cabildo Distrital han sido rechazados por la Alcaldía Mayor de Bogotá, entre ellos el proyecto de acuerdo que busca regular o prohibir el consumo de estupefacientes en los parques. Por eso le preguntamos al concejal Jesús Araque. Bueno, concejal, muy buenas tardes. ¿Y qué es lo que ha pasado con este proyecto de acuerdo que ya había sido aprobado en la plenaria del Consejo?
4: Bueno, lo primero que hay que mencionar es que la bancada de gobierno, especialmente en cabeza mía, porque hice parte de la comisión de gobierno el año pasado, aprobamos este acuerdo, sí, este proyecto de acuerdo en primer debate, en segundo debate en plenaria. De hecho, apoyé a varios de mis colegas que formularon este proyecto, pero hoy nos encontramos de que el proyecto tiene una objeción. Yo lo que explicaba al resto de mis colegas es que tiene una objeción porque ya está, ya existe en nuestra ciudad. Sería sería duplicidad, pero adicional a eso, hay que recordarle a la gente, este proyecto ya se hace en el decreto 644 de 2025, para que revisen los ciudadanos. Esta administración está realmente comprometida, la bancada de gobierno del Nuevo Liberalismo está comprometida con los espacios libres de consumo de sustancias psicoactivas, entiéndase marihuana, entiéndase alcohol, y para eso surgió el decreto 644 de 2025, en donde no creó nuevas prohibiciones desde cero, sino que compiló en un solo documento las normas del sector de seguridad, convivencia y justicia de Bogotá. En este decreto, que es lo que pelean muchos de mis colegas, pues ya existe esa restricción al consumo, porte, distribución, ofrecimiento y comercialización de sustancias psicoactivas e incluso dosis personales en un perímetro de 200 metros alrededor de parques, jardines infantiles, instituciones educativas, universidades, hospitales, en fin, estadios, ahí está la norma. Una administración realmente que quiere que dentro de los parques y centros deportivos está prohibido el consumo y porte de sustancias psicoactivas. Hay que dejarlo con claridad. El proyecto este, preciso, que hemos nosotros apoyado desde que estaba en la Comisión de Gobierno, se objeta, pero se objeta dando unas razones válidas, que es precisamente la duplicidad de la norma, el decreto 644 de 2025, donde se prohíbe, reitero, el consumo y porte de sustancias psicoactivas, incluidas las dosis personales en parques, escenarios deportivos, en un radio de 200 metros, con el que estamos completamente de acuerdo. La salud de nuestros niños, niñas, adolescentes, no puede ser compartida por los mismos jíbaros, por los mismos consumidores, en los mismos espacios que ellos tienen.
3: Concejal, entonces, en ese orden de ideas, ¿sobraría el proyecto de acuerdo que se aprobó en la plenaria, y más bien se le pide a la administración distrital que haga cumplir ese decreto que ya existe?
4: Totalmente de acuerdo, pero adicional a eso, hay que recordar que la autoridad, y eso sí hay que precisarlo, la policía es la única autoridad que puede hacer cumplir o aplicar las medidas correctivas previstas en el Código Nacional de Seguridad y Convivencia y Justicia, incluyendo comparendos y decomiso de las sustancias cuando corresponda. Aquí usted no va a ver nunca a un funcionario de esta administración deteniendo a una persona, porque eso son competencias de la policía, o también, por ejemplo, cogiéndole las sustancias, la marihuana o la requisa, eso hace parte de la policía, allá es donde tenemos que mirar. Y es un llamado, aprovecho también para decir que Bogotá tiene déficit de policías, la policía es nacional y depende del gobierno nacional, por lo tanto necesitamos más policías. Y si nos vamos más lejos, también el tema justicia, la reforma judicial es clave precisamente para que, le voy a poner un ejemplo, 33.000 capturados el año pasado, 2025 aproximadamente, el 94% quedó en libertad. Eso se llama impunidad. Y eso mismo está pasando con el consumo de sustancias psicoactivas en los parques. Si la policía no actúa, y cuando actúa, se dejan en libertad los jíbaros, los posibles criminales, pues estamos en nada.
3: Pues ahí está la inquietud que se plantea desde el Consejo de Bogotá, hacer aplicable el decreto que ya existe sobre la regulación del consumo de estupefacientes en los parques y entornos escolares, y que es una función que le corresponde a la Policía Nacional. 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
1: Seguimos adelante, mi querida familia de Consejos Naturales, su casa naturista, terapia natural. Que Dios derrame la sanidad, la prosperidad y el amor en cada una de sus vidas hasta que sobreabunde. 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
3: Esta canción se llama Naturalita. 648.

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1: Seguimos adelante, mi querida familia de Consejos Naturales, su casa naturista, terapia natural. Que Dios derrame la sanidad, la prosperidad y el amor en cada una de sus vidas hasta que sobreabunde. 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
3: Son las 6:57 minutos. Cerramos con Nelson Enríquez. Quisiera y no quisiera.

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6: 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Se vende o se permuta una casa en Acacías, en el Meta. Pueden llamar.